0: Es la 1 de la madrugada.
1: Temperatura 18 grados. Humedad 77%.
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0: Es la 1:31 de la madrugada.
1: Temperatura 18 grados. Humedad 83%.
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0: Ponle play. Eso. Oh, está muy rápido. Oh, ¿qué pasa?
1: Otra vez, no, me falló. Ahí va.

0: Son las 2 de la madrugada.
1: Temperatura 18 grados. Humedad 83%.
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0: Son las 2 de la madrugada y 32 minutos.
1: Temperatura 18 grados. Humedad 83%.
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1: Son las 3 de la madrugada.
2: Temperatura 18 grados. Humedad 83%.
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0: Son las 3 de la madrugada y 32 minutos.
1: Temperatura 17 grados. Humedad 88%.
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0: quiere darle vida a un ciclo nuevo. Cada cierto tiempo pone huevos.
1: No come mucho porque es de sangre fría y se alimenta de moscas que viven un solo día. Y si no hay comida, no lo culpo. Si se alimenta de su propio cuerpo como los pulpos, no moriría aunque su cuerpo entero se comiera. Es como las salamandras, rápido se regenera.

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0: Son las 4 de la madrugada.
1: Temperatura 17 grados. Humedad 88%.
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0: Son las 4 de la madrugada y 31 minutos.
1: Temperatura 17 grados. Humedad 88%.
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0: Son las 5 de la madrugada.
1: Temperatura 17 grados. Humedad 82%.
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0: Son las 5 de la madrugada y 30 minutos.
1: Temperatura 17 grados. Humedad 82%.

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0: Son las 6 de la mañana.
1: Temperatura 17 grados. Humedad 82%.
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0: Son las 7 de la mañana.
1: Temperatura 17 grados. Humedad 82%.
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0: Son las 7 de la mañana y 31 minutos.
1: Temperatura 17 grados. Humedad 88%.

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realidad. Métanse esa palabra en la cabeza y por favor, no bajemos los brazos, no bajemos los brazos, todos los días en Plaza Italia hasta que la dignidad se haga costumbre.

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0: Son las 8 de la mañana.
1: Temperatura 17 grados. Humedad 88%.

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cuando ya tengamos las casas. Si es lo que más uno ha deseado, tener una casa para los niños, porque uno siempre añora tener algo, pero para sus hijos, que uno después se puede morir y queda para ellos ya, que algo para

0: Son las 8 de la mañana y 30 minutos.
1: Temperatura 18 grados. Humedad 83%.
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0: Brindaré como es debido a la porfía escolar, porque supo despertar a los que estaban dormidos. Los políticos podridos, la corrupta institución, ya se escucha la canción que resuena a todo grito por un nuevo plebiscito y nueva constitución.
1: Don Iván,

0: Son las 9 de la mañana.
1: Temperatura 18 grados. Humedad 77%.
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0: Son las 9 de la mañana y 30 minutos.
1: Temperatura 18 grados. Humedad 78%.
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0: Son las 10 de la mañana.
1: Temperatura 18 grados. Humedad 83%.
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Buenas noches, querida audiencia, feliz martes y como cada día a esta hora, cada martes, están en directo con Alta Sensibilidad, el programa de radio de la Asociación Aspas Canarias. Y como parte de los proyectos de divulgación de salud mental y de alta sensibilidad, prevención del suicidio, etcétera, existe este programa Alta Sensibilidad para transmitirle cada día consejos, recomendaciones, aprendizaje para usted, su familia, seres queridos, y que puedan aprovecharlo en cada programa. Quien les habla es Juan José Sánchez Ortiz, cofundador de la Asociación ASPA, coach de vida, especialista en gestión emocional, alta sensibilidad, redactor en diferentes medios sobre salud mental y bienestar y terapeuta físico. A mandar, como decían antes, y para lo que ustedes necesiten. Para contactar con la Asociación Aspas Canarias existe un muro de Facebook que se llama Aspas Canarias, por el que pueden solicitar entrar en el grupo, y allí pues le damos cuenta de cualquier actividad que se haga. Pueden hablar con otras personas con intereses, pues, o con alta sensibilidad, o interesadas en ello, que tengan algún familiar, etcétera, o cualquiera de los temas que solemos pues abordar, desde prevención del suicidio, bullying, a lo que es salud mental en general, pues ahí es donde tienen que acudir. En caso de querer contactar conmigo para hablar cualquier tema relacionado con lo de la asociación también, pero más específicamente sobre el programa de radio, algo que quieran sugerir, preguntas que quieran hacer, invitados que les gustaría que aparecieran, etcétera, o pedir sesiones o lo que sea, pues tienen que dirigirse a Juan José Sánchez Ortiz en el muro de Facebook, Juan José Sánchez Ortiz, y allí por privado Messenger me contactan y estaré encantado de poderle ayudar. Y a los mandos de la técnica, nuestro querido Adai Medina. Hoy en el programa tendremos dos invitados, uno repite, Ainhoa Espejo, que viene por segunda vez. La primera vez nos habló sobre las relaciones en general, especialmente, más específicamente también para las personas altamente sensibles, ¿no? Ahora nos viene a hablar de otro tema, de la grafología, y la grafología como método de descubrimiento personal y forma de ayudar a modificar cositas que necesitemos cambiar en nosotros mismos. Luego, el siguiente tema nos acompañará el reconocido periodista José Gregorio González, hablando de su último libro que acaba de salir recientito a las librerías, y sobre un tema que nos encanta, la felicidad.

Como cada martes o casi todos los martes, pues hacemos una pequeña reflexión o respondemos a alguna pregunta por dudas que hayan surgido de cosas que se han comentado la semana anterior. Y bueno, había un tema del que hablábamos que era el biohacking, ¿no? Y cómo se estaba aplicando la tecnología y las técnicas de toda la vida para mejorar las capacidades físicas, no a nivel deportivo, evidentemente, sino para llegar a una vejez mucho más activa y más sana. Y por otro lado, prolongar, ¿no? Prolongar la vida y que aumentar la longevidad. Bueno, entre las cosas que hablamos también de los inconvenientes, ¿no? Y muy por encima pasamos, porque es algo que hacía nosotros como programa que también nos interesa mucho todo lo que es la salud mental, no solo el bienestar, el aspecto, pero lo pasamos quizás muy por encima y algunas personas nos preguntaron un poco qué nos referíamos con el hecho de que puede ser, digamos, un arma de doble filo para las personas que tienden a tomarse las cosas como muy a pecho y hacerlas de forma pues casi a veces obsesiva. Hay quien sin llegar a la obsesión, pero hay otras personas que llegan a convertirse en cuestiones obsesivas. El tema del cuidado de la salud personal y demás. Perdón. Pues el hecho es que hay personas que se lo convierten en patológico, como saben. Un segundito, voy a beber agua.

A ver si ahora un poquito mejor parece. Parece que la garganta me la está jugando. Bueno, pues... Perdón. Como decíamos, que es una cuestión de que hay personas que pues lo convierten en un problema de salud mental, ¿no? Para ellos se convierte en un problema de salud mental, ¿no? Por ejemplo, las personas que se obsesionan con estar delgadas y acaban pues teniendo pues un problema de anorexia o de bulimia, porque se obsesiona con controlar el peso, y pasan cuando se estresa a comer grandes cantidades de comida, etcétera. O sea, puede pasar a veces de la anorexia a la bulimia, etcétera, o la vigorexia, la obsesión por estar constantemente fuertes, musculados, y etcétera, ¿no? Y claro, las personas que tienen una tendencia a ese tipo de cuestiones, pues tienen que procurar no hacer estas cosas si no es bajo una supervisión de alguien, médica o si no médico, de un entrenador personal, alguien que sepa luego poner los límites en el punto exacto, o sea, que no pasen de ese lado, aunque lo ideal prácticamente sería que no hicieran este tipo de cuidados para la salud que puedan ser pues fáciles de convertirse en una obsesión.

0: Pues sí, nos van a escribir la canción más bonita del mundo, parece, La Oreja de Van Gogh. Pero lo que sí vamos a hablar es de escritura. Y lo vamos a hacer, como decíamos, con una invitada que ya estaba en otra ocasión con nosotros para hablar de relaciones, y en especial las relaciones entre las personas altamente sensibles y cómo afrontarlas. Pues en esta ocasión vamos a hablar de grafología. Les damos, como siempre, una pequeña introducción de quién es nuestra invitada. Inés Espejo, coach personal, grafóloga, especialista en relaciones, inteligencia emocional y alta sensibilidad. Desde 2023 acompaña sobre todo a las personas altamente sensibles a conocerse a fondo, fortalecer su autoestima y aprender a poner límites sin dejar de ser ellas mismas, a través del coach, de la grafología y otras herramientas del desarrollo personal que ayudan a transformar el miedo, el rechazo, el resentimiento, la inseguridad, en más claridad, confianza y bienestar en las relaciones, empezando por la relación con uno mismo, que es la más importante. Y siempre desde una perspectiva muy empática y centrada en las personas. Buenas noches, Ainhoa, muchas gracias por estar otra vez con nosotros.
1: Hola, Juan José, ¿qué tal? Muchas gracias.
0: Muy bien, aunque parece que hoy la garganta me la quería jugar.
1: Sí, tenía que
0: parar. Sí, tuve que parar un segundo mientras hablaba antes para beber agua. Porque...
1: Sí, pero sí, es que yo creo que aparte.
0: Sí, pero no tengo catarro, es lo curioso. Fue como una cosa.
1: ¿No? No. Ah, mira.
0: Pues mejor, bueno. Mejor. Pues espero que no vuelva a pasar más, querida audiencia. Vamos con lo importante, que es lo que nos puedes contar nuestra invitada sobre la grafología como herramienta, además, para el cambio y para conocerse. Para empezar, ¿qué es la grafología? Porque muchas personas igual no saben lo que es, o la relacionan mucho con la investigación de perfiles que a veces se ven en las películas de investigación y demás.
1: Sí, pues la grafología, bueno, pues es el estudio que hacemos de la personalidad a través de analizar la letra manuscrita de la persona, la firma, y luego también, aunque esto ya es aparte, podemos analizar también los dibujos, los tres proyectivos gráficos, y hacer una comparativa de, bueno, las diferentes formas de escribir a lo largo de la historia de la persona, tanto de su firma como de su letra, su manuscrito, ¿no? Entonces de ahí sacamos muchísima información de su forma de ser, de su personalidad, y lo que sí que es importante es distinguir de lo que acabas de contar, que es más bien pericia caligráfica, que en eso también estoy formada. Por cierto, perdón un inciso, pero llevo en el tema del coaching desde 2013, y con el tema de la grafología desde 2009 más o menos, y ahí es un poco, se entronca con el tema del derecho, que yo estudié licenciatura en derecho, porque ahí es donde entra la pericia caligráfica, que lo que hacemos es analizar los escritos para ver la autoría de la persona. Entonces ahí nada más que se analiza la veracidad de los documentos, y luego también, bueno, un perito calígrafo también podría

0: poder ver si la persona, pues, más o menos
1: tiene
0: tendencia.
1: De...
0: Eso es, pero es muy importante tomarlo con cuidado, porque evidentemente esto no es sienta cátedra, no, ¿vale? Es una técnica que es complementaria.
1: Está bien que lo digas, además, yo iba a preguntar hasta qué punto es realmente fiable, pero genial que ya mismo tú lo introduces, porque siempre hay un margen, ¿verdad?
0: Claro, siempre es importante verlo como una técnica complementaria de apoyo, que además no es magia, tampoco predice el futuro, no sirve para diagnosticar trastornos, aunque nos puede dar pistas, ¿vale? Y sí que nos da, pues, información proyectiva y psicológica muy, muy interesante, nos da, pues eso, nos refleja tendencias, estados internos, patrones de la persona. Pero bueno, luego una persona que a lo mejor tenga, imagínate, predisposición a ser un poco, yo no sé, violenta o impulsiva o tal, luego en un momento dado no reaccionar de esa manera. Así que bueno, eso es, hay que tener cuidado y tomarlo, pues eso, como una técnica más, que yo, por ejemplo, con el tema del coaching lo utilizo para el autoconocimiento de las personas. Y siempre lo mismo, oye, pues observo aquí ciertas tendencias, observo que a lo mejor en un momento dado te puede pasar esto o esto otro, pero vamos, que no tiene la última palabra ni mucho menos.
1: Claro, y además lo haces de forma contrastándolo con la persona que está, pues, participando en ello. No es que tú cojas y le digas, bueno, tú esto eres así, así, asado, y esto es lo que hay, esto es lo que tienes que hacer. Sino hacer una valoración, digamos, terapéutica y, como decíamos antes, empática y centrado en la persona. Uh-huh. Claro.
0: Eso es. Y siempre sabiendo que, bueno, que esta es una técnica de entre otras muchas que hay, que además, bueno, pues si combinas varias es más interesante todavía, ¿no? Porque cada una nos puede ayudar a conocernos desde una perspectiva diferente, claro. Entonces, pero vamos, lo chulo de la grafología, vamos, de la escritura, es que al final combina el tema del sistema nervioso, porque al final es tu cerebro plasmándose a través de tu mano. Igual que, por ejemplo, cuando caminas o cuando hablas, los gestos que haces, la cara que pones, tal, tal, tal, ahí también es una forma en la que tu parte subconsciente se está trasladando al exterior, ¿no?
1: Sí, de hecho, ahora hace poco salió un estudio de que a las personas es más fácil reconocerle su estado de ánimo por cómo se mueven que no por cómo hablan, el tono de voz, la mirada, porque eso son cosas que se pueden disimular mucho más. Pero el movimiento, cuando estás automáticamente hablando, tal, o sea, y te estás moviendo, andando y demás, es un predictor mucho más fiable que lo otro, porque cuesta más imitarlo, entonces, porque es más subconsciente, ¿no? Y está transmitiendo más directamente lo que el cerebro, como entendemos que hace también al escribir, ¿no?
0: Claro. Sí, de hecho te iba a decir que igual que con la letra, con los movimientos lo mismo. Durante un rato puedes mantener la compostura, ¿sabes? Y, por ejemplo, imagínate que vas a una entrevista de trabajo y tienes un amigo grafólogo y te ha dado ciertas pautas para intentar, en plan de, mira, están buscando un perfil, imagínate, que aguante muy bien la tensión, que sea altamente competitivo, que sea, yo qué sé, como muy enfocado en logros. Y te dice, mira, pues haz la letra así, así o así. Durante un rato a lo mejor lo puedes mantener, pero si te hacen escribir un texto lo suficientemente largo, al final tu subconsciente se acaba
1: revelando,
0: manifestando de algún modo, claro. Igual que lo otro, durante un rato puedes mantener la postura, pero si te tienen ahí 3 horas, al final acabas cogiendo la postura que tu ánimo te pide, ¿no? Entonces es muy interesante, porque efectivamente puede ayudar mucho a detectar ahí, pues, un poco capas más profundas, ¿no?
1: ¿Y qué aspectos internos se suelen reflejar más comúnmente a través de la escritura?
0: Pues podemos ver un montón de cosas, pero, por ejemplo, el nivel de tensión interna que tenemos, la sensibilidad emocional, la necesidad de control que puedes tener acerca de las cosas, o si eres alguien como más fluido, si eres alguien más impulsivo o más contenido. También a veces podemos ver el nivel de motivaciones que tienes, el nivel volitivo y de incluso de energía vital que llevas por dentro, si eres alguien más inseguro o más confiado en ti mismo. El tema de la empatía y de las relaciones se ve muy bien, ¿no? Cuánto necesitas a los demás, cómo de confiado eres, cómo de empático o de centrado en ti mismo, más egocéntrico o más egoísta. El tema, por ejemplo, de la autoexigencia, cómo de rígido eres contigo mismo, sí, la manera de relacionarte, tanto contigo mismo como con el mundo, ¿no? Porque al final el papel y cómo nos organizamos ahí habla mucho también de cómo nos movemos en la vida, ¿no? Igual que tú, por ejemplo, puedes ver a alguien que camina, imagínate, muy rápido, hincando los talones, como que tiembla un poco el suelo cuando pasa, pues normalmente suele ser típico de

0: personas que, aparte de llevar prisa, suelen tener como caracteres así como muy, que a veces son incluso impositivos, sí. Eso es, ¿no? Y como con las cosas muy claras y tal, pues con la firma y con la letra pasa igual, ¿no? Podemos verlo y nos fijamos en todo, tanto en lo que se escribe como en lo que no. Los huecos que se dejan en blanco, el hueco que hay entre las letras, las palabras, los renglones, en los márgenes, o sea, es que analizamos todo, todo. Por eso es un trabajo muy artesanal que bien hecho, porque, bueno, puedes analizar a alguien, como me ha pasado mil veces, incluso en un bar, ¿no?, porque genera como mucha curiosidad, y a veces te dicen, venga, en esta servilletita te escribo cuatro cosas y te firmo y me dices, y bueno, no es ni de lejos lo más recomendable ni lo más ideal, pero bueno, puedes sacar cierta información, ¿no? Pero un análisis bien hecho, vamos, son horas, y tienes que andar midiendo con diferentes lupas, que casi microscópicas, y se tiene que hacer así, pues eso, como encajando, ¿no? Porque hay cierta información que te da, te dice una cosa, luego hay otra información que te dice otra, entonces tienes que ir ahí como sopesando la información y armar el perfil. Por eso hay que tener mucho cuidado, porque aunque es genial que nos genere mucha curiosidad la grafología, pero mucha gente dice, no, es que he visto en internet que si escribes hacia la izquierda, hacia la derecha, es que eres tal o eres cual. Bueno, pues hay algunos rasgos que más o menos sí, pero lo dicho, ¿no? Hay que armar el perfil contrastándolo y con cuidado y sabiendo, ¿no?
1: Porque en el fondo supongo que es un puzzle, ¿no? O sea, no es que inclines la letra para acá, es que inclines la letra para acá, pero que además pongas las R con tal, los puntos con no sé qué. Entonces todo suma para sacar una conclusión, ¿no? Como escribe para un lado, eso es que es narcisista, ¿vale? Por decir algo, ¿no? Si escribe para el otro es que es bondadoso. Pues no, tienen que confluir una serie de detalles y pistas, ¿no?
0: Eso es. Sí, porque además analizamos eso, el movimiento, la presión, el ritmo con el que se escribe y con los huecos que se dejan, las pausas que se hacen entre los trazos, entre las letras, el espacio que ocupamos y que no ocupamos también, el simbolismo del espacio que también se estudia, si escribes o firmas, por ejemplo, nada más terminar el texto, o si lo haces más a la izquierda, más arriba, más abajo. Si tus renglones, o sea, las palabras, o sea, la parte de abajo de las letras, tipo la P, la G, se invaden el siguiente renglón y se chocan con la parte de arriba de las letras del renglón de abajo, como por ejemplo las T's, las F's, ¿no? En plan, pues todo eso nos da pistas, ¿no? Claro. Así que efectivamente es, vamos, hacer encaje de bolillos.
1: ¿Y se puede detectar de alguna forma la alta sensibilidad por la forma en que se escribe, por ejemplo?
0: Sí. Bueno, lo primero de todo, ver que no es un diagnóstico de personal altamente sensible, sino que vemos si hay rasgos compatibles con la alta sensibilidad.
1: Y ya después invitas al test, por ejemplo, pero...
0: Eso es.
1: Claro, eso es.
0: Pero que puedas ver ahí pistas que dices, uy, pues mira, pues tiene pinta de que esta persona puede ser, ¿no? Y sí, se pueden ver un montón de rasgos. Por ejemplo, si la escritura es receptiva y permeable, podemos verlo, ¿no? Por ejemplo... normalmente suelen ser escrituras con letras que tienen formas redondeadas, que dan como flexibilidad, tanto en los renglones como en las palabras. Los trazos suelen ser como suaves, ¿no? No suele haber demasiados ángulos, ni te genera al mirar el escrito como una sensación así como de tensión, ¿sabes? Es como más suavecito. A menudo la letra suele estar ligada o semiligada, o sea, es decir, las letras, o sea, las letras están unidas entre sí, ¿no? De forma que mínimo dos, tres letras estén ligadas, o puede que incluso todas las palabras, o sea, todas las letras de una palabra lo estén, ¿no? Y en general que demuestren como buena armonía estética, ¿no? Todo esto puede reflejar, por ejemplo, la capacidad de conexión, ¿no? Que esta persona se vincula bien, que es alguien receptivo, que siente empatía, que tiene como esa sensibilidad interpersonal que bueno, pues está pendiente un poco de los demás, ¿no? Y tiene en cuenta a su entorno, ¿no? Porque, pues eso, muchas veces las personas sensibles tienden a escribir de esta manera como más envolvente o más armónica, que es un poco pues como somos, ¿no? Que normalmente tendemos a conectar más que imponernos, ¿no? Pues la letra, pues como si quisiera lo mismo, ¿no? El escrito. Y también podemos ver, por ejemplo, la parte no tan bonita de esa tendencia que tenemos a tener como sobreprocesamiento mental, ¿no? Sobre pensar ahí y tener mucha actividad de pensamientos. Y esto lo podemos ver, por ejemplo, bueno, repito, estoy dando pautas, o sea, rasgos sueltos, ¿eh?
1: Sí, sí,
0: que no
1: sí.
0: significa que tengas que tenerlo todo.
1: Claro.
0: Pero estos rasgos así sueltos suelen, y sobre todo si se repiten varios, suelen dar un poco este perfil, ¿no? Vemos, por ejemplo, una escritura muy apretada, es decir, que no hay demasiado espacio entre las palabras, ¿no? Okay, que está todo ahí, okay. O entre las letras incluso, sí. ¿no? Que está ahí. Que esto no suele hablar también de miedos e inseguridades, uh-huh. ¿eh? Pero es como una necesidad de tenerlo ahí como controlado los pensamientos, ¿no?
1: Sí.
0: A veces poco espacio entre las palabras, los márgenes que se ven como más invadidos, como si hubiera un miedo ahí a perder el espacio, ¿no? Uh-huh. Quizás también un exceso de orden o de control en el escrito, y puede haber retoques constantes, ahí como tachones o quizás el uso del típex. Y luego, por ejemplo, una presión tensa, ¿no? Que tú ves la forma de escribir y genera así como tensión ahí.
1: Sí.
0: Y también a veces la letra pequeñita y concentrada.
1: Pasando...
0: Que esto nos habla también de ser alguien ahí observador. Sí,
1: okay, okay. Perdona, pasando a la siguiente parte, ¿no? Y que puede ser la que más pueda sorprender, ¿no? ¿Cómo puede producir cambios en las personas el uso de la grafología?
0: Pues bueno, la grafología como tal simplemente es diagnóstica, por así decirlo, ¿no? Luego está la grafoterapia, que es más bien
1: Correcto, sí.
0: ir haciendo ciertos rasgos de ciertas maneras para generar esa sensación, ir cambiando un poco como el carácter, ¿no? Yo esto es algo que no trabajo tanto porque utilizo otras herramientas que me parece que son como más
1: directa.
0: Bueno, más rápidas o más sí. psicológicas, me gustan sí. más, ¿no? Pero sí, se puede hacer, por ejemplo, si necesitas tener como más seguridad en ti mismo, más decisión, más tal, pues hacer movimientos así como palitos, por así decirlo, ¿vale? Y las letras, las L's, las F's, las palabras, o sea, las letras que son así como verticales, de una manera como muy contundente, ¿sabes? Puedes practicar incluso hacer solo como los palitos, en plan así, intentando tener como una presión firme y de un solo rasgo, ¿sabes? Y de arriba abajo o de abajo arriba si necesitas tener más tesón y como más fuerza y más voluntad, ¿no? Por ejemplo, si tiendes a criticarte mucho a ti mismo, a tener como a ser muy duro interiormente y ser como muy autoexigente, pues hacer los óvalos, o sea, las OEs y las AEs, sobre todo, bueno, circulitos, intentando no pincharlos, ¿vale? Es decir, que el rasgo final no entre dentro de lo que es el óvalo, sino que se quede pues bien cerrado, ¿vale? Y de forma fluida. Entonces, bueno, pues sí, hay bastantes movimientos que ayudan un poco a ir cambiando el carácter en función de lo que cada uno necesite, pero se necesita bastante repetición y constancia.
1: Claro.
0: Y luego, bueno, simplemente pues cuando ya conoces un poco la grafología, yo, por ejemplo, mi letra ha cambiado muchísimo, bueno, y mi ser también, desde que empecé, porque yo empecé un poco primero por la grafología y ya luego me fui adentrando más en el tema del desarrollo personal, el coaching y todo lo que manejo, ¿no? Entonces fue como a través de conocerme a mí misma por la grafología, que fue, vamos, o sea, un descubrimiento que me voló la cabeza con algunas cosas, y con esa humildad de decir, ostras, es verdad, pues mira, tengo esto, y oye, también estas cosas buenas que no veía o no reconocía, ¿no?
1: Ajá.
0: A partir de ahí, claro, me fui diciendo, esto no lo voy a hacer, que esto significa no sé qué, tal, y fui cambiando un poco mi letra, pero bueno, eso también ha sido producto natural de la maduración y
1: claro.
0: y de las experiencias y del cambio, ¿no?
1: Entonces, claro, bueno, claro, pues, como ya tú has ido cambiando, independientemente también de lo que puedas haber hecho con la grafología, has ido cambiando tú misma y, claro, se refleja en la letra, claro.
0: Eso, lo ha reflejado, efectivamente.
1: Uh-huh. Y de la otra forma es el efecto inverso, cambias la letra para que el sistema nervioso asimile otra forma de funcionar, eso es también mucho de la programación neurolingüística, ¿no?
0: Justo,
1: el cambiar, modificar gestos, ¿cómo se dice? Actitud física, perdón. Actitud física y demás para modificar internamente luego.
0: Sí.
1: Como un ejemplo tonto, cuando uno está mirando para abajo y cabizbajo, parece que si uno camina recto, saca pecho y camina con cierta agilidad, el ánimo pues ya te cambia, quieras que no, ¿no? Mientras que si está un poco decaído y encima tu postura es esa, pues lo que hace es recaer más en ese, incidir más en ese estado de ánimo.
0: Justo, pues eso mismo es.
1: Pues muy bien, Ainhoa, ha sido muy muy didáctico y seguro que para las personas que nos siguen, la audiencia ha sido bastante interesante y les habrá despertado la curiosidad por la grafología. Si quisieran contactar contigo, Ainhoa.
0: Pues me pueden encontrar, bueno, en mi web, en las redes sociales, donde quieran, por o bien Ainhoa Espejo o ihopcoaching.com. Y también, si me quieren escribir, pues por WhatsApp, pueden, si quieren, bueno, alguna duda o alguna sesión personal, me pueden contactar en el 622-019-359. ¿Vale? Ahí puedo también atenderles. Pero vamos, básicamente si ponen iHop Coaching o Ainhoa Espejo, ahí me encuentran.
1: Genial, pues muy bien. Pues muchísimas gracias por estar otra vez con nosotros, compartir tus conocimientos, sabiduría y cositas que puedan ayudar a que las personas en el día a día pues tengan herramientas. Y no nos queda sino darte un gran abrazo y desearte lo mejor y que nos volvamos a escuchar en alguna otra ocasión. Un fuerte abrazo.
0: José, muchísimas gracias. Un abrazo fuerte.
1: Chao.

0: La canción lo que me hace feliz, y a mí algo que me hace muy feliz, es tener al invitado de hoy, que nos acompaña, como decíamos al inicio del programa, José Gregorio González Gutiérrez, periodista e investigador con más de 3 décadas de experiencia tanto en el campo institucional como en su aspecto más reconocido, que es el de los enigmas de la historia, el ser humano, la naturaleza, etcétera. Es un animal de la comunicación, colabora en prensa, radio a nivel nacional, con más de 30 años de exitosa carrera en radio desde 2008, dirige y presenta Crónicas de San Borondón en Canarias Radio. También con gran éxito condujo La Isla Misteriosa en Televisión Canaria. Tertuliano habitual en las noticias en Buenos Días Canarias. Autor de una docena de libros sobre todos estos temas de frontera. Y también ha explorado el bienestar emocional y físico. En innumerables artículos y con su libro Piensa en Positivo, Vive en Positivo de 2017. Herramientas para cultivar el bienestar físico y emocional desde una perspectiva multidisciplinar. Tras el éxito de ese, regresa con Felizmente Felices. Acabo de mezclar los dos títulos. Qué bonito. Felizmente Felices, estrategia para vivir una vida con propósito, ¿no? Sí. De 2026, como decíamos, recién salido del horno, que no es solo una continuación, sino también una evolución personal del autor que refleja quién es ahora y su maduración en el camino del crecimiento personal y la psicología positiva. Buenas noches, don José.
1: Buenas noches, Juanjo. Buenas noches a todos los amigos y amigas de Alta Sensibilidad. Estabas hablando hoy con todo ese... el currículum, parece que estuvieses hablando de otra persona, ¿sabes? No, pero bueno.
0: No, es que lo cogí de internet y voy a ponerle este currículum para no decir...
1: Claro, para no darme las buenas tardes o las buenas noches.
0: Exacto, hola, que pase, y... efectivamente. Pues
1: te agradezco mucho esas palabras. Buena parte de este itinerario que has descrito, en gran medida lo hemos recorrido juntos, o sea que... ya sabes que es una admiración compartida... Y méritos que hemos acumulado por una cuestión de perseverancia en el tiempo, que es lo que a ti también te pasa, ¿no?
0: Pues te agradezco en el alma esas palabras. Bueno, vamos al tema, que es el libro de recién salida a las librerías, y que, bueno, hemos entrevistado mucha gente que han sido, pues, bestsellers con libros sobre felicidad y demás, y bueno, y esto es un acto de precognición, porque acaba de salir y seguramente tenemos un próximo bestseller sobre la felicidad, ¿verdad?
1: Ojalá, que estás hablando de mí, ¿verdad? Porque ahí vuelvo a sentir que hablas de otro. A ver, este género de la mejora personal, del bienestar... De la autoayuda, del crecimiento personal, es un género que, vamos, hace que germinen, pues, cada mes decenas, por no decir cientos de títulos distintos. Al año pueden ser varios cientos de títulos. Y bueno, es un territorio que, obviamente, si hay títulos es porque hay inquietud, hay interés, hay necesidad, pero el mundo del libro en general es muy competitivo. Si hablas con los libreros, pues hay un grandes problemas de tipo logístico, de almacenaje, de exposición, y los libros se caducan muy rápido en cuanto a visibilidad. Los escaparates son pequeños, los lugares de exposición pues están muy cotizados, y las librerías tienen poco espacio para el volumen de libros que se publican, con lo cual muchos libros, aun siendo los mejores libros del mundo, pueden llegar a pasar incluso hasta lamentablemente desapercibidos por una cuestión de estocaje, de espacio y de rapidez, porque vivimos en un mundo demasiado rápido. Así que yo ya me doy por satisfecho con el hecho de haber culminado un proyecto en el que estaba involucrado durante muchísimo tiempo, que me hacía mucha ilusión y que es parte, como tú decías también, de mi propia trayectoria y evolución. Y oye, y si resulta que este libro llega a X personas, pocas o muchas, pues obviamente habrá cumplido, ¿no?, la función por la que fue escrito, ¿no?, que era compartir aquel tipo de cosas que en el ámbito de la felicidad yo había descubierto, tanto desde el punto de vista del reportero, que indaga en un asunto, como de la vivencia propia contrastada con todo ese tipo de cosas que yo iba descubriendo en muchos estudios científicos, ¿no?
0: Pues además que exactamente, que el libro está muy avalado científicamente porque recurre a mucho de lo que se ha investigado sobre psicología positiva y neurociencia con respecto al cerebro y la felicidad, ¿no es así?
1: Sí, sí, a ver, sobre la felicidad tiene un montón de definiciones y cada uno la percibe de una determinada manera. Todos sabemos que, claro, es el predominio de cosas agradables, ¿no? Por buscar una etiqueta reconocible, es el predominio de lo agradable sobre lo que no es agradable, es decir, aquello que nos hace sentir bien sobre las otras cosas que no nos hacen sentir bien. Pero claro, en ese marco hay un gran margen, ¿no? Y hay cosas que a Juan José le pueden resultar gratificantes, satisfactorias y llenarte, colmarte de felicidad, y a lo mejor a José Gregorio no tanto, ¿no? Y esto lo traslado a todos los amigos y amigas que nos están escuchando. Entonces, sabemos lo que es sentirse feliz, claro, sabemos lo que es la salud, ¿no? Sabemos lo que es estar sano. Pero cómo estar sano, eso es otra cuestión, ¿no? Tenemos que cuidar, tenemos que vigilar la alimentación, los hábitos, qué papel juega lo ambiental, que es muy grande en el tema de la salud, qué papel juega lo genético. Pues con la felicidad pasa algo parecido. Todos reconocemos la felicidad cuando la estamos experimentando. Ajá. Tan solo porque sea por la ausencia de infelicidad, ya reconocemos la felicidad. Pero cómo conseguirla, qué me la proporciona y qué no, eso va variando de una persona a otra, aunque pueden existir, digamos, ciertos parámetros universales, pero los porcentajes de cada parámetro pues pueden variar no solo de una persona a otra, sino de un momento de la vida a otro de la misma persona, ¿no? Y lo que nos hace feliz a los 18, a los 25 igual ya nos da un poco igual, y obviamente es muy distinto de lo que nos puede hacer feliz a los 45, ¿no? Uh-huh. Bueno, pues en ese terreno la psicología positiva ha explorado muchas variables, muchos aspectos, y ha avanzado muchísimo, ¿no? Y en gran medida los hallazgos lo que vienen es a dar la razón a hechos o a certezas intuitivas o que hemos alcanzado a través de la propia evolución, es decir, a través de la propia experiencia. Es decir, la ciencia está certificando lo que la vivencia, la experiencia, la tradición y la cultura más o menos han ido siempre aproximando al territorio de la felicidad. Con lo cual, bueno, ya verás que las referencias científicas son efectivamente muy abundantes. He intentado hacer todo lo actualizado que se puede hacer con un libro que tiene que entrar en imprenta y que obviamente al cabo de un mes pues ya hay otros estudios, pero también he querido ser coloquial, próximo, claro. Que no nos enredemos, no solo claro. En conclusiones científicas, ¿no?
0: Sí, eso es lo que nos gusta además a nosotros. Y otra cosa que nos gusta también es algo que pones ya en la sinopsis, que no hay fórmulas mágicas.
1: Es que no las hay, Juan José, no las hay. Ahí, el tema de la salud puede ser un buen ejemplo, ¿no? un buen símil, porque si yo de felicidad no entiendo, pero de salud sí, ¿no? Puede empezar mucha gente que nos esté escuchando, ¿no? Bueno, pues si entiendes de salud, entiendes de felicidad, tú sabes cuando estás bien, cuando no estás bien, cómo te gustaría estar, que te gustaría estar sano, pues lo mismo ocurre con esto de la felicidad. Y entonces tampoco hay certezas absolutas, sabemos que hay cosas que ayudan en el campo de la salud, pues nutrirte bien, descansar bien, eliminar el estrés, pero claro, ¿cómo llegas a eso, no? O sea, es complicado, no hay una fórmula mágica para que una alimentación definida como saludable te funcione a ti exactamente, si no la adaptas a tus propias circunstancias, a tus propios recursos, etcétera, etcétera. Pues con la felicidad pasa lo mismo, hay fórmulas, hay decálogos que orientan, hay muchos decálogos sobre la felicidad por autores, en los últimos 50 años se han elaborado muchos, pero ahí desde los estoicos para acá, pues estamos debatiendo sobre esto, ¿no? Desde Platón, Aristóteles, en fin, todos los filósofos se han ocupado un poco de echar una ojeada al bienestar y a la felicidad. Entonces ahí confluencias, hay verdades, hay más que verdades, certezas que coinciden en unos y otros, pero yo creo que la felicidad propia de cada uno y de cada una de los que nos escuchan, el único protocolo que tienen, el único itinerario que tienen es el individual, es decir, de todas estas cosas que se aconsejan, de todas estas experiencias vitales, de todas estas investigaciones, ¿con cuáles conecto yo? ¿Cuáles están a mi alcance? ¿A cuáles les puedo yo dedicar un esfuerzo para obtener resultados? Yo creo que es así cómo cada uno se puede ir mapeando su propio camino o itinerario de la felicidad, porque si no nos perdemos, nos podemos perder la propia búsqueda, y eso lo sabes, lo hemos visto muchas veces, la propia búsqueda de la felicidad generalmente, si es obsesiva, conduce a la infelicidad.
0: Efectivamente.
1: Porque entramos en un bucle y en una y en un terreno de insatisfacciones por no conseguir aquello que anhelamos, o cumplir con los parámetros que,
0: oye,
1: que los libros dicen que
0: funcionan,
1: también. Claro, las expectativas que los libros dicen que sí, que tenemos que alcanzar, ¿no?
0: Que además muchos de esos libros a veces de autoayuda, pero transmiten ideas que en algún momento surgen y se repiten, pero luego contrastadas científicamente no son exactamente así. Por ejemplo, cuando dicen analizar cuando hacemos rememoración del día, analizas el día y cuando tienes un mal día, pues lo rememora. O sea, rememora el día y analiza. A veces se genera una confusión y es contraproducente. Es bueno analizar un problema porque te distancia emocionalmente, y es malo analizar el día. Lo que tienes que hacer es recrear lo bueno del día y recrearlo y disfrutarlo, pero no analizarlo.
1: Claro,
0: y a veces se produce ahí una confusión que es totalmente contraria, y eso se repite muchas veces, ese error, ¿no?
1: Y además, sin embargo, claro, corremos el riesgo de entrar en lo rumiante, ¿no? Empezar a rumiar,
0: exacto,
1: a darle vuelta a ese pensamiento circular,
0: sí,
1: y de pronto el objetivo es que conectes con lo positivo y terminas conectando con el cabreo o lo negativo que te sucedió, y estás dándole vueltas y te terminas durmiendo con esa idea, ¿no?
0: Exactamente. O sea, que totalmente contraproducente. Y sin embargo, tú en el libro recurres a todo lo que se ha dicho al respecto. Y ¿qué, de lo que se ha descubierto últimamente, qué es lo que destacaría, José Gregorio?
1: Pues mira, ahí, o sea, la base mundial de estudios sobre la felicidad tiene decenas de miles de estudios, y se estima que cada año, pues, entre 700 y 1000 nuevos estudios sobre algún parámetro, algún aspecto vinculado con la felicidad. O sea que esto es algo que constantemente está dando resultados, investigaciones, y que suelen pivotar prácticamente sobre la misma idea, ¿no? La de cultivar, la de poner en valor las esas, ¿no? Hay el principal parámetro que, a través del estudio longitudinal más duradero que hay sobre la felicidad, tiene que ver con, no tiene que ver ni con el dinero ni con la salud, aunque influirá después en la salud, en el amor, en el dinero y en muchos aspectos. Uh-huh. Tiene que ver con tener una vida con buenas relaciones. Uh-huh. Es decir, una vida con buenas relaciones a nivel emocional, ya sean los familiares, en lo sentimental, en lo laboral. Es decir, las buenas relaciones, los amigos y amigas, compañeros y compañeras, los vecinos y vecinas que suman a tu vida, es decir, que son positivos, esos que no evitas, que te quieres encontrar, o que cuando te los encuentras fortuitamente son motivo de alegría y hay una sensación de bien. Ese es el factor más determinante en la mayoría de los estudios, y sobre todo en estos estudios que ya hemos llevado, hay algunos que se están desarrollando desde hace más de 80 o 90 años, o sea, han ido cambiando de equipos, de directores, pero ha habido un seguimiento a lo largo del tiempo del grupo inicial, de los hijos de ese grupo inicial y de los nietos de ese grupo inicial, ¿no? Y se ha visto todos los parámetros. Entonces, las buenas relaciones, y tener una buena conexión con tu entorno a nivel humano, eso es fundamental. Y fíjate en qué punto estamos de la sociedad, que estamos hiperconectados y más aislados que nunca.
0: Sí, porque el síndrome de la soledad está más extendido.
1: Claro, y porque hemos convertido las buenas relaciones y la amistad en un me gusta, en una red,
0: sí,
1: pública, en una red social, ¿no? Entonces ese es el principal factor, y cada vez tendemos a ser más individuales, a ser más burbujas. Y hay que pinchar esas burbujas y hay que salir un poco más. Y bueno, ¿y cómo llegas ahí? Pues de muchas formas. Te puedes meter, pues, a formar parte de un grupo de voluntariado puntualmente, ¿no? Y además hay una buena causa detrás, y ahí interaccionas con gente que está en la misma onda. O animarte a practicar un deporte grupal, o participar de actividades y eventos que tengan que ver con ese entorno más doméstico, a lo mejor de la comunidad escolar, o de la propia vecindad que tiene. Es decir, hay fórmulas, ¿no? Cada uno mira en su entorno y ve qué recursos tiene. No se trata de crear cosas nuevas. No te tienes que inventar, bueno, me voy a ir a los conciertos masivos en el Madison Square Garden, ¿no? Que hay mucha gente y así socializo. No, no, eso es en tu entorno crear esos climas. Incluso ir más allá de... Fíjate la cantidad de veces al día que a lo mejor tenemos la posibilidad de elegir entre hablar por teléfono con alguien o enviarle un WhatsApp o un audio. Y tendemos a enviar WhatsApp y audio en vez de hablar directamente con la persona, ¿no? Que a veces es absurdo porque yo me veo enredado. Tú y yo hemos estado enredados en conversaciones de WhatsApp con audios y escribiendo que podríamos haber tenido directamente hablando. Es verdad que todo son circunstancias y si estás en otro contexto no puedes descolgar el teléfono. Bueno, todo eso hay que...
0: Sí, que a veces se manda los WhatsApp con tiempo. Cuando ya pueda me contesta y ya en ese momento...
1: Claro, claro, claro. Pero está ganando es la partida.
0: Claro, claro.
1: No, sí, está ganando ese formato de comunicación que es cada vez más frío.
0: Y entre los jóvenes
1: que marca
0: hay cada vez más miedo al coger el teléfono, una llamada telefónica. O sea, la asocian, bueno, según los estudios, la asocian a una mala noticia y prefieren, claro, el contacto con WhatsApp y demás.
1: Ya, pero es que fíjate, Juanjo, que a veces la pandilla está en el mismo
0: lugar.
1: Y están WhatsAppeando.
0: Sí, sí, ¿no? Lo estaba pensando antes cuando hablabas del tema de las relaciones, ¿no? O sea, lo importante, claro, que es la relación de la mirada, de pues, claro, ver al otro y no solo verlo, sino, o sea, el intercambio es del gestual y todo esa información, exactamente,
1: claro,
0: que te transmite, claro, que hace que haya una sinergia un poco más especial, mucho más especial, que cuando está
1: WhatsAppeando y demás.
0: Exacto, esa, claro, es la palabra que buscaba, conexión. Hay una conexión que no hay de otra forma. Y sin embargo, pues eso que... Incluso familias, que no, muchas veces lo decimos. La semana que viene, por cierto, tendremos un especialista para hablar un poquito de todo lo que es la gestión de todo esto, ¿no? Tanto para adultos como precisamente jóvenes y adolescentes. Pero más de una vez hemos insistido que incluso a veces familias ves en un restaurante cada uno con su móvil, ¿sabes?
1: Claro, tú piensas que nuestro cerebro tiene muchos mecanismos, ¿no? Pero tiene un ejército de neuronas espejo, ¿no? Que son aquellas que nos permiten conectar, empatizar, leer todo esto que tú estabas planteando, lo no verbal, la entonación, las sensaciones, todo eso que un WhatsApp no te transmite, ¿no? Entonces, tenemos a la persona al lado, a la pandilla, junto, digo la pandilla, o puede ser ya más talluditos, estudiantes universitarios, o pueden ser trabajadores en el tiempo de descanso, ¿no? Y a lo mejor una cosa es que tú intercambies memes o un enlace, una información, pero esto es funcional, ¿no? Es funcional, un chiste, bueno, esto tiene sentido. Pero que la comunicación esté supeditada a eso y cada vez es más frecuente, elimina esa interacción de la que tú estabas hablando, ¿no? Y esas neuronas espejo, eso ni funciona ni nada, porque claro, necesitas.
0: Y se van atrofiando y lo que,
1: claro, es todo lo que
0: interacción, la capacidad de saber relacionarse, la capacidad, no solo socialmente, las pautas de comportamiento cuando estás con otra persona, sino que vas perdiendo la habilidad de leer a la otra persona.
1: Efectivamente, efectivamente. Yo propongo un ejercicio, fíjate, dentro de las muchas cosas que... El libro es muy práctico, ¿no? Tiene aparte de decálogos y consejos, también tiene un decálogo para, de alguna forma, vacunarte contra el crecimiento personal, ¿sabes? Hay contrastes, ¿no? Hay un capítulo dedicado a la gestión de lo que llamamos emociones negativas y cómo... como lo digo yo, cuando lo malo se convierte en bueno, ¿no? Es decir, ciertos hábitos que cronificados pueden ser perniciosos e ir en nuestra contra, pues puntualmente pueden ser positivos también, es decir, o para algunas personas ciertos hábitos son positivos, ¿no? Entonces, bueno, yo presento todo este escenario, incluso el lado oscuro de la felicidad, ¿no? Como también nos han trampeado, ¿no?
0: Sí, muy interesante ese capítulo.
1: Claro, la sociedad de consumo el capitalismo, nos ha, este capitalismo buenas nos ha trampeado.
0: Sé feliz para que rindas más.
1: Claro, y además en que la felicidad es exclusivamente una cuestión personal.
0: Personal.
1: Y no es solo personal, tiene un peso y es muy importante. obvio, cada uno tiene sus riendas, uh-huh. pero se tiene que desarrollar en un contexto de felicidad social.
0: Exacto.
1: O colectiva, entonces claro.
0: Si no, si no eres feliz porque algo habrás hecho, no te lo has currado o no te...
1: Claro, claro, y si tu infelicidad es producto exclusivamente solo de ti, pues qué sentido tiene cambiar el mundo para que sea mejor, ¿no?
0: Exacto,
1: porque claro, tienes que intentar ser feliz incluso aunque el mundo sea desigual y formes parte de los grupos oprimidos, ¿no? Uh-huh. A ver, por eso que la felicidad ha sido instrumentalizada, ¿no?
0: Sí, sí.
1: Y de eso hablo también en el libro, ¿no? Pero bueno, propongo ejercicios y hay uno que no sé si tendremos tiempo de comentar, pero que es muy
0: sencillo. Sí, no, de hecho sería interesante que pasáramos un poco ahora a la parte en que das un par de tics de ejercicio.
1: Pues este ejercicio lo bauticé como las buenas noticias, ¿no? El diario de las buenas noticias. Uh-huh. Y es muy sencillo, es decir, no tenemos ni que comprar el periódico, podemos ir a alguna cafetería, alguna biblioteca donde lo tengan, algún establecimiento y echar un vistazo diariamente. Y fijarnos, por favor, tomar nota, no nota mental, sino nota real, nota física en un papel o en un cuadernillo, al menos 5 noticias positivas que tenga el periódico. Yo ya advierto que seguramente no las vas a encontrar en la portada, uh-huh, porque las malas noticias siguen vendiendo y estamos en ese...
0: La mente de supervivencia que está buscando el peligro, claro, y el riesgo y las amenazas.
1: Claro. Estamos en ese círculo vicioso, sí, donde bueno, pues es lo que nos ofrecen porque es lo que buscamos y es lo que da más visitas, sí, o más lectores, ¿no? Pero el periódico tiene, a diario, tiene muchas buenas noticias. Probablemente predominan, uh-huh, las buenas,
0: sí,
1: sobre las que no lo son. Pero no son breves, están ocultas en páginas ahí un poco. Y hacer este ejercicio, al menos durante una semana, de ver el periódico y anotar esas 5 buenas noticias. Además, advierto una cosa, si no eres capaz de encontrar 5 buenas noticias en un periódico, cambia de periódico, o sea, olvídate. Porque si un periódico no es capaz
0: de poner
1: buenas noticias, claro, no merece nuestra atención porque nos está... enfermando, nos está dando una visión distorsionada de la realidad.
0: Sí, sí.
1: Bueno, pues esta pauta repetida al menos durante una semana, 10 días, después sí que en vez de 5 te pasas a 3 y lo mantienes como hábito, es capaz de recablear nuestra mente, ¿no? Si somos personas pesimistas que siempre que nos ofuscamos porque nos conectamos a una red social y vemos toda esa crispación y además es una crispación muy contagiosa, muy inmediata, de inmediato ya estamos nosotros sintiendo ese mal rollo, pues este tipo de ejercicio tan sencillo va cambiando, va recableando, es decir, va educando también nuestra mirada para que nos empecemos a enfocar en lo bueno. Yo tuve una anécdota personal, la cuento brevemente, además con otra persona que estábamos juntos y nos quedamos perplejos, pues nos tropezamos con una persona que venía bien, claramente enfadada, ¿no? Y venía gesticulando y no sé qué, y bueno, se veía que estaba airada, ¿no?
0: Sí.
1: Y pues se tiene que poner en una cola y lo escuchamos junto con nosotros y lo escuchamos refunfuñando. Cuando se fija en el precio, pues no sé si no lo sabía o en ese momento le pareció más caro, seguía refunfuñando. Total, hubo como 3 o 4 gestos de este tipo, ¿no? Encadenados, uh-huh, y de pronto empieza a llover y se enfada porque dice, y encima llueve, ¿sabes? O sea, y encima llueve, ¿no? Y tú dices, madre mía, es decir, no sé si, creo que con este ejemplo es bastante gráfico para ver dónde estamos funcionando, uh-huh, dónde estamos fijando la mirada, ¿no? Hasta el punto de que llueve y encima llueve, es decir, como si fuera algo personal que el universo está haciendo contra él después de todas esas cosas que él valoraba como negativas que le estaban ocurriendo, ¿no? Y lo teníamos a poca distancia y lo estábamos observando porque era muy muy notable, pero ese colofón, esa guinda, ya me pareció maravillosa, ¿no? Es decir, está encima del universo en su contra, ¿no? Pues nosotros tenemos esa capacidad y este ejercicio que comenté es muy sencillo y nos ayuda a educar, a entrenarnos, ¿no? Más que educar, que esto suena como muy pretencioso, a entrenarnos, ¿no? Y a que nuestro sentido y nuestra manera de mirar el mundo no sea tan gris, ¿no? Sino que dé una oportunidad a los brillos, ¿no?
0: Uh-huh. Y es bueno tener esa conciencia de que nuestro cerebro tiende a buscar lo negativo y las amenazas porque está para protegernos, no para hacernos felices. Y una vez tengamos conciencia de eso, saber buscar esos atajos hacia la mirada a lo positivo y amplificarla, ¿no? Pues
1: sí,
0: muy bien.
1: Que estemos evolutivamente entrenados hacia eso, eso es una realidad, ¿no? O sea, eso es, ese es el motivo, por eso somos así. Pero la razón de ser de esos mecanismos ya no es la misma que hace 5.000, 10.000, 20.000 o 50.000 años, y ya han cambiado. Entonces, tomar conciencia de lo que tú estás diciendo es un primer paso para modular eso, ¿no? Para, oye, gestionarlo de otra manera. Es verdad que estamos, como medida de protección, nuestro radar está centrado en lo negativo. O lo potencialmente peligroso.
0: Sí.
1: Pero claro, esto es una herencia de... Esto es como el apéndice, ¿no? O el final de la columna vertebral, ¿no? Que son reliquias, ¿no? Que requerirán su tiempo para que se terminen de ajustar, que fueron útiles en su momento.
0: Sí, que llevamos cientos de miles de años con esa,
1: obvio.
0: Programación, y llevamos con un sistema, un modo de vida que ya no necesita tanta alerta, pues uno... 200, 300 años quizás.
1: Algunos 10 minutos nada más.
0: Sí, algunos 10 minutos. Pues muy bien, José, libros como el tuyo son los que pueden ayudar a ir cambiando ese paradigma de cada uno, ¿verdad? Pues no nos queda más que despedirte, porque llegamos ya al final del programa, y agradecerte que hayas estado con nosotros compartiendo tus conocimientos, experiencias y sabiduría con este tema. Y nada, esta es tu casa, y cuando quieras ya sabes que por aquí tienes las puertas más que abiertas.
1: Pues querido amigo, muchísimas gracias por estos minutos, y un fuerte y sincero abrazo para todos los amigos de Alta Sensibilidad.
0: Otro para ti. Chao. Bueno, pues hemos llegado al final del programa. Buenas noches y hasta la semana que viene.

0: Son las 11 de la mañana.
1: Temperatura 20 grados. Humedad 78%.
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0: Bienvenidos al programa No es una cocina cualquiera, que presenta Eleuterio el Cocinero. 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Si no puedes, en los podcasts a cualquier hora de la noche y del día. Buscan los podcasts No es una cocina cualquiera en Radio Uniguada y salen todos los programas. Esto se pone los viernes de 11 a 12 y de 2 a 1 en Península. Se vuelve a repartir para mañana los domingos. Hoy vamos a hacer de este programa, Día de los Canariones, el Día de Canarias. Vamos a hacerlo con alegría, a pesar de los pesares, que es nuestra autonomía y defendamos a Canarias. Y nada, y este día tan especial, que será un par de días, el 30 de mayo, esta fiesta comenzó. El Día de Canarias nació en 1983. Aprobación del Estatuto Nacional de Canarias de 1982. Se eligió el 30 de mayo porque en la primera sesión constitutiva del Parlamento de Canarias en Santa Cruz de Tenerife. ¿Sabe que es un día especial de Canarias? Pues nada, estamos en el programa No es una cocina cualquiera. Presento a Reme.
1: Hola, ¿qué tal? Un saludo a todos los canarios y de verdad que me alegro mucho de que celebren su día y vamos a hablar sobre ello.
0: También estará con nosotros Maru con las recetas del siglo pasado, casera, Doña Pino, especialmente a todos los oyentes de Radio Uniguada que siempre están ahí. Y si no es directo, es en los podcasts, y si no es en la voz, a cualquier hora del día y de la noche. Vayan lavándose las manos muy bien, una tabla de polietileno, un cuchillo cebollero, una puntilla y un pelador. Y siempre muy bien lavadas las manos y si tienen enfermedades contagiosas no pueden cocinar. Vamos a hacer una cocina canariona, económica, saludable, muy fácil de hacer y muy sana. Y compren productos canarios. Pues nada, pantalón bajo, zapatos cerrados y mascarilla y las manos bien lavadas y en la cocina todas las ollas tapadas, solamente el cocinero y el ayudante que no fume y tener al día el carnet de sanidad, cualquier cocinero, camarero que trabaje con comida. Pues vamos a escuchar un poquito de música y continuamos.

era un día especial, día de Canarias, para las 8 islas, para todos los canariones y los que están fuera también. Pues nada, como día de Canarias, pues les traigo aquí, que no puede faltar, sancocho canario, que está en la página 182. Todo lo que decimos aquí está en el libro de La Buena Cocina Canaria de los Aborígenes hasta nuestro día. Vamos toda la semana dando lecciones o cualquier acontecimiento, pues todo está aquí. Es un libro que tiene el Almirez para que nos sigan cada semana. El sancocho canario, ya les dije las semanas pasadas, el verdadero es de lleno, un burro, una curvina, cada uno que compre lo que pueda. Lo ponemos el día anterior de remojo, le cambiamos el agua 3 veces y se pone en la nevera el pescado. Después vamos para la cocina, somos 6 personas, 4 trozos de pescado. Bueno, lo lavamos del agua que tenía y la sal de ayer, se la quitamos. Ponemos un cardero bajo, 4 personas. Vamos al antiguo sancocho canario, como era de hace siglos atrás. Pues el sancocho, pues, se coge la papa a todas parejas y se le quita una rayita, no se pelan del todo, bien lavadita. Se van poniendo en el cardero, la batata igual, se le hace una raya y se le deja cáscara en rodajas, somos 4 o 6, y después se coge también, se pone a cocer esto, hay quien le pone unos huevos sancochados dentro para aprovechar la cocción, bien lavadito, 4 huevos, y cuando está la papa media hecha, se echa el chesne, se tapa, ¿sabes? Y mientras tanto vamos haciendo la pella de gofio se encuentra en la 103, esto es agua buena, un piquito de sal, hay que le echar un poquito de azúcar, 2 cucharadas de aceite de oliva para que rebalen el gaznate, para que no te atragante. Se le va echando gofio crudo o tostado cada uno, se va amasando con el tenedor, después se amasa con la mano y se hace una croqueta grande y se pone una bandeja con unas hojas de lechuga y se parte un trozo para cada persona y va en el plato, ¿sabes? Y después hacemos el mojo canarión, el mojo rojo. Esto lleva, por ejemplo, 7 dientes de ajo, 2 cucharadas de comino, se le pone 3 cucharadillas de café de pimentón rojo, pimienta.

origen hace unos otros días, está en español y en inglés. Esto cocemos un poco de calabaza, ¿sabes? Un poco de calabaza, la vamos poniendo en el plato fría, cocerla un poco, cerrada, la cocemos un poco fría, y vamos poniendo zanahoria, un poco rallada, se ponen 15 o 20 almendras, le remojan agua tibia, con nueces, ¿sabes? 20 nueces, cuando están ya tiernas, se le ponen por arriba, un poco queso de tejeda, cortado en cuadritos, después para unos cuatro tomates verdosos, y se le pone un vasito, 6 cucharadas de aceite, se le pone un poquito, 2 cucharadas de vinagre, de manzana y otra de vino tinto, una cucharada de un poquito de pimienta blanca, y se le echa un poco de miel. Entonces las 4 ensaladas se forman y se ponen en la nevera. Y en el momento de salir, pues, se sirven, ¿sabes? Esta ensalada de roco nublo, que es muy buena. Y también poner los tollos en salsa. Se compran una vara en el mercado de la ciudad, que hay de todo fresco. El día anterior se ponen de remojo y al día siguiente vamos para la cocina y los ponemos a hervir. Y mientras tanto preparamos un buen fondo, 2 cebollas grandes, un pimiento verde, 3 tomates maduros, una cabeza de ajo machacada con pimienta negra, clavillo 2, sal, comino, y lo machacamos. Después ponemos 6 cucharadas de aceite y vamos sofriendo primero el ajo, el comino, la pimienta, después la cebolla, el pimiento, 3 o 4 tomates maduros, un buen vaso de vino blanco, media copa, una copa de coñac, tomillo, laurel. Y nada, que se haga el sofrito. Cuando están los tollos, pues se meten dentro de esta salsa, poco cocido, y se sirve con papas sancochadas. Y que en la mesa no falte el queso majorero, el queso, los tacos, el chorizo. Antes lo hacíamos hacer esto debajo de los eucaliptos, con una manta, se ponía todo, y se ponía la botella de ron, la cerveza, el gofio, y se tomaba esto, ¿sabes? Y una ensalada de berro, una buena ensalada de berro, también fresquita. Y de postre, pues hacemos el mousse de chocolate con 5 claras y un poco de chocolate. Lo ponemos a fundir al baño María con un poco de mantequilla, en baño María, uno abajo y otro arriba con agua. Y después batimos las claras a punto de nieve y le echan 100 gramos de azúcar poquito a poco, un chorrito de limón. Y al final le ponen el gofio. Este es el verdadero mousse, no nada de nata, ¿sabes? Y se pone en copa, fresquito. Y se toma una sangría, se toma una cerveza, cada uno lo que quiera en este día especial. Hay que celebrarlo para no perder lo nuestro. Pues dicho esto, escuchamos un poquito de música y continuamos.

Bueno, continuamos el programa, ya que estamos hablando de la fiesta de Canarias, pues vamos a centrarnos en Gran Canaria. Yo voy a leer una poesía del libro Isla, ya que están haciendo ustedes en la cocina el sancocho canario, al mismo tiempo pueden estar leyendo una poesía bonita referente a la isla. Bueno, pues esta poesía es del libro Isla y voy a leer, pues ensalzando un poco lo bonita que es la isla de Gran Canaria. Paseo por la isla Canaria, doy vida a una ilusión, tengo ganas de continuar, llegar a ver aquello que me trajo aquí. Época, antigüedad, yacimientos, volver al pasado es lo que nos enriquece. Hombres, mujeres, son los protagonistas de una época, aunque la mejor prueba es que vayas a verla. Mucha historia encierra dicha cueva, la cueva pintada,

0: se encuentra en Galdar. Mucho podrás aprender si la cueva visitas. Pintada es su nombre, pero a través de los siglos demostraron que ser guanche o canario da igual para cualquier visitante. Solo interesa que los visitantes salgan contentos y hayan aprendido que tanto visitantes europeos como conquistadores castellanos, todos pretendían sacar algo de provecho. Mi interés estriba en que dicha cueva es un arte, que si al llegar al visitante no conocía nada, salga enriquecido de haber aprendido la antigua historia canaria. Esta sería relacionada con la historia canaria. Ahora, si ustedes la visitan y tienen el honor, por ejemplo, de visitarla, yo les voy a dar un itinerario por toda la isla de Gran Canaria en estos días tan bonitos, que habrá fiesta, habrá en cada pueblo, habrá representaciones folclóricas. Pues un viaje por Gran Canaria de 5 o 6 días, una semanita, puedes empezar la ruta. Voy a proponerles una ruta que se ve todo, lo más importante, que es de norte a sur, empezando por la capital y empezando tempranito hacia Galdar. Allí se puede degustar un buen desayuno con churros y chocolate. Visitando la cueva, que se llama Pintada, pues podemos entrar a la cueva, eso nos da unas 2 horitas. Luego viajamos hasta Gaete, allí se puede degustar pescadito y bañarse en el mar. En la montaña también podemos degustar el buen café de Agaete. Más tarde nos dirigiremos a la aldea de San Nicolás. Allí pernoctaremos, descansaremos y degustaremos una cenita en la plaza de la iglesia. Vemos el charco y paseamos por la ciudad. Por la mañana nos dirigiremos a Mogán, Maspalomas. Allí nos pondremos a quedar un día o dos y pasear por el faro, las dunas de Maspalomas, bañarse en la playa y al día siguiente pues podremos pasear por la playa del Inglés. Nos pararemos otro día, ver las playas preciosas con sus dunas y probar la talasoterapia, si podemos ser conscientes de que eso nos va bien, pues podemos entrar a un sitio para que nos den talasoterapia. Además, el cuerpo lo agradecerá. Al día siguiente podemos pasar por la caldera de Valdama y probar los vinos de Santa Brígida, pasar por Arucas y ver también la destilería de ron, visitar el mirador de la montaña de Arucas, unas vistas maravillosas que desde allí se puede ver perfectamente en un día de visibilidad el Teide, que se ve mucho mejor desde la otra isla que de la propia, porque la tienes enfrente. Al día siguiente, en Las Palmas, visitar la playa de las Canteras, cómo no, con su playa maravillosa y su barra natural, el auditorio de Alfredo Kraus, bailar por la noche en las discotecas de la ciudad. Todo eso lo proponemos para unos 4 o 5 días. Si ustedes quieren quedarse más días, pues nada. Hay una cantidad enorme de actividades en la playa de las Canteras para poder realizar. Y se puede divertir también, pues con mucha inteligencia, y pasear por Vegueta, por la Plaza de las Ranas, por Triana. Y en Vegueta se encuentra la Casa Colón, que también da gusto visitarla. Todo esto es antigüedad, arte y cultura. La Catedral y la Plaza de Santana. Todo eso les propongo que pueden visitar durante, pues eso, una semanita, 5 o 6 días, y degustar de lo más típico canario, porque como da igual en la época que vayan, si van en esta, que es mayo, pues mucho mejor, porque se van a encontrar en la Plaza de Santa Catalina, en el parque, se van a encontrar con bailes folclóricos, se van a encontrar pues con mucha gente que va a participar en estos bailes que van vestidos de tipo regional. Es precioso verlos cómo se pasean por la plaza y por el parque de Santa Catalina. Les invitan a bailar. Yo bailé con ellas, ellas van vestidas típicas canarias, pero si tú quieres participar, te invitan a participar en el baile y te metes dentro del folclore, que es muy agradable. Luego está la caña de azúcar, que la puedes degustar, están en las tiendas de alrededor. Y bueno, todo lo típico canario, también puedes comprar ron con miel en Arucas, puedes comprar licor cobana. O sea que degustar de todo. Y luego ya ni te cuento, porque ya las canteras, que es un paseo, la playa de las canteras, que es un paseo que va desde Alfredo Kraus hasta la isleta, que son por lo menos 5 o 6 kilómetros de playa. Y mira tú si tienes espacio para poder disfrutar de día y de noche. No doy nombres porque no voy a dar nombres, pero hay un sinfín de restaurantes, hay un sinfín de tasquitas que puedes degustar de día y por la tarde. Por la tarde es una delicia pasear por las canteras. Y esto es lo que yo les propongo. Si van en la fecha del día 30, pues es una maravilla. Bueno, pues nada, continuaremos.
1: Pues nada, queridos oyentes, si se acaban de incorporar, este en el programa no es una cocina cualquiera, que presenta el Eleuterio el Cocinero, y colaboradores, Cristian, Maru, Remy, Pinito y en especial ustedes los oyentes de Radio Uniguada. 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No se olviden del cayorro, la camisa blanca, el pantalón, cada uno con lo que pueda. Que no perdamos nuestras fiestas, tanto como los carnavales. Hay que fomentarla, porque usted sabe que en los canarios hacemos mucho turismo. Nosotros estamos por la península y siempre estamos diciendo lo de las papas arrugadas y el mojo. Y sabe que el truco para las papas arrugadas, que está en el libro de La Buena Cocina Canaria, de la Bolina hasta nuestro día, está en la página 84, ¿sabe? Y también están en la Pella, en la 103, en el libro de La Buena Cocina Canaria, de la Bolina hasta nuestro día. Y es muy importante que la sepan hacer. La papa tiene que ser nueva, de la tierra a la olla, lavarla muy bien con agua, ponerla en un cardero, echarle bastante sal gorda para que se les arrugue. Ustedes van a la playa y se les arruga las manos, ¿verdad? Pues las papas son iguales, echan bastante sal gorda, un paño mojado y un limón para que sequen blanquitas, la tapa y a los 20 minutos ya la pinche y ya está. Pues la escurre, quitan el trapo, el limón y las voltean y echan un poquito de sal fino, lo que ustedes admitan. Y esos tomates canarios riquísimos que tenemos, esas flores, esos plátanos y esa bebida. Yo recuerdo que en tiempos pasados íbamos debajo de los eucaliptos o a la presa de las niñas y poníamos allí la manta en el suelo, el sancocho, el abuelo con el cayorro, el otro con la guitarra y el timple, cantando folías y sartonas. Y todos estaban muy contentos, porque Canarias se hizo golpe a golpe. Ahí está el cuartel de Mata, que cuando venían los invasores, tienen el cuartel de Mata, les disparaban de arriba para abajo, que nos iban a tomar como esclavos. Y entonces, pues, Canarias ha sido unas islas que han luchado por sí mismas, que han vivido del pescado salado, porque antes no había nevera. Ha vivido de la pesca, de su poquita agricultura que tenía, o le queda ya, del plátano, de la fruta. Siempre se ha vivido como se ha podido. Sí, parece que tenemos llamada.
2: Buenos días, Tello.
1: Hola, señora Pino, ¿cómo está usted y su familia y la familia del norte?
2: Pues por aquí, Volgalda, el tiempo está fresquito.
1: Ah, qué rico, qué rico.
2: No. Todavía el sol no está descubierto, está el airito. Si te pones fuera, el airito está un poquito frío.
1: Ah, pero pues muy bien, ya compraron el licor cubana y compraron el rojaruca y el chesne y las papas arrugadas. ¿Ya está todo preparado, Pinito? ¿Y el gofio?
2: A ver, gofio tengo y papas también, porque el único cogimos papas y cogimos 42 cajas.
1: ¡Ay, qué rico! Fresquitas de la tierra.
2: Y están bastante buenas, sí.
1: Las que saben a papas, no pasa por las neveras.
2: Como ahora va a venir el día en el Día de Canarias y no hay radio, pues como tú das el sancocho, yo también voy a dar la receta de un caldito de pescado con cilantro y el bahuelto.
1: Fresquito de la tierra, cilantro, recién cogidito, rapidito.
2: Pues
1: ¡ay, qué rico!
2: Yo tengo plantado y el olor llega lejos, hasta la mano te la lava y se queda oliendo.
1: Sí, pues señora,
2: vamos a empezar con la receta, mira. Hoy felicito a todas las Ritas y a los Ritos, que hoy es el Día de Santa Rita.
1: Ah, qué bueno, sí.
2: Sí, aquí es por la zona
1: de Santa Rita, yo sé dónde está, a la punta, por los juzgados viejos, sí.
2: Sí, pero en Vegueta, pero también aquí es muy famosa aquí en Galda. También hay procesión y en Santa María de Guía va mucha gente caminando.
1: Qué bueno, qué bueno. Que no pierda la fe la gente. Hay que tener fe aunque sea en una piedra. La fe mueve montaña.
2: Hay gente que salen con el alcalde y del barranco de Galda y llegan caminando arriba a Sofé.
1: Qué bien. ¿A qué hora es la procesión, sabes? ¿Sabe qué hora es?
2: La misa es a las 7, pero ellos salen del barranco a las 5:30 para arriba caminando.
1: Ah, muy bien, para que lo sepa la gente.
2: Sí, los que quieran llegar.
1: Sí, pues vamos con la recetita, que se nos enfría el caldo pescado.
2: El caldito pescado, mira. Cada uno compra el pescado que quiera, yo compro...
1: Un burro, un chesne también puede, cualquier pescadito salado, una lubina.
2: Sí, el chesne y también la sama.
1: Sí.
2: Cada uno lo que quiera. Yo, como nosotros somos mi marido y yo siempre compro 4 trocitos porque si me queda el siguiente día hay que aprovechar porque la cesta de la compra está muy cara y cada vez que
1: esto es imposible, cada vez nos está atosigando más. Ya nos quitan el sueldo, la casa, la luz, todo.
2: No, pero sobre todo la comida, Tello, que tú vas a comprar y está todo caro. Pero mira, hay que comer.
1: Cada 3 días vas a comprar lo mismo a los 10 días y vale 60 euros más lo mismo, sin llevar solomillo ni llevar langostino ni llevar salmón ahumado.
2: Se te sube la compra a 5 o 10 euros más al mes porque cuando ya va hay algo siempre más subido.
1: Fatal, y a veces más género de países que no quiero nombrar y adulterado, y no, las manzanas están amargas, chiquitillas y no saben a nada y cobran por ellas casi 2,90. Sí.
2: 2,90 no está, y las peras a 3 euros.
1: No tienen piedad,
2: Y las frutas de verano, que empieza a venir ahora el melón, la mitad de una sandía pequeñita, 4 euros y pico, y si te la llevas a tu casa y está, es que no está buena, la tienes que tirar esos 4 euros.
1: Pues muy bien, Maripino, vamos al menú porque se nos va el tiempo.
2: Pues mira, vamos a hacer caldito de pescado. Mira, Samo tiene lo que le guste. Yo cojo, preparo en un calderito que lo vas a hacer, le preparo unos dientitos de ajo con un poquito de aceite de oliva, le pongo 2 cebollitas picaditas finitas, un poquito de pimiento y rojo, lo pones con la cebolla que se vaya apoyando. Sí. Cuando ya está apoyadito, yo le pongo un tomate natural, los pelos de ello, como lo hacía mi madre, y lo pico finito, y con el tenedor lo voy escallando. Y después le pongo 2 cucharaditas de salsa tomate, lo rehogo. Sí. Después cojo, según los que vayan a comer, yo como tengo papas aquí, pues yo le pongo, por ejemplo, 5 papas, pero que sean todas del mismo tamaño, que no sea una chica ni una grande, sino todas más o menos del mismo...
1: Sí, para que se cuezan todas parejas.
2: Que sean todas del mismo tamaño. La parto a la mitad y cuando ya está el refrito hecho, le cojo, le rehogo la papa, le pongo el azar, le pongo el agua, y cuando le pongo el agua, le pongo el azafrán.
1: Sí, señora.
2: Y cuando le pongo el azafrán, como yo tengo aquí cilantro, cojo como 4 o 5 hojas, y mi madre cogía así la hoja más grande y lo amarraba y lo ponía dentro.
1: Sí, señora.
2: Cuando lo dejas que empiece a hervir, que hierva para que la cebolla se guise bien, no se quede tan entera.
1: Sí.
2: Y ya cuando tú picas un poco la papa con el... Yo la pico con el cuchillo, la pico un poco, si ya la papa va a estar, cojo el pescado y lo pongo encima bien puestito.
1: Sí.
2: Como lo dejo como 10 o 12 minutos que el pescado se guisa.
1: Sí.
2: Sin tocarlo, pero yo también le hago un machacadito en el almireo, en el mortero. Yo le cojo siempre como 5 o 6 hojitas de cilantro. Le quito, a mí me gusta quitarle adelante el tallito y le doy las hojas, lo pico finito, finito, le pongo 3 o 4 dientes y te hago picadito finito, le echo un poquito de sal gorda para que ayude más, hay un poquito de pimentón dulce.
1: Sí.
2: Y ya se lo colocas encima del pescado con la cucharadita de palo, lo rehoga y lo tiembla de sal.
1: Va, los olores
2: y lo dejas como 12 minutos y ya después lo sacas.
1: Muy bien, muy bien, muy bien.
2: Cuando vayas a comer, cogemos un colador, lo cogemos el agua, cogemos, lo colamos, y para escaldar el gofio lo pone, yo lo pongo en una ondillita, y le frío unos dientitos de ajo, se lo pongo dentro, le pongo una matita de hierba vuelto, y le voy poniendo el agua, y con mi madre siempre con el rabo de la cuchara, le iba dando vuelta al gofito que se quede bien escaldadito.
1: Sí, señora,
2: como decían aquí las viejas de antes, que el gofio se quede ralito.
1: Sí, señora, sí.
2: Y después le coge unos cascos de cebolla roja y se los pone alrededor del gofio. ¿Tú sabes lo que hacía mi madre? Que mi madre cogía la cebolla, la partía, le sacaba los cascos y la ponía un ratito con agua y sal gorda para que viste que la cebolla no quemara. Un quesito tierno o curado, un vinito y a comer.
1: Pues muy bien, pues gracias Pinito, muchas gracias, a disfrutar del Día de Canarias, muchas gracias, un abrazo para todos.
2: A todo el mundo que vaya para el Caidero, que es la fiesta de la lana.
1: Pues venga, muchas gracias, ahí estaremos. Pues nada,
2: pues vale,
1: queridos oyentes, gracias Pinito y familia. Pues nada, queridos oyentes, pues vamos a continuar con el programa, no es una cocina cualquiera.
3: Saludos a nuestros radio oyentes de Radio Guiniguada. Pues por aquí ando a dejarles un bizcochito de café. Es un postre muy rico, por ejemplo, para tomarlo con un té, con un cortadito. Pues como digo siempre, preparen lápiz, papel, o mejor como dice nuestro che, con bolígrafo para que no se borre. Venga. Empezamos con los ingredientes. Estos ingredientes son para 4 o 6 personas. Tenemos como 250 gramos de bizcochos de soletilla. Compramos un paquetito de esos pequeños. A continuación, 370 gramos de leche condensada. 500 mililitros de nata para montar, que se sobreentiende que es medio litro. 50 gramos de cacao en polvo del amargo, que no sea dulce. Y 125 mililitros de café recién hecho y azucaradito. 50 mililitros de ron, que es opcional, eso es al gusto. La elaboración es la siguiente, es muy fácil. Tenemos el vaso con las varillas eléctricas y montamos la nata junto con la leche condensada y la reservamos. El segundo paso sería empapar los bizcochos en el café mezclado con el ron si se desea. Papamos los bizcochos con el café. Con la ayuda de un aro de emplatar, disponemos en platos individuales capas de bizcocho y nata montada. Las últimas deben de ser de nata y reservamos en la nevera. ¿Qué quiere decir? Que al final pues cubrimos esa parte de arriba con nata. El cuarto punto sería servir la bizcochada fría y la polvoreamos con el cacao amargo en polvo, que eso cuando ya emplatamos le polvoreamos el cacao. Pues es una delicia y es un bizcochito, es una bizcochada que es muy suave y muy rica de tomar, y verán que van a repetir. Pues como les digo siempre, Saludos a nuestros radio oyentes, a los colaboradores de Radio Guiniguada, a nuestros técnicos de sonido, y buen provecho y hasta la próxima semana.
1: Queridos oyentes, al programa No es una cocina cualquiera, que presenta Reme, Rollo, Maro, Cristian, todo. Pues venga a celebrar el Día de Canarias y ahí a comprando el pescado salado y los tollos. Venga, venga, que no se diga, no perdamos nuestra identidad. Pues nada, las ocho Islas Canarias con la Graciosa y todos los canariones que están por el mundo. Pues venga, continuamos con el programa.

¿Usted quiere saber cosas? Pues nada, decirle que las ollas para que gaste menos luz y menos gas es tapar siempre cuando cocina las ollas, y para que se le hagan las verduras más pronto, y las papas ponerlas todas del mismo tamaño, y las verduritas para los potajes, no siendo las papas para después callarlas al final, se cortan finitas todas, usar la tabla, los dedos para atrás, y son cosas que están ahí, y siempre ir a comprar de 2 a 4, ir con la barriga llena y los niños también, para que no metan golosinas en el carro. Pues nada, esto es lo que tengo para ustedes. Continuamos con el programa.

Hola, oyentes de Radio Inigual. Si se acaban de incorporar, estamos en el programa No es una cocina cualquiera. 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Son poesías a toda la isla de Gran Canaria. Ahora es el momento que en tu biblioteca que no falte tu libro de Canarias ni tu libro de poesía dedicado a Canarias. Pues continuamos con el programa.

Querido oyente, si se acaban de incorporar, estamos en el programa, no es una cocina cualquiera, celebrando el Día de Canarias. Nada, decirles que si tienen piedra en el riñón, en el mercado de Las Palmas hay una tiendita que vende de todas las hierbas. Rompe piedra, se toma 3 tacitas al día después de comer, y para empezar el día bien, un diente de ajo y una manzanilla diario sin azúcar, y después una ralera de gofi leche. También para si tiene de los bronquios y tal, carga de la flema, del tabaco, tazas de agua de orégano con un poquito de miel. Y el tomillo también, bueno. Y siempre la tila para dormir, 2 tilas antes de ir a dormir, un vaso de leche tibia, media hora antes, y no hace ejercicio fuerte. Y nada, pues continuamos con el programa No es una cocina cualquiera. Especial Día de Canarias.

0: Queridos oyentes, estamos en la recta final del programa. No es una cocina cualquiera por el Día de Canarias. Venga, canariones, dejen las penas detrás de la puerta y a divertirse. Defiendan nuestras Islas Canarias, que gracias por la amabilidad y la servidumbre de los canarios, nos visitan muchos turistas, no perdamos el turismo. Ingleses, suecos, finlandeses, alemanes. Decirle que los tomates, los plátanos, las papas, la cebolla, el pan, aguacate, entero, piña, limones, no se ponen en la nevera, si no pierden el sabor. Pues nada, querida Reme y extrañable, gracias por colaborar siempre, que está gusta ahí.
1: Bueno, pues nada, yo me despido de todos, que pasen un feliz fin de semana y que disfruten de la tierra canaria y de su comidita.
0: Pues nada, nuestro señable y queridísimo Cristian Santana, que siempre está ahí en el control, y también a doña María de Lanzarote, a doña Pino de Garda por esas recetas maravillosas, ese cardo pescado por Maru Marrero, a José Luis y Brenda que nos escucha, y en especial a todos los oyentes de Radio Uniguada que son los mejores. Pues venga a divertirse, chicos, que la vida son 3 días, ya tenemos 2 vividos, venga que cada día que pasa resta, no suma. Y defiendan a Canarias contra los invasores. Hasta la próxima.

0: Son las 12 del mediodía.
1: Temperatura 20 grados. Humedad 78%.
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En Radio Guiniguada, La Huella del Recuerdo. En esta próxima hora recordaremos a aquellos protagonistas de la música que han fallecido en el mes de diciembre de 2025. En la parte técnica está Javier Falero y aquí con los comentarios y selección musical José Oribe. Y comenzamos ya el 2 de diciembre, a los 85 años fallecía Billy Nichols, un guitarrista norteamericano, también compositor de soul y funk, que trabajó para la Motown y compuso para Bill Stewart en los años 60. Lo recordamos en un tema de 1974, Gypsy.

Y el mismo día 2 de diciembre, con 64 años, nos dejaba Adrian Pleșca, un músico y cantante rumano, conocido principalmente por ser miembro fundador y líder de la banda de rock rumana Timburinoi, Tiempos Nuevos, aunque también fue parte de la banda Partizan durante un tiempo con la anterior. Con Timburinoi lo vamos a recordar en Asta Istara, este es el país.

Steve Cropper fue un guitarrista de soul y rhythm and blues, productor también estadounidense, que adquirió fama por ser parte de la banda de Otis Redding, a raíz de la cual pasaría a ser el guitarrista de otra banda importante como la de Booker T and Mijas, y en los 80 de la banda musical de blues de Blues Brothers Bland. Con ellos llegó a grabar hasta muchas canciones e incluso a hacer dos películas. Nos dejó el 3 de diciembre a los 84 años y aquí lo recordamos con su banda The Midnight Hour, en la que interviene Brian May en Too Much Stress.

Cambryn Magnes, más conocida como Cambryn, nos dejó el 5 de diciembre a los 26 años al ser atropellada mientras conducía un scooter eléctrico en Miami. Conocida artísticamente simplemente como hemos dicho Cambryn, fue una cantante pop de Estados Unidos y también actriz nacida en Denver. Estuvo vinculada a la banda Apple Night Tour de One Direction y luego volvió a unirse a esa banda como telonera en el Take Me Home Tour para el año 63 con conciertos en Europa. Easy, easy.

Otra pérdida el 5 de diciembre, con 79 años, nos dejaba el bajista neerlandés Herman Deinum, que trabajó muchos años con Sweet the Booster, el grupo fundado en 1975 por el saxofonista Bertus Borges. Con ello lo oiremos en Can't Buy My Love.

5 de diciembre, un día negro para la música, porque también en ese día fallecía con 75 años Sandro Jacobbe, cantante y compositor italiano, que comenzó su carrera musical a principios de la década de 1970, alcanzando finalmente el éxito en 1974 gracias al tema Señora Mía, el tema en el cual vamos a recordarle Jardín Prohibido en su versión castellana. Del original, que se llama Il Giardino Prohibito, llegó a alcanzar el número importante de ventas en España 2 años después.

Rafael Iltier fue un músico, arreglista, compositor y pianista puertorriqueño, fundador, director y propietario del Gran Combo de Puerto Rico. A pesar de su formación autodidáctica, Rafael Iltier fue un músico excepcional que a lo largo de 4 décadas lo demostró haciendo gala de su ingenio como forjador del estilo característico de la que es considerada la mejor orquesta salsera del mundo. Nos dejó el 6 de diciembre a los 91 años y lo recordamos con el Gran Combo de Puerto Rico, Un Verano en Nueva York.

Y el día 7 de diciembre, a los 89 años, quien fallecía era la cantante y actriz del cantante de fado portuguesa, Anita Guerreiro. Su nombre auténtico era Bebiana Guerreiro Rocha, que incluso en el año 2018 seguía actuando 3 veces por semana en un restaurante de fados en Lisboa. Ella había nacido en una familia del mundo del espectáculo en la capital portuguesa y la recordamos en A Nosa Terra.

Y el 8 de diciembre, con 68 años, partía el batería indonesio Yaya Moektio, cuya carrera abarcó todos los géneros, desde el rock, el jazz hasta el pop, formando parte de bandas de rock importantes en su país como God Bless o Gone 2000, e incluso de jazz como Gold Guys. Con la God Bless lo recordamos en Zen Hitam.

Y el 9 de diciembre, Jorge María Martínez García, conocido artísticamente como Jorge Ilegal, músico, compositor y cantante asturiano, líder del grupo de rock Ilegales, considerada una de las bandas más influyentes del rock español del siglo XX. Con esta banda, con Ilegales, Soy un Mac.

Roberto Iniesta Ojea fue un cantante, guitarrista, compositor, poeta y novelista extremeño, popular por ser fundador e imagen principal de la banda de rock Extremo Duro, referente del rock en España y una de las más aclamadas durante 3 décadas. Él nos dejó el 10 de diciembre a los 63 años y con Extremo Duro lo recordamos en la vereda de la puerta de atrás.

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1: Y el 14 de diciembre, con 72 años que fallecía, era el cantante y compositor norteamericano Carl Carlton, natural de Detroit, Michigan. Él practicó el rhythm and blues, soul y funk, y aquí lo recordamos en Let Me Love You Till the Morning.

Ese mismo día 14 de diciembre fallecía con 84 años el pianista y compositor ucraniano Levon Oganesov. Lo vamos a recordar acompañando al piano a la cantante Alla Lazarevich en Dime por qué.

John Neely fue un cantautor norteamericano conocido por su mezcla de country, rock y folk, que lideraba una banda que era demasiado rockera para ser country y demasiado country para ser rockera. La influencia de John Neely ha sido enorme en artistas como Bruce Springsteen, Linda Ronstadt, The Rolling Stones, Tom Petty y The Clash, que le han considerado un espíritu afín. Su discografía abarca desde los 70 hasta la actualidad, explorando temas de carretera, amor y vida en el oeste de Texas, su lugar de nacimiento. Nos dejó el 15 de diciembre a los 78 años y lo recordamos en una de sus canciones más populares, Honky Tonk Masquerade.

El día 17 de diciembre, con 95 años, fallecía Elías Barreiro, un guitarrista y profesor cubano, al que recordamos en la composición del mexicano Manuel Ponce, esquercino mexicano, que grabó en 1989 con una guitarra Torres que perteneció al maestro Francisco Tárregas.

el 19 de diciembre, a los 82 años, que partiera Mick Abrahams, guitarrista y cantante británico con una carrera importante en la banda Jethro Tull entre 1967 y 1968, en la que compuso el tema que vamos a escuchar, de Greyhound Bus.

También ese día hay que hacer constar, a los 46 años, el fallecimiento del actor y cantante y músico James Ransom, un actor reconocido por la serie The Wire, pero que debido a una infancia de abusos y también a la adicción a la heroína, le llevó a una depresión y acabó suicidándose en ese día. Aquí lo recordamos en directo con su banda M75, en la que le acompañan al bajo Tom Abbott y Jimmy Willis a la batería, en un tema de Freddie King, Head Up. 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

Lindomar Castillo fue un cantante y compositor brasileño famoso por sus boleros románticos, varios de ellos grabados en español. Él nos dejó el 20 de diciembre a los 85 años y lo recordamos acompañado de Ronaldo Adriano en este Vosé e Doida Demais, Usted Está Loca, Demasiado Loca.

Y a los 82 años, ese mismo día 20 de diciembre, fallecía Michal Urbaniak, un músico y compositor polaco, al que vamos a recordar en el tema de un film suyo, Decadencia.

el día 21 de diciembre, con 48 años, fallecía el cantante noruego de la banda de black metal de su país, Ragnarok, Jonto. El tema en el que lo recordamos es Backdoor Miracle.

Y el mismo día 21 de diciembre, con 81 años, fallecía Julio Segers, un arquitecto, publicista, compositor y cantautor chileno relacionado con el llamado Canto Nuevo de la década de 1960 y también de la de 1970. Lo recordamos en uno de los tres temas que ganó en el Festival Viña del Mar, concretamente este en el año 73, Los Pasajeros.

El día 22 de diciembre, a los 74 años, fallecía el cantante y guitarrista británico de origen italiano, Chris Rea, que fusionó el pop, el rock y el blues, y este fue uno de sus primeros éxitos con el que le recordamos, Fool If You Think It's Over.

Ese mismo día 22, pero con 58 años, nos dejaba Tony Ocasio. Él integró con Chayanne el cuarteto puertorriqueño Los Chicos. Lo recordamos en ese grupo con Yo Sé Que Regresaría.

Perry Angelo Bamonte fue un músico británico, integrante durante muchos años de la banda The Cure, que nos dejó el 24 de diciembre a los 65 años. En esta banda él tocaba el bajo de 6 cuerdas, también cantaba y era un importante, tenía una importante participación como tecladista. Lo vamos a recordar con un tema de éxito de Cure en el año 76. Boys Don't Cry, chicos, los chicos no lloran.

Y el 25 de diciembre, con 92 años, nos dejaba el cantante country norteamericano-canadiense Stu Phillips. Él grabó también muchas canciones country de ambiente mexicano, pero lo vamos a recordar con aquel éxito de 1967, compuesto por Carly Putnam, Green Green Grass of Home.

quien fallecía el día 26 de diciembre a los 69 años era un cantante finlandés muy popular en su país, Pate Mustajärvi, al que recordamos en este tema, Ei Viela.

Fanny Biascamano fue una cantante francesa de padre italiano y madre española que nos dejó el 27 de diciembre con solo 46 años. Ella se hizo famosa participando con su nombre artístico, simplemente Fanny, en Eurovisión en 1997 con este tema Sentiment Songs.

0: El 28 de diciembre, con 74 años, fallecía el cantante argentino de tangos Ricardo Chico Pereyra. Lo vamos a recordar con su grupo Guardia Nueva en el tango de Héctor Stamponi, la música y de la letra Homero Expósito, que me van a hablar del amor.
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y llegamos al final, el 28 de diciembre, a los 91 años, fallecía Brigitte Bardot, actriz, cantante y modelo, icono del cine europeo, cuya figura y maneras inspiró varias canciones: a Bob Dylan, a Caetano Veloso, a Serge Gainsbourg, a Elton John, The Pretenders, a Billy Joel, etcétera, sin olvidar esta que estamos escuchando de fondo, escrita por Miguel Gustavo en 1960, dedicada a ella, que popularizaba ese año George Vega. Brigitte Bardot dejó su carrera a los 30 y pico años para dedicarse a la defensa de los animales desde su casa La Mandrage en Saint-Tropez. Del éxito de Wilson Simonal, escrito por el compositor brasileño Carlos Imperial, lanzado en 1967, Nem Vent Que Nous T'Aime, grabó Brigitte Bardot su versión francesa, que va a ser con el tema que la recortamos para cerrar el programa, y que tituló en francés Tu veux o tu veux pas, ¿tú quieres o no?

Pues así fue La Huella del Recuerdo. En saludos de Javier Farero en la parte técnica y de José Oribe, quien les habla y selecciona la música.

0: Es la 1:00 p.m.
1: Temperatura 20 grados. Humedad 78%.

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0: una de niño y una de niña, como correspondía a la época en que yo fui creciendo. Pero esas escuelas no colmaban las necesidades de los niños de la época, porque en aquella época los chiquillos se dedicaban básicamente a trabajar en la familia, en la agricultura, en la ganadería y donde iba saliendo, pero no tenían tiempo para ir a la escuela. Entonces mi madre tenía una especie de escuela 24 horas, no tanto, pero sí desde tempranito hasta tarde en la noche, y la mayoría de los chiquillos del barrio acudían a esa escuela después de hacer sus tareas, y ahí es donde la mayoría aprendió sus primeras y algunos únicas letras. Y entonces la característica de mi madre es que empezó con su hermana, que era mayor, e imponía más respeto. Ella, entre que era pequeñita y que era más joven, pues tuvo bastantes encontronazos con los chiquillos. Y entonces se caracterizaba básicamente por dar leña sin tino, que diría. Y la anécdota que cuenta Ben Como es que ella daba los sitios donde dio clases, era muy curioso, era un alpende en una cueva, en el salón de una vecina, y en fin, y en el comedor de mi casa cuando se casó. Entonces, en una de esas experiencias, ella tenía una caña larga de barranco con la que, sin moverse de la mesa, le daban la cabeza a todos los chiquillos, alcanzaba la caña a todos los chiquillos. Pero claro, aquella caña se fue haciendo vieja y se la acabó rompiendo. Y entonces mandó le dijo, bueno, mañana si alguno puede llevar al barranco y puede traerme una caña verde y que más o menos sea de este tamaño, pues yo se lo agradecería. Claro, los mataperros ninguno le iba a llevar la caña. Pero el más bueno de toda la clase fue el único que se le ocurrió llevarle la caña. Y claro, ella tenía una norma que el que la lleva la tenía que estrenar, pero aquel pobre era tan bueno que nunca le daba ningún problema. Pero aquel día ella lo buscó tanto hasta que le encontró el problema, le dio con la caña, y a partir de ahí ella tenía carta blanca para darle a todos los chiquillos con la caña. Que coste que en la escuela pública también se pegaba, y mucho en la época en que yo me estoy refiriendo, ¿eh? No era una cosa
1: probablemente exclusiva. Más que tu madre.
0: Sí, mucho más. Yo recuerdo de...
1: Porque todos nos llevamos leña.
0: Hasta séptimo de GB al menos, a mí me daban palmetazos y...
2: Sí, me acuerdo perfectamente.
0: Me dieron una vez en el comedor escolar con el cucharón en la cabeza el director del colegio, cuyo nombre no voy a decir.
1: A mí con la Biblia en la cabeza.
0: Y te entró, ¿no?
1: Nanay, al contrario.
2: Yo vi colgar a un compañero, o sea, lo cogieron y lo colgaron directamente porque era flaquito y lo colgaron. O sea,
0: eso lo contamos hoy y la gente joven pues probablemente se escandalice, pero era la letra con sangre entre, ese era el lema
1: de la escuela de la época,
0: lo vivimos. Pues, sí.

0: Bueno, Paco, por lo que sabemos, no fuiste mal estudiante. Háblanos de la adolescencia, la época del instituto, la politización, el acercamiento a los colectivos y movimientos sociopolíticos y, finalmente, sobre la decisión de estudiar Derecho.
1: En la época, la juventud que yo viví, que podemos abarcarla desde la muerte de Franco hasta aproximadamente el año 82-83, fue una época muy convulsa en Canarias, no creo que haga falta resaltarlo. Fue una época con un montón de movimientos sociales, tanto del asociacionismo en los barrios como de la lucha política desde la izquierda, tanto independentista como socialista, comunista. Había una simbiosis ahí de un montón de movimientos que convergían, y en ese mundo fue en el que yo fui creciendo, fui tomando conciencia, fui detectando las necesidades que, por ejemplo, teníamos en nuestro pueblo, sin ir más lejos. O sea, por ejemplo, en mi barrio la luz llegó en el 79, el agua llegó en el 75, no había acera, no había asfaltado, y todo eso eran luchas de la gente del barrio contra los gobiernos municipales primero y luego contra los gobiernos más del claro. Estado después, para intentar mejorar todo ese tipo de cosas. Además estaba el tema de la lucha por que fuéramos una sociedad más justa, una sociedad que salía del franquismo, pero con unos tics autoritarios que siguen quedando hasta el día de hoy. Entonces muchos nos incorporamos a la parte, digamos, lo que nos decían, más radical de aquel mundo, pasando desde PSU por la UPC. En fin, fue todo un movimiento y que al final fue lentamente diluyéndose en la medida que también

0: Recuerdo defender a la gente de Tinasoria en Lanzarote, a gente de los movimientos ecologistas, a gente de los movimientos antimilitaristas, hasta que llegó la insumisión y con ella ya sí vino el boom de, digamos, de luchas sociales en contra la participación de los jóvenes de la época en el ejército, entre ellas yo mismo, que también me declaré insumiso y también fui condenado a 2 años, 4 meses de prisión. Y a partir de ahí convertí la abogacía en mi profesión hasta que me retiré.
1: Y, pero el detonante real de que decidieras encaminar tu vida en por la abogacía, por el derecho, fue esa esencia sociopolítica.
0: Sí, desde pequeñito, bueno, desde joven ya tenía claro que quería hacer de derecho. Y en el fondo era también un poco, yo siempre dije que yo estudié derecho para yo saber defenderme del sistema más que para defender a nadie. Y de ello, de algo me ha servido, aunque no tanto, pero justamente esa base social es la que me impulsó a conocer un poco cómo funciona desde el punto de vista jurídico el sistema y cuáles son las vías de salida que tiene, que cada vez tiene menos, ¿no? Y de ello, en la práctica, en el ejercicio de la abogacía, descubrí, no descubrí, constaté, porque ya lo sabía de antes, cómo está de descorado a la derecha todo lo que es el mundo judicial. Y como decía José Hernández en su Martín Fierro, la ley Estela de Araña que solo coge a los pobres y los ricos se escapan. Entonces, quizás esa fue mi gran frustración y mi gran decepción a lo largo de todo mi periplo por el ejercicio de la abogacía, que jamás, por mucho que algunos compañeros y yo mismo lo intentamos, logramos cambiar esa visión conservadora del mundo que tienen la mayoría de los jueces. Yo diría que el 99 largo por ciento de los jueces, de los fiscales y de todas las personas que están vinculadas a la administración de justicia, que en el fondo atentan contra los intereses de las grandes mayorías del pueblo, que son los que tienen las necesidades y en realidad son los que tienen los problemas que nunca se van a resolver a su favor. Hay miles de ejemplos que se podrían poner, que ahora no es el momento, pero evidentemente cuando ustedes lean cualquier noticia de sentencia así que afecten a intereses de grandes poderes o de grandes
2: lo estamos viendo hoy
0: multinacionales,
2: en día, lo estamos viendo hoy en
0: claro,
2: día.
0: claro verán que siempre se decantan a favor de las grandes multinacionales o de las grandes empresas o de los poderes establecidos y jamás, jamás a favor de que la sociedad avance desde abajo como debería ser. Y además, teniendo en cuenta otra cosa, que es que el Poder Judicial fue uno de los poderes que no se renovó después de la muerte de Franco. Continuó igual y hoy están dictando sentencia los herederos, en su gran mayoría, y si no herederos biológicos, sí herederos ideológicos de aquellos que dictaban sentencia en la época de Franco, desde el 39 hasta el 75.
2: Y mira que han pasado años, ¿eh? Y todavía
0: Sí,
2: seguimos igual.
0: sí, sí, sí.
2: Es cosa.
3: Entonces, ¿qué hacen? Juntan gomas. Juntan las gomas de los neumáticos, las apilan y las prenden fuego. Les prenden fuego. Se arma una humareda terrible. Como una especie de hálito negro ante el sistema

0: Muchas gracias. Buenas noches.
1: Ay, coño.
2: Bueno, nada, Paco, como ves, ya vamos media hora de programa y como ya habíamos hablado, una hora no da para nada. Y bueno, todo el mundo lo sabe, siempre nos falta tiempo y siempre le decimos, incluso en nuestras propias entrevistas, vamos a tener que hacer otros programas para seguir con temas mucho más amplios y de los cuales contigo haríamos por lo menos, dice Javi, que 8 programas. Pero bueno, un par de ellos más seguro.
1: Seguro.
2: Entonces queremos hoy, como primer programa, pues ya ves, hemos empezado como todos esa cosa de la infancia, ese desarrollo desde la adolescencia. Y con respecto a Barsequillo, a mí quizás me interesa muchísimo. En la historia de Barsequillo hay que tener en cuenta un proyecto importante para el municipio y para las personas que lo llevaron a cabo, entre esas personas tú, un proyecto que se llamó Almogarén. Actualmente se está recuperando dicho proyecto. Bueno, ¿por qué? ¿Cómo surge Almogarén? ¿Su significado? El papel general y desde el punto de vista de la música, ¿qué aportó? ¿Qué cosa nueva? ¿Qué ingredientes añadió a digamos, ya no solamente al folclore, sino al concepto folk en general?
3: Bueno, este año se cumplen el 50 aniversario, son 50 años desde la fundación del grupo. Precisamente yo estoy haciendo un pequeño trabajo sobre la historia del grupo. Bueno, hay varios compañeros que estamos un poco rememorando etapas, ¿no? Y yo empezaba un poco la reflexión sobre cómo creció. Nació y digo, ¿cómo es posible que en un pueblo tan pequeño un grupo de jóvenes fueran capaces de desprenderse de ese olor a correaje y sacristía de la época, ¿no? Porque hay que tener en cuenta que Almogarén nace exactamente el mismo mes que Franco muere, en noviembre del 75, aunque su primera actuación fue en febrero del 76. Y es una época curiosa. La verdad que el movimiento de la música popular canaria de esa época era muy reivindicativo, no estaba solo Almogarén, ya estaban los Granjeros de Montaña Cardones, los Sancochos en su primera época, los Gofiones incluso, estaba Palo, Mamma, Canto 7, había muchísima, Vicente Umpierre, Luis Lazo. Entonces, Almogarén desde el principio, desde lo más corto de su creación, empiezan a componer letras de un marcado carácter social, porque además era lo que un poco exigía la época, ¿no? Y entonces yo creo que en ese sentido se convirtieron en una especie de punta de lanza de todo ese movimiento, porque eran quizás los más atrevidos desde ese pequeño pueblo, ya digo, de ese rinconcito de la isla, eran casi los más atrevidos en sus propuestas. Les costó bastante disgusto con la autoridad y con incluso entre con comisiones de fiesta y con gente que se movía en esa época, pero que no estaban en la misma onda. Y entonces, esa inquietud inicial que solo se traducía en la música, a partir del año 80 se empieza a abrir hacia otro tipo de actividades, no solo culturales, sino sociales. La Asociación de Vecinos Añatén, el periódico El Viergo, y se convierte en colectivo, ya pasa de ser un exclusivo grupo de música a un colectivo donde se hacen más actividades, como juego, se recupera el juego del garrote, juego del palo, se empiezan a hacer un montón de películas de carácter etnográfico sobre la Trilla, la Trasquiral, Barranco los Cernícalos. Se empieza, claro, lógicamente con la propuesta musical se vincula con todos los movimientos sociales alternativos, puede ser el ecologista, el antimilitarista, el nacionalista, en fin, y crea un espacio que se ha mantenido con bastante, muchas veces con alguna ausencia, lógicamente, porque en un pueblo pequeño, con mantener viva toda esa llama difícil, ¿no? Porque la gente se va cansando, no hay tanto relevo como puede haber en una gran ciudad, etcétera. Pero así todo, siempre ha seguido vivo ese espíritu, incluso en otros proyectos, como puede ser el mismo equipo de luchas Almogarén, que nace del colectivo, como puede ser, qué sé yo, la realización de varias películas que se han llevado premios, en como fue Tarja, Señal contra el Recuerdo, otras dos películas más que se han llevado premios, hablando de personajes perseguidos durante el franquismo del Partido Socialista o del Partido Comunista, como fueron Leonardo Peñate o Juanito Rodríguez, a ver, ahora no me acuerdo de la película.
1: Sí, Juan Rodríguez.
3: En el municipio de Valsequillo no se puede entender ningún movimiento, ni siquiera político, sin la presencia de Almogarén, porque también de ahí surge el primer partido, o la mayoría de los miembros de Almogarén pertenecieron al primer partido político que se opuso a todo lo que venía de la dictadura, que era ASPA, que luego empezó a gobernar en el 87, y ha seguido gobernando, bueno, con alternancia. Luego se creó otro partido alternativo a ASPA, que fue ASABA, que también ha gobernado en algunas etapas, actualmente está gobernando con un pacto. En fin, Almogarén ha estado presente en la vida municipal desde el 75 hasta hoy, de manera continuada, de una manera o de otra, y siempre desde la misma postura de defender lo que son los derechos sociales y lo que son un avance en la sociedad que promueva valores alternativos a la que hoy mismo se están imponiendo desde los centros de poder, de los grandes centros de poder, como puede ser el machismo, el racismo, la intolerancia, etcétera. Pues contra todo eso, en Valsequillo se ha sembrado un campo que ha mantenido a muchas de las generaciones que han pasado desde el 75 hasta hoy, las ha mantenido a salvo de ese tipo de involución, pero que al día de hoy tenemos que seguir manteniendo, y ya tiene que ser gente joven que está llegando la que mantenga esa llama encendida. Otro de los momentos claves del grupo fue la escenificación del Perro Maldito, que se ha quedado como un ícono de las fiestas populares de la isla durante el verano. Y en fin, es interminable la cantidad de actividades que ha desarrollado el colectivo a lo largo de 50 años, que dan para un montón de cosas, claro.
2: Y un poco, entonces, lo que sí, digamos, está claro es que de alguna manera esa juventud que hace 50 años empezó a descamisarse y a plantear y a hacer cosas nuevas, tiene también bastante que ver con lo que decías de esa prehistoria de Valsequillo, de gente roja, porque Valsequillo fue un puntillo importante en la resistencia, ¿no? También.
3: Sí, no, Valsequillo hemos sido peleones, yo creo que desde la colonización hasta hoy, ¿no? Yo creo que fue un lugar de refugio de muchos alzados de la costa de Telde, que buscaron abrigo en el interior de la isla, y lo más cerca que quedaba, lógicamente, y más cerca, y además era una zona bruta, era los riscos de Tentenihuada, los riscos que rodean todo lo que es la caldera de Valsequillo. Y desde ahí yo creo que el espíritu ese combativo, reivindicativo y de defensa de su identidad se ha mantenido hasta el día de hoy. Por ejemplo, en el siglo XIX había los grandes terratenientes de Las Palmas, empezaron a captar las aguas subterráneas de Valsequillo y traerlas hacia la ciudad. Incluso hay varias tuberías, por lo menos yo conozco una o dos, que llegan desde Tentenihuada hasta el mismo puerto de La Luz, que es de donde se surten muchos de los barcos cuando hacen las aguadas para llenar sus depósitos y sus tanques. Agua riquísima de naciente. Pues entonces, durante el siglo XIX, los balsequilleros nos rebelábamos contra ese tipo de apropiación por parte de los caciques de ese agua, y normalmente rompíamos las tuberías. Y eso llevó al insigne abogado José López Bota a decir en uno de sus discursos: ¿cuándo dejarán los levantiscos de Balseguillo de rompernos las tuberías? Entonces, a lo largo, ya cuando llega el siglo XX, lógicamente, fue un municipio que, a pesar de que siempre fue un municipio con un marcado carácter caciquil en cuanto a su gobernante, sí existió una gran, en el pueblo, en lo que era la base popular, sí existió una gran adhesión a movimientos. Por ejemplo, fue un pueblo con una gran cantidad de desertores y de personas que se negaron a participar en la guerra de Cuba, en la guerra de África, en la guerra española, y que se fueron o bien a Cuba o bien a Sudamérica, o bien ni siquiera se presentaban. Y luego también fueron importantes en los movimientos sociales de la República, hasta que luego llegó, como bien se sabe quién llegó, y se cargó todas esas ansias de libertad. Incluso llegamos a tener una persona que estuvo durante bastantes años encerrada en un aljibe, sin salir a la calle, Antoñito Casalle, al cual se le está intentando conseguir información para hacer un documental. Sí, se llamaban los topos, que fueron gente que durante el franquismo estuvo encerrada, y algunos salieron incluso cuando Franco murió. Y entonces, toda esa rebeldía acumulada, pues fue, yo creo, que la que efectivamente surgió en el 75, una vez muere el dictador, surge en el 75 y salta como una panchona hasta el día de hoy, ¿no?

0: Tran.
1: Versos para un país que se tambalea. Todos los meses hay parte de un programa presentando un capítulo por el compañero y hermano Encomu. Queremos hacer un programa específico entero a este trabajo, que ya concretaremos. Por lo pronto, háblanos del porqué de este libro y qué necesidad hubo en el fondo de todo para escribirlo.
2: Bueno, este libro surge de... Empecé a interesarme por los Estados Unidos básicamente porque yo entiendo que las nuevas generaciones están muy marcadas por toda la ideología que nos han ido colando a través de un montón de medios y no observan las deficiencias que tiene ese Estado. Como de ellos hablan de que es el Estado más democrático del mundo, cuando ni siquiera en su constitución aparece nunca jamás la palabra democracia, cuando además es un Estado donde la democracia es de segundo grado, es decir, los electores no eligen directamente al presidente, sino que eligen a una serie de compromisarios que son a su vez los que eligen al presidente. En fin, eso hay un montón de contradicciones en ese Estado y básicamente nos entra, porque además es una preocupación que han tenido desde la Guerra Fría a través de las grandes multinacionales. Por ejemplo, cuando miramos la tele, Netflix es una compañía, bueno, no voy a decir marca, pero estamos, las grandes multinacionales son de la comunicación y de la tecnología, son americanas. Entonces, a través de ellas nos van introduciendo su manera de ver el mundo. Y de ello yo observo que las nuevas generaciones tienen una manera de ver el mundo que es totalmente diferente a la que nosotros teníamos cuando éramos jóvenes sobre Estados Unidos y el resto del mundo, ¿no? Entonces eso fue lo que me llevó a un poco investigar sobre ese complejo país, porque es un país muy complejo, donde igual que ocurre que es un país con mucha...
1: Enfermo.
2: Sí, es un país enfermo y cada vez más enfermo. Que además, que al mismo tiempo que es un país con una clase política muy conservadora y con una clase empresarial muy, muy, ¿cómo se llama?, depredadora del resto del mundo, también ha tenido y tiene unos movimientos sociales muy importantes, ¿no? Las luchas de los movimientos sociales de los mineros en el siglo XIX y principios del siglo XX, de los que construían el ferrocarril, fueron luchas del primero de mayo, los anarquistas que lucharon en Chicago contra las jornadas laborales extenuantes, pues que dieron lugar a muchos derechos sociales, también nacieron allí y todavía hoy siguen existiendo esos movimientos. Por eso digo que es un país muy contradictorio y a raíz de ahí empecé a escribir y pero fui escribiendo como cosas muy parciales que al final las empiezas a unir y te dan una visión de conjunto de lo que es el país. Por ejemplo, el racismo imperante todavía hoy, el tema de la depredación de los espacios naturales por parte de las grandes multinacionales, el tema de los diferentes pueblos que han constituido ese país, es decir, o etnias más bien, los pobladores primitivos, los negros,
1: la influencia de los canarios,
2: los rednecks, ¿no? Y los canarios entre ellos. Y bueno, y ahí salió Versos para un país que se tambalea. Debo decir que esta es una trilogía. Hay dos libros más que están escritos pero no publicados y que siguen un poco la línea esta. En el segundo se habla un poco sobre la relación entre China y Estados Unidos, porque realmente esa es la base de los problemas que están surgiendo actualmente en el mundo, que es que Estados Unidos ha perdido la hegemonía como el hegemón único y el que dominaba todo el mundo, aunque a nosotros nos ha tocado la parte que ellos dominan, está en el lado que ellos dominan, pero al mismo tiempo le han surgido una competencia que ya es imparable en China, incluso en Rusia, en India, en otros países emergentes, Y que desde el momento en que ya establezcan su modelo de negocio, como pueden ser los BRICS o pueden ser la utilización del yuan en lugar del dólar, pues evidentemente Estados Unidos quedará como un país de segunda categoría. Y eso es lo que los grandes poderes americanos, no solo es Trump, es todos los poderes norteamericanos, porque ya Biden también inició la guerra de Ucrania, por ejemplo. Biden apoyó también a Israel en la lucha contra los palestinos. Biden también, quiero decir, demócratas y republicanos forman parte del mismo mundo, que es el mundo de las grandes corporaciones, que son las que financian a los políticos que gobiernan los Estados Unidos, y que al final lo que acaban convirtiéndose en los dominadores del mundo. Ahora estamos hablando del tecnofeudalismo, es decir, que las grandes tecnológicas lo que pretenden es precisamente que trabajemos prácticamente sin cobrar para ellos. Entonces, todo ese tipo de cuestiones es la que se está debatiendo justamente en un momento, yo creo que es crucial para la humanidad. No, ayer estaba leyendo que hay un físico alemán, creo que es, que está diciendo que el mundo, de continuar en esta línea, no llegará a los 50 años. Es decir, antes de los 50 años puede que se termine el mundo si continuamos. Y claro, esta línea involucionista que lleva el mundo de conflicto y tal, está impuesta básicamente por los grandes emporios norteamericanos, que lo que pretende precisamente es mantener su hegemonía a costa de la pobreza del resto de la humanidad, ¿no? Y claro, el resto de la humanidad se está rebelando a esa pretensión.
0: Pues, Paco, lo dicho, sí. O sea, se nos echa el tiempo encima. Y nada, ahí ya concretaremos para este tema en concreto. Seguiremos todos los meses, capítulo por capítulo, que es un programa que está dividido en tres sesiones, y la primera sesión es a verso, porque hay muchas preguntas que hacer con respecto a este trabajo, un increíble trabajo, ¿no? Y todas las entrevistas, igual como al principio, tenemos siempre pues las tres preguntas esenciales. Hacemos 10 preguntas finales que en su momento juntaremos las respuestas, y vamos a tener también un programa interesante al respecto con las respuestas. Intenta ser lo más monosílabo posible.
2: Sí, sí, lo sé.
0: Nos quedan 5 minutos y nos da para esto y quizás un poquito más. Javi.
1: Vale. ¿Qué es lo peor que ha hecho la humanidad en nuestra era moderna contemporánea?
2: La guerra.
0: ¿Qué es lo mejor que ha hecho la humanidad en nuestra era moderna contemporánea?
2: Los avances científicos.
1: ¿Qué es lo peor que ha dejado la cultura occidental en nuestra era moderna contemporánea?
2: No me sale. La quiebra de los derechos humanos.
0: ¿Y qué es lo mejor que ha dejado la cultura occidental en nuestra era moderna contemporánea?
2: Sin duda los avances tecnológicos, científicos, y que han mejorado la vida de la sociedad.
1: ¿Cuál es la peor influencia de la cultura occidental desde los tiempos antiguos?
2: Pues quizá la consideración de creerse superiores y atacar al resto de la humanidad como si fueran inferiores.
0: ¿Y cuál es la mejor influencia de la cultura occidental desde los tiempos antiguos?
2: Hombre, copiar de otras culturas lo mejor que podían, desde la imprenta en China hasta lo que trajeron de Sudamérica o lo que trajeron de África. Esa es copiar se les ha dado muy bien.
1: ¿Qué es lo peor que la cultura occidental ha adaptado a otros pueblos? De otros pueblos, perdón.
2: ¿Qué es lo peor?
1: Sí, ¿qué es lo peor que la cultura occidental ha adaptado de otros pueblos?
2: Pues ahora mismo no te sabría responder a esa pregunta. No la tengo.
1: No, no te preocupes. No.
0: Sí, de otros pueblos ha adaptado también cosas. ¿Y qué cosas malas ha adaptado?
1: El cristianismo.
2: Ahora mismo no tengo
0: la guerra. Vale. ¿Y qué no es lo mejor nada, entonces? No ¿qué ha adaptado de otros pueblos?
2: Hombre, un montón de avances tecnológicos que han servido para que evolucione la sociedad y con la sociedad occidental y con la sociedad occidental el resto de la humanidad. Repito lo que decía antes, desde la imprenta, la pólvora o los inventos que trajo Marco Polo de China, hasta en sus invasiones.
0: Los espaguetis.
2: Exactamente. La pasta. Hasta las invasiones de Asia, de África y de América, que trajeron un montón de herramientas que han servido para que la humanidad evolucione con ellas, ¿no?
1: Paco, ¿qué hecho ha sido lo peor que ha sucedido en el archipiélago canario desde que conocemos historia?
2: La conquista de los castellanos.
0: ¿Y qué hecho ha sido lo mejor que ha sucedido en el archipiélago canario desde que conocemos su historia?
2: Lo mejor, pues quizás la rebeldía que han mostrado los alzados a lo largo de la historia en contra de las imposiciones que siempre se le han intentado hacer desde la metrópoli. Desde los alzados después de la conquista hasta Secundino Delgado o los movimientos sociales de final de los 70 y hasta la actualidad, ¿no?
0: Sintonía.

0: Pues nada, como siempre, el tiempo se nos echa encima, el tiempo pasa y qué va, no podemos pelear con él y siempre nos gana el tiempo. Pues nada, queridos y queridas oyentes, llegamos al fin de este programa número 58. Paco, muchísimas gracias.
1: Muchísimas gracias a ustedes por contar conmigo.
0: Y lo dicho, tenemos que vernos en otros programas.
1: Pues aquí estaremos cuando.
0: Y no nos abandones.
1: No.
0: Nada.
1: Muchas gracias por estar aquí y un saludo a todos los oyentes de Radio Iniguada y a seguir en la brega, que es la única manera de que este mundo pues vaya todo cada vez un poquito mejor.
0: Nada, recordar que todos los miércoles estamos aquí en directo de 7 a 8 y que el programa se repite todos los domingos de 1 a 2 de la tarde. El contenido del próximo programa, que será el número 59, el 27 del 5, el próximo miércoles, la sección 1 será dedicada, pues precisamente, a versos para un país que se tambalea, con el capítulo número 14, historia de cuatro ciudades. Sección 2, bailaderos, leyendas canarias de brujas, el vuelo del guirre. Y sección 3, suena la campanilla, coordinado por Bencomo Nué. Y nada, como siempre les digo, adiós.
2: Sean felices.
0: Hagan mucho el amor siempre y resistan. No queda otra.
2: Gracias, Paco.
1: Gracias.
0: Ajul.

0: Son las 2 de la tarde.
1: Temperatura 20 grados. Humedad 78%.
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buenas tardes, buenas noches, buenos días allí donde nos estén escuchando. Hoy es viernes 22 de mayo de este año número 2026, nuestro año número 20, en este encuentro con la historia que tenemos con ustedes. Gracias por estar ahí y ser tan fieles. Soy Elvira Vanella y estoy con mi compañero Cristian Santana, el mago del tablero del sonido. Gracias, Cristian, una vez más. Saludos a las Islas Canarias, a las Islas de Cabo Verde y Madeira, por la 89.4 de la FM y por internet en www.radioguiniguada.com. Tenemos un Twitter, @encuentroconhistoria, que es desde donde ustedes podrán escuchar el programa ya mañana, cuando nuestro compañero Cristian Santana lo cuelgue en internet. Una vez más, gracias por estar ahí. Vamos a empezar ya con el programa, pero saben que antes siempre me gusta repetir que toda opinión en este programa está difundida bajo la protección del artículo 19 de la Declaración Universal de Derechos Humanos, que señala que toda persona tiene derecho a la libertad de opinión y expresión, que este derecho incluye el de no ser molestada a causa de sus opiniones, el de investigar y recibir informaciones y opiniones, y el de difundirlas sin limitación de fronteras por cualquier medio de expresión. Esto se dijo hace 78 años. Se van a cumplir 78 años este año, en diciembre, el 10 de diciembre de 1948, que es cuando se fijó el Día Internacional de los Derechos Humanos. Pero bueno, ¿saben? Esto se dijo en la Asamblea General de Naciones Unidas, en la ONU. Así que, junto con otros tantos artículos, 30 creo que son, este es uno de los más importantes porque ya saben que los medios de manipulación masiva quieren orientar la opinión hacia un lado o hacia el otro cuando les conviene al poder. Así que lo que siempre estoy aconsejando es que busquen los medios alternativos como el nuestro, porque nosotros buscamos la información, la chequeamos y se la brindamos, ¿eh? Así que, bueno, pero aparte ustedes salen a la calle y ya ven lo que está pasando. No se dejen engañar por esos medios, por esos pulpos mediáticos que son afines al poder. Dicho todo esto, ya les voy a leer mi editorial de hoy y después empezamos, porque hoy nos toca la tertulia. Allí vamos. Hay un momento en que estamos dudosos de lo que pasará en adelante en el mundo, ya que las decisiones de los dirigentes que en estos momentos están en los gobiernos de las grandes potencias no son nada halagüeñas para los intereses de la población mundial. Dudas sobre si esta guerra comercial inútil nos puede llevar a otra guerra, una muy complicada de revertir. ¿O qué se piensa? ¿Que van a dejar pasar las ambiciones del poder sin intentar llegar a sus objetivos? ¿Y cómo llegan a esos objetivos? Ya lo estamos viendo y viviendo. ¿Qué pasa en Bolivia hoy? El pueblo boliviano se hartó de las promesas del ultraderechista Rodrigo Paz, que no tiene que ver con nada relacionado con su apellido. Y la paz explotó, como así varios departamentos del Estado plurinacional. Su pueblo salió enfurecido y en una huelga general indefinida decretada por la Central Obrera Boliviana y varias organizaciones sociales de pueblos originarios apoyando, Bolivia se convirtió en un grito de hasta acá podíamos llegar. Exigen la renuncia de ese presidente recién encumbrado por la mayoría de las y los bolivianos, eso hay que decirlo. Pero no se dejen engañar, como en otros países que dan más tregua al expolio, como está pasando en Argentina, aunque cada vez menos, se alinean las y los trabajadores y salen a la calle en manifestaciones federales, como las universidades, los hospitales, las y los jubilados, las y los despedidos de fábricas y organismos necesarios para el control industrial, farmacéutico, alimentario, y que el gobierno convirtió en un plan de exterminio silencioso de la industria, la salud y la vida de los sectores más vulnerables. ¿Por qué menciono estos dos países? Porque Trump tiene la idea de apropiarse del continente latinoamericano.
quizás sea que se reparten el poder las grandes potencias. No podemos saberlo. Pero si fuera cierto, tenemos las de perder quienes vivimos en Latinoamérica. Venezuela está invadida directamente y saqueada. Saqueo del petróleo, el uranio enriquecido, las tierras raras. Cuba en la mira con las amenazas de siempre del psicópata de Donald Trump, el terrorista número uno, a pesar que se disputa el ranking con el genocida de Netanyahu. Cuba, decía, está en peligro también de invasión y asesinato de sus dirigentes del gobierno y también los legendarios como Raúl Castro. Cuba tiene extensos yacimientos minerales como el níquel, el cobalto, reservas de petróleo y gas. Tiene fértiles tierras agrícolas y una excepcional biodiversidad costera. Bolivia tiene inmensas reservas de litio, gas natural, minerales tradicionales, estaño, plata y zinc, biodiversidad forestal y tierras agrícolas. Argentina tiene importantes reservas de hidrocarburos no convencionales, como el de Vaca Muerta, minerales estratégicos como el litio y un enorme potencial para la generación de energías renovables y la explotación pesquera. ¿Hay alguna duda sobre el interés que tienen los yanquis del norte? Yanquis, go home. Eso le están diciendo desde el pueblo boliviano y los pueblos que salen a la calle. La gran urna de la democracia, la calle, como dicen las diferentes constituciones de esos países. El pueblo tiene derecho a huelga, a manifestarse, a pronunciarse, como debe ser. Ya sabemos también cómo prosigue el genocidio en Gaza, asesinando al pueblo palestino. Israel sigue violando el alto el fuego, ahí donde hace acuerdos con libaneses, sirios o el país que haga falta humillar y asesinar a sus pueblos. Ya nos cansamos de verlo en estos últimos años y ningún país se dignó siquiera a pronunciarse. Solo acuerdan bloquear a los países en vías de desarrollo, como hicieron por décadas con Cuba, con Venezuela últimamente. Ya lo hemos visto muchas veces. Y también hemos visto muchas veces cómo salimos de las pesadillas, como cuando padecimos la ignominia de las dictaduras. Ya sabemos cómo hay que hacer. Comenzamos.

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1: Bueno, estábamos escuchando a Trueno, ese cantante argentino, hijo de uruguayo, en Mi Tierra Santa. Hermoso tema. Y vamos a recibir ya mismo a Ramiro Rivas García, que hoy me acompaña en esta tertulia. Hola, Ramiro, buenos días, buenas tardes, buenas noches.
2: Pues hola, Elvira.
1: Hola,
2: y
1: ¿cómo estás?
2: Y radio oyente, pues bien, dentro de lo que cabe, dentro de lo que se despacha, sí. Y según el estado del mundo mundial, pues no se puede uno quejar, pero hay que quejarse. Bien.
1: La verdad, ¿no? La verdad, sí, claro que sí. Hay que quejarse y hay que salir a la calle. La gran urna, como siempre digo. Sí. ¿Viste cuando te dicen, no, porque bloquean las calles? La Patricia Burlich, la que fue ministra de Seguridad, que ahora se está por postular para las elecciones del año que viene, quiere ser presidenta encima, ¿no? La asesina, esta asesina y represora, que le dejó el paso a otra represora. Y entonces pegan palo a los jubilados, a los estudiantes, a quienes salimos a la calle, ¿no? Para protestar. Entonces dicen, no, porque la gente tiene derecho a irse a trabajar y las calles no se pueden bloquear, bla, bla, bla, bla, bla, bla. Y nosotros y muchas constituciones de diferentes países, claro, tienen por la constitución el derecho a huelga, el derecho a manifestarse, el derecho a protestar, el derecho a la protesta, ¿no es cierto? Es la gran urna. Pero bueno, ellos dicen que se forman unos protocolos, unas leyes inventadas que no se puede manifestar, saltándose la constitución. Entonces, por eso pegan palo y mandan a la policía. Es una vergüenza. La policía entrando a los barrios más humildes de acá de Argentina, a las villas, como nosotros le decimos, a las villas miseria, como se le dice acá, porque ahí vive gente muy vulnerable, muy, muy pobre. Pero entonces mandan a hacer allanamientos. Es una vergüenza, ¿no? Allanamientos con la excusa de que hay narcotráfica, que hay que hay muchos delincuentes que viven ahí. Es mentira. Bueno, alguno vivirá, no sé. La mayoría de los que viven son las personas que no tienen a dónde ir, entonces están en esos lugares donde ahí también trabajan y estudian, pero son barrios pobres,

0: maravillosa palabra, y realmente la experiencia que tenemos nosotros en democracia cada vez menos, o sea, nunca la hubo, y cada vez los derechos son más recortados y más ficticios, figuran en el papel, pero a la hora de ejercerlo, pues tienes cortapisas o simplemente esos derechos están prohibidos, ¿no? Y, y hay pueblos que a eso no se acostumbran y no quieren luchar y enfrentan a la cara, como sucede en Bolivia, evidentemente.
1: Exacto.
0: Es que hay una auténtica insurrección popular, que tienen derecho, ajá, a hacerlo cuando se han equivocado votando, pues a quién no deberían haber votado.
1: Ah, exacto. Y ahora lo saben. Así que, ya, a ver, bueno, las consecuencias, ¿no?
0: Vamos, bueno, bueno, bueno, pero es bueno que la gente, que aprendamos en cabeza ajena, por un lado, y es bueno que los de esa cabeza ajena pues hayan aprendido, sí, y traten de rectificar, o sea, sacar la pata donde, exacto, la metieron.
1: Exacto. En eso están, ¿eh? Hace, sí, a ver, desde el día 2, hoy día, hace 20 días que están en huelga indefinida, ¿eh?
0: Sí, sí.
1: En huelga general.
0: Sí, sí, sí.
1: Bueno, ¿qué te parece si empezamos con el programa? Pero antes, vamos a saludar a nuestras compañeras que hoy no han podido venir, por distintas razones, a Carmen Herrero de la Hoz, y que se mejore prontito y la tengamos acá, uh-huh, debatiendo como siempre, con esa claridad, uh-huh, que tiene, increíble, y a la otra compañera que también clara como el agua cuando, sí, habla, sí, y concreta,
0: la maravillosa
1: Isabel Mujica Sánchez, sí, sí,
0: Isabel, la maravillosa Isabel y Carmen, Isabel Mujica, sí.
1: Sí. Sí, sí, sí, sí, sí, exacto, hija de Isabelita, la pasionaria de la isleta,
0: sí. Bueno, efectivamente.
1: Saludo también a Pedro Medina Sanabria, que nos manda material todos los días. Gracias, Pedro. Uh-huh. Y también que el investigador de los archivos del terror de allí, de Canarias, uh-huh, que gracias a eso ha ayudado a muchas familias a esclarecer qué pasó con sus familiares represaliados en la dictadura franquista, ¿no? Sí. Así que bueno, si te parece, vamos a, le mandamos un abrazo a todos y bueno, los tendremos por rápidamente en los próximos programas.
0: Así lo esperamos.
1: Vamos a escuchar, ya que, exacto, vamos a escuchar un audio que trajimos hoy precisamente sobre Bolivia, que es lo que está surgiendo en estos días como hecho más importante, ¿no? Que admiramos mucho a esa gente, a la COB boliviana, a la Central Obrera Boliviana, a los mineros que siempre salen a la lucha, ¿eh? Ahí no se jode, como decimos acá, no se juega con ellos, ¿eh? Para nada. Mm. Bueno, Evo Morales, es una entrevista que le hicieron a Evo Morales en el programa La Mañana de Víctor Hugo Morales en la AM750 de aquí de Argentina. Evo Morales es una sublevación contra el modelo neoliberal. Vamos a escucharlo, después seguimos. Venga.
2: Esta es una sublevación al modelo neoliberal y al Estado neocolonial.
3: Está Evo Morales en línea. ¿Qué pasa en Bolivia? ¿Cómo describir la situación, Evo?
2: Es una sublevación del pueblo de alimento popular a la cabeza del alimento indígena. Una sublevación contra la aplicación, la implementación del modelo neoliberal y contra el Estado neocolonial. Y el año pasado, diciembre, emite un decreto supremo 5503, donde plantea, por ejemplo, la libre importación con cero arancel a los productos agropecuarios. Segundo, libre contratación. Es decir, los empresarios privados pueden despedir, contratar, no se respetan los derechos laborales. Todo, las políticas económicas contra el movimiento popular. Es decir, el llamado ajuste estructural tiene que pagar el movimiento popular. La gente se levantó, Navidad, año pasamos en movilización y finalmente abroga el decreto supremo 5503. El mes pasado aprueba la asamblea la ley 1720, la conversión de la pequeña propiedad en mediana propiedad, atentado contra el movimiento campesino indígena del pequeño productor, una ley totalmente inconstitucional. Hace dos o tres días hicimos abrogar esa ley, pero hace dos semanas presenta 10 leyes no consensuadas con el pueblo, ley de minería, nueva ley de hidrocarburos, ley del litio, ley

0: es de energía. Entonces, ya es privatización a los servicios básicos y a los recursos naturales. Y por constitución, los servicios básicos es un derecho humano, no es de negocio privado. Por constitución, todos los recursos naturales son del pueblo bajo la administración del Estado. Por eso digo, el pueblo se subleva para defender la constitución, que es defender los recursos naturales y los servicios básicos.
1: Bueno, ahí la tienen, a Evo Morales, que está clandestino en su país, porque está no solo amenazado de muerte, sino que han intentado, tuvo un atentado el año pasado, así que ya saben que, bueno, se tiene que proteger, al igual que el dirigente de la Central Obrera Boliviana, ¿no es cierto, Ramiro?
2: Pues sí, sí, ambos dirigentes parece que han tenido que pasar a la clandestinidad, dado el grado de inquina enorme que siempre la ha tenido pues la burguesía boliviana, que la que le responsabiliza tanto a uno como a otro, como a la Central Obrera, de todos sus males, y que son pues el motivo de, ya digo, de su odio y el deseo de, se saben que destruyéndola pues pueden apoderarse y disfrutar de la riqueza pública, ¿no? Y en esa están, y frente a eso pues se ha levantado como siempre, en ese caso, el pueblo boliviano en general, tanto sus capas indígenas como el resto, siempre ha respondido contra las agresiones del imperialismo y del capitalismo, ¿no? En ese sentido, pues han funcionado la Central Obrera Boliviana, y no solo, además de los indígenas, ¿no? Los famosos, las organizaciones indígenas muy poderosas también, los Ponchos Rojos.
1: Sí, los Ponchos Rojos.
2: Las organizaciones sindicales, gremiales, ¿no? Tanto de campesinos como de mineros, como de maestros, que también están, ¿no?, en la lucha, bueno, y además el conflicto pues ya se sostiene desde hace pues 20 días, y no están dispuestos días, sí, para nada. Sí, sí, y además con bloqueos, con huelgas dentro de las ciudades, con desabastecimiento, pasando como siempre muchísimas penurias, pero con una combatividad y una decisión pues digna de apoyo y de la solidaridad internacional.
1: Exacto. Bueno, después de esto, Evo Morales pide elecciones en 90 días, porque la parálisis ante la parálisis del gobierno, que no tiene gobernabilidad, dice, ¿no? Está. Y no nos olvidemos que cuando gobernó Evo Morales, por eso lo quieren borrar del mapa, porque lo que hizo fue sacar del país, creo que se llamaba la USAID, ¿no?, que era una ONG, una fundación, sí, sí, que era la que controlaba en toda Latinoamérica,
2: en todo el mundo, en todo el mundo.
1: Bueno. Sí, era el caballito troyano de los Estados Unidos.
2: Sí. La que deshizo por otras razones y por otros intereses, Trump, ¿no?, que dejó, claro, porque la USAID era más demócrata que republicana, y era un chiringuito, ajá, más demócrata, y era un chiringuito internacional, claro, en donde tenía contratados, claro, a sueldo pues intelectuales, periodistas, políticos, etcétera, a nivel de todo el mundo, ¿no? O sea, desde España hasta Polonia, desde Argentina hasta Tierra del Fuego, hasta Groenlandia.
1: Sí, sí, hasta sí, seguro. Sí,
2: tenía un millón y pico de colaboradores o de gente a sueldo, ¿no?, durante el mundo. Era una cosa, exacto, impresionante, ¿no?
1: Sí, sí, seguro. Lo que sí decía que Evo Morales después empezó a meter mano a las grandes multinacionales que se llevaban, explotaban todo lo que se te ocurra en Bolivia, y se quedaban con el 80% de las ganancias y le dejaban el 20% al país. Entonces dijo, no, no, acá, mijito, esto es nuestro. Así que si ustedes quieren, si se quedan, el 20% para ustedes. Y nosotros nos llevamos el 80%. Y así fue como se metió encima la cruz que ahora le quieren pasar factura, ¿no? Bueno, fue presidente dos veces.
2: Le dieron un golpe de Estado, o sea, hay que acordarse, ¿no? Cosa que se pudo revertir gracias a la resistencia y a la rebelión del propio pueblo boliviano, pero vamos, ahí no aprovecharon la oportunidad, ¿no? Porque vamos, a Evo no le dejaron presentarse, o no pudo presentarse, o no le dejaron, ¿no? En concreto, y ahí pues vino la desunión, en fin, todos los problemas,
1: Arce,
2: ¿no? De Arce,
1: que fue ministro de economía de él, ¿no?
2: De Arce.
1: Pero después,
2: Arce,
1: sí. Claro, sí, exacto.
2: El presidente Arce. Que
1: hubo
2: sí.
1: Todo ese show que
2: sí,
1: se
2: sí.
1: Mandaron
2: y el partido que había dirigido, sí, junto con Evo Morales, pues la larga etapa, además muy provechosa para el pueblo, en que había salido una parte de él de la más extrema pobreza y que había ganado pues toda una serie de derechos, en fin, y que la pinta que tenía aquello era que él había dado tanto del punto de vista político, ¿no?, con una constitución pues muy moderna, ¿no?, plurinacional, etcétera, y unas medidas sociales también muy interesantes, y la crisis por un lado, la división por el otro, y luego pues la actuación evidentemente también del imperio capitalismo, pues ahí vino a dar con tierra, y estamos pues en la situación que estamos en estos momentos. De nuevo,
1: desgraciadamente, pues mira tú lo que hace la desunión, ¿no? La desunión.
2: Sí, pero hay que ver también que la desunión muchas veces no es tal desunión, sino es concretar una realidad, porque tampoco te puedes unir contra la gente que tiene pues la cabeza, la contrarrevolución, ¿no?
1: Ya
2: no sé, en Bolivia no lo tengo muy claro, no sé, no he seguido la polémica entre las dos facciones del MAS, la de Evo Morales y la de Arce y tal, y el que más conocía yo, que era el primer ministro, vicepresidente con Evo Morales, ¿no?, de hace tiempo, un gran intelectual, pero que está medio retirado, creo que está exiliado en Argentina, que es Linera, ¿no?
1: Sí.
2: García y este, Linera, pues no...
1: Sí. Sí, se fue de acá, me parece. Que ya se fue, me parece.
2: Ah, hombre, es posible, por si acaso.
1: Pero no te olvides
2: que
1: están ahora...
2: Hombre, Argentina...
1: Sí, lo que digo es que se dice que han mandado aviones Hércules llenos de armamento, ¿no? Ahora, en este momento. Lo mismo que hizo la Patricia Bullrich cuando estaba gobernando Macri y aportó para el golpe de Estado de Evo Morales, ¿entiendes?
2: Contra Evo Morales, con la Arce.
1: Claro.
2: Digo, perdón, con la... Sí.
1: Con, la,
2: no, con aquella, con la, ya no me acuerdo cómo se
1: Añez,
2: llamaba la...
1: Añez,
2: sí. Sí, la que entró con la Biblia en el Palacio de Gobierno.
1: Sí, que se ha
2: aprovechado,
1: sí, junto. Es una cosa de loco.
2: Sí,
1: esto,
2: tremendo.
1: Derechista, esta derecha es terrible. Estas burguesías derechitas,
2: pero además
1: se nota tanto la disparidad, ¿no?, ahí en Bolivia, que es un pueblo ancestral. Con sus costumbres y todo, y que lo gobiernen un puñado de mafiosos, ¿no?, como es el de ahora, Rodrigo
2: Paz. Sí, además sectario, ultra religioso evangélico.
1: Un desastre todo. Uy, mamita querida, no encaja, entiende, que vayan a robar a otro lado, ojalá que den elecciones, como dice. Bueno, el pueblo en la calle es la única garantía, eso sí, seguro.
2: La batalla está dada, están dándola, y la batalla, bueno, está muy cruda. Además, como siempre, como encima, con una desinformación brutal, o sea, acusando a los huelguistas y a los mineros y tal, pues de disturbios que no han cometido, de que ellos tienen la culpa de que los hospitales pues no reciban medicinas ni oxígeno ni nada de eso, ¿no? O sea, la poca información que recibimos aquí es en este plan, ¿no? O sea, en vez de acusar pues al gobierno que está intentando pues saquear, malvender, robar, y que son los representantes del imperio en ese territorio, ¿no?
1: Exacto.
2: Y con lo que están ejerciendo el pueblo boliviano es una acción legítima.
1: Ilegal. Sí, con respecto a eso, quería comentar justamente, porque se habla de que es un fallo histórico, dice la Corte Internacional respaldó el derecho a huelga. Dice que la Corte Internacional de Justicia, máximo órgano judicial de la Organización de las Naciones Unidas, sostuvo que el derecho a huelga está protegido por el convenio 87 de la Organización Internacional del Trabajo, de la OIT. Y bueno, y en todas las constituciones, ¿no? Evidentemente. Y bueno, esto fue adoptado por el convenio número 87 de la OIT, adoptado en 1948, relativo a la libertad sindical, recogió la agencia EFE, ¿no? La agencia de noticias. Y bueno, esto lo festejan acá porque se presentó precisamente un pedido, o en la Corte Internacional, ¿no? Se pidió no solo en la Corte Internacional, sino acá en los tribunales, la inconstitucionalidad de la reforma laboral que aprobó el gobierno y que está en vigencia, ¿no? Está en vigencia. Y sin embargo, no le dieron cinco de bolilla acá, ¿no? En los tribunales de acá, porque están todos entongados con la burguesía argentina, digamos así, con este gobierno fascista, demente, porque no tienen puta idea, perdonando la expresión, de que lo que es un país o un estado, y siguen aprobando leyes que no tienen nada que ver con los derechos de, y así estamos acá también marchando, un día los jubilados, otro día las universidades, otro día el miércoles antes de ayer los hospitales, porque ya están completamente desprotegidos y vaciados, ¿no? Pero bueno, vamos a ver cómo sigue esto. Ramiro, ¿qué te parece si das un poquito la efeméride de hoy? Y si tenemos tiempo, hablamos de alguna otra cosita. Venga.
2: Sí, sí, muy bien. Pues entre otras, hoy, un día 22 de mayo, ¿no? Hemos escogido pues la que se cumple en 1943, en medio de la Segunda Guerra Mundial, el líder de la Unión Soviética, José Stalin, pues disuelve la Tercera Internacional Comunista. A la cual, el acta de disolución, además de la firma de Stalin y de los principales dirigentes del Partido Comunista Ruso, están los pocos sobrevivientes internacionales de los que estaban exiliados en Moscú, entre otros, pues, Dolores Ibarruri por el Partido Comunista Español, los que firman la disolución. De todas formas, bueno, es un símbolo, ¿no? De tanto la propia internacional como la cuestión de la disolución, a Stalin no le servía para nada ya la existencia de esa organización, que hacía años que ya prácticamente no funcionaba, porque realmente a partir de 1935, que celebra su último congreso, ¿no? El séptimo congreso, donde además aprueba idea, como objetivo, como programa, el programa de los frentes populares, que va a ser, como históricamente se ha comprobado, pues un auténtico desastre y una derrota permanente para la clase obrera a nivel internacional. Y luego, pues inmediatamente después, ya se producen pues las grandes purgas, los procesos de Moscú y la gran persecución y la eliminación pues de cientos de miles de militantes, dirigentes y de eso, tanto del Partido Comunista de la Unión Soviética en la Unión Soviética, ¿no? Los procesos de Moscú, etcétera, donde es liquidada, asesinada la una gran parte de la fundación, de la de los fundadores de del Partido Comunista y de la Internacional, ¿no? Héroes de la y forjadores de la Revolución Rusa en concreto, y también pues los miles de refugiados que existían en la Unión Soviética, entre otros, por ejemplo, se me recuerda pues el líder de la Revolución Húngara, Belakun, ¿no? Que también desaparece, es asesinado en eso, en esos momentos, ¿no? A partir de ahí,
1: qué
2: pues,
1: traidor, ¿no?
2: Sí, realmente es una auténtica catástrofe, y la Internacional ya había entrado en una política de absoluta bancarrota, ¿no? De frentes populares, frentes amplios y cosas parecidas que se siguen repitiendo sistemáticamente y que acaban en el 100% de los casos en auténticos desastres y derrotas, pues de mayor o menor calado. Va desde el desastre en Chile, por ejemplo, en el golpe de Estado de 1973, el desastre español, el desastre francés de los años 30 también, y de los frentes amplios, por ejemplo, en Uruguay, en donde pues su actuación pues tampoco acaba pues malamente, ¿no? Acaba pues siendo en las urnas pues sustituido por organizaciones de derecha o de extrema derecha, aunque ahora está de nuevo gobernando el Frente Amplio en Uruguay, pero así les va a ir, ¿no? ¿Eso qué quiere decir? Que estamos en una cuestión de replantearnos pues qué tipo de organización política se necesita, qué tipo de militancia, y en fin, analizar pues con sumo cuidado las experiencias anteriores y ver también con sumo cuidado pues la adaptación a los nuevos tiempos y qué tipo de organización, qué tipo, ¿no?, de fórmula se emplea o qué tipo de herramientas pues son necesarios emplear para luchar con éxito contra el capitalismo y el imperialismo pues decadente, en derrota, que significa pues la actual situación del imperio yanqui.
1: Sí, sí, claro. Y ahí también hay troyanos, ¿no?, en esos frentes.
2: Sí, bueno, no, pero no hace falta en los propios frentes. Bueno, la experiencia, por ejemplo, la tenemos en España también, ¿no? Porque al fin y al cabo, sí, lo que gobierna aquí es un frente amplio, pero que admite absolutamente todo. O sea, es un producto, una excrecencia, digamos, de la coyunda entre los Borbones y el franquismo.
1: Eso pasa en los frentes, claro, si no se controla bien, igual que acá, ¿no? El peronismo no, también. Sí, sí. En el peronismo tiene derecha, izquierda, arriba, abajo, al centro, adentro, de todo tiene.
2: Sí, pero que lo que siempre predomina en un frente amplio de esto es la burguesía. Son los intereses, sí, de la burguesía, aunque no estén o haya poquito y tal. La política que se hace es una política de derecha, en beneficio de la derecha. O sea, aquí en España, por ejemplo, a pesar de las protestas y de todo lo demás, los empresarios nunca se han beneficiado tanto, nunca han ganado tanto dinero como ahora. Y los trabajadores, desde hace muchos años, no éramos tan pobres y teníamos tan escasos medios por el esfuerzo realizado, ¿no?
1: Exacto.
2: A pesar de lo que nos cuenten, ¿no?
1: Sí, no, pero los hechos son los hechos. Así que
2: sí, efectivamente.
1: No se pueden desmentir, los hechos no se pueden desmentir. Se pueden maquillar y mentir, pero no se pueden. La realidad es una. Y la
2: sí, sí, la realidad y la verdad es una, dígalo Agamenón o su porquero, como decía aquel.
1: Bueno, ¿qué te parece si escuchamos el último audio que trajimos hoy?
2: Muy bien.
1: Sobre Cuba. Seguimos con Latinoamérica, ¿eh?
2: Pues allá vamos.
1: Vamos a escuchar una noticia de G Mundo. Dice que Raúl Castro provoca tensión entre China y Estados Unidos por Cuba. Vamos a escuchar, a ver qué dice.
3: Estados Unidos debería dejar de esgrimir el garrote de las sanciones y el garrote judicial contra Cuba y dejar de amenazar con el uso de la fuerza a cada paso. China apoya firmemente a Cuba en la defensa de su soberanía y dignidad nacionales y se opone a la injerencia externa. China denunció el jueves el abuso de los medios judiciales, luego de que Raúl Castro fuera inculpado por Estados Unidos. El expresidente de Cuba, de 94 años, es señalado por el asesinato de 4 personas, conspiración para matar a ciudadanos estadounidenses y destrucción de aeronave en 1996, cuando era ministro de Defensa. Estos cargos suponen una nueva vuelta de tuerca en la presión que ejerce Washington sobre la isla comunista. China siempre se ha opuesto firmemente a las sanciones unilaterales ilegales que carecen de fundamento en el derecho internacional, al abuso de los medios judiciales y a las presiones ejercidas por fuerzas externas contra Cuba bajo cualquier pretexto. Estados Unidos debería dejar de esgrimir el garrote de las sanciones y el garrote judicial contra Cuba y dejar de amenazar con el uso de la fuerza a cada paso. China apoya firmemente a Cuba en la defensa de su soberanía y dignidad nacionales y se opone a la injerencia externa.
1: Bueno, ahí tenemos otra amenaza de este demente que tenemos, que hay en Estados Unidos y que se está metiendo hasta la cocina donde puede.
2: Sí, se está metiendo, amagando, en fin, intentando por todos los medios hacer el... A ver si cae como fruta madura, ¿no? Apretando el dogal todo lo que puedan. No, la situación interna de Cuba es muy mala, ¿no? Yo he estado hablando con gente directamente de allí y tienen una situación muy, muy, muy, muy difícil de llevar, muy continuada. La gente está muy, muy cansada, muy harta, muy, lo que es lógico y normal, ¿no? Porque, bueno, en fin. Pero el personal en principio está... con mayoritariamente, al menos, con la idea de que se resistirá, en el sentido de que si intentan atacar, pues serán recibidos.
1: Serán recibidos y rechazados. Lo que pasa es que estamos...
2: Bueno, rechazado, eso está por ver, ¿no?
1: Pero
2: bueno,
1: claro. Pero sí. Ahí y entraría Rusia. ¿Qué dice? ¿Rusia o China? China no creo, pero Rusia...
2: No sé. No, Rusia tampoco está tan... O sea, no hay que... La Unión Soviética hace 30 años, 25 años que ha desaparecido. La Rusia de hoy no tiene nada que ver con la Unión Soviética de hace... O sea, entonces,
1: ya lo sé. Pero como siempre, hombre, estuvo ahí participando y
2: sí, bueno, ellos quieren mantener, sí. O sea, ellos en su política de gran potencia, efectivamente, juegan su papel, y más ahora con la alianza con China, ¿no? O sea, ellos son el G2 en estos momentos, ¿no? O sea, y vamos a ver qué es lo que hacen, qué es lo que pueden hacer, qué es lo que quieren hacer. Cuanto más hagan, mejor. Igual que la solidaridad internacional, que también es muy importante, ¿no? Bueno, hay gestos, por ejemplo, de aquí, del Estado español. Acaba de salir el barco este que se dedicaba a salvar gente en el Mediterráneo, cargado de placas solares y de no sé qué historia, ¿no? Que no sé yo mucho lo que le pueden hacer, pero bueno, puede, como símbolo no está mal, ¿no? O sea, yo creo que hay que mandarle, si quieren mandarle algo, mandarle dinero, y ellos con el dinero pues que hagan lo que puedan hacer, comprar aquí o en fin, lo que sea. Ellos saben más sus necesidades, pero bueno, cualquier cosa de solidaridad es bien recibida. Y lo otro, pues bueno, pues ahí están. vamos a ver qué es de lo que se atreve y de lo que puede hacer también el Yankee, ¿no? O sea, porque el Caimán ya tiene la cola un poco... le han dado unos cuantos palos en la cola, ¿no?
1: Sí, bueno,
2: o sea, pero... que una cosa son las bravatas que puede decir y otra cosa... O sea, se supone que el ejército cubano está preparado, se supone.
1: Sí.
2: Y que una parte del pueblo cubano... está preparado. Sí. Se supone que el pueblo cubano está organizado y tiene armas... que todavía el maravilloso y dúctil y servible y utilizable para muchísimas cosas AK-47 hay unos cuantos millones.
1: Bueno.
2: ¿Y eso?
1: A ver qué.
2: ¿Sabes lo que es el AK-47, no? El fusil de asalto. Sí. El fusil de ametrallador de asalto
1: de la
2: ruso.
1: Revolución.
2: Desde hace 70 años que funciona eso. Bueno, fue lo que hizo que los campesinos de Afganistán pusieran en pie, en polvorosa, tanto a los rusos a los soviéticos en su caso, en su momento, y como a todos los ejércitos del mundo hace más allá de 5 años, ¿no? Que salieron corriendo desde los yanquis hasta los españoles, siguiendo por los alemanes y continuando por los japoneses, ¿no? En el verano del año 20, si mi memoria, o del 21, no sé, que el aeropuerto aquel de Kabul y tal, es una cosa maravillosa, ¿no? Ver los miles de millones de dólares de material sofisticado ahí tirado y fusiles de estos que siempre funcionan, nunca se atascan y disparan unas cuantas ráfagas por minuto, y con eso pues está muy bien para defenderse.
1: Y, bueno, esperemos que no ocurra nada, Ramiro, porque
2: bueno, esto... no creo, yo creo que se lo van a pensar, y Cuba no es Venezuela, esperemos,
1: sí, no, es otra cosa. Bueno, Ramiro, ¿qué te parece si escuchamos un momentito la sintonía de la memoria histórica para irnos con un titular? Porque ya nos quedan pocos minutos, ¿te parece? Bueno, a ver, vale, la sintonía... Vale.

0: Vamos a leer un titular sobre la memoria histórica. Se dice que archivada la querella contra Martín Villa por el asesinato de Teófilo del Valle. Esta es una noticia de la Coordinadora Estatal de Apoyo a la Querella Argentina contra Crímenes del Franquismo. En esa página estoy leyendo, dice que la Audiencia Provincial de Alicante, cuando ¿no? impide que se continúe con la investigación de los crímenes contra la humanidad del franquismo, archivando la querella contra Martín Villa. Dice que el juzgado de primera instancia, instrucción número 1 de ELDA, admitió a trámite y llamó a declarar como investigado al exministro Rodolfo Martín Villa y a Daniel Aroca del Rey por el asesinato de Teófilo del Valle en un contexto de crímenes contra la humanidad. Acuérdense que Martín Villa está requerido desde la Argentina, por la justicia argentina, y que, bueno, no puede salir de España porque es un requerimiento internacional y, bueno, y no... Ahí se quedó Martín Villa y lo están premiando desde la Audiencia Provincial de Alicante, ¿no? Dice que 2 años después y tras la suspensión provisional de dichas declaraciones, en el mes de enero de este año, la Audiencia Provincial de Alicante ha decidido archivar la querella presentada. Y a pesar de este archivo, desde SEACUA, desde la coordinadora, seguiremos luchando por romper el muro de impunidad y que se investiguen y enjuicien los crímenes contra la humanidad cometidos durante el franquismo. Bueno, esto fue el 5 de mayo de este año, de ahora, este mes. La sección décima de la Audiencia Provincial de Alicante ha decidido archivar la querella interpuesta, entre otros contra Rodolfo Martín Villa y el policía Daniel Aroca por el asesinato del joven Teófilo del Valle en la localidad de Elda el 24 de febrero de 1976. Aunque estos crímenes no prescriben, podrían tranquilamente ser los de la dictadura franquista, que seguía en ese momento, por supuesto, pero quiero decir que son más recientes esos asesinatos. Sin embargo, el juzgado de primera instancia de Alicante lo archivó, porque la impunidad por excelencia, España, el país de la impunidad por excelencia, no quiere juzgar porque tiene a sus tribunales plagados de franquistas, de franquismo, de derecha, ultraderecha, fascista de España. Bueno, con esto cerramos hoy. Ramiro, ¿quieres decir algo al respecto?
1: Nada nuevo bajo el sol, o sea que ya lo decía la vieja consigna, ¿no? O sea, sin república no hay democracia. Y si no queremos entenderlo, pues peor para nosotros, ¿no? Entonces, que antes de que se cumpla, digamos, cualquier sentencia contra los torturadores franquistas, es mucho más fácil luchar por la república, que se haría pues bastante rápidamente, en este caso, que no esperar a que la monarquía, ¿no?, esta, que es producto de una coyunda entre el franquismo y los borbones, este régimen, pues dé algo de sí en este sentido. En este sentido y en muchos más, ¿no? Está en la cuestión de derechos, etcétera, a pesar de sus propagandas y de que es el gobierno más progresista del mundo mundial y es un gobierno feminista y tal. Pues bueno, por los hechos los conoceré. Así que viva la república.
0: Viva la república. Es una vergüenza que todavía existan monarquías en el mundo, sinceramente, qué vergüenza. Bueno, queridos oyentes y oyentas, gracias por estar ahí y bueno, nos encontramos el próximo viernes.
1: Muy bien.
0: Disculpen los problemas técnicos que podamos haber tenido, los ruidos, me dicen aquí que hay mucho ruido, bueno, espero que se escuche lo fundamental. Gracias por estar ahí. Gracias, Ramiro, como siempre, un lujo el debate contigo y con todo el equipo, por supuesto.
1: Gracias a ti. Viva Palestina Libre.
0: Viva Palestina Libre. Gracias, un abrazo. Bueno, y a todo el mundo le digo que este programa se repite el domingo a la 1 hora canaria por la 89.4 de la FM. Y ya mañana, como dije antes, se repite y se cuelga en internet por nuestro compañero Cristian en www.radioguiniguada.com y en nuestro Twitter @encuentro con historia, los furcios. Bueno, gracias por estar ahí, nos encontramos el próximo viernes. Gracias, Cristian, chao, hasta la próxima.

0: Son las 3 de la tarde.
1: Temperatura 21 grados. Humedad 73%.
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0: Son las 3 de la tarde y 32 minutos.
1: Temperatura 20 grados. Humedad 73%.
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0: Son las 4 de la tarde.
1: Temperatura 20 grados. Humedad 78%.
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0: Muy buenas a todas y a todos. ¿Qué tal? ¿Cómo están? Hoy pues tenemos un programa más de El Patio de las Culturas. Mientras yo me pongo los auriculares para escucharte mejor, porque escucho tu voz en el silencio. Esto es Radio Guiniguada, el 89.4. Ya sabes que cada jueves desde la Asociación El Patio de las Culturas, como te dije, compartimos contigo. ¿Quién te habla? Pues tu amiga Yumi Díaz. Bueno, te agradecemos a vos ciertamente por estar conectado a la radio y también, por supuesto, como cada jueves, dar las gracias al Cabildo de Gran Canaria en la Consejería de Cooperación Institucional y Solidaridad Internacional por el apoyo que nos brindan. Bueno, pues hoy queremos hablarte acerca del Mirador del Mal, una expresión súper difícil de digerir. Una imagen, una pintura, una fotografía que nos llena de espanto a aquellos que tenemos el corazón humano. Y bueno, quiero compartir contigo. Un día ya lo hablamos un poquitín, pero hoy lo vamos a hacer un poco más hondamente. Y si te parece, vamos con la música. Empezamos con esta canción para vos, que se llama Privilegiado Soy.
1: 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Mi llanto siempre halló consuelo, mi sed la apagaba con agua limpia, mis pasos seguros en calles tranquilas, mi piel intacta de golpes y heridas. Nunca supe de un plato vacío en la mesa, salvo en ayunos voluntarios por cuaresma. Nunca tuve que elegir entre un libro o el pasaje, o que mi medicina sea un simple masaje. No sé qué es tener a un hijo enfermo, sin un remedio, sin esperanza, ni padecer un mal incurable y ver impotente cómo avanza. Crecí sin sufrir discapacidades, sin la injusticia de un cuerpo que duele, sin que mi mente luchara en sombras, sin que mi sangre gritara y recele. No me tocó nacer en la sequía, ni en una choza de barro y de paja. Mi madre nunca temió en las noches por balas perdidas o robo de alhajas. Tuve en mis manos libros y letras, juguetes de ciencia, colores y mapas. Aprendí idiomas sin miedo al acento,

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1: Privilegiado soy mientras estamos escuchando que afuera la gente está festejando cosas. Qué lindo, ¿no? Bueno, la manera... A mí no me gustan los voladores, ¿eh? No nos gustan los voladores aquí desde la 89.4. Esto es Radio Iniguada y compartimos contigo desde la Asociación del Patio de las Culturas. Bueno, hoy querríamos compartir contigo, quiero compartir contigo una fotografía. Una fotografía, una expresión, una forma de encarar las situaciones y una identidad de corazón, por decirlo de esa manera. Personas que tenemos el corazón de seres humanos y personas que tienen un corazón no de piedra, no sé de qué metal extraterrestre deben de tenerlo. Y es acerca del mirador del mal. La primera vez que me comentaron de este sitio, la verdad que me quedé muy impactada, fue con el amigo Alejandro Torrealba Dharmamitra. Él es budista, un monje budista. Entonces estuvo comentándonos acerca de un artículo que había escrito. Y nada, este mirador del mal, que nosotros le llamamos la indiferencia como cómplice. Porque no siempre es la crueldad activa la que sostiene la justicia. A menudo hasta el silencio, basta mejor dicho, el silencio, esa indiferencia, el gesto de quien se asoma al abismo y calla. Solamente falta eso para ser realmente no cómplice, sino protagonista del mal, porque el silencio existe, el silencio ocupa un espacio en nuestras vidas, y cuando se trata de injusticias es una mano, es una piedra, es una mano asesina, es una boca que calla, es una mente que no se hace crítica. Y bueno, en esta pasividad se revela un mal profundo que anida en el corazón de las personas, no tanto por lo que se hace, como ya dijimos, porque hablamos de omisión, de esa famosa neutralidad. Yo estoy en el centro. No estoy ni en la derecha ni en la izquierda, llámale como quieras, pero si estás en el centro, voy a usar palabras de Jesús, el Cristo, que dice, los tibios no caben en mi estómago, dice él, porque los quiero vomitar. Los tibios son vomitivos, los neutros son vomitivos. Lo dijo él, ¿eh? Puedes buscarlo ahí en la Biblia y en otros libros sagrados, pues lo dijo este Jesús, el Cristo. Vivimos en una época que ha construido lo que podríamos llamar ese mirador del mal moderno, una atalaya desde donde la sociedad contempla la tragedia ajena, no con horror, sino con una curiosidad morbosa, turística, desapegada totalmente y fría, fría, gélida totalmente, más que el helio. Una periodista, esta señora Ángeles Barceló, como nos comenta Alejandro Torrealba en su artículo, pues hizo suya estas palabras que resuenan con fuerza en este contexto en el cual estamos viviendo hoy, ¿verdad? Que hay muchos genocidios, hay muchas heridas abiertas entre bombas y gente que muere. Pero podemos decir que la más descarada de todas es la que se está realizando contra el pueblo palestino. Entonces, Ángeles Barceló describe ese rincón de atracción turística desde donde se contempla, incluso se aplaude, se alaba, se baila, se festeja el genocidio en Gaza. No es un... Y nosotros, mejor dicho, no nos referimos a ese escenario físico, sino lo que asusta es el escenario moral, ese mirador del mal que se ha construido en la mente de la gente, en el corazón de las personas, que está ya instaurado, entronizado, lo dije bien, en el cuerpo y en la mente de la gente. Pues entonces surgen imágenes que definen la tragedia ética de nuestra época, la tragedia moral de nuestra época. Porque, bueno, estas imágenes están... Podemos ver, por ejemplo, en esos, ¿cómo se llama? Esos reels, en esos videos, gente riéndose, burlándose desde los balcones, desde miradores, desde terrazas, desde calles cotidianas así, y vemos que esos son también esos miradores en los cuales las personas sin corazón observan el sufrimiento de una manera cruel y totalmente fría. Estos balcones pueden ser también reales o mediáticos, porque nuestras pantallas, nuestro teléfono, nuestra televisión, la radio, pues también son esos miradores, porque yo me siento tranquilamente a mirar ese horror. Algunos pues se golpean el pecho y otros, pues ya dijimos, simplemente están ahí como turistas, y peor aún aquellos que lo festejan, ¿no? Y desde esos miradores donde se observa la agonía de un pueblo o de una persona, como si asistiéramos a un espectáculo, se van multiplicando cada vez más y asusta un poco, ¿no? Esta escena nos enfrenta a una pregunta radical. Te enfrenta a vos y me enfrenta a mí, a esta pregunta que duele, pero que es radical. O sea, no hay vuelta que dar. O sea, hay que encontrarse con esta pregunta. Es imposible. O sea, es un camino recto que te lleva ahí. Justamente. ¿Qué es lo que sucede en la razón humana cuando el sufrimiento se vuelve paisaje? ¿Qué sucede en tu corazón, en mi corazón, cuando nos acostumbramos a ver el sufrimiento como parte del paisaje? Cuando, por ejemplo, pasamos en una esquina con frío, con lluvia, y vemos los cuerpos tirados en las calles, durmiendo en alguna vereda. ¿Qué sucede en mi cabeza, en mi corazón, cuando veo ese sufrimiento y para mí se vuelve parte del paisaje? ¿Qué es lo que está pasando ahí? Cuando el dolor del otro se convierte en mero ruido de fondo. Mientras yo estoy hablando por teléfono, voy pasando y con el rabillo del ojo, pues voy mirando que hay cuerpos, personas, humanos que están allí en ese rincón. ¿Qué es lo que me ocasiona a mí como ser humano? ¿Qué me quita? ¿Qué me agrega? ¿Qué se transforma en mí? ¿Qué cambia? Siempre, nos dice Alejandro Torrealba, he tenido la sensación de que moverse en la denuncia sin actuar deja incompleta la tarea. Por supuesto que sí, Alejandro tiene muchísima razón. Pero el silencio interior no puede ser cómplice. De ninguna manera. Si yo rezo, yo medito, si yo hago vida espiritual y sin embargo eso no se vuelve acción, pues yo sigo diciendo, agrego a esto, no solamente soy cómplice, soy protagonista. Porque la verdadera práctica espiritual y ciudadana, porque van de la mano, porque somos cuerpo, mente, somos espíritu también, nos lleva y nos obliga a hablar con voz clara y firme cuando la dignidad es pisoteada. Y en esa línea, el maestro Zen Thich Nhat Hanh expresaba con mucha lucidez que, instalados en una sociedad anestesiada, la verdadera práctica es levantarse y romper esa neutralidad tóxica. Y me encanta esta palabra para todos los tibios y tibias. Hay que romper esa neutralidad tóxica. Te cuento una anécdota que me pasó el viernes, creo. Iba caminando por cerca de la Plaza de la Feria, ahí por cerca de la Gobernación, sobre el Unicastillo, y de repente veo una niña, debe de tener 14, 15 años, y un hombre con una bicicleta frena bruscamente, empieza a gritarle y a decirle, a darle órdenes de que tiene que ir a su casa, que es una mala joven, que le gritaste a tu mamá, sea como fuere, a gritos. Pues entonces me metí, discutí con este señor. Yo no sé, es una niña. Seguramente tuvieron un problema en la casa y bueno, las hormonas, ya sabemos, a los 14, a los 15 años están todas ahí revueltas. Pero la manera en que se estaba dirigiendo a esta niña me hizo tener miedo. Me hizo tener miedo por esta chica. Y dudé la mitad de medio segundo, pero la otra mitad y más de la mitad que de mi tiempo en que lo pensé, pues dije, tengo que meterme. Yo no puedo permitir que esto pase frente a mis ojos. Pues nada, fui discutiendo con este señor, creo que fueron 500 metros, hasta que llega la mamá y ahí entonces le explico a la señora que tuve que meterme porque como mujer, y no solamente como mujer, como humana, tenía que rescatar a esa niña pequeña. Aunque haya sido ella, como me decía, que era una indisciplinada y una malcriada. pero tenemos que meternos. Nuestro ojo de tribu tiene que volver a activarse. Esa tribu que cuida a los más pequeños o a las personas que son desvalidas, que tienen alguna necesidad. No podemos dejar que ese ojo de tribu, de comunidad, de cuidado, de protección, se desconecte del corazón. Y bueno, pues yo me vuelvo a callar un ratín. Y si te parece, vamos a la música. Ahí Cristian tiene preparado para vos esta canción que me encanta, que se llama Te debo una canción, pero yo te la doy ahora. Lo que Ismael Serrano no te la dio, acá va para vos. Te debo una canción.

Qué bonita canción esta que estaba sonando, Te debo una canción, Ismael Serrano, que bueno, a mí personalmente me encanta, por eso te la dedico a vos que estás escuchando la 89.4, estás en Radio Guiniguada y en estos 60 minutos compartimos contigo desde el patio de

las culturas, cosas que nos interesan a vos, a mí y a la gente de buen corazón. Hoy estamos hablando acerca de el mirador del mal, la indiferencia como cómplice. Yo le agrego como protagonista también de un artículo de Alejandro Torrealba, un amigo budista que, bueno, ha escrito sobre esta frase, cuando él la rescata de un artículo también de Ángeles Barceló, que habla de que justamente esas imágenes que tanto nos impactaban desde una colina o desde un lugar alto, pues que muchos colonos israelíes pues miraban cómo la gente, cómo las bombas iban cayendo y las gentes palestinas iban muriendo. Estamos reflexionando acerca de qué sucede en la razón humana, en nuestro corazón, cuando el sufrimiento se vuelve paisaje. ¿Qué es lo que pasa en mí? Porque todo lo que entra por nuestros sentidos, de hecho, tiene consecuencias. Toco algo caliente y me quema. Miro una luz muy fuerte y me nubla la vista. Un sonido muy fuerte, pues me deja un zumbido. Todo tiene una consecuencia en mí, en mi cuerpo, en mi mente, en mi corazón. Y esto tiene que traer algo. Y nosotros tenemos que saber mirarnos por dentro para ver qué es lo que está causando en nosotros. Y si está causando algún cambio antinatural, por decirlo así, pues tenemos que hacer algo al respecto y romper esa neutralidad tóxica, que eso no existe. Habíamos hablado de Jesús de Nazaret, que justamente habla de ello y dice: para mí los tibios son vomitivos, no los quiero en mi estómago. Es muy crudo eso. Pues también comentarte un poquito acerca de lo que dice Hannah Arendt, que es una filósofa, yo creo que una de las más grandes, que estuvo en los juicios de Nuremberg, y a ella le encargan hacer un informe, un estudio sobre uno de esos personajes nefastos, que era un ingeniero, que era el que se encargaba de hacer las listas de las personas que iban a terminar en las cámaras de gas. Y incluso él era muy proactivo, muy creativo, porque decía, por ejemplo, cómo se podía hacer para matar a más gente de forma más rápida, por decir así. Él ideó primero para meter a la gente en esos, cómo decir, en esos camiones, pues primero metían a los niños. Esa fue idea de él: primero los niños, después las mujeres y después los hombres. Entonces, de esa manera, pues ya los niños evidentemente llegaban muertos y ya no había que estar gastando material para matarlos, o sea, ese tipo de cosas. Bueno, entonces, Hannah Arendt, siempre lo digo al revés, en su análisis sobre esta banalidad del mal, que ella le llama así este informe, nos advertía desde hace tiempo acerca de esta capacidad de participar en la destrucción de una persona. No requiere ser un monstruo sádico, porque este señor era un señor normal que tenía su vida normal, con sus miserias normales y sus riquezas normales, pero sin embargo ideaba formas de poder matar más rápido sin que su jefe o su jefa, o sea, para que su jefe o su jefa pues no tuviera que gastar tanto material, o de una manera más rápida. Entonces, ella decía esto, que bastaba simplemente en renunciar a pensar, el pensamiento crítico, endurecer el corazón, que ni se daba cuenta que lo endurecía, porque era aquello de ojos que no ven, corazón que no siente, y dejarnos de sentir responsable, dejarme de sentir responsable de mis actos y de mis omisiones. Eso nomás basta. O sea, que básicamente no fui yo, fue Teté. O sea, esa capacidad de decir los responsables siempre son los otros. Los responsables es el responsable de Dios, o el diablo, o el vecino, o el gato con quien te tropezaste. Pero es una capacidad del mono, del que va siempre saltando de rama en rama para no hacerse responsable realmente. El mal no tiene cuernos y cola. Eso ya lo sabemos, creo yo, que lo sabemos todos, ¿no? A veces tiene cara de burócrata. Hay un montón de gente que anda por allí con trajes y mujeres súper finas por fuera, pero que son demonios. No tienen los cuernos, pero son unos demonios, mata gentes. Y, o peor aún, la cara del espectador aburrido que cambia de canal, o el espectador del mirador del mal, que si no mueren 10 personas, pues entonces no es un espectáculo.
Claudio Naranjo también profundizaba un poco en esto, en esta herida psicológica y espiritual, y es muy interesante lo que dice él, porque como estábamos hablando antes, todo lo que vemos, nosotros somos personas, o sea, sensitivas, tenemos sensores, todo nos toca y todo produce un cambio, una reacción. Entonces esto sí o sí tiene que tener alguna reacción en nosotros. Entonces nos dice él que la autenticidad implica ser fiel a uno mismo. Ok, yo soy coherente a mí misma y eso me hace auténtica. Pero la sociedad nos forma y deforma para el capricho y el reconocimiento externo. O sea, nos está manipulando, es lo que dice este señor Claudio Naranjo. ¿Y qué pasa entonces? Que traicionamos nuestra fidelidad interna. Hay una contradicción. Yo soy, ya no soy, porque soy aquel o aquella persona que están haciendo en mí a través de esas manipulaciones mediáticas o a través de lo que leo, lo que escucho, la tele, etcétera, etcétera. Y nos volvemos viciosos, no por maldad intrínseca. O sea, que nosotros no es que seamos malos de naturaleza, sino por desconexión. No es porque vos seas una mala, malísima persona, ahí que estás allí todo el día echando espuma por la boca. No es eso, en realidad. Lo que pasa que los vicios, por decir así, a la maldad o a esas imágenes crueles, a estar en ese mirador del mal, en realidad es haberte olvidado de quién sos en relación con los demás. El sentido de comunidad, de pertenencia, de identidad de personas, de especie, de la misma especie. Y repito esta frase porque me encanta. Nos volvemos viciosos no por la maldad intrínseca, sino por desconexión, por haber olvidado quiénes somos en relación con los demás. Porque ya no me importa aquella persona que está ahí. Yo estoy aquí cómodamente en mi mirador del mal y lo miro como un espectáculo. Estoy desconectada, como si hubiera apagado el televisor o el teléfono, aunque lo tengo muy encendido. Otro personaje como Thomas Mann, al inicio del siglo pasado, también ya advirtió sobre esta barbarie. Su peligro no es solo la devastación física de la guerra, dice él, sino el desapego espiritual que la permite. Desapego espiritual que la permite. O sea, el encarnarnos en el cuerpo y quedarnos a nivel cuerpo-mente, sin mezclar la persona que soy yo en espíritu. En Abya Yala, en América, en las naciones ancestrales, no se usaba, y hasta ahora las personas nativas, indígenas, no usan el yo soy y luego existo, sino usan el sentipensar o el hacer para ser persona, el hacer siendo nosotros. No existe el yo soy y ahora existo, sino el hacer siendo nosotros o nosotras. Y es una forma, me cuesta, porque es un pensamiento sumamente complejo, abstracto, que como mujer occidental me cuesta entenderlo. Pero básicamente eso es el sentipensar en comunidad. Yo, es que no puedo ni decirlo, mi ser hace siendo. Mi ser hace, existe, hace siendo. Pues algo así es lo que dice este señor Thomas Mann. O sea, no, vamos por allí cerquita, ¿no? Y desde la perspectiva del budismo, nos dice otra vez Alejandro Torrealba, figuras como Shantideva en el siglo VIII nos dejaron enseñanzas que son verdaderos antídotos contra este mirador desde el que juzgamos sin sentir nada. Permanecer sensible al dolor, elegir no ridiculizar ni ignorar al que sufre, es una fuerza revolucionaria. Forzarme a mí misma para hacerle presente a esa persona con su dolor en mi dolor. La escucha rota, la compasión activa, es la consigna absoluta. No hay un lugar para los neutrales, queridos y queridas, cuando hay sufrimiento. Esa fuerza vital es la que nos impulsa a transformar la vivencia, a tocar realidades y a no narcotizarnos para poder evadirla. He hablado demasiado tiempo, pero la buena música viene a
rescatarte. Nos canta Bersuit Vergarabat, esta canción súper potente, que habla justamente de esa persona que se desconectó del mundo, el señor Cobranza, para vos.

tienen el poder y lo van a perder. Una canción súper potente de los años en que estaba Menem, el expresidente de Argentina, que, bueno, privatizó todo lo que se pudo privatizar. Lo único que no privatizó creo que fue, bueno, es que no pudo el aire. Bueno, estamos aquí hablando acerca de el mirador del mal, está la indiferencia como cómplice, un artículo de Alejandro Torrealba. Estamos en la 89.4, esto es Radio Iniguada, y bueno, de paso pues te invito a que te unas cada jueves de 8 a 9 a compartir estos temas, y por qué no, también a unirte a la radio. Siempre hace falta gente que se anime a venir a hacer equipo. Si no tenés tiempo, pues a lo mejor pues te quieras hacer socio o amigo o amiga y donante de la radio, para que esta radio, que es un ejemplo porque en realidad somos personas a fuerza de pulmón, que es quien está trabajando aquí, para que quienes estamos trabajando aquí para que esto realmente se mantenga. Así que invitadísima a que vengas a la radio y ¡pam!, te hagas el super socio, la super socia de la radio. ¿Para qué? Pues para no estar dentro de esta neutralidad tóxica. Entonces, si hacemos ese paso, pues estamos rompiendo, saliéndonos de ese mirador del mal. El mirador del mal fue muy a propósito de lo que comenta Ángeles Barceló, lo estamos hablando así, esta periodista, muy a propósito de los colonos israelíes, que en una colina, en un lugar pues alto, se ponían a mirar, y seguramente todavía siguen ahí, cómo las bombas caían, la gente moría, la gente sufría, lloraba, niños, señoras, señores, todo el mundo muriendo ahí, y ellos, bueno, haciendo asaderos, bailando. Y entonces, claro, eso asusta. Y nos decía Claudio Naranjo que eso es antinatural, porque crea una dicotomía en nosotros. Rompe eso que es realmente intrínseco en nosotros, que es el ser humano bueno, buena. Nosotros no nacemos, o sea, un niño no nace matando a la madre, a los padres. Es antinatural. Entonces, ¿qué es lo que pasa? Hay una desconexión en este tiempo, una evasión, una situación de narcodependencia en el mal, pero no por esa maldad que está ahí activa, por decir así, sino por desconexión de nuestro corazón, por ponernos lejos de la gente, por haber olvidado quiénes somos en relación con los demás. O sea, yo sé quién soy, a dónde voy, y yo lo sé, pero claro, desconozco a los demás. Los miro como en un videojuego, Entonces estamos hablando de la compasión activa. Esa palabra compasión es muy interesante porque habla de hacer tuyo ese sufrimiento de la otra persona, pero con mucha pasión. No simplemente como, entre comillas, caridad vacía. Te doy de eso que me sobra. Incluso te doy cosas que me quito cosas de mí, pero no te quiero con esa pasión que se requiere, ¿no? Hay una palabra que me gusta a mí también bastante, que es la misericordia, que es una palabra difícil porque es la que nosotros tenemos que activar con el enemigo, con aquella persona que nos ha hecho mucho daño, con aquella persona que es, para mí, el mal absoluto, la miseria total. Entonces, la misericordia justamente habla de eso, de romper esa distancia entre el enemigo que me hace daño, que me quiere matar o que me está matando, y yo acercarme hasta su miseria. Es súper, súper fuerte. Pero bueno, vamos a intentar entonces reactivar palabras como compasión y como misericordia. Una cosa es acercarse, estamos hablando de, cuando hablamos de misericordia, no es hacernos adictos y eternamente estar perdonando a aquellas personas que nos hacen mal. Estamos hablando de poder acercar tu espíritu hacia ese perdón transformador. Eso es difícil, ¿no? Pero bueno, hay que hacerlo. Porque si no, terminamos nosotros allí en esa espiral del nunca jamás salir de ahí, en ese odio que termina también
desnaturalizándonos. La imagen del espejo es unificadora. Cada vez que guardamos silencio ante la humillación ajena, algo en nosotros, en nuestra propia dignidad, se rompe. ¿Cómo aceptamos la humillación ajena? ¿Nos refugiamos en la burbuja propia de nuestra propia comodidad para validarla por defecto? La brecha entre ambas realidades, mi realidad y la tuya, ¿cómo podemos decir? Juega en ese espejo, se juega en ese espejo, donde también se juega a favor del mal, porque si mi espejo, el espejo de la bruja mala, como dice Rita Segato, no me deja verme a mí misma, sino que yo le pregunto quién es la más hermosa o quién es el más hermoso, y ese espejo falseado que nos fabricamos te está diciendo siempre, pues la más hermosa sos vos, la que tiene la razón sos vos, quien no se equivoca sos vos, todo lo bueno sos vos. Entonces ese espejo de la bruja o del brujo malo, pues termina alejándote de las personas. Entonces el poder mirarte a vos mismo, a vos misma, también te unifica con la otra persona, porque te miras limitada, te miras con tus defectos, te miras como sos. Entonces, esa apertura hacia tu propia realidad hace que también te abra la puerta para poder aceptar la realidad de la otra persona. El Buda enseñó que el amor es sabiduría, y traicionar esa sabiduría, traicionar ese amor, es traicionarnos a nosotros mismos. Acá estamos viendo que todas las personas, es innato en nosotros, en distintos tiempos, distintos lugares, distintos contextos, pues opinan y opinamos lo mismo. Que cuando nos desconectamos del otro, de la otredad, de la diversidad, de aquel próximo prójimo, cuando lo hacemos del próximo prójimo el más lejano, hasta dejarlo prácticamente en la invisibilidad, es cuando también nosotros nos vamos volviendo fríos. Y decía Fran Fanon, creo que es este señor Freire, el brasilero, que para ser monstruo a una persona antes, yo tengo que ser un monstruo. Y eso es muy fuerte. Muy, muy fuerte. El esclavista era esclavo de su propia crueldad para poder hacer esclavo a la otra persona. Entonces, eso es lo que tenemos que romper. Y ahí volvemos a la misericordia, ahí volvemos al espejo. Mirarme para unificarme a mí, para aceptarme a mí y para unificarme con la otra persona y para poder aceptar a la otra persona. Esto se dice fácil, pero es dificilísimo. Lo sabemos, ¿no? El maestro Tangu Rinpoche también habla de la profunda práctica del Tonglen, el dar y tomar, que consiste en atreverse a tener el coraje a respirar, esto me encanta, a tener el coraje a respirar el sufrimiento del mundo para transformarlo y devolver alivio. Esto me recuerda también, en clave cristiana, a aquello de Jesús de Nazaret cuando dice: voy a cargar sobre mis hombros el pecado de todo el mundo, el pecado de todo el mundo. Pues básicamente es lo mismo que dice acá. Respirar el sufrimiento, inhalarlo, transformarlo y devolver en alivio a la gente. ¡Buah! Eso es, me encanta, me encanta. Y volvemos a decir, cuesta, pero bueno. Tenemos que animarnos a hacerlo, a empezar a hacerlo y a continuar aquellos que ya lo están haciendo. Y el significado es muy claro: subrayar la bondad fundamental y desear activamente el beneficio de todos los seres sintientes. Vuelvo acá a esa palabra tan linda, sintientes, frente a la frialdad del egoísmo. ¿Recuerdan que había comentado en el bloque anterior del sentipensar? De que en Avia Yala, en América, las naciones ancestrales hablan de eso, del sentipensar. No solamente se piensa, sino se siente. Y primero se siente y luego se piensa. Pero en realidad hay un equilibrio de sentires.
Bueno, vamos a recibir, si te parece, a Rosalén, que también nos quiere hablar de algo así como un espejo. Su canción se llama La cara amable del mundo. Así es que te dedico este jueves esta canción, La cara amable del mundo, para vos, de Rosalén.

confía a pesar de todo. Me están haciendo señas del otro lado del cristal. He visto allí personas haciéndome señas. Te cuento, para que veas todo lo que sucede por aquí. Por eso tenés que venir a la radio para poder ver en vivo y en directo qué es lo que hay del otro lado de los micrófonos. Y del otro lado del cristal es un lugar misterioso. Hay un ser allí que está poniendo toda la música para que suene acá bonita. Y bonita, se nos fueron los minutos súper rápido, como siempre. Como cada jueves de 8 a 9 compartimos contigo desde el Patio de las Culturas aquí en Radio Guiniguada. Hoy hablábamos acerca del mirador, digo bien, del mal. Y con Alejandro Torrealba, ese amigo budista, Dharma Mitra, hablábamos de que no queremos ser indiferentes, no queremos ser cómplices ni protagonistas. Vos sabés que vos sos buena persona, sos buena, sos muy, muy buena, sos bueno, pero excelentemente bueno. Y si aún no te anotaste en la lista de los luchadores de la lucha del bien, te invito a que te unas, a que salgas de ese espacio tóxico de la neutralidad que va matando personas, que te hace antinatural, que no te deja ser esa persona en toda esa plenitud como realmente vos mereces ser. Y no hace falta mucho, digo mucho entre comillas, para unirte a esta liga de los luchadores del bien. Y vuelvo a repetirte, no hace falta, entre comillas, mucho. ¿Por qué? Porque eso no basta. Porque hace falta todo. ¿Sabes por qué? Porque algo menos que todo es demasiado poco para vos. Porque te mereces esa excelencia, no la mediocridad tóxica de aquellos que viven siempre en el limbo entre el bien y el mal y que simplemente están con ese dedo índice indicando lo que es bueno, lo que es malo, como si fuesen los dioses que están allá en el Olimpo y que no se mezclan con la gente como vos y como yo. Así es que yo te invito, bienvenida, bienvenido a ese reino de las personas excelentes. A mí mi mamá me dijo que yo soy la mejor de todas, así es que yo creo que tu mamá también te lo dice, así es que únete a ello. Y también hablando de excelencias, pues te cuento que las oficinas del Patio de las Culturas están abiertas para que de repente si necesitas algún tipo de apoyo en el tema del trabajo, para si llegaste recién o tenés pasaporte, no más. Si de repente también te falta, como quien dice, una pequeña ayuda en el tema de extranjería, de la ley de extranjería, pues por ahí podemos estar ayudándote. Y bueno, ahora se vienen muchas actividades, se vienen los talleres de percusión, talleres también donde hablaremos acerca del espacio de la no violencia. También la gente de Perú nos va a estar compartiendo con nosotros y con sus niños una chocolatada súper genial. Así es que podés mirar estas actividades que se van a llevar a cabo en las redes, podés encontrarnos por allí y anotarte. Son todas gratuitas para que puedas participar. También vamos a participar en una actividad muy bonita. El martes de 5 a 7 estás invitado en el Soco Común frente a los ex cines Monopol, donde empieza Triana. Allí de 5 a 7 este martes, pues también vamos a hablar acerca de cooperación con la coordinadora de ONGs y el Patio de las Culturas. Hay más cosillas por allí para el año que viene, aunque nos estamos adelantando, pero queremos decirle a los jóvenes que vamos a tener una actividad súper linda que se llama Desconexión Digital y más sorpresas, porque estamos empezando un proyecto súper lindo que lo vamos a hacer aquí con nuestra radio hermana desde el Patio de las Culturas, un proyecto súper lindo que se llama Humanízate, muy a propósito de lo que hablamos ahora acerca de esta necesidad de ser coherentes con nuestra humanidad, ¿no? Que la maldad no forma parte, no es algo intrínseco del ser humano, no forma parte de nuestro ADN. Y así hay muchas cosillas que se están viniendo para ahí. También decir que está la escuelita para niños, no solamente para gente de Paraguay, sino para todos los niños en los cuales pues se habla acerca de la, ¿cómo podemos decir? De ese esfuerzo de no olvidar la identidad de las personas que hemos venido de otros lares, que es importante tener las raíces siempre presentes en nosotros, porque una persona que no tiene raíces no puede compartir en una tierra,
con otras personas, porque es como esas hojas secas que cuando viene el viento, ¡fup!, se las lleva. Entonces, para poder realmente compartir con la sociedad canaria, yo que vengo de otros lares, pues tengo que tener mis raíces también ahí bien, ¿cómo se puede decir?, bien cimentadas en la tierra, concretamente en esta tierra tan bonita que es Canarias, que es ese areópago de culturas desde toda la vida, y que yo creo firmemente que nunca, nunca eso va a desaparecer del ADN canario, que es lo primero que me impactó, que cuando apenas llegué aquí, pues me dijeron mi niña, yo paso de los 50, y sin embargo, hasta ahora me dicen mi niña por aquí, mi niña por allá, y es algo súper lindo. Quizás para ustedes los canarios, pues ya forma parte de ustedes, porque es parte de ustedes, pero para una persona que viene de otro lado es una palabra súper cariñosa y siempre se agradece ese trato tan bonito que tienen. Bueno, pues yo me callo porque ya nos tenemos que ir. Cristian ya se quiere ir a descansar. Y nos vamos con esta canción, La vida no vale nada, de Pablo Milanés, si es que no es para vivirla en aras de hacer el bien. Nos vemos el próximo jueves, si Dios quiere, y si Dios no quiere, igual nomás. Chau, chau.

0: Son las 5 de la tarde.
1: Temperatura 20 grados. Humedad 78%.
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Saludos cordiales de quienes le acompañamos en un programa más de nuestro escaparate de papel que semana tras semana llevamos, sacamos antena todos los lunes a esta misma hora de 7 a 8 de la tarde. Lo conducimos Olga Lucía Rodríguez, Gladys Fuente Gil y quien les habla, Manolo Concepción, con la asistencia técnica de Aday Medina. Bien, comenzamos con nuestra primera parte, libro abierto, y continuaremos con una segunda sesión en la que en nuestras recomendaciones tenemos el gusto de tener en nuestros estudios, valga la redundancia, a Drup Tormes, que nos presentará el libro que recomendamos hoy. ¿Y quién te dijo que yo estaba aquí? Así pues, vamos a empezar con nuestra primera sesión. Vamos a empezar con nuestro libro abierto. Adelante, compañeras.

0: Buenas tardes y bienvenidos a Libro Abierto. Escoger autores alemanes para este episodio fue una ardua tarea, dada la complejidad de sus orígenes. Los relatos en lengua alemana abarcan desde textos originarios de los pueblos germanohablantes de Europa Central que trascienden las cambiantes fronteras, no solamente de la Alemania reunificada, sino también de Austria y Suiza. Por otra parte, a la literatura en lengua alemana se la sitúa o en un estado marcadamente político o se le echa en cara su indiferencia al respecto. Antes de comenzar, como siempre, les recomendamos que esperamos sus comentarios, colaboraciones e inquietudes en nuestro correo web.libroabierto@gmail.com. Bueno, ¿y con quién empezamos, Olga?
1: Buenas tardes, Gladys, y buenas tardes a nuestros queridos oyentes. Yo comienzo con Uwe Tellkamp, escritor y médico alemán, ganador de numerosos premios regionales de poesía, así como el premio Ingeborg Bachmann por El sueño en los relojes. Antes de la caída del comunismo, Tellkamp se alistó en el Ejército Popular Nacional como comandante de tanques y fue encarcelado cuando se negó a disolver una manifestación en octubre de 1989. Y en 2008 ganó el Premio Alemán del Libro por la novela que he escogido traerles hoy, La Torre. Su narración es como un tapiz denso y complejo donde los hilos de la vida privada de sus protagonistas, la familia Hoffmann, intentan desesperadamente no ser desteñidos por el color gris del Estado. Su hogar en el barrio funciona como una isla en el tiempo, mientras afuera el régimen impone una estética industrial y consignas políticas. Dentro de la casa se conservan los muebles antiguos, la música clásica y las discusiones sobre literatura alemana. Es como un refugio intelectual. Se rodean del pasado para ignorar un presente que les resulta ajeno y vulgar. Les comparto el siguiente fragmento.

0: Subían por las laderas del Valle del Elba, dejando atrás el hollín de la ciudad baja, para refugiarse en el barrio de las villas, en la torre. Allí, el tiempo parecía haberse detenido en una época que ya no existía. Los estantes de las bibliotecas privadas, cargados de clásicos encuadernados en cuero, eran las murallas contra el presente gris y las consignas del partido. Cristian observaba cómo los adultos hablaban en susurros, una coreografía de cautela donde cada palabra era pesada antes de ser pronunciada, mientras el aroma del café mezclado con el polvo de los manuscritos antiguos creaba un perfume de resistencia pasiva. Fuera, el Estado exigía uniformidad. Dentro, entre las paredes desconchadas de las mansiones que alguna vez fueron gloriosas, se cultivaba un individualismo desesperado. Era un mundo de música de cámara, de citas en latín, un archipiélago de privilegiados y sospechosos que sabían que el muro no solo estaba en la frontera, sino también en el aire que respiraban, denso como el humo de las briquetas de carbón que lo cubría todo al amanecer. Pero ese refugio era también una jaula de cristal. Cada nota de un cuarteto de cuerdas de Brahms que resonaba en el salón parecía un desafío silencioso a los altavoces de la calle, aunque todos sabían que la acústica de aquellas casas también servía para los invisibles del ministerio. La mirada de su padre, Richard, se perdía a menudo en el horizonte de las chimeneas de la ciudad, buscando quizás una grieta en el bloque monolítico de la realidad socialista. No se trataba solo de libros y música. Era una lucha por no ser devorados por la vulgaridad del régimen, por mantener la gramática intacta en un mundo que intentaba simplificar el pensamiento hasta convertirlo en un eslogan de propaganda. Cristian sentía que caminaba sobre una cuerda floja entre dos mundos, el de las aulas escolares donde debía fingir una lealtad mecánica a las banderas rojas y el de la torre, donde la libertad se pagaba con el aislamiento y la nostalgia de una Europa que se desvanecía en la penumbra de los jardines descuidados y las estatuas de piedra cubiertas de musgo.
1: Gracias, Olga, por hablarnos de este autor, al que recomendamos, sobre todo en estos momentos. Y quiero destacar la siguiente frase del autor. Los muros no solo están en la frontera. Si miramos bien, nos tropezamos con ellos en el salón de casa. Por mi parte, yo les presento a Heinrich Böll, Premio Nobel de Literatura en 1972. A quien la Academia Sueca destacó por su obra creativa, considerándola como una gran combinación entre una amplia perspectiva sobre su tiempo y una habilidad sensible en la caracterización. Hecho que ha contribuido a la renovación de la literatura alemana. Böll es considerado una figura emblemática de la literatura de posguerra, también llamada literatura de escombros. De su extensa obra hemos escogido su libro Opiniones de un payaso, en el cual el autor nos cuenta, a través de su personaje, las reflexiones, recuerdos y diálogos telefónicos de Schneier en su apartamento de Bonn, al que ha llegado hace unos pocos días y por primera vez desde que su mujer, Marie, lo ha dejado. Paralelo a su vida personal, la novela es un retrato fiel y minucioso de una época difícil para Alemania. Los días transcurridos después del fin de la Segunda Guerra Mundial y el nacionalsocialismo, la construcción del Muro de Berlín y otros sucesos de suma importancia para toda la humanidad. Además de ello, Böll, con una elaborada ironía, realiza una crítica a la sociedad religiosa de Alemania, tanto la católica como la protestante. Todo ello desde la voz de un payaso desencantado, en el temprano declive, tiene apenas 28 años, de su vida. He aquí un pequeño aparte del capítulo 25.

0: Entoné una letra que acababa de ocurrírseme. Dice el Papa Juan, no votes por la democristiandad. Mira que la caridad consiste en no hacer más pobres. Eso serviría para un comienzo, y el Comité contra la Blasfemia no podía objetar nada. Añadiría muchas estrofas y lo cantaría con ritmo de balada. Me sentí a punto de echar a llorar, pero el maquillaje no me lo impedía. Estaba tan logrado con sus descascarillados y sus grietas y las lágrimas, seguro lo hubieran echado a perder. Ya lloraría luego, un día de fiesta, si estaba de humor. La costumbre profesional es la mejor protección. Solo para aficionados y para santos hay cuestiones de vida o muerte. Retrocedí ante el espejo hundiéndome en mí mismo y huyendo de mí mismo. Si Marí me viera de aquel modo, y si después de verme fuera todavía capaz de limpiar las manchas de cera del uniforme de caballero de Malta, entonces sí estaba muerta. Por fin divorciados. Yo podría cantar lamentos ante su tumba y confiar en que todos los que acudieran llevaran dinero en los bolsillos. Leo un poco más de una perra. Edgar Bainakin, si volvía de Tailandia, tal vez una vieja moneda de oro. Y si el abuelo acudía de Isha, no podía ahorrarse firmar un cheque. Una ocasión muy rentable. Mi madre estaría, probablemente, diría que de 2 a 5 fenins. Era la suma adecuada. Mónica Silf se inclinaría tal vez y me daría un beso, en tanto que Sommerfeld y Kinkel Fraudebull, indignados ante mi falta de delicadeza, no arrojarían ni siquiera un pitillo en mi sombrero. Y en los periodos muertos, en las horas en que no llegaban expresos del sur, iría en bicicleta a casa de Sabine Emmons y comería mi sopita. Tal vez Sommerfeld llamaría a Sapner a Roma y les aconsejaría bajar del tren en Godesberg. Pero yo montaría en mi bicicleta, me instalaría en la pendiente ante la villa con sus terrazas de jardines y cantaría mi cancioncilla hasta que ella saliera, me viera y mostrara estar muerta o estar viva. El único que me daba pena era mi padre. Tuvo un buen gesto cuando salvó a las mujeres del fusilamiento. Tuvo un buen gesto cuando me puso la mano en el hombro. Y además, mirándome en el espejo con aquel maquillaje, vi que no solo me parecía a él, sino que éramos iguales. Y comprendí su abominación al convertirse Leo. Leo no me daba ninguna pena. Ese ya tiene su fe. No eran todavía 9:30 cuando bajé en el ascensor. Me acordé del cristiano señor Coster, que todavía me debía la botella de aguardiente y la diferencia entre un billete de primera y uno de segunda. Le mandaría una postal sin franqueo, atizándole la conciencia. Además, tenía que mandarme el resguardo del equipaje. Suerte que no me crucé con mi hermosa vecina, la señora Grebsel. Hubiera tenido que darle explicaciones. Si me veía en la escalera de la estación, ya no hacía falta explicar nada. Hacía frío fuera, un anochecer de marzo. Me subí el cuello de la chaqueta, me puse el sombrero, palpé en el bolsillo mi último cigarrillo. Me acordé de la botella de coñac. Hubiera sido decorativa, pero un antídoto para la generosidad. Era una marca cara y el corcho era característico. Con el almohadón bajo el brazo izquierdo y la guitarra bajo el derecho, me encaminé una vez más a la estación.
1: Visiones desde otro enfoque nos amplían el panorama de esa Alemania que no conocemos. Ahora bien, yo les traigo al escritor Thomas Mann. Nacido en Lübeck en 1875, es uno de los escritores alemanes más importantes de su generación. recordado por el profundo análisis crítico que desarrolló en torno a la esencia, al alma europea de comienzos del siglo XX, recibió el Premio Nobel de Literatura en 1929 por su novela Los Buddenbrook. Hoy he escogido uno de sus cuentos cortos. Se trata de El pequeño señor Friedemann de 1898. Les comparto el siguiente fragmento.

La nodriza tenía la culpa. ¿De qué había servido que, a la primera sospecha, la señora del cónsul Friedemann la instara muy seriamente a reprimir ese vicio? ¿De qué había servido que le diera cada día un vaso de vino tinto, además de la nutritiva cerveza? De pronto salió a la luz que la muchacha estaba dispuesta incluso a beberse el alcohol de quemar que se empleaba para el hornillo de la cocina. Y antes de que llegara su sustituta, antes de que hubieran podido echarla, sucedió la desgracia. Un día, cuando la madre y las tres hijas adolescentes regresaron de una salida, el pequeño Johannes, que apenas tenía un mes, yacía en el suelo gimiendo en un estremecedor hilo de voz tras haberse caído de la mesa de cambiar los pañales junto a la alelada nodriza. El médico, que examinó con precavida firmeza los miembros de la pequeña criatura deformada y temblorosa, puso una expresión seria, muy seria, mientras las tres hijas sollozaban en un rincón y la señora Friedemann rezaba en voz alta con el corazón aterrorizado. Aquella pobre mujer había tenido que soportar que, incluso antes de nacer el pequeño, su esposo, cónsul de los Países Bajos, le fuera arrebatado por una enfermedad tan repentina como intensa, y todavía estaba demasiado conmocionada como para albergar siquiera la esperanza de que le fuera dado conservar a su pequeño Johannes. No obstante, a los dos días el médico, con un alentador apretón de manos, le declaró que el niño estaba fuera de peligro.

0: posterior del paciente y esperar lo mejor. Lo dicho, esperar lo mejor.
1: Mi último libro seleccionado fue escrito por Herta Müller, rumana de nacimiento y galardonada con el Premio Nobel de Literatura en 2009. Vive en Berlín desde 1987. En su libro, El hombre es un gran faisán en el mundo, nos encontramos con el perturbador retrato de la desintegración de una comunidad germánica asentada en una Rumanía rural. Se trata de un relato o una serie de relatos encadenados por los habitantes de un pueblo que nos hablan de su desesperanza, conflictos, supersticiones y sueños en un lenguaje poético que no nos deja indiferentes. Mi sugerencia de hoy corresponde al capítulo titulado Los gitanos traen buena suerte.

El aparador de la cocina está vacío. La mujer de Windisch da varios portazos. La gitanilla del pueblo vecino está descalza en medio de la cocina, allí donde antes estaba la mesa. Va metiendo las cacerolas en su gran saco. Luego desata su pañuelo y le da 25 lea a la mujer de Windisch. No tengo más, dice. De su trenza cuelga la lengua roja. Dame otro vestido, dice. Los gitanos traen buena suerte. La mujer de Windisch le da el vestido rojo de Amalie. Y ahora vete, le dice. La gitanilla señala la tetera. La tetera también, dice. ¿Qué te traeré buena suerte? La vaquera del pañuelo azul, el patrón empujando una carretilla sobre la que ha acomodado las tablas de la cama. A la espalda lleva atadas las almohadas viejas. Windisch le muestra el televisor al hombre del sombrerito. Lo enciende, la pantalla zumba. El hombre saca el televisor y lo pone sobre la mesa del mirador. Windisch coge los billetes de su mano. Frente a la casa hay un carretón. Un vaquero y una vaquera se paran frente a la mancha blanca donde antes estaba la cama. Miran el armario y el tocador. El espejo se rompió, dice la mujer de Windisch. La vaquera levanta una silla y examina el asiento desde abajo. El vaquero tamborilea sobre la mesa con los dedos. La madera está intacta, dice Windisch. Este tipo de muebles ya no se encuentran hoy en día en las tiendas. La habitación queda vacía. El carretón avanza por la calle con el armario. A su lado van las sillas patas arriba. Traquetean como las ruedas. El tocador y la mesa están sobre la hierba ante la casa. Sentada en la hierba, la vaquera sigue al carretón con la mirada. La cartera envuelve las cortinas en un periódico. Mira la nevera. Ya está vendida, le dice la mujer de Windisch. Esta tarde pasará el tractorista a buscarla. La mujer de Windisch tira de su delantal. Llévatelo, dice. Te los doy con todo cariño. Aún queda un montón de ropa vieja para los gitanos. Se lleva la mano a la mejilla. Los gitanos traen buena suerte.

0: Y así finalizamos este recorrido por la literatura alemana que esperamos les haya dejado uno o varios títulos más, como a nosotras, para sumar a sus futuras lecturas. Nos despedimos recordándoles que esperamos sus opiniones, comentarios y sugerencias a nuestro correo web.libroabierto@gmail.com. Hasta pronto.
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0: En nuestro apartado de recomendaciones, hoy vamos a hablar de un libro y de su autora, concretamente Ruth Tormes o Ruth Ortega Mesa, nacida en Las Palmas de Gran Canaria en 1977. Y su primer libro, su primera obra, se titula ¿Y quién te dijo que yo estaba aquí? Un homenaje a su abuela Antonia Marrero Betancourt. La idea de escribir esta historia nace de la necesidad de contarle al mundo quién es su abuela, una mujer canaria con más de 90 años y con Alzheimer, que es ingresada en una residencia geriátrica sin que pudiera opinar al respecto. Para escribir, se adentra en una investigación histórica que pudiera darle contexto y tira de fuentes orales cercanas a ella, pues su abuela no podía recordar con claridad y contarle detalles de su vida. Sin pretenderlo, desde un principio, el fallecimiento de Antonia daría un giro a la escritura, pues comenzó a servir de terapia para Ruth. Esta narración tiene su origen en 1957, casi al mismo tiempo que el Mercado Central abría sus puertas, y una familia también se trasladaba a un piso pequeño y acogedor de la calle Valencia en las Alcarabaneras. Ángel Mesa se haría un hueco como fotógrafo reconocido y querido por los vecinos del barrio. Junto a él, su mujer Antonia y sus hijos también llevarían una vida algo más cómoda, pues habían dejado atrás la casa familiar de los Marrero en el barrio colindante, el Puerto de la Luz. Antonia, que vivió en su etapa más madura en el edificio José Antonio, conocido popularmente como la Casa del Coño, sería testigo desde su ventana del pasar de los días de un puerto que prospera de la mano de un edificio tan emblemático como el Real Club Náutico. Abuela y nieta estuvieron muy unidas, y para Ruth, la autora, ella sería un ejemplo de fortaleza, coraje y determinación hasta que la enfermedad del Alzheimer comenzaría a borrarle poco a poco la memoria. Por esto, este homenaje que se traduce en esta obra. Bienvenida, Ruth, a nuestro espacio, a El Escaparate de Papel, para hablarnos de tu libro.
1: Muchas gracias. Buenas tardes, Manolo.
0: Mira, queríamos empezar con un tema que a ti te gusta mucho y te parece una referencia, como es el tema de Rosalén, creo que se llama que no, ¿verdad?
1: Sí.
0: Bueno, vamos a empezar y después hablamos, ya nos cuentas tú más de lo que yo he podido contar con estas notas que yo tengo aquí delante. Pero ahora comenzamos, vamos a escuchar a Rosalén.

0: Pues bien, tenemos una recomendación de lujo, como digo, porque tenemos a la autora del libro que hoy recomendamos, por su tema, por su temática y por lo que hemos venido ya aclimatando con la música, ¿no? Como digo, Ruth Ortega Mesa o Ruth Tormes, que ahora nos aclarará por qué esa diferencia. Y como autora firma como, lo que dije, como Ruth Tormes, independientemente de sus apellidos, dando pie a nuestra primera curiosidad. ¿Por qué este apellido artístico se debe a Tormes? ¿Será porque el Tormes pasa por Salamanca, la cuna del saber?
1: Pues nos acostumbramos a decir el primer apellido dejando el apellido materno atrás. ¿Es cierto, Manolo?
0: Sí, sí, pero digo, como ves a Ortega Mesa.
1: Sí, porque no quería dejarme el Mesa atrás. Entonces dije, bueno, vamos a abrazar el apellido paterno y el apellido materno. Y de ahí salió Tormes, porque acaba mi nombre en TH.
0: Ah, vale, sí.
1: Ormes.
0: Ah, vale, vale.
1: Y
0: vale.
1: Tormes. Y porque Tormes, pues, como bien dices, hace una alusión literaria.
0: Al río Tormes.
1: Sí. Yo, antes de escribir, esto es mi primera incursión en el mundo de la literatura, soy Nobel. Antes he sido diseñadora gráfica y fotógrafa. Bueno, Nobel también. Y firmaba con Ruth Tormes. Entonces es un apellido que me acompaña desde hace ya bastante tiempo.
0: ¿Y qué
1: seudónimo?
0: ¿Y qué se, de ahí el seudónimo de Tormes? Sí. Okay. ¿Y qué se siente, Ruth, cuando ves tu libro ya publicado y ya en manos de los lectores, que está expuesto, ¿no?
1: Sí, pues es un deseo cumplido. Esto ha llevado mucho esfuerzo detrás y también muchos noes que salían de mí misma. Por esto la canción, Manolo, porque me he dado permiso para publicar el libro. He decidido quererme a mí y desde el cariño, desde el corazón, he intentado escribir sin mirar a quién podía afectar o quién, guardando el equilibrio.
0: Yo, el libro, tú dices, aquí en la reseña que yo he compartido con los oyentes, digo tu primera novela, pero a mí, dado el tema que tratas y dado la inspiración que te viene para hacer este libro, ¿tú dirías que es una novela biografiada o una biografía novelada?
1: Se puede decir de las dos formas. Yo preferiría decir que es una novela, una biografía novelada. El eje central es mi abuela. He podido escribir muchas páginas más, pero no quería perder, pues la figura de mi abuela estaba presente y todo lo que fuera escribir más allá de ella no tenía sentido, reconducía, me volvía al camino. Es una novela biográfica porque es mi abuela y yo misma, como narradora en primera persona, también no podía dejarme atrás.
0: Tienes la novela parte o el libro, vamos, yo la prefiero llamar obra o libro para no entrar en disquisiciones ya temáticas de argot. Bueno, tienes la novela o la obra, mejor dicho, el libro, parte de una experiencia, el título de este libro, parte de la experiencia que tienes con tu abuela, de tu experiencia a raíz de que a tu abuela la ingresan en una residencia, ¿no es así?
1: Sí.
0: ¿Y quién te dijo que yo estaba aquí?
1: Sí, era una pregunta que ella me hacía los primeros días de ir a visitar la residencia. No quiero revelar mucho más para que tenga interés al lector, al futuro lector, lectora. Está en los primeros capítulos la respuesta, el porqué de ese título. Sé que es largo y que intriga, y era una pregunta que partió de ella. El título me lo recomendó mi marido cuando empiezo a escribir y había mucho caos, mucho desorden, no tenía ni idea de qué título ponerle, y era una frase que ella me decía, llegaba a casa, pues otra vez con la preguntita.
0: Es ahí donde arranca tu necesidad de escribir. ¿Cuando tienes esta experiencia con tu abuela?
1: Sí.
0: ¿O es algo que ya existía desde tiempo atrás?
1: Yo había hecho anteriormente cursos de escritura creativa. y había intentado hacer una novela anterior a esta, pero quedó en agua de borrar. No encontraba el final a esta incipiente novela, y lo volví a retomar cuando, has dicho, como bien has dicho, mi abuela entra en la residencia geriátrica. Nadie le pregunta si quiere estar allí. Esa impotencia, esa frustración me da a mí a pie a decir...
0: ¿Qué es lo que conecta con lo que conecta el tema que habría nuestra sesión de recomendaciones? Por eso quise ponerla, porque me parecía que conectaba con eso, ¿no?
1: Sí, sí. La verdad que fue una canción acertada la que has elegido, sí.
0: Digamos que ese impulso a rendirle este homenaje a tu abuela es que lo dice, voy a hacerle un libro. Qué mejor homenaje, ¿no? Que hacer un libro.
1: Pues empecé a notar pues que el Alzheimer era cada vez, hacía sombra cada vez más en su cabecita. Y quise rescatar eso que perdía ella por otro lado. Por eso lo de ir a acudir a fuentes orales, fuentes históricas, noticias de prensa. Cuando había algo que averiguaba, pues iba a la residencia y le preguntaba, oye, pues ¿tú te acuerdas de esto que pasó así o asá? O mira la fotografía, porque su marido fue fotógrafo y pues la tiene documentada. Tiene fotografías de ella y ese álbum lo he heredado yo. Entonces las fotografías también me han ayudado a mí a narrar y a describir las escenas de la novela.
0: ¿Alguien más aparte de tu marido te animó a escribir el libro? ¿O tuviste por otra parte a lo mejor alguien que te dijera, ¿y para qué vas a hacer? ¿Y vas a remover el pasado? ¿Para qué?
1: Sí, esa parte también la tuve. ¿Qué necesidad hay de contar esto? ¿A quién la va
0: ¿A quién le va
1: a interesar? ¿En la historia de tu abuela? Bueno, también estaba en mi cabecita, ¿eh? Decir, uff, esto no sé yo cómo va a sentar o cómo va... Pero escribiendo con amor, Manolo, no tenía que salir mal. Por eso de que me di permiso, por eso lo de esta canción de Rosalén. No he escrito para complacer a nadie. Es un homenaje que le hago a mi abuela. Ella ya no está y sé que desde donde esté, pues va a estar orgullosa de lo que he escrito.
0: Sí, para complacerte a ti.
1: Exacto, para complacerme a mí.
0: Para complacerte a ti, como muy bien lo define la canción que hemos escuchado de Rosalén. Para complacerte a ti. Claro, yo sé que hay una lucha entre la cabeza y el corazón. Y la cabeza te dice, ay, te vas a enredar en estas cosas. Pero el corazón parece que te dice, ¿no? Mira, es que me apetece hacerlo, ¿y qué más me da? Mira, yo te voy a contar una experiencia que tuve cuando yo hice la oposité para mi plaza de profesor. Me acuerdo que esa tarde yo tenía en la cabeza una cosa. Yo no sé si habría aprobado o suspendido. Me da igual, porque dije lo que pensaba. Dije lo que yo necesitaba decir. Y aprobé, evidentemente. Pero aprobé y trabajé. Pero es verdad. Muchas veces uno se deja llevar por la cabecita y se niega, ¿no?
1: Sí.
0: Se niega y tal, y después dice, ¿y por qué no lo hice? ¿Y por qué no lo hice? Perdí la oportunidad. ¿Y tú crees que podrás seguir cultivando tu vena literaria?
1: Pues yo creo que sí. Me han llegado ideas solas a la cabeza. Después de que he visto la novela
0: terminada,
1: publicada y que está teniendo tanta aceptación, quiquiero compartir contigo una alegría, y es que he solicitado ya la segunda impresión.
0: ¡Ay, qué bueno!
1: Sí, los primeros ejemplares que pedí están ya entregados, ya está en buenas manos.
0: Y le has dicho a la cabeza, ¿ves tú que la gente la iba a leer? Que supongo que no será para llenar la vitrina y eso, ¿no? Ajá. Porque hay otros libros más interesantes, para decir. No, esta novela, que es la primera, y vuelta con la novela, yo no le quiero llamar novela, le quiero llamar obra literaria, ¿no? Uh-huh. Obra literaria. Esta obra literaria, pues ha sido acogida y ha llamado la atención de varias personas hasta tal punto. ¿Cuántos ejemplares tenía la primera edición?
1: 120 ejemplares he podido vender.
0: Pues 120 personas que han adquirido el libro y seguramente lo habrán compartido, porque yo soy de los que leo los libros y los comparto con otras personas. Siempre estoy pensando, digo, este libro me gustaría que lo leyera fulanito o tal. Uh-huh. Y siempre lo voy a, este seguro que lo voy a compartir. Uh-huh. Este libro. Y es una cosa que nos viene, pues sí, el libro lo está leyendo la gente. Lo estoy leyendo porque se ha agotado la primera edición y vamos por la segunda, porque la gente la pide. ¿Te la han pedido la gente a ti personalmente?
1: Sí. Me preguntan por otra segunda presentación. Me está llegando el feedback también de lectoras que ya van casi terminando la novela o que la han terminado por completo y están... Me siento cómoda, me siento bien, digamos que he cumplido los objetivos, las lectoras están contentas con el libro en sí, y te decía, estoy tratando otra presentación en el Museo de la Zafra, en Vecindario. La novela arranca con mis bisabuelos, son originales de Tirajana, Santa Lucía de Tirajana, trabajaron en la Zafra, después viajaron a Cuba y como otros canarios, pues fueron canarios retornados. Tuvieron 4 años en Cuba, quebró la banca cubana y fue uno de los motivos por los que el matrimonio decidió volver.
0: Esto es el motivo de otra obra que vas a escribir.
1: No, este es el principio. Estoy desvelando el origen de mi árbol genealógico.
0: Ah, vale.
1: Sí. Estoy explicando un poco, situando al oyente el porqué en el Museo de la Zafra. Pues porque mis orígenes están en Tirajana.
0: Vale. Dime una cosa, porque ya desgraciadamente tenemos que ir terminando. Dime una cosa, ¿qué autores han sido tus referentes a la hora de leer? Porque tú eres una persona que, bueno, que te desempeñas en el mundo del libro, que te gusta. A ti lo del libro es que te gusta.
1: A mí me gusta. ¿Te gusta? Sí. Entonces, yo soy lectora.
0: Eres una lectora. Sí. Para ser buen escritor hay que ser buen lector. Sí. También. Aunque alguno me dijo una vez, dice, no, yo no leo para... Él escribía... obras que yo diría que, en fin, me reservo en eso. Pero él escribía y yo le preguntaba, ¿qué autores son? Dice, no, yo no leo para no contaminarme, para no, que no me... Pero yo creo que no, que el buen escritor es un gran lector.
1: Exacto. Sí. Yo
0: leo mucho, pero no escribo porque me da mucha pereza. Porque ¿cuántos años tardaste en escribir esta obra?
1: Pues que viera la luz ha tardado 3 años.
0: Fíjate.
1: Sí, desde que decidí hacerlo, escribir, por esa lucha interna. Mm-hmm. Porque de repente encontraba algo que no podía decir, que tenía que decirlo de otra manera, y volví otra vez al cajón. Mm-hmm. De repente otra vez la necesidad de seguir conociendo otro lado, o me llegaban pistas, también me ha pasado durante este proceso de escritura. Me llegaban pistas que me daban que pensar que, bueno, que mi abuela me las estaba poniendo. Uh-huh. Lo del pensamiento mágico ayuda.
0: Total.
1: Y sí, autores que me han...
0: Sí, que te han sido de referencia.
1: Que me han sido de referencia, pues te puedo nombrar, por ejemplo, a Maite Uceda. Me encantó su obra El guardián de la marea.
0: Ah, no la he leído.
1: Pues trata también de la historia de la ciudad de Las Palmas, en uh-huh. dos barrios, Vegueta y Triana. Y también nombra las dos guerras mundiales, el puerto de la luz. Sí, me influenció bastante. La de Care Santos.
0: Esa sí. ¿Qué obra de Care
1: Santos? La última obra de Care Santos escribió basadas en unas cartas que se mandaban, una correspondencia que mandaban sus padres. No recuerdo ahora el nombre con exactitud.
0: Bueno, pero bien. ¿Y tú qué recomendaciones a nuestros oyentes harías, aparte de tu novela, que queda súper recomendada, esta obra tuya, de Ruth Tormes, queda recomendada? ¿Y quién te dijo que yo estaba aquí? La verdad es que el título ya es sugerente. ¿Y tú, aparte de este, tu libro, qué recomendarías?
1: Pues el título de el libro de Care Santos, El amor que pasa. Este es el título que no me salía, no me llegaba a la cabeza. Precioso, me gustó. El alumno de Juan, a ver, José Luis
0: Correa.
1: No.
0: No es canario.
1: No. Lucero, José Luis Lucero.
0: José Luis Lucero. Menos mal que tenemos un apuntador eficaz.
1: Menos mal.
0: José Luis Lucero.
1: Y José Antonio, perdón.
0: José Antonio Lucero. Ajá. Vale. ¿Y algo más que tú quisieras decir de esta obra tuya que no se haya dicho en todo lo que llevamos de programa?
1: Pues que conecta con el pasado. Hay estos testimonios orales que me dedicaron tiempo para hablar sobre mi abuela, sobre la historia de los dos barrios, el Puerto de la Luz y de las Alcaravaneras. Esta gente que me prestó su tiempo, ahora se está leyendo la novela y está reconectando con su pasado y se están moviendo emociones muy bonitas. Me está llegando el feedback de la gente.
0: Sí. Pues yo también, desde aquí, desde nuestro escaparate de papel, queda en portada la novela, la obra titulada ¿Y quién te dijo que yo estaba aquí? De Ruth Tormes, que ya digo que se está agotando la primera edición, pero habrá una segunda reedición.
1: Sí. Y si quieren estar pendientes a las siguientes presentaciones o firmas, me pueden seguir en Instagram. Una escritora en el mapa, ese es mi perfil.
0: Una escritora en el mapa. Pues nada, ¿en dónde lo has presentado hasta ahora?
1: En el Club Náutico. El Club Náutico, sí. Hay otra fecha aún por cerrar, que es en el local nuevo que estrena la Asociación de Vecinos de las Alcaravaneras. Mañana me reúno con un miembro de la Asociación Comercial Mesa y López. El Museo de la Zafra, Biblioteca de Arucas, también tengo que cerrar fecha, y en las fiestas de San Juan, en Telde, pues también me van a prestar un espacio para una firma de libro. Así como presentaciones, tengo una cerrada ya, que es el 27 de junio en Fataga, dando comienzo al programa de fiestas del Albaricoque. Fataga también tiene mucho que ver con mi infancia.
0: Ok, pues yo creo que vamos a terminar con otra canción que has seleccionado tú. ¿Por qué la seleccionaste?
1: De Diana Navarro, la cantaba con mi abuela.
0: Ajá.
1: Y ahora tiene especial interés para mí porque su título es No te olvides de mí. Por eso escribí, porque no me olvido de ella.
0: Muy bien, pues nos vamos a despedir. Muchas gracias, Ruth, por este... Por toda esta información que nos acabas de facilitar, y te deseo mucha suerte con este libro y con todos los demás.
1: Muchas gracias, Manolo.
0: Bueno, un placer. Vamos a escuchar a Diana Navarro, No te olvides de mí.

y con la agradable compañía de Ruth Tormes y con la asistencia técnica de Aday Medina, cerramos nuestro escaparate de papel hasta el próximo lunes a esta misma hora y en esta misma sintonía, a las 7 de la tarde en Radio Guiniguada. Ya saben que se repite en la FM 89.4 el próximo domingo, pero en cualquier caso se lo pueden descargar en nuestras redes del iVox cuando ustedes quieran. Así pues, hasta una próxima oportunidad. Un

0: Son las 6 de la tarde.
1: Temperatura 21 grados. Humedad 73%.

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0: Son las 6 de la tarde y 31 minutos.
1: Temperatura 22 grados. Humedad 73%.
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0: Son las 7 de la tarde.
1: Temperatura 26 grados. Humedad 57%.

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después de algunos cuantos maquillajes, la vida que se cree una gran actriz descubre que no es más que un personaje.

0: cercano. De Mary Pompis. Empezamos. Esto es Respetable Público. Efectivamente, Respetable Público, una vez más desde Las Palmas de Gran Canaria, los jueves de 9 a 10 de la noche, los domingos de 7 a 8 de la tarde, y en las redes, en el podcast, en Radio Guiniguada, donde quieran, cuando quieran, siempre que quieran, pueden repetir, pueden volver a escuchar los programas. Sigo aquí haciéndome con esta maravilla de cultura y teatro canario, entrevistando a actores y actrices canarias. Hoy tenemos con nosotros a la gran Carol Cabrera.
1: Yo, gracias.
0: Gran actriz. Que ayer hablaba con alguien, te nombraba a alguien y dice, esa yo la he visto, es una actriz buenísima. ¿Qué tal, Carol? ¿Cómo estás?
1: Muy bien, espectacularmente bien, Mónica.
0: Qué bueno. Bueno, vamos a empezar desde el principio. Quiero que nos cuentes un poquito cómo era la Carol niña, cómo fue tu relación con el arte, con lo artístico, cuándo viene la inspiración, cómo fue esa infancia, si hubo alguna motivación especial o no, cuándo tú realmente te acercas al mundo teatral, cuándo decides que vas a ser actriz profesional. Cuéntanoslo todo.
1: Pues mira, todo, de 45 años da para un montón, Mónica.
0: Pues sí.
1: Sí. No, mira, grosso modo, vale, mi infancia, yo siempre estuve vinculada a los escenarios por la danza, ¿vale? Yo hice ballet, empecé en el colegio haciendo ballet con el profesor Tony Bridmon y estuve, bueno, pues me encantaba a mí subirme un escenario, como dice Antonia San Juan, creo que es, en un monólogo, a mí un escenario siempre me dijo hola, a mí también. Hacía ballet en el colegio, o sea, mi infancia, así, adolescencia, estuvo muy relacionada con el baile, o sea, subirme a los escenarios para bailar, me encantaba. Yo escuchaba música y bailaba, me gustaba muchísimo. El teatro, yo siempre fui muy payasa, en el buen sentido de la palabra. Y yo recuerdo siempre que me decían, ay, tú deberías de hacer teatro, pero nunca me dio por ahí. Fíjate, no, era algo como que no. Como que estaba ahí, sí, el teatro existe. Bueno, yo me acuerdo de ver los programas de Estudio 1, por ejemplo, ¿no? Hace allá por finales de los 70, podía ser. Sí, sí. Yo súper pequeñita. Y recuerdo de ver los programas de Estudio 1. Y sí, estaba el teatro y lo veía, estaba bien. Pero no tenía yo ese gusanillo. O sea, súper honesta, o sea, no lo tenía. Pasan los años, yo estudié educación infantil, ¿vale? Ajá. Yo, o sea, mi formación en mi adolescencia no estuvo vinculada a las artes escénicas de ninguna manera. Yo estudié educación infantil, quería ser periodista, yo quería estudiar ciencias de la información porque quería ser reportero de guerra. Prometido. Yo me veía, sí, yo ahí sí me veía yo, fíjate,
0: madre,
1: los conflictos,
0: mía, una
1: retransmitiendo.
0: Muy arriesgada,
1: sí,
0: muy comprometida.
1: Sí, era una cosa que me llamaba muchísimo la atención. Y yo quería hacer ciencias de la información, pero ¿qué pasa? Que en aquella época se estudiaba ciencias de la información en Tenerife. Uh-huh. Yo pertenezco a una familia numerosa, con un sueldo solo que era el de mi padre. Entonces, bueno, y había un rollo ahí porque mi padre trabajaba en Iberia, ¿vale? Entonces, mi padre en aquella época tenía un buen sueldo, pero es que éramos 6 hermanas. Entonces, no podían pagarnos carreras porque el sueldo no daba, pero no teníamos derecho a beca porque el sueldo estaba en el por encima de lo...
0: Claro, no había una compensación entre el sueldo.
1: Exacto,
0: y la
1: entonces era como...
0: numerosa.
1: Mi madre me dijo, mira, Carol, yo no te puedo pagar una carrera el día de mañana, ya cuando puedas tú, ya si tú quieres seguir, pues cuando trabajes te la pagas tú. Con todo el dolor de su alma, pero es que éramos 6 bocas. Uh-huh. Entonces a mí aquello se me quitó. Estudié educación infantil porque, como dije, mira, ya no voy a hacer BUP, porque ya no le veía sentido a meterme a hacer BUP coach, digo, si no sé qué voy a estudiar. Uh-huh. Entonces me propusieron lo de esto de educación infantil en FP, cuando FP eran 5 años, hice los 5 años de FP, saqué el técnico especialista en educación infantil y jamás ejercí como educadora infantil. Uh-huh. Aunque me gustan los niños de lejos. No ejercí. Los niños que no sean míos. Un ratito y ya está. No ejercí jamás, ¿vale? Mi vida se fue por otros derroteros. Empecé a trabajar. Estuve trabajando en una joyería. Bueno, mentira. Estuve primero trabajando en Hiperdino. Estuve en la cadena de supermercados trabajando de cajera mientras estudiaba.
0: Ah, fíjate.
1: Después, al final me pagué los estudios trabajando.
0: Está muy contenta la gente que trabaja en Hiperdino,
1: sí,
0: ¿no?
1: Sí,
0: creo,
1: sí,
0: que realmente
1: sí.
0: El trato es...
1: Sí, yo magnífico. Al menos en... O sea, esto fue en año... Te hablo del año 94. Mira si ha llovido. A mí siempre me trataron, o sea, yo siempre me sentí muy bien allí en Hiperdino. Yo estuve 6 años, sí. Yo estuve 6 años en varias tiendas y genial. Y nada, después empecé a trabajar en el mundo de la joyería y la relojería, me casé, y aquí viene el tema del teatro, ajá. Cuando me separé. Yo me casé y me separé. Entonces, ajá. Cuando yo me separé, que por cierto me llevo súper bien con mi ex marido, que conste, y desde aquí le mando un saludo, yo me fui a vivir sola y entonces yo recuerdo un día, una noche más bien, pensando yo, a ver, yo trabajaba jornada partida, no tenía hobbies, así, porque no hacía nada más que ir a trabajar y cuando yo salía del trabajo y me iba a casa, ¿no? Y una noche dije, ay, yo necesito hacer algo más que sea ir del trabajo a casa y de casa al trabajo, ¿no? Algo que a mí me aporte. Y empiezo a pensar, digo, no, baile no. Ya como que ya he bailado mucho, ya no me apetece. Ajá. Y el teatro. Ajá. Y entonces dije, ay, me voy a apuntar en clases de teatro, pero como hobby, Mónica, te lo prometo. O sea, fue sí, como un sí. rollo y fue así. O sea, me voy a apuntar en clases de teatro. A mí siempre me han dicho que a mí el teatro se me daría bien. Me voy a apuntar en clases de teatro para tener ese entretenimiento. Sí, sí. A ver qué tal. Yo no conocía a nadie.
2: Fíjate. ¿Tú no conocías a nadie del mundillo?
1: No. De oída, sí. Yo sabía que existía. O sea, sabía que existían compañías. Sabía por nombres de actores, de actrices. Yo conocía a quien único así conocía del mundillo en aquella época era Guasimara Correa, ajá. La única actriz a la que yo conocía.
2: ¿Y eras público? ¿Ibas a ver teatro?
1: No. Fíjate, y no iba a ver teatro. No iba. O sea, para mí, yo a veces pienso, digo, tantos años que me he perdido yo de obras de teatro, si hubiese sido más viva en ese... ¿Sabes? O sea, si hubiese sido más curiosa.
2: Claro.
1: Porque claro, cuando no te pica la curiosidad... Obviamente, si hubiese sido más curiosa, y mira que yo me crié en una familia, o sea, como te dije, yo vinculada siempre a los escenarios, sobre todo a la música, un tío mío que compone, que estuvo con los Gofiones muchos años, en mi casa siempre se nos ha, la lectura, por ejemplo, siempre se nos ha inculcado el tema, en mi casa no había un día de Reyes que no hubiese un libro entre los regalos, uh-huh. Siempre. Entonces, claro, te educas, te digo, se veía Estudio 1, pero nunca me picó
2: ir a ver
1: una obra de teatro. Hasta que empecé.
2: Hasta que empezaste como aficionada a tomar clases de teatro.
1: Y fui a mi primera clase de teatro, Mónica, y a mí se me abrió el mundo, literalmente. O sea, para mí fue como, ¿en serio esto existía? Y esto es así.
2: Ajá.
1: Por la generosidad que vi. Porque además yo empecé a aprender en un ambiente aséptico de malos rollos. Uh-huh. Y a nosotros siempre se nos decía, se nos hablaba, se nos insistía sobre el estar abiertos, el compañerismo, ¿no? Es la generosidad de los actores entre unos y otros, ayudarnos en escena, fuera de escena también si es necesario, ¿no?
2: Ajá.
1: Y para mí fue tan maravilloso poder crear, jugar, hacer otra persona. Uh-huh. Me recordaba mi infancia cuando jugaba a las casitas, cuando jugaba a las escuelitas, cuando jugaba... Que al final te metes, o yo recuerdo de jugar a series, yo qué sé, cuando se puso de moda el gran héroe americano, yo jugaba a ser el gran héroe americano.
2: No me cabe duda.
1: Y al final eso...
2: Y la mujer maravilla.
1: Y al final tú dices, es que es eso. O sea, los niños tú los ves que no tienen filtros y se creen aquello...
2: Sí, juegan con muchísimo divertimento y con muchísima seriedad.
1: Sí, y entonces como para mí fue como un poco volver a ser niña, me enganché.
2: Ajá. Uh-huh.
1: Entonces nada, yo dije, pues venga, encima tuve la suerte, porque yo digo la suerte para mí, o sea, para mí sí fue una suerte. Hablo en primera persona, cuando la crisis del 2008, yo trabajaba en el servicio técnico de un servicio técnico de relojes. Y en el año 2012, o sea, esta gente tenía central sede en Madrid, ¿vale? Y una sucursal aquí, en Gran Canaria. En el año 2012 ellos deciden cerrar la sucursal de Gran Canaria. Ya yo estaba yendo a clases de teatro. Ya yo llevaba unos 2 años, más o menos. Sí, porque yo empecé en el 2010. Uh-huh. Y entonces, claro, nos vamos todo el personal, nos fuimos al paro. Y yo dije ahí... A acá, vale, que esto es así. Bueno, genial. Entonces yo, si no me puedo comer un pan, me como medio pan, pero me lo como feliz. Y me voy a dedicar a hacer lo que me gusta, el teatro. Que había sido esa gran pasión que yo descubrí.
2: Ajá.
1: Y ahí me metí ya de lleno, Mónica, o sea, a formarme, empecé a hacer talleres con Profetas de Mueble Bar, me apunté a clases de canto, me apunté a clases de baile con Mingo Ruano, empecé a formarme, a leer, y bueno, y tuve la gran suerte también, el primer casting que me presenté, hablando de que yo no me llevo bien con los castings, pues el primer casting al que yo me presenté, me seleccionaron José Carlos Campos. Ajá. Para el musical de Sherlock Holmes y el Club de los Pelirrojos.
2: Yo lo vi, fantástico, de un amigo mío, de Miquel Ayel.
1: Ah, ok.
2: Miquel Ayel, okay. Es muy amigo mío.
1: Ok, sí, sí, pues sí. Ese fue el primer casting que yo hice.
2: Yo lo vi, estaba estupenda esa obra.
1: Y sí, y además, y te digo, y tuve unos compañeros maravillosos también, un elenco fantástico, un buen rollo espectacular. Fue mi primer contacto directo con el teatro profesional. Ajá. Para mí el mes de ensayo, porque estuvimos un mes ensayando, Mónica, a Piñón.
2: Sí.
1: Y eso para mí fue como un taller de teatro intensivo, porque yo lo que aprendí de todos ellos, porque además cuando tienes esa ansia de aprender, yo siento que yo todavía sigo aprendiendo, o sea, yo aprendo de todo el mundo. Yo voy a, para mí los ensayos, y a lo mejor esto va a sonar, no sé cómo puede sonar, pues me da igual. Lo digo porque
2: va a sonar
1: lo
2: bien
1: siento.
2: Porque tenemos un técnico de sonido estupendo, así que va a sonar muy
1: sí,
2: bien.
1: Sí, ¿verdad? Para mí los ensayos son como talleres de teatro. Porque estoy siempre, porque siempre estamos aprendiendo. Y en cada personaje que construimos estamos aprendiendo. No solo aprendemos en los talleres o en los libros que leemos, aprendemos trabajando. Uh-huh. Y aprendemos, a mí me encanta aprender de mis compañeros. Me pueden llamar copiona, me da igual.
2: Ya lo decía Picasso, que hay que copiar
1: con, hay que copiar.
2: Con altura.
1: Exacto,
2: ¿no?
1: Exacto.
2: Es que es la forma como aprendemos los seres humanos,
1: exacto,
2: repitiendo y copiando.
1: Ahora sí, por supuesto que soy público también, y me encanta ir a ver teatro, y me encanta ir al teatro a aprender.
2: Vamos a la música.

0: Aquí seguimos tras la pausa musical en Radio Guiniguada, 89.4 de la FM. Esto es Respetable Público, el único programa exclusivamente teatral radiofónico del archipiélago canario. Estamos entrevistando a Carol Cabrera y hablabas del aprendizaje permanente del artista. Yo creo que sí, que cualquier persona que se dedique a un oficio artístico, si lo hace con verdadera entrega y pasión, con el conocimiento de que siempre estás aprendiendo.
1: Sí.
0: Siempre estás aprendiendo.
1: Sí, yo creo que... Y además es la manera, para mí, por lo menos a mí me funciona, Mónica, porque yo no estoy para darle clases a nadie de moral de nada, ni de... de

0: decir
1: eso
0: que
1: te iba
0: era
1: a decir.
0: actriz.
1: Ahí quería yo seguir. Vamos a seguir cronológicamente, porque yo sé que a ti te costó mucho y me resulta curioso que hay muchos actores y actrices que me dicen lo mismo. Yo tardé años en poder decir, me dicen ellos, yo soy actriz o yo soy actor, y eso es algo que siempre me ha chocado mucho, fíjate. Entonces, tú tomas ese curso, ya empiezas a relacionarte más con la profesión, te seleccionan para ese casting, haces esto de mi amigo de Las y Gags, de Miguel Ayell, y luego, ¿cómo sigue la cosa?
0: Y luego sigue la cosa que ya empecé a trabajar con Profetas de Mueble Bar. Estuve trabajando después también en Navidad, lo típico, que ahí aprendí muchísimo. Eso fue un aprendizaje muy, muy bestia. En el Centro Comercial Las Arenas, allá por el 2014, hacía de duende con nuestra querida Leo Medina. Y ahí es también, eso fue un aprendizaje brutal. Ay, porque claro, teníamos grupos de 30 personas cada 20 minutos. Imagínate, ¿no? O sea, estás
1: Fíjate,
0: tum, tum.
1: qué animación.
0: Era así, sí. Y básicamente, sí, aunque
1: Es
0: tenía un
1: una gran
0: personaje,
1: escuela la animación.
0: una gran escuela, entonces eso te da unas tablas
1: Sí.
0: espectaculares. Luego Profetas me dio el monólogo suicidio de una actriz frustrada. Eso fue un regalazo. Yo me acuerdo que yo estando trabajando en los Reinos de la Navidad, yo no sabía qué iba a pasar después de aquello. O sea, tú sabes cómo es nuestra profesión, Mónica, hoy sabes lo que tienes y mañana, el mañana es incierto, los actores siempre estamos en crisis y eso es verdad. Llamé a Profetas, los llamé, porque dije, yo quiero hacer un monólogo. Y fíjate tú, yo quiero hacer 5 horas con Mario. Y entonces me dicen los Profetas, no.
1: Va a ser que no.
0: No, mi amor, no, ¿dónde vas? Bájate. Sí. Entonces no, ellos me dijeron, me hablaron de suicidio de un actor frustrado y que ellos, bueno, pues que querían dirigirme, pero que o sea, darme a mí la producción para que yo la metiese en mi maletita de actriz y que fuese yo. Y eso fue para mí un regalo enorme, inmenso de Profetas. Me dirigieron, efectivamente, y ya luego yo empecé a moverla. Ahí me introduje en el mundo de la producción. Me di cuenta de que no me gusta la producción, me estresa demasiado y que es muy estresante además, o sea, hay que estar produciendo para saber lo que es, que se ve todo de lejos, se ve, ay, qué bonito el escenario, qué bonito el vestuario, pero la gente que está detrás ahí curra muchísimo, muchísimo. Pero eso me ayudó a posicionarme, ya a hacerme el huequito, yo creo que a partir de ahí fue cuando ya. Porque claro, al principio era que Carol Cabrera, ¿quién es? ¿De dónde viene? No ha pasado por la escuela, no, no, es una completa desconocida. Entonces yo un poco desarrollé ese sentimiento de intrusismo. ¿Vale? Porque era como, claro, es que aquí gente que ha estudiado, que lleva muchísimos años invertidos preparándose y de repente llego yo y es como, y era como, ¿quién es? ¿No? Me costó también quitarme eso, me costó, porque claro. Yo sí, claro que yo había, hombre, yo no había ido a la escuela de actores, pero es verdad que yo había hecho training actoral a bestia además.
1: No, y más allá del training que uno pueda hacer o no en cualquier disciplina, el arte está muy bien la formación, está muy bien el academicismo, está muy bien la gente que le gusta estudiar la carrera de arte dramático o el que se forma de forma ecléctica, que viaja a Madrid, toma cursos con este, con el otro, o aquí o allá. Pero, porque no puede suceder que una persona se forme aquí casi trabajando, porque tú tomaste unos cursitos y empezaste, que es la forma como la que los actores antiguamente eran así. No había, esto de tomar clases de teatro es una cosa muy nueva. Antes había los grupos, las grandes compañías, los grandes grupos, que eran pues Stanislavski con su grupo en Rusia. Después vino el Berliner con su. Y los propios grupos, al crear obras, iban generando formación. Pero esto de las escuelas de interpretación es una cosa muy reciente, justamente a raíz de pues todo esto, del Actor Studio, de Strasberg, de bla, bla, bla, que se empieza a dar clases de teatro. Antes la gente simplemente hacía teatro. Entonces tú te formaste aquí, te pusiste a trabajar y claro, si eres una persona que tienes talento y que lo que haces resulta, pues entonces sigues trabajando.
0: Claro.
1: Si no tienes talento, pues a lo mejor tienes que estar formándote mucho más y
0: Claro.
1: formándote, formándote, formándote, y a lo mejor al cabo de 10, 15, 20 años aprendes lo que tú, Carol Cabrera, puedes haber aprendido en dos trabajos que hiciste y ya estabas posicionada, como dices tú, ¿no? Pero eso también va con el talento innato de cada cual. ¿Cuánta gente no hay que no ha tomado clases de pintura y se pone a
0: Y se
1: dibujar y
0: ponen y
1: te
0: son
1: quedas
0: unos
1: con la boca
0: artistas, sí.
1: abierta?
0: Sí.

0: sí, es cierto. Lo que pasa que, bueno, yo lo viví de aquella manera, ¿no? Un poco con el permiso, como tenía, pero era un rollo mío, ¿vale? O sea, yo tenía la sensación de tener que pedir permiso, ¿no? Porque era como, y además de ser actriz.
1: Ajá, que te costaba mucho.
0: Mucho, porque para mí me merecía un respeto tan grande, la profesión tan grande, que no podía yo decir soy actriz. No me salía. No, es como la persona que se saca el carnet de conducir y dice sé conducir. No, mi amor, tú sabes circular. ¿Vale? O sea,
1: si es que sabe.
0: Tú sabes circular, si es que sabes. Tú aprenderás a conducir con la práctica. Cuando estés en la carretera, cuando estés entre coches, cuando se te cruce un perro y sepas reaccionar, ahí es cuando tú aprenderás a conducir. Pero tú ahora mismo, con tu L, sabes circular. Pues yo me sentía que tenía una L.
1: Claro.
0: Entonces yo decía, no, yo no soy actriz. Yo no puedo decir que soy actriz. Sí es verdad que a mí, por ejemplo, o sea, Tavi García fue el primero que me dijo que sea la última vez.
1: Que te oigo decir que no eres actriz. Claro, cuando ya llevas 3 o 4 obras, ya dices, bueno, ya tengo que decir que
0: ya tengo que decir que soy actriz.
1: Lo que estoy haciendo, además estás viviendo de esto.
0: Claro, y además me decía, me acuerdo que Tavi me dice, porque además el actor lo demuestra en las tablas. Y tú cuando te subes a las tablas, tú demuestras que eres actriz. Así que tú eres actriz, ¿vale, Tavi? Tampoco te enfades, ¿no? Pero no, sí,
1: creo,
0: es verdad que...
1: Yo creo, fíjate que me parece muy honesto de tu parte y el ejemplo de la L está muy bien puesto, ¿no? Porque realmente es lo que dices tú. Si te acabas de sacar el carnet, si acabas de llegar y has hecho 1 obra, 2 obras, pero claro, ya cuando llevas un rato... A mí me dijo una vez un humorista, José Carlos Cabrera, que me encantó que lo dijera porque me pareció súper honesto, que es un gran humorista, a mí me parece un nombre fantástico, divertidísimo, es un gran humorista, yo lo he ido a ver, me he reído con él, y estábamos en un lugar, estábamos en algo, y me dijo, no sé quién le dijo actor, no sé qué, y él dijo, no, yo no soy actor, yo soy humorista, actores son estos que están aquí, y nos señaló unos cuantos, dice, esto es otra cosa, esta gente son actores, son actrices, son... Y fíjate, y pasaron 10, 15, 20 años y me lo encontré hace poco en el aeropuerto y volvió a decir lo mismo, que lo habían convocado por un casting, que le habían pedido que si iba para ver un papelito pequeño en una... Y dice, no, es que yo no soy actor, yo soy humorista. Y yo le dije, querido, yo creo que ya a estas alturas tú puedes presentarte a ese tipo de casting.
0: Claro.
1: Porque ya tú tienes unas tablas y tienes un trabajo, ¿vale? No has hecho roles, no has hecho papeles, pero podrías empezar a presentarte a ese tipo de casting. Y me miraba como que no se lo terminaba de creer. Y después está el caso contrario, 4 mindunguis que cogen ahí y se ponen a decir 3 chascarrillos y ya dicen que son actores. Sí. Y no han hecho una obra de teatro en su vida. Exacto. Son humoristas, hacen stand-up, pero no son actores. Entonces, en tu caso es como la humildad y la honestidad llevada a lo máximo, pero ahora ya sí, ahora sí. Ya tú eres una actriz conocida, reconocida, querida, posicionada, convocada.
0: Sí, ahora sí. Ahora sí, además que una vez que ya yo pasé esa barrera y ya yo dije, no, a ver, ya, como dices tú, ¿no? Ya yo cuando me di cuenta de que, oye, ya estoy trabajando, ya se me está reconociendo, ahora sí, sí, soy actriz. Pero sigo aprendiendo. No digo soy actriz y aquí me quedo, no, sigo aprendiendo.
1: No, es que si dices soy actriz y aquí me quedo, ahí te queda.
0: Ahí me quedo, correcto. Ahí me quedo porque ahí nadie me va a hacer caso, obviamente, ¿no? Porque para mí las estrellas están en el cielo, Mónica. Yo siempre lo digo, las estrellas están en el cielo. A mí el divismo... Hay personas que se pueden permitir ser divas, claro. Claro, pero ser diva cuando te lo puedas permitir. Cuando nadie te conozca, cuando te conozcan 3 personas, no seas diva.
1: Claro, sí.
0: Porque además no creo que en nuestra profesión el divismo no tiene cabida. Creo, igual me equivoco, pero nosotros somos unos artesanos de las emociones. Entonces, vamos a darnos bobería. Y no sé, pero te digo, una opinión muy personal.
1: Sí, es
0: muy
1: así.
0: Personal.
1: Entonces, bueno, hiciste ese trabajo con Profetas, ¿y qué vino después?
0: Después vino De Hoy Teatro, que también los quiero un montón. A Iván Álamo es luz, ese niño, Iván y Raúl. Con ellos empecé haciendo La Vuelta al Mundo en 80 días.
1: ¡Ay, qué lindo!
0: Sustituyendo de cover de Sara Álvarez, haciendo 8 personajes que me reí. Yo disfruté tanto, porque era comedia pura y aprendí muchísimo también. Tenía mi partner, era Abraham Santa Cruz.
1: Ajá.
0: Y lo pasé súper bien. seguí trabajando con Profeta. Es que yo con quien más he trabajado han sido con De Hoy y con Profeta después. Uh-huh. Y con De Hoy, con Profetas y con Espíritus de Sal, trabajé.
1: Ajá, también muchos infantiles, ¿no? Eso está buenísimo, porque los infantiles también, el público infantil es tan auténtico que en medio de la platea puedes escuchar, que me aburro, no me gusta.
0: Si tú superas al público infantil, te comes al adulto, te lo comes, porque el infantil es el más exigente.
1: Sí, yo si me viene la tesitura de tener que elegir, si me dicen, puedes hacer teatro hasta el día que te mueras, pero tienes que elegir o adulto o niño. Yo elegí a niños, fíjate. Sí, yo prefiero trabajar para el público infantil. Me encanta trabajar para adultos. Pero el público infantil tiene esa autenticidad que la ves en las miradas, en los comentarios, en los silencios. El público adulto, si se desconecta, se queda como amodorrado y se duerme y tú no te enteras. Bueno, si te enteras porque percibes la energía, ¿no? Exacto. Pero el público infantil tiene esa cosa mucho más libre, más genuina. No tienen ese pudor de decir, bueno, aquí, si no le gusta al final no aplauden, ese tipo de cosas, ¿no?
0: Y te lo dicen.
1: Sí,
0: y te lo dicen. Y te dicen, no me gustó.
1: Sí. Sí. Vamos a hacer otra pausita musical.

0: Qué bien, Carol. Aquí, después de la musiquita, seguimos con Carol Cabrera, respetable público, Radio Guiniguada. Bueno, entonces estás ahí curtiéndote en los escenarios canarios, haciendo infantiles. Sí. ¿Qué más? ¿Qué más?
1: ¿Qué más? ¿Qué más? Pues eso, con De Hoy, con Espíritus de Sal, con Profetas.
0: Bueno, con Profetas yo te vi, que me quedé absolutamente fascinada, La Lección de Ionesco, que además es una pieza que, bueno, yo creo que todo el mundo mundial que ha hecho teatro ha querido, alguna vez ha soñado con montar esa pieza. Cuéntanos un poquito cómo fue esa experiencia.
1: Fue maravillosa, o sea, como experiencia fue maravillosa, y meterme en el papel de la alumna, claro, tú me ves, o sea, este cuerpito.
0: Carol, para aquellas personas que no la conozcan personalmente, es una mujer muy linda, es muy guapa, tiene una cara preciosa, sonriente. Gracias. Llena de luz, y es chiquitita, es muy chiquitita, es como esos perfumes así que vienen en frasquitos chiquititos, chiquititos, súper bien proporcionadísima, es como una muñequita.
1: Entonces, 1.50 mido.
0: Claro, entonces, claro, da mucho juego para hacer ese texto de Ionesco, que se supone que es una niña, una alumna, ¿no?
1: Sí, y con Carmelo Alcántara compartiendo escena.
0: Que estaba fantástico.
1: Que estaba fantástico. Y fue una experiencia muy, muy, muy bonita. O sea, meterme en el papel de esa alumna, todo, además con Profetas, para mí trabajar con ellos. Ellos, yo les digo mis maestros también, ¿no? Porque yo he aprendido muchísimo con ellos. Y te digo, o sea, me lo pasé súper bien. Sufrí también porque había frases que era como, Dios, que... Tú sabes cuando se te atrabancan frases, Mónica, que tú dices, es que esto no es así, que esto... Pues me pasó, pero bueno, un poco nos pasa a todos en todos los textos, creo. Y la pena que fueron dos funciones solamente.
0: Sí, eso es una lástima. Ya hemos hablado tú y yo otras veces de que... Bueno, y con otros y otras invitados que vienen aquí, comentamos siempre que lo que adolecemos en Canarias es de falta de giras, de falta de espacios, de falta de temporada, sobre todo. Que la gente le dice, oye, que actúo tal día, y te dicen, ay, qué bueno, y es todos los fines de semana. El público que no va al teatro pregunta, ¿pero y qué estás todos los viernes?
1: Hola.
0: Sí, en Buenos Aires estás todos los viernes. Exacto. Aquí no.
1: Aquí no. No, yo me hace gracia la gente cuando te dice, Dios, tú tienes que estar rica. A mí me lo han dicho, ¿eh? A mí me lo han dicho, Dios, tú tienes que ganar un montón de dinero porque trabajando de actriz, digo, precisamente esto es lo contrario.
0: Claro, fíjate qué atrevida es la ignorancia, ¿no?
1: El concepto que hay de que si eres actor o actriz, pues ganas dinero. Pues
0: claro,
1: no.
0: Porque ellos, los únicos actores o actrices que conocen, son los que ganan dinero.
1: Exacto, los que son los que ganan dinero.
0: No conocen a los que no ganamos dinero, no los conocen.
1: Después estamos el resto que no, mira, no. No, vamos a comprar el mismo supermercado que tú.
0: Ay, sí.
1: Y te digo, Mónica, no he parado.
0: Después de La Lección, ¿qué más vino?
1: Después vino el Museo Canario, donde estuve trabajando hasta hace poco, muy feliz, por cierto, en una actividad que... Bueno, estuve en dos actividades, Domingos en Familia y Guías por un Día. Domingos en Familia era, pues, vestirme de aborigen, básicamente, crear un personaje que iba por el museo hablando con los niños sobre...
0: ¡Ay, qué maravilla! ¡Qué bonito!
1: Sí, súper bonito. Y después estaba Guías por un Día, en el que ahí sí hacía docencia, era docente. Yo enseñaba técnicas a los alumnos de primaria y secundaria, les enseñaba técnicas para hablar en público, para que ellos fuesen guías de museo. O sea, ellos tenían que hacer un recorrido, ellos tenían que ser los guías del museo de sus propios compañeros. Entonces estaba Teresa Correa, que es fotógrafa, y hacía con ellos un paseíto también enseñando la fotografía. Y después estaba Ángeles Arencibia, periodista, que se metía con ellos en los archivos del museo, maravilloso, y les empezaba a sacar allí periódicos antiquísimos, les enseñaba cómo construir una noticia. La otra compañera, que era la guía del museo, Carmen Gil, y ella hacía el recorrido con ellos. Y pues estaba yo, la actriz, que era la que les enseñaba, pues, cómo tienes que hablar en público, la dicción.
0: Pero mira, y sacaste tu parte docente que habías estudiado.
1: Ahí saqué yo mi parte docente.
0: Al principio, lo primero que estudiaste, ¿no?
1: Sí, ahí saqué yo mi parte docente. Y genial. Paró cuando la pandemia y ahora... Ha sido como, bueno, vale, vamos a ver qué pasa, ¿no?
0: Ajá.
1: Y empecé a estudiar comunicación no verbal.
0: Ah, qué interesante.
1: También para aplicarlo al... O sea, yo hice un taller, yo hice un curso de comunicación no verbal y dije, ay, esto se puede aplicar al teatro, ¿no? A los personajes. Entonces seguí formándome, ya soy experta en comunicación no verbal.
0: Ajá.
1: Y
0: con que tiene un nombre técnico también, CNV, un nombre científico.
1: ¿Cómo es? Sinergología, bueno, sinergología es una parte de la comunicación no verbal. La comunicación no verbal abarca muchísimo más. La comunicación no verbal abarca todo lo que comunicamos que no sea transmisión oral.
0: Uh-huh.
1: Cómo vestimos, cómo nos movemos, cómo vestimos, lo que nos gusta, qué colores nos gustan, cómo escribimos. La grafología, por ejemplo, es parte de la comunicación no verbal también. ¿Qué comemos? También habla de nosotros.
0: ¿Cómo comemos?
1: ¿Cómo comemos? Entonces, la parte que estudio es no, o sea, la prosodia, uh-huh. aunque está la parte oral, ¿no? La parte hablada, la parte verbal, pero la prosodia es la parte de la comunicación no verbal, que es cómo hablamos.
0: Uh-huh.
1: Nuestro tono, nuestro timbre, nuestra intensidad. Todo eso forma parte de la comunicación no verbal, aunque sea comunicación verbal.
0: Interesante. La sinergóloga se quiere desinergologizar. El desinergologizador que lo desinergologice.
1: Yo los dices tú, pero yo no
0: da
1: sé.
0: Da para trabalenguas la palabrita,
1: para,
0: ¿eh?
1: Para trabalenguas.
0: Sinergología.
1: Sí, la sinergología es la parte que habla de la gestualidad, de qué comunica nuestro cuerpo a través de los gestos.
0: Todo esto que estudian también los, ¿cómo se llaman? Los juristas, ¿no? Los investigadores privados.
1: Sí, también.
0: Para los juicios,
1: también,
0: para los, ¿no? Para
1: saber si la gente... De hecho, uno de mis profesores, J.M. Pincho, él es experto en secuestros, trabaja en Guardia Civil, experto en secuestros. Y él, a través de la sinergología, con la sinergología, ha salvado vidas.
0: Fíjate qué curioso, porque entrevistan a una persona y se dan cuenta, no hace falta hacerle un polígrafo, se dan cuenta si están mintiendo, si...
1: Exacto, hombre, el tema del polígrafo también tampoco da garantía, y la sinergología, a ver, hay un debate ahí, mira, ahora estamos hablando de sinergología, hay un debate ahí sobre la detección de la mentira. Hay que tener mucho cuidado con eso, porque se puede malinterpretar que a lo mejor un gesto sea un indicativo de mentira. No, tú nunca vas a saber si una persona está mintiendo. Si esa persona, o sea, para llegar a concluir que hay mentira, se tienen que dar muchísimos, casi que se tienen que alinear los planetas para tú llegar a esa conclusión, porque tú a lo mejor me estás contando una cosa, Mónica, que es verdad, y yo pienso que es mentira porque te noto la voz nerviosa. Y a lo mejor de repente tú estás nerviosa pues porque te ha pasado algo que no me quieras contar.
0: Uh-huh.
1: Por ejemplo. O desvías la mirada, y no desvías la mirada porque me estés mintiendo, desvías la mirada porque pasa alguien a quien ve, o porque pasa una mosca y te llama la atención la mosca y desvías la mirada.
0: Claro, porque a veces hay personas que se ponen como un poco estrictas con eso, ¿no? Sí. Que si mira para la izquierda significa que no sé qué.
1: Exacto.
0: Y no es un manual de matemáticas.
1: No, para nada. Y hay que tener muchísimo cuidado porque toda la gestualidad se hace es bajo un contexto, o sea, tiene que ver la persona, lo que está pensando, el contexto, si hay elementos distractores, si no los hay, los sesgos que uno tenga,
0: uh-huh.
1: ¿sabes? También qué pienso yo de ti generalmente.
0: Uh-huh.
1: Y entonces hay que ser muy aséptico también a la hora de hacer un análisis sinergológico. Es que un montón de cosas, parece que no, pero sí es verdad que hay ciertos ítems, ciertas posturas, el de la estatua, sobre todo, que trabajamos mucho los actores, el tema de la estatua, lo primero que trabajamos a la hora de construir un personaje, que sí se pueden aplicar perfectamente.
0: Uh-huh.
1: Así que, y en ello estoy. Te digo ahora.
0: Qué bueno, qué interesante. Y bueno, además estaba yo pensando que eres una persona muy avesada, muy arriesgada, ¿no? Porque tú al segundo texto que hiciste ya querías hacer monólogo.
1: Sí.
0: O sea, tú hiciste lo de Sherlock Holmes y ya lo siguiente fue un monólogo.
1: Sí.
0: Fíjate, eso
1: bueno,
0: no es...
1: Hice lo
0: que la mayoría de los actores y actrices profesionales tardamos un montón en hacer un monólogo.
1: Sí, sí. Y a ver, el... Yo hice lo de Sherlock Holmes y que dije Holmes y no es Holmes, Holmes son las pastillas, las de chupar, Holmes. Y sí es verdad que después hice una lectura dramatizada que no fue tal, La cabeza de Asterión de Miguel Ángel Martínez, que lo hicimos en la Sala Pequeña del Cuyás con Profeta.
0: Ajá.
1: Iván Álamo era mi compañero de escena. Y después de eso fue lo de los cuentos de la Navidad, pero sí, igualmente, o sea, yo no había hecho nada cuando yo dije quiero hacer un monólogo, pero yo no quería hacer un monólogo, o sea, no quería hacer un monólogo de tipo Club de la Comedia, no, yo quería hacer un monólogo teatral.
0: Sí, no un stand-up, un monólogo.
1: Exacto.
0: Es que yo reivindico mucho que si entre nosotros empezamos a hablar con esa diferencia, aunque tengamos que incluir el término inglés, pero para mí es la diferencia. O sea, una cosa es el stand-up y otra cosa es el monólogo.
1: Exacto.
0: Porque los propios gente de teatro les da apuro decir la palabra monólogo para que no se les
1: para
0: confunda,
1: que no
0: con,
1: se
0: los
1: confunda con los humoristas.
0: No, pero es que el monólogo somos nosotros.
1: Exacto. El mono es una persona hablando.
0: Claro,
1: exacto.
0: Y el monólogo ha sido toda la vida un espectáculo teatral. Ahora vienen estos señores o señoras, bueno, que les llamen stand-upistas, que les llamen cómicos o que les llamen humoristas, más bien.
1: O no, o hay también actores.
0: Hay también
1: que
0: actores
1: hacen
0: que hacen stand-up, pero
1: pues,
0: diferenciar
1: exacto,
0: eso.
1: Exacto, este sí. Pues stand-up.
0: Tú querías hacer teatro, claro.
1: Entonces yo lo que quería era hacer un monólogo. Porque también es verdad, Mónica, que claro, yo estaba empezando, la profesión es difícil, es una profesión complicada. Entonces yo decía, para que a mí me llamen de una compañía, es que no es soplar y hacer botellas. Entonces,
0: te tienen que ver.
1: Me claro. tienen que ver. ¿Cómo me van a ver? ¿Haciendo claro. un monólogo? Es que era la manera que a mí se sí. me ocurría que cómo me podía yo proyectar,
0: sí.
1: ¿no?
0: E hiciste también una versión de Marianela, ¿no?
1: Sí, Nela, esa también.
0: Esa no la vi, pero hay gente que quedó impresionadísima.
1: Esa fue también con De Hoy Teatro y con esa inauguramos el Bienio Galdosiano.
0: Ajá.
1: Se inauguró con Nela en el Teatro Guiniguada. Texto de Israel Castro, gracias, y Miguel Ángel Martínez, la adaptación de ellos dos, y fui Nela, y ha sido un
0: qué maravilla.
1: Regalazo. Además, ahí ya yo estaba estudiando CNV y ya empecé a aplicar, ¿sabes?, cositas de la comunicación no verbal, empecé a aplicarlas con Nela.
0: Qué interesante.
1: Y muy guay.
0: Pues ya estamos cerquita del cierre del programa, vamos a la música otra vez.

0: Estamos terminando el programa de hoy, Radio Guineguada, respetable público. Estamos entrevistando a Carol Cabrera, actriz canaria. Y bueno, te quería preguntar, Carol, ¿qué opinas tú del panorama? Un poquito del panorama teatral canario, que si bien es verdad que sabemos que el nivel es bastante alto, es bastante bueno, porque te vas por la península y ves cosas y dices, oye, pues los canarios estamos igual o mejor que en muchos lugares.
1: Sí.
0: Creo que hay actores y actrices excelentes aquí, directores, muchos autores en los últimos 10, 15, 20 años. Eso está muy bien, porque antes no había gente que escribía. ¿Cómo ves tú un poquito el panorama en general?
1: Pues mira, Mónica, ahora mismo como están las cosas, está muy complicado, muy complicado. Ya cuesta de por sí. Es una profesión que cuesta tirar para adelante con ella, sacar proyectos adelante. No hay temporadas, lamentablemente. Y ahora con todo esto que estamos viviendo, pues todavía mucho más complicado, ¿no? Yo espero que esto pase pronto. Yo espero que esto, que los teatros se empiecen a llenar más pronto que tarde. Y aunque a lo mejor suene utopía, no lo sé, pero yo espero que esto sirva también para que haya más unión de la profesión, porque yo creo que todavía existe un poco eso de, porque se lo dieron a esa persona y no me lo dieron a mí, qué tiene esa o esa compañía que no tenga yo, o qué. Vamos a alegrarnos todos de lo que nos pasa, de todo lo bueno, y apoyarnos en lo malo, porque yo creo que va a ser muchísimo mejor para todos. Es lo que yo veo desde fuera. Yo no me muevo mucho en círculos de teatrales con muy pocas personas. Me muevo porque tengo otras cosas. O sea, yo amo el teatro, amo la profesión, pero mi vida se compone de más cosas, ¿no? Y además que nunca he sido, y a lo mejor voy a sonar prepotente con esto, pero de verdad que no es ninguna intención, pero yo jamás he sido de hacer amistades con los compañeros de trabajo. Y yo, claro, yo es que trabajaba en otros sitios, yo he trabajado en otros sitios antes de trabajar en el teatro, entonces yo he tenido, sí he hecho amigos, por supuesto, porque no soy una salvaje, pero soy muy selectiva, ¿sabes? Entonces yo, vamos a trabajar juntos y nos lo vamos a pasar súper bien, pero tú en tu casa, yo en la mía. Tengo muy buenos amigos en el mundo del teatro, sí, pero son los menos, son muy poquitos. Con el resto de la profesión me llevo muy bien y no puedo decir nada malo de nadie porque nadie me ha hecho nada malo, ¿sabes? Entonces, pero sí, o sea, volviendo al tema, que me estoy saliendo por la tangente,
0: está difícil.
1: Digo, está la cosa muy fea y necesitamos, afortunadamente, bueno, ahora con esto de que los aforos se han reducido, pues se llenan los, o sea, aforos, vas a comprar una entrada y no hay, y tú dices, ¡ay, qué bueno! ¡Qué bueno que han llenado! Pero claro, que han llenado de aquella manera, porque es como se está,
0: que han llenado es un 30%
1: exacto, que tú vas al teatro y se te cae el alma a los pies.
0: Sí, se te cae.
1: Cuando ves esas separaciones, las cosas están como están y es por ley, y la ley lo exige, y por lo menos se está haciendo algo.
0: De todas maneras, te digo una cosa, el Teatro Guineguada tiene 437 localidades.
1: Sí.
0: A mí me costaba, Dios y ayuda, como dicen los católicos,
1: llenar.
0: No, llenar yo no he llenado nunca, la gente se cree que yo he llenado los teatros. Meter 250 personas me costaba lo que no te puedo explicar, las estrategias y las estratagemas que yo tenía que hacer. 250 es casi la mitad.
1: Sí,
0: o sea,
1: sí.
0: Llenarán otros, pero yo, así de tener el teatro a rebosar con el cartel de agotadas localidades, lamentablemente en el Guineguada no lo he tenido nunca. Entonces, claro, ahora es que te da mucha alegría ver que diga, no, aforo completo. No, mentira, sí lo colgué una vez el Guineguada del cartel. Sí que lo colgué.
1: Sí, tú
0: no,
1: monólogo.
0: Que sacamos alguna foto y demás. Pero bueno, muy pocas. Y otras compañías también. O sea, de repente vas a ver cosas interesantísimas y te ves 80 personas. Antes de la pandemia me refiero. Te veías 80 personas, 30. 30 personas viendo una obra de teatro en un teatro que tiene 437 localidades. A mí se me cae el alma a los pies.
1: Sí.
0: O sea, yo siempre digo lo mismo. Yo pido al respetable público que se relacione más con el teatro, que vaya más. De hecho, este programa surge de un club de espectadores y espectadores de teatro, que la idea era juntar gente para organizar la idea del teatro, para sacarles las entradas, para que tuvieran facilidades para que la gente vaya más al teatro. Entonces, si es verdad que ahora, al estar reducidos los aforos, claro, la gente dice, no, pero date prisa, saca ya la entrada, sácala pronto. Entonces, eso hace que haya como un incentivo, ¿no? Como más gusanillo de decir, oye, pues la voy a sacar con anterioridad. Entonces, tú ves las colas de la gente, colas para sacar entradas, no para este fin de semana, sino para dentro de un mes. Eso está muy bien, eso nos puede favorecer.
1: Eso es maravilloso, claro. Ahí eso es lo que yo lo estaba pensando también, que ahora también yo, sí es verdad que yo noto, vale, que los aforos se llenan rápido, pero también noto que hay más demanda de teatro de la gente. O sea, claro, date cuenta que estamos en un estado de alarma, estamos con un toque de queda,
0: estamos grabando, voy a aclararle al respetable público que nosotros estamos grabando el 19 de marzo.
1: El Día del Padre.
0: Por más que esto en el presente real de las personas que están escuchando, va a ser probablemente la segunda o tercera semana de octubre. Un poquito para aclararnos, ¿no?
1: Sí, sí. Pues ahora, a día de hoy, estamos en la situación que estamos a nivel de restricciones, y yo creo que la gente ya, o sea, está empezando a abrir el abanico también de sus preferencias y se está abriendo a otras experiencias, y entre ellas está el ir al teatro. Pero yo recuerdo, o sea, yo soy la primera que digo, señores, que yo no fui a ver una obra de teatro hasta los 35 años, o sea, es muy fuerte.
0: Es muy fuerte, sí, a mí me choca mucho cuando la gente me dice, no, teatro, fíjate, yo no he ido nunca. Yo me quedo como, ¿sabes? O sea, a mí me parece una cosa tan rara, es como si alguien me dijera que nunca se ha ido a bañar al mar, ¿sabes? Me da el mismo
1: shock. Sí,
0: que
1: de una persona de interior, a lo mejor de interior de un continente, interior, tú dices, vale, oye, sí.
0: Me resulta súper chocante que alguien me diga que no ha ido nunca al teatro, ¿no? Es curiosísimo.
1: Sí, pues hay mucha gente
0: que tiene esa sensación de que el teatro es algo difícil. Sí,
1: exacto, que aburrido o aburrido y para nada. O sea, hombre, también depende de lo que vayas a ver.
0: Pero mira, antes que hablábamos de los stand-up, ellos han colaborado mucho en que la gente vaya al teatro.
1: Por ejemplo.
0: ¿Ves? Una de las cosas positivas que estos humoristas han hecho, que la gente vaya luego a ver comedia, demande comedia. Sí. Pues el teatro, si es bueno, hasta el que no sea comedia, hasta el teatro dramático, si es bueno, no te vayas que sea divertido, porque si es un drama, es un drama, pero te agarra, pero te atrapa, te entretiene, te distrae y te da algo, te da un mensaje, te transforma.
1: Sí, sí, a mí me gusta ir a ver teatro y el teatro ese que te da que pensar. O sea, cada uno va a ver lo que le apetece en cada momento.
0: Sí.
1: Y en este caso, la gente, o sea, yo por ejemplo, a mí me gusta ir a ver ese teatro, el que me da que pensar.
0: Claro.
1: El que me revuelve.
0: El que te revuelve, tiene que ser así. Carol Cabrera, me está diciendo aquí Cristian que tenemos que terminar. Siempre me recortas unos minutitos, Cristian. Yo tengo aquí el crono y no me cuadra, ¿eh? Vale, pues vamos a ir cerrando el programa. Carol, ha sido un enorme placer tenerte.
1: Muchas
0: y
1: gracias.
0: Esperamos seguir viéndote en los escenarios, y animo al público a que la busquen, a que la sigan y a que la persigan y la vayan a ver. Porque
2: son las 8 de la tarde.
3: Temperatura 26 grados. Humedad 47%.
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Get up, stand up, significando levántate. Ambas exclamaciones para nuestros oyentes hispanos. Sí, for your rights. Continúa la letra en inglés de nuestra sintonía. Es decir, por tus derechos. Y del título de nuestro programa semanal, levántate por los derechos humanos.

un programa producido para nuestros oyentes en los estudios de Las Palmas de Gran Canaria por Radio Guiniguara, la emisora libre y comunitaria de la isla, con Fred Henry en el micrófono y Aday Medina en el control técnico. Bienvenidos. Nos pueden escuchar en directo todos los martes, salvo festivos en España, desde las 5 hasta las 6 de la tarde, hora de Canarias, lo cual coincide en meses de invierno con la hora universal, UTC, y lo que quiere decir que desde las 6 hasta las 7 de la tarde, hora española de invierno, en la FM 89.4 en gran parte de Gran Canaria y alguna parte de las islas vecinas. Incluso en zonas costeras no occidentales del cercano continente africano. Además, simultáneamente en todo el mundo a través de la página web de la emisora www.radioguiniguara.com.

con ambas opciones de sintonizarnos tanto por la tarde durante los directos de los martes a las 17 horas, como también las repeticiones en diferido, siempre 5 días después de los directos y además 3 horas más tarde, todos los domingos a las 20 horas UTC. Igual a la hora de invierno en ambas provincias canarias, lo que significa que ya a las 21 horas de la noche en otras provincias españolas. Les recordamos nuestro correo electrónico para escribirnos. Es casi como el título del programa. Levantarse por sus derechos @proton.me. Repito, levantarse por sus derechos @proton.me.

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Vi pupilas nubladas, manos tiernas, con mascotas de lagartos y escorpión. Vi tez morena, pies descalzos correteando por los charcos y las dunas. Vi criaturas víctimas del terror, inocencias que apasionan, rostros que inspiran, corazones que cautivan. Vi lo que nadie pudo ver, espejismos tejiendo cuerdas del pasado, sombras en el horizonte cultivando claveles y resplandores en el cielo con mensajes esperanzadores. Vi semillas forjadoras del mañana, un presente con futuro, un porvenir con varias formas del saber. 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

Y con esto empezamos con introducir la Fátima Galia Salem con su poema Niños, que hemos escuchado al principio de este programa, recitada por Ana Escar. Y después la canción fue de Javier Ruibal. Y nosotros seguimos dentro de unos segundos con informaciones del Sahara.

Alfonso La Farga, nuestro colega de el portal de internet Nuestra Provincia 53, informa sobre la situación de prisioneros saharauis o exprisioneros saharauis en prisiones marroquíes, porque apenas llevaba 19 días, es decir, ni 20 días en libertad, después de pasar 10 años en la cárcel, el estudiante saharaui Abdel Mula El Afidi fue secuestrado por agentes marroquíes para varias horas después ser abandonado en el desierto a unos 175 kilómetros de la ciudad de Bojador. El secuestro, porque hay que llamarlo así, tuvo lugar en la mañana del 4 de mayo en la zona de Ayarefia, al sur de Bojador, donde reside la familia del expreso, y fue realizado por miembros de ocupación marroquíes que se movían en coches oficiales, según informó el Sahara Press Service, la agencia de información del Polisario. Llevaron a Abdel Mula a una zona desierta y lejana, desde donde finalmente consiguió contactar con saharauis. En sus primeros días de libertad tras salir de la cárcel de Safi en Marruecos, el estudiante declaró a Equip Media, un grupo de periodistas saharauis que trabaja en clandestinidad, que los presos saharauis se mantienen firmes en las posiciones políticas por las que fueron detenidos, y dijo que él estaba dispuesto a expresar sus opiniones, incluso si eso suponía regresar de nuevo a la cárcel. También la Liga para la Protección de Presos Saharauis en Cárceles Marroquíes, la LPPS, y el Colectivo de Defensores de Derechos Humanos en el Sahara Occidental, CODESA, que actúan en los territorios ocupados por Marruecos, afirman que se trató de un secuestro que viola las normas y leyes internacionales. Piden a las Naciones Unidas y a los mecanismos internacionales que cumplan con sus responsabilidades legales y morales y protejan a los defensores de los derechos humanos saharauis. Exigen una investigación independiente del secuestro, la creación de un mecanismo internacional neutral para supervisar la situación de los derechos humanos en el Sahara Occidental, así como la liberación de los presos saharauis y el fin de la política de secuestro y desaparición forzada. Según CODESA, las detenciones arbitrarias y la persecución sistemática de activistas saharauis forma parte de una política de represalias llevada a cabo por las autoridades de ocupación marroquíes debido a sus posturas políticas y su activismo en apoyo del derecho del pueblo saharaui a la libre determinación. Para la LPPS, estas prácticas criminales que incluyen secuestro, tortura y desplazamiento forzado son solo un episodio más de los crímenes sistemáticos perpetrados por las autoridades de ocupación marroquí contra el indefenso pueblo saharaui en las zonas ocupadas del Sahara Occidental. La Liga denuncia el silencio internacional ante estos crímenes que alienta la ocupación a continuar con la represión contra el pueblo saharaui, por lo que insta a la comunidad internacional a intervenir para detener las violaciones y garantizar el derecho del pueblo saharaui a la autodeterminación y a vivir con dignidad y paz. Desde El Aaiún, la ciudad ocupada del Sahara Occidental y antigua capital del Sahara Español,
Ya antes la Liga para la Protección de los Presos Saharauis, la LPPS, había recibido información confirmada por parte de la familia y los alegados del preso saharaui, Jamie Mahmoud, conocido como Ahmad Tour Lukweri, relativo a su desaparición la semana pasada de la prisión local de Ait Melul en la ciudad de Agadir. Los datos indican que no se encontraba en la prisión local de Ait Melul 1 desde hace aproximadamente 10 días tras la difusión de una grabación de audio en la que el preso civil saharaui insta a todas las organizaciones nacionales saharauis y derechos humanos internacionales a intervenir urgentemente para que se le garanticen sus derechos fundamentales y legítimos, incluido el derecho a ser trasladado cerca de su familia y a ser tratado de forma humana y digna. El preso saharaui habría sufrido de racismo y trato cruel en la cárcel, además de ser recluido junto a presos comunes, sin olvidar las amenazas que recibe y la incitación de los demás presos en su contra. La Liga para la Protección de los Presos Saharauis en las cárceles marroquíes ha levantado la voz en contra de los malos tratos y las prácticas represivas contra los presos políticos y activistas saharauis de derechos humanos. Además, ha hecho un llamamiento urgente a todas las organizaciones internacionales de los derechos humanos para que ejercen toda la presión necesaria sobre el Estado marroquí para que revele el paradero de todos los presos saharauis. Un continuo silencio que mantienen tanto el presidente del gobierno de España, Pedro Sánchez, como el ministro de Asuntos Exteriores, José Manuel Álvarez, ante los atropellos y las violaciones de los derechos humanos del pueblo saharaui, al que en su día se consideró español, pero fue traicionado y entregado a Marruecos. Lo mismo que hace ahora el secretario general del PSOE, quien en marzo del año 2022 di su apoyo a pretensiones del invasor marroquí del Sahara Occidental. La referencia a los derechos humanos está muy presente en las intervenciones de Sánchez, como cuando dije que mientras el PSOE se compromete, citándole ahora literalmente, con la defensa de los derechos humanos, y sigue, el PP es incapaz de condenar el genocidio de Netanyahu. Y sobre este genocidio al pueblo palestino vamos a hablar después del siguiente título musical.

I love my country too. También me gusta mi país donde vivo desde, sí, media vida. Ya vivo en las Islas Canarias, a 100 kilómetros del Sahara, y por eso el Sahara es casi siempre el primer apartado en nuestra primera media hora. Pero hablamos también en esta media hora sobre la situación en Medio Oriente, sobre Palestina y sus habitantes y los países vecinos, porque mientras la presión pública, política y diplomática sigue creciendo, los ministros y ministras de Asuntos Exteriores de la Unión Europea se enfrentan a una elección. ¿Seguir tendiendo a Israel una alfombra roja? Y con esta alfombra roja, da luz verde a más violaciones de derechos humanos, o empezar a aplicar las líneas rojas del bloque de las que Israel se ha burlado, especialmente desde octubre del año 2023. La Unión Europea no carece de instrumentos para ejercer una presión concreta sobre Israel, pero sí ha dado muestras de un alarmante déficit de voluntad política. Como mínimo, la Unión Europea debe suspender el acuerdo de asociación de la Unión y Israel con los privilegios comerciales que lo acompañan, si quiere demostrar que se toma en serio el abordar la impunidad de la que Israel ha disfrutado durante decenios. Si de verdad no lo quiere hacer o no lo hace, y quiere demostrar que se toma en serio el abordar la impunidad, si no lo suspende, se arriesga a ser cómplice del genocidio. La Unión Europea, en su total, de la ocupación ilegal y del apartheid perpetrados de forma continuada en Israel o por Israel en países vecinos. Las llaves las tienen los dos Estados miembros, Italia y Alemania. Los dos desempeñan un papel crucial en el bloqueo de la suspensión del acuerdo comercial de la Unión Europea con Israel y en proteger a Israel de medidas más graves que pueden significar una fuerte presión política. También expresaron esto por la presidenta de la Comisión Europea, Ursula von der Leyen, que propuso una suspensión parcial de las disposiciones del acuerdo relativos al comercio, así como sanciones específicas contra ministros extremistas y colonos violentos en Israel y fuera de sus fronteras. Sin embargo, incluso esta propuesta limitada y desesperadamente insuficiente sigue siendo bloqueada por Alemania e Italia, que tienen en su mano el equilibrio del poder en el sistema de votación mayoritaria de la Unión Europea. Quede lo que quede de la credibilidad de Europa tras haber traspasado repetidamente las propias líneas rojas respecto a Israel. Dicha credibilidad está en juego. La Unión Europea ya no puede eludir las acusaciones

cada vez más numerosas del doble rasero, especialmente cuando se compara con su respuesta enérgica y de principios a la guerra de agresión de Rusia contra Ucrania. Los derechos humanos de la población palestina, tan habitualmente pisoteados por Israel, merecen una postura igual de rigurosa por parte de la Unión Europea. Y con esto, todo para el momento, por el momento, pero Palestina está también dentro del boletín informativo que sigue en unos dos minutos, mientras ahora escuchamos por lo menos parte de la tercera canción prevista en esta media hora.

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1: Saludos desde Amnistía Internacional.
2: Esta semana destacamos las siguientes noticias.
1: La no suspensión de la participación de Israel en el Festival de Eurovisión traiciona a la humanidad y pone de manifiesto un flagrante doble rasero.
2: La participación de Israel en el Festival de la Canción de Eurovisión ofrece a este país una plataforma para tratar de desviar la atención del genocidio que está cometiendo en la Franja de Gaza ocupada y de sus medidas para anexionarse más territorios de Gaza y Cisjordania, incluida Jerusalén Oriental, así como de su sistema de apartheid contra la población palestina, y normalizar todo ello. El hecho de que la Unión Europea de Radiodifusión no haya suspendido a Israel de Eurovisión, como hizo con Rusia, es un acto de cobardía y un ejemplo de flagrante doble rasero en lo que se refiere a Israel.
1: La destrucción sistemática por Israel de edificios de gran altura en Gaza debe investigarse como crímenes de guerra por destrucción arbitraria y castigo colectivo.
2: Esta destrucción ilegítima tiene consecuencias devastadoras para las familias palestinas desplazadas en la Franja de Gaza ocupada, donde la reconstrucción sigue siendo un sueño lejano en un contexto de genocidio y ataques aéreos constantes, pese al denominado alto el fuego de octubre de 2025. Una investigación de Amnistía Internacional refleja cómo el ejército de Israel arrasó al menos 13 edificios residenciales y comerciales de numerosas plantas en toda la ciudad de Gaza entre septiembre y octubre de 2025. La organización ha concluido que el ejército israelí dañó seriamente y destruyó los edificios de gran altura en los que vivían miles de personas tras obligar a sus residentes a marcharse sin casi previo aviso.
1: Guatemala debe poner en libertad a dos presos de conciencia.
2: Luis Pacheco y Héctor Chaclán, autoridades ancestrales de los 48 cantones de Totonicapán en 2023, llevan más de un año encarcelados injustamente solamente por haber hecho uso de su derecho de reunión pacífica y libertad de expresión. El Ministerio Público los acusa de los delitos de terrorismo, asociación ilícita y obstaculización a la acción penal por el rol que desempeñaron durante las protestas pacíficas que se realizaron en el país en octubre de 2023. Delitos que suman penas superiores a los 30 años de prisión.
1: El exjefe de la Policía Nacional de Filipinas debe ser arrestado y entregado a la Corte Penal Internacional.
2: Tras la orden de arresto emitida contra Ronald Bato de la Rosa, el gobierno filipino debería arrestarlo de inmediato, al igual que el expresidente Rodrigo Duterte debería ser entregado a La Haya para que responda por sus presuntos crímenes. De la Rosa desempeñó un papel clave en la implementación de la llamada guerra contra las drogas durante la administración del expresidente Duterte, siendo responsable del mando y la dirección de la policía. También fue jefe de policía en la ciudad de Davao, donde Duterte presuntamente estableció y supervisó el Escuadrón de la Muerte de Davao cuando era alcalde.
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3: 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Y antes de seguir con una actualización del boletín informativo de la hora y media, con las novedades de los últimos dos o tres días, vamos a cambiar por lo menos unos minutos a música de verdad y no a una canción cortada.

Y esperemos que no sea una carretera o una calle, ni una, ocupada por Norteamérica en este país de América Central, en esta isla de Cuba. Carlos Cano nos cantó Habaneras. Y antes de informar sobre dos o tres países más que el boletín informativo de la hora y media, tenemos que hablar varios minutos sobre la pena de muerte. Porque en el año 2025 las ejecuciones aumentaron hasta alcanzar la cifra más alta registrada por Amnistía Internacional desde el año 1981, con nada más y nada menos de 2.707 personas ejecutadas en 17 países. Así lo ha revelado el informe anual más reciente de la Organización de Derechos Humanos sobre el uso global de la pena de muerte. El impresionante aumento documentado en el informe se debió a unos pocos gobiernos decididos a ejercer su poder mediante el miedo. Las autoridades iraníes, principales impulsores de ese incremento, ejecutaron al menos a 2.159 personas, 2.159. Y esto es más del doble que en el año 2024. En otros lugares, Arabia Saudí elevó su recuento de ejecuciones hasta al menos 356 y utilizó ampliamente la pena de muerte para delitos relacionados con las drogas. En Kuwait, las ejecuciones casi se triplicaron. Aumentaron de 6 a 17, mientras que casi se duplicaron en Egipto de 13 a 23, Estados Unidos de América de 25 a 47 y Singapur de 9 a 17. En general, las ejecuciones aumentaron en un 78% después de que en el año 2024 se registraron poco más de 1.500. El total del 2025 no incluye las miles de ejecuciones que Amnistía Internacional considera que siguieron llevándose a cabo en China, que continuó siendo el país con más ejecuciones en el mundo sin publicar las cifras. Este alarmante aumento del uso de la pena de muerte se debe a un grupo reducido y aislado de estados dispuestos a llevar a cabo ejecuciones a toda costa, pese a la tendencia global continuada hacia la abolición. Desde China, Irán o Corea del Norte, pasando por Arabia Saudí y Yemen, hasta Kuwait, Singapur y Estados Unidos, esta vergonzosa minoría está utilizando la pena de muerte como arma para infundir temores, sofocar la disidencia y mostrar la fuerza que las instituciones estatales tienen sobre personas desfavorecidas y comunidades marginadas, ha manifestado la secretaria general de Amnistía Internacional. El recrudecimiento de enfoques sumamente punitivos de la guerra contra las drogas impulsó los esfuerzos por ampliar el uso de la pena de muerte.
Este se reflejó en el número de ejecuciones, pues casi la mitad, 1.257 o el 46% de todas las que se registraron fueron por delitos relacionados con las drogas. En China, no se sabe, en Irán, casi 1.000, en Kuwait, 2, en Arabia, 240 y Singapur, 15. Argelia, Kuwait y las Maldivas emprendieron iniciativas legislativas para ampliar el ámbito de aplicación de la pena capital con el fin de incluir este tipo de delitos. El gobierno de Burkina Faso aprobó un proyecto de ley que incluía la reinstauración de la pena de muerte para delitos como alta traición, terrorismo y actos de espionaje, mientras que las autoridades de Chad establecieron una comisión para revisar cuestiones relacionadas con la pena capital, incluida su reinstauración en el país. Aunque las ejecuciones aumentaron, los países que las llevaron a cabo siguieron siendo una minoría aislada. Las ya mencionadas: Arabia Saudí, Corea del Norte, China, Egipto, Estados Unidos, Irak, Irán, Somalia, Vietnam y Yemen son los mismos 10 países de los que se supo que habían llevado a cabo ejecuciones todos los años en el último quinquenio y que habían mostrado un desprecio sistemático hacia las salvaguardias establecidas en virtud del derecho y las normas internacionales de derechos humanos.

4 países reanudaron las ejecuciones del año pasado. Japón, los Emiratos Árabes Unidos, Sudán del Sur y Taiwán, con lo que el total de países que ejecutaron a personas ascendió de 9 a 17. En el resto del mundo se hicieron progresos que demostraron que la esperanza es más fuerte que el miedo. No se tuvo constancia de ejecuciones ni de condenas a muerte en Europa y Asia Central. Por 17º año consecutivo, Estados Unidos fue el único país de las Américas que llevó a cabo ejecuciones, y casi la mitad de ellas tuvieron lugar en Florida. En el África subsahariana, las ejecuciones se limitaron a Somalia y Sudán del Sur. Afganistán fue el único país de Asia meridional que ejecutó a personas, mientras que Singapur y Vietnam fueron los únicos de los que se tuvo constancia de que lo hicieron en el sureste asiático. Tonga era el único país de Oceanía que mantenía la pena de muerte en la ley. Declaró Agnes Callamard, la secretaria general de Amnistía Internacional, en el comunicado de prensa del cual proviene esta información: es hora de que los países que llevan a cabo ejecuciones se unan al resto del mundo y conviertan esta práctica abominable en cosa del pasado. La pena de muerte no nos ofrece mayor seguridad. Al contrario, constituye una afrenta irreversible contra la humanidad, impulsada por el miedo, y que muestra un desprecio absoluto por el derecho internacional de los derechos humanos. Y seguimos con más información después de la... No, vamos a seguir directamente con más información, porque si no, no vamos a tener tiempo para los países restantes. El tema de la pena de muerte podemos retomar en cualquier otro programa, pero aquí también hemos que terminar con algo positivo, porque el gobierno de Burkina Faso aprobó un proyecto de ley que incluía la reinstauración de la pena de muerte para delitos como alta traición, pero no lo llevó a cabo. Mientras, las autoridades de Chad establecieron una comisión para revisar cuestiones relacionadas con la pena capital, incluido su reinstauración en sus países también.

y vamos a seguir con algunos países más que han presentado nuevas informaciones en los últimos días. En Siria hay que investigar como crímenes de guerra la destrucción deliberada por el ejército israelí de viviendas civiles en la gobernación de Qunitra, en el sur de Siria, desde diciembre de 2024, sin que existiera una necesidad militar imperiosa, ha declarado Amnistía Internacional en un comunicado de prensa. Israel tiene la obligación de ofrecer una reparación por estas violaciones graves del derecho internacional humanitario que sea acorde a los daños concretos que han sufrido las víctimas. Y vamos de Siria, que ya está cerca de los países del Medio Oriente en conflicto. Amnistía Internacional identificó también 9 bases militares construidas por las fuerzas israelíes desde diciembre del 2024 en las gobernaciones de Qunitra y Deraa, como ya habíamos mencionado en otro programa. Y desde Siria vamos directamente a otro país también de Medio Oriente, porque Amnistía Internacional escribió a las autoridades israelíes para preguntar por los criterios aplicados a la hora de decidir qué bienes serían destruidos, como la forma en que determinaron si se había cumplido la norma de la necesidad militar imperiosa, junto con otras cuestiones, porque no se refiere solamente a Siria, ya que están utilizando el mismo método ahora en Líbano y lo habían utilizado ya en la Franja de Gaza en las últimas semanas y meses. Y con esto, la información sobre algunos países individuales, y nos quedan después 2 minutos para las buenas nuevas. Pero primero, una canción de nuevo.

Buenas nuevas. Las noticias no tan malas, en este caso, se refieren a la reciente liberación de nada más y nada menos que 250 personas encarceladas en Bielorrusia por motivos políticos, entre ellas las defensoras de los derechos humanos Marfa Rabkova y Nasta Loika, como parte de un acuerdo con Estados Unidos. La directora de Amnistía Internacional para Europa Oriental y Asia Central lo ha afirmado y dice: la liberación de cientos de personas detenidas injustamente por cargos de motivación política es una medida positiva y como tal nos ha merecido permitir su divulgación en el último apartado de nuestro programa también aquí desde Radio Guiniguada en Las Palmas de Gran Canaria, en nuestro espacio como Buenas Nuevas. No obstante, no debe confundirse con justicia, porque Marfa Rabkova y Nasta Loika, Valentin Stevanovic y otras personas más no deberían haber pasado ni un solo día en prisión. La libertad no debe ser ningún caso fruto de negociaciones geopolíticas sobre seres humanos. No se hará justicia hasta que los responsables de su encarcelamiento ilícito rindan cuentas. Las autoridades de Bielorrusia deben poner en libertad de inmediato y sin condiciones a todas las personas que continúan encarceladas únicamente por ejercer sus derechos humanos. Se deben anular sus sentencias condenatorias y se debe poner fin a la represión sistemática y sistémica contra personas críticas con el gobierno. Las nuevas represalias, como las detenciones y los encarcelamientos que estamos observando, son inaceptables. En marzo de este año 2026, las autoridades de Bielorrusia habían puesto en libertad las 250 personas presas, entre ellas las destacadas defensoras de derechos humanos ya mencionados. Y entre las personas liberadas figura también Mikita Salataru, detenido y condenado a 5 años en prisión en el año 2021, cuando tenía solo 17 años. Las liberaciones se produjeron tras negociaciones con Estados Unidos, que a su vez accedió a suavizar ciertas sanciones contra instituciones financieras y sectores clave de la exportación de Bielorrusia. Según la información disponible, aunque la mayoría de las personas liberadas se han quedado en Bielorrusia, al menos 15 de ellas fueron trasladadas a Lituania acompañadas por la delegación de Estados Unidos. Las personas que ahora están en libertad fueron detenidas, enjuiciadas y encarceladas por cargos de motivación política en represalia por sus actividades profesionales, como el trabajo en favor de los derechos humanos o por el ejercicio pacífico de sus derechos humanos durante las protestas que siguieron a las muy controvertidas elecciones presidenciales del año 2020, que dieron lugar a una oleada de represalias en gran escala que continúa no solo semanas ni meses, sino incluso años más tarde. Y con estas buenas nuevas llegamos al fin de nuestro programa de hoy. Nos escuchan de nuevo en directo y vivo el próximo día. Ahora mi calendario no quiere funcionar, pero si hoy es el día 19, el día 26 estamos en el aire de nuevo con este programa Levántate por los Derechos Humanos.

y con nuestra sintonía Get Up, Stand Up, Levántate, nos despedimos. Fred Henry en el micrófono y Adai Medina en el control técnico. Hasta la semana que viene. Stand Up, sí, levántate a la misma hora en Canarias, en esta misma FM 89.4 de Radio Guiniwara o por la página web de nuestra emisora. www.radioguiniwara.com es la página web de Radio Guiniwara, y si nos quieren escribir ya antes un mensaje al correo electrónico del responsable de este programa semanal, a apuntar la dirección en unos segundos. Giri Guanche.

0: Son las 9 de la noche.
1: Temperatura 23 grados. Humedad 57%.
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0: ¿Qué pasa, Borja? ¿Qué tal? ¿Qué me cuentas?
1: Hola, Jair. Buenas tardes a ti y a todas y todos los oyentes y escuchantes de Cinefage FM y de Radio Crash.
0: Nuevo viernes, Borja, y por fin hemos regresado a la emisora, a la emisora. Estamos aquí ya otra vez porque estamos aquí porque tenemos que estar aquí.
1: La semana pasada
0: me voy porque me marcho porque me tengo que marchar. Llego porque tengo que llegar.
1: La semana pasada tuvimos un programa Interruptus.
0: Buenísimo ese.
1: Porque intentamos hacer una conexión Piedras Ourense, pero no funcionó la technology.
0: Cosa
1: que no es habitual, ¿no? Que normalmente funciona bastante bien.
0: Me lo estás echando un poco en cara, ¿eh?
1: Pero no, la verdad
0: sí,
1: que
0: sí,
1: no,
0: se nos fue un poco ahí tal. Nos falló el wifi, nos falló un poco la tecnología.
1: No te puedo echar nada en cara, Jairo, porque yo soy ahí totalmente tiránico contigo, porque delego todo lo técnico en ti. Y yo me despreocupo. Yo siempre traigo aquí mis posaderas, la siento y empiezo a despotricar.
0: Bueno, ya sabes que me presta también, o sea que sarna con gusto no pica, que dicen, ¿no?
1: Sí, eso es.
0: Pero bueno, ese 346 que quedó interruptus, como tú dices, vamos hoy a retomarlo desde el principio además y vamos a hablar de lo que hablamos en su día al principio. Tenemos bastante actualidad, Borja, y luego tenemos un clásico no tan popular, súper guay, súper nostálgico. Cuidado con la nostalgia, que puede ser un poco fascista. Nostálgico, pero bueno. Tú lo acabas de ver hace poco además, ¿eh?
1: Nostalgia de la buena.
0: Nostalgia de la buena. Y luego tenemos una cara B que el otro día decíamos y nos repetimos otra vez, lo volvemos a contestar. Vamos a hablar de la luna, Borja, que la luna está un poco pasada, porque ¿quién se acuerda ya de esa misión? Ya, pero hay muchas cosas graciosas que decir de esa misión y de los Estados Unidos.
1: Sí.
0: Precisamente íbamos a hablar la semana pasada sobre la ventaja que le lleva China a Estados Unidos en la carrera espacial y que no se cuenta. Y ahora ya la actualidad nos la ha estropeado porque ya se fue Trump a decir Jinping, que amigo soy tuyo.
1: Jinping.
0: Tu comunista sí me gusta porque como tienes dólares, pasta, panoja, dólares no, yenes, pues entonces ya ahí casi que me da igual. Y toda la gente, todos los chinos ahí agitando banderitas de Estados Unidos. Entonces, bueno, iba a decir que se va a estropear un poco la cara B, pero
1: es
0: bueno.
1: Que, es que la actualidad al final de semana a semana, de machaca, día a día, te da un vuelco. Los que se van mal hoy se llevan bien, los que se llevan bien hoy probablemente sean bombardeados mañana, pero
0: así es, ¿eh?
1: Pero así está la vida.
0: Podíamos hacer algo también, decíamos, del barco también, de ese virus, pero yo parece que me da igual, ¿eh?
1: Sí, sí, ya.
0: El otro día hizo una rueda de prensa Florentino Pérez y la gente dijo, ¿qué gente de hotel? Ya, ¿qué gente está de...? No me acuerdo. Porque claro, que yo fue una propia película en sí misma, ¿no?
1: Joder, mira, en una semana tuvimos Virus, de Sigourney Weaver, del barco, ¿te acuerdas de esa?
0: Sí.
1: Esa película tuvimos ahí con el antivirus.
0: Sí.
1: Y luego el 7 tuvimos otra versión de Torrente, pero...
0: De Torrente.
1: Pero quizá más casposa, ¿no? Con la figura del presidente de Real Madrid ahí.
0: Y hoy, para rematarlo todo, que yo ya miro las noticias y digo, no, hombre, no, por favor.
1: No.
0: Ayuso con Florentino.
1: Madre mía.
0: ¿Por qué, hombre? ¿Por qué? ¿Por qué? ¿Qué necesidad?
1: Estuvo muy bien.
0: Se nos está quedando una película guapísima.
1: Se hizo Grison el otro día y me hizo mucha gracia el chiste. Hace tiempo que no reí tanto.
0: Lo sé.
1: Hablaba en la resistencia, no, en la revuelta de
0: las cucarachas,
1: ¿no? Que podían vivir sin cabeza durante una semana. Como Ayuso en México, ¿no?
0: Como Ayuso en México.
1: Hizo mucha gracia, perdón.
0: No, literal, bueno. Sí. De hecho, ¿qué
1: y
0: pensaría
1: desde aquí la radio hacemos política
0: cuando Ayuso vio el final de Apocalipto?
1: Ya,
0: que esa gente llegara a los veleros.
1: Dios, madre mía.
0: Y aplaudiendo ahí. ¡Ay, ay, ay!
1: Con lo que venimos a colonizar, venimos a traeros la civilización.
0: Dice, menos mal, estáis ahí peleando vos en la selva, menos mal que llega esa gente y vais a empezar a entenderos un poco. Bueno. Pues nada, Borja, empezamos. Con la actualidad, como decíamos, ¿qué está viendo la gente en el cine, en la taquilla ahora mismo? ¿Quién está the first?
1: Vamos a ver.
0: Michael.
1: Sigue Michael, ¿no?
0: Sigue Michael ahí al pie del cañón, ¿eh?
1: Nos habías leído un chiste muy bien el otro día, ¿no? Que esa figura de Michael blanqueando la figura del...
0: Es una película que blanquea la figura de Michael Jackson.
1: De Michael Jackson, cuidado, ¿eh?
0: Increíble, ¿eh?
1: Sí.
0: Yo no sé si este chiste se está haciendo, pero...
1: No, es un chiste que viene muy...
0: Muy buen chiste.
1: Muy buen chiste. Quizá un poco racista, puede ser.
0: Bueno.
1: Pero bueno.
0: Bueno, luego cada interpretación. Sí, claro.
1: Pero
0: es que se está blanqueando literalmente.
1: Sí. Yo es una película que no vi, tuve la oportunidad de ir a verla, pero decidí no ir por no participar un poco en ese...
0: Eso, me está haciendo mucha gracia eso también,
1: ¿eh?
0: En plan de, la pude ir a ver, pero no quise.
1: No quise, no, en serio.
0: Tu programa de cine en Radio Crash.
1: Yo qué sé, Michael Jackson, pues sí, pero después de todo lo que sabemos de él, las situaciones que cometió, todo eso, a ver, yo hasta cierto punto soy partidario de la
0: separación.
1: No sé. En este caso no separo.
0: Sí.
1: Yo, de hecho, en las listas de las playlists de música está habiendo un resurgir de la.
0: Sí, sí, lo contaban el otro día.
1: Las canciones de Michael Jackson se te van los pies, es inevitable. Pero con culpa, tío. Es como cuando suena Taburete, que igual te puede gustar la canción, pero lo haces con culpa.
0: Ah, hostia, yo ese ejercicio con Taburete no lo hice. No, ahí no me atrevo.
1: Vuélvete.
0: Sí.
1: Pues eso mismo me pasa con Michael Jackson. Y luego veremos otra figura, por ejemplo. En nuestra, luego tuve una sorpresa en el clásico, que te una sorpresa negativa, por supuesto. Te traigo un dato ahí que
0: algo pasó.
1: Controvertido, sí.
0: Algo pasó.
1: Entonces, bueno, la gente está viendo Michael Jackson, que no juzgo a nadie, ¿no? Que todo el mundo puede ver Michael Jackson sin ningún problema, tal, pero yo particularmente. Claro, no,
0: primero Torrente, luego Michael Jackson. Sí. Y nada.
1: Ni Torrente. Hacemos activismo desde el no ir al cine, ¿eh? Mira que sí, tu sí. Programa de cine.
0: Totalmente, ¿eh?
1: Sí, total. Así que nada.
0: Bueno, ahí está. También segundas partes: El Diablo Viste de Prada 2, Mortal Kombat 2, Super Mario Galaxy, la película, que es la segunda parte de la primera que hizo Nintendo. Bueno, volvemos. La familia Benetton 2. Borja, algo que veníamos hablando desde los inicios de Cinefagia, ¿eh?
1: Sí.
0: Esa originalidad de Hollywood por Montera.
1: Sí, y esa también, como decíamos, tirar de la gente que de nuestra generación, que era la última generación que acudió al cine, y que tirando esa nostalgia para captar entradas, ¿no?
0: Sí.
1: Y es cierto que esta Mortal Kombat, que esta reedición de las películas, reedición, no, bueno, una revisitación al videojuego, me gustó mucho la primera. De hecho, la estuve viendo estos días y es una película de acción con artes marciales y un.
0: Pero tiene tiempo, ¿no? Esa película.
1: No, tiene 3 o 4 años nada más.
0: Ah, es de hace poco.
1: La otra, sí.
0: Ah, vale,
1: luego
0: vale,
1: hay
0: vale.
1: Una saga, son 3 partes de los años 90, que sí, es de ya casi 30 años. Pero sí. estas están muy bien, y esta segunda parte es una de las candidatas que yo sí quiero ver en el cine.
0: Sí.
1: Sí, me gustaría.
0: Y bueno, en el capítulo de recomendaciones, Borja, yo el otro día te decía que estaba un poco decepcionado con ese último visionado de Radu June, ese Continental 25. Grabado todo con móvil, y yo te decía, uy, aquí el bueno de Radu vio un poco de nicho y dijo, voy a meter ahí costumbrismo y voy a hacer ahí la película un poco de aquella manera. Y la gente le compró mucho, sobre todo esos diálogos, ese guión, pero a mí me costó mucho entrar. No vi la trascendentalidad. Lo he vuelto a decir mal, puede ser.
1: Trascendentalidad.
0: Sí. Entonces, bueno, yo Continental 25. En cambio, On Falling, una película que sí se pudo ver tanto en el Fix como en Mushok. Ahí sí que. Joder, todo lo contrario. Sí. Con un relato. Como siempre decimos, ¿no? Que ves como que. Simplemente con lo que estás contando no tienes que engalanar nada, no tienes que ponerle ningún adorno. Simplemente es la crudeza del vivir. La crudeza del vivir trabajando en una empresa de envío de paquetería, que obviamente no se menciona, pero es una Amazon de manual. Y, joder, la película a mí la verdad que me cautivó, ¿eh? La película de la directora portuguesa, no recuerdo, Laura Carreira. Una película muy recomendable, siempre con miedo a que sea muy dura, sobre todo por la vida que llevamos un poco, Borja, que hay veces que dices tú, necesito algo igual un poco para desconectar, vamos a dejar el cine comprometido. Sí que la adicción al móvil también está muy presente, y entonces igual, aparte de la situación laboral y vital, también con el tema del móvil, yo por ejemplo en ese aspecto también que últimamente estoy como muy obcecado. Pero tampoco te mata, ¿no? No es un visionado que te deje desplomado, sino simplemente dices, lo cuenta tan claramente, ¿no? Que dices tú, algo hay que hacer.
1: Algo hay que hacer, sí.
0: Sí. Así que nada, esos son los dos visionados, Borja, que tenía yo el otro día pendiente en cuanto a películas.
1: Sí, como decíamos antes, no fui a ver ni Michael Jackson, ni la película de Michael, ni Torrente 5, eso, o 6, no sé.
0: Sí.
1: Pero sí que fui a ver Resurrection.
0: Exacto, es.
1: Me puse las gafas de pasta, me puse el abrigo largo.
0: Pensé que ibas a decir 3D.
1: No, la gafa pasta. Y bueno, todo el mundo aclama el trabajo de este director chino, Vigan.
0: Madre mía.
1: Que es.
0: Nosotros hoy desaclamando, ¿eh?
1: Sí. Y nosotros, bueno, yo quizá lo dije en el programa que nunca ha sucedido la semana pasada, que admiro la película como desde el punto de vista artístico, técnico, y entiendo que mucha gente la alabe desde eso, desde el punto de vista artístico, pero yo no entré. Yo es una peli que no desde el principio estuve fuera, ya sea porque no estaba suficientemente concentrado. Pero no entré. Se trata de una película muy conceptual, muy visual, un poco bastante abstracta y surrealista, Que evidentemente tiene muchas referencias del cine clásico, del expresionismo alemán incluso, y todas estas películas de cine mudo y bueno, para gente muy muy muy cinéfila seguro que le encanta, pero yo no entré en ella. Se trata de una película que, mediante el hilo conductor de un monstruo, una figura monstruosa, van contando como tres historias diferentes que no te sabría describir porque no me entré muy bien, la verdad. Es una peli de 160 minutos y nada, con una banda sonora muy interesante de M83 y nada, pues a ver, es una película para muy cafeteros, ¿eh? Para gente que le gusta. Y si entras, oye, perfecto. Uh-huh.
0: Aquí,
1: pero si no.
0: Aquí, Borja, venimos a contar lo que no te dejes un poco embaucar, ¿no? Por la gente que lleva ese look que decías tú, con el que había sido totalmente predispuesto, ¿no? Pero al final, pues bueno, que no se sienta mal la gente por no entrar a películas a la que la gente ha entrado a fuego, ¿no? También, ¿no?
1: Sí, me
0: eso
1: pasa.
0: Eso puede ser una sección, ¿eh?
1: Con esta película me pasa un poco, la puedo asemejar mucho a la de Leos Carrax del 2012, el Holy Motors, que también es una historia parecida, una historia hecha de historias, son además con la figura también de un monstruo que es transversal a todas ellas. Que tampoco entré y todo el mundo lo alaba este film de Leos Carrax, pero yo no sé, es un director que yo no puedo con él, entonces me pasó un poco, quizá no esté, la culpa sea mía que no esté hecho para este tipo de cine.
0: Bueno, puede ser. Oye, no hay que entrar a todo. ¿Sí? En cambio, si tú me hablas de Proyecto Salvación, Borja,
1: bueno, muy bien,
0: claro, Philip Lord, Christoph Miller, ahí ya fuiste hasta adentro.
1: Sí, y de hecho leí la película, que el autor es el mismo de otros otros libros que se adaptaron a la gran pantalla, como The Martian, El Marciano,
0: sí.
1: Y me parece una peli muy muy bien llevada. Muy cercana, quizá, al cine de aventuras de Spielberg, aunque también con unos toques de ciencia ficción plausible, que te encanta, ¿no? Y el libro está, a ver, yo, si tenéis la oportunidad de leer el libro antes de ver la película, genial, pero la película en sí misma se disfruta muchísimo.
0: Tú hiciste además ese ejercicio, ¿no?
1: Sí, ¿eh? Me coincidió, dije, va, tengo una semana así más o menos libre, voy a darle caña. Y la verdad que me enganché bastante. Es cierto que hay ciertas partes que son demasiado técnicas, porque entra en cálculos físicos, teorías un poco innovadoras que para la gente de a pie no somos... que no estemos muy involucrados en el mundo de la metafísica ni la física, pues nos cuesta un poquitín más, pero bueno, lo explica muy bien y además, jolín, con la interpretación de Ryan Gosling, que lo hace genial. Pese a ese ser criticado mucho por ese ser muy impasible, ¿no? Muy hierático muchas veces en sus interpretaciones, muy muy austero, aquí sostiene la peli él con su carisma y su... Y bueno, pues su faceta quizá más, su vis más cómica,
0: sí,
1: y entrañable, sí. Además hay por ahí un personajillo que aparece a mitad de película que es encantador y es una pasada. Y con una banda sonora también que traemos hoy que también nos gustó mucho.
0: Efectivamente, precisamente la estaba cargando, Borja, para después, para esos intermedios que vamos a hacer. Tú, siempre me gusta preguntarlo, Borja, tú de leer, el lugar, situación...
1: Pues a veces cuando puedo, en la cama querría leer más, pero no sé.
0: ¿Por la noche?
1: No sé, decirte, por de noche, sí.
0: Por la noche, última hora, ¿eh?
1: Sí, última hora.
0: Alejándote, por eso te decía yo lo de Unfolding, ¿eh? Alejándote del vicio del móvil, ¿eh? Que siempre...
1: Intento.
0: Ahí es difícil,
1: pero últimamente estoy dándole demasiado al móvil, sí.
0: Sí, no, todo el mundo le estamos dando mucho
1: cuando
0: al móvil.
1: Noto mucho, por ejemplo, cuando estoy ansioso por cualquier cosa, tema laboral, tema personal... el tema del, o sea, todo lo que es el scrolling.
0: El scrolling, totalmente.
1: Lo fundo. Y
0: el
1: es
0: scrolling
1: un pozo
0: es lo
1: del
0: peor.
1: Que no puede salir, ¿eh?
0: Sí.
1: Y nada.
0: Sí, es jodido. Y luego, uf, claro, hay cada cosa ahí que te engancha. Bueno, dejemos al margen, hay que trabajar para
1: eso,
0: intentar.
1: Sí.
0: Tal. Series, que también, joder, te iba a decir, mira, precisamente en la película de Unfolding, estamos hablando de la precariedad laboral y que es como si fuera el núcleo de la película, pero es que también. Todas las ramificaciones que hay, por una parte el móvil, pero el tema de conversación que hay en los comedores es de la última serie. Y si la viste, y la tienes que ver, y yo voy por tal capítulo, y tal. También
1: y no me hagas spoiler.
0: Sí, y se enfoca también el tema de las series como si fuera también otro ahí anestesiante de la población, un poco, la verdad es que es tremendo.
1: Bueno, pero también es una, a ver, como el cine, como cualquier, como la literatura, es un medio de evasión, es un medio de arte, pero lo que pasa es que es mucho más genérico y es mucho más accesible, sobre todo con el tema de plataformas a todo el público.
0: Bueno, yo el otro día me encontré una serie que no sé si llegamos a hablar el otro día en ese especial, sí, en ese programa que no salió, pero Cochinas, la película de la serie de Amazon, la verdad es que yo creo que ya todo el mundo vamos un poco tarde, pero el que esté llegando un poco tarde a eso o desconfíe, la serie de Amazon en este caso precisamente también, es una pedazo de serie con mucho presupuesto, mucho contenido, mucho mensaje, mucha diversidad. Me parece un descubrimiento increíble de esta temporada de la serie, ¿eh?
1: Yo hice el ejercicio que me recomendaste y la vi entera, y la verdad que me generó cierta, a mitad de serie, desconfianza,
0: ¿sí?
1: Porque utiliza el porno como unión, entonces bueno, la figura del porno tiene también sus matices, cosas que echar en cara, muchísimas cosas que
0: echar
1: en cara,
0: sí.
1: Pero después, al fin, los últimos episodios le da un giro.
0: ¿Cómo lo gira, eh?
1: Le da un giro y dices tú, bueno. ¿Cómo? No te lo compro del todo, pero sí, sí, sí.
0: Sí, sí. Pero cómo también se mete un poquitín en ese debate sobre el porno, que al final, bueno, está ahí, que eso se...
1: Porque
0: también...
1: eso en mi cabeza, por ejemplo, y joder, utilizar el porno como medida de salvación o para justificar hablar de sexo, aunque sea un grupo de mujeres que estén muy inhibidas por sus maridos, todas esas cosas, vale. Pero también utiliza, o sea, y luego le da el giro. O sea, no quiero hacer spoiler, ¿no? Pero muy bien traído.
0: En los 90 no había otra cosa. Que ese es el tema. Ahí entra la figura de la protagonista, de una de las protagonistas, Celia Morán, que para mí es uno de los grandes descubrimientos, como ella, que es la pieza clave al final de la serie, tanto por cómo interactúa con los personajes, cómo los cuida, cómo informa, cómo entretiene, qué actitud tiene, qué está pasando también ella en su vida personal. Entonces, al final, pues bueno, todo eso llega a un lugar, ¿no? Un poco lo que estabas hablando. Y la verdad es que, bueno, para mí me parece bastante eso, imprescindible para ubicarse y sobre todo para defender esa figura, pues bueno, como siempre, figura femenina adulta también, en la tercera edad, que a mí hay un giro en la serie que me gusta mucho cuando... Todos estos temas, claro, se tratan, se hace tan mal, se trata tan mal el sexo desde los inicios desde la infancia, que se llega a la edad adulta y se te hace la boca pequeña.
1: No, no, es que...
0: Y dice la señora, lo de follar, dices.
1: es buenísimo. La serie está muy bien porque trata muchos temas que son muy actuales, ¿no? Como por ejemplo lo que tú dices tú, ¿no? La diversidad del sexo, lo de la pornografía, la educación.

0: Ese follo en casa.
1: Sí.
0: Esos títulos. Mucha.
1: Ese doblaje también, ¿no? Un
0: Sí,
1: poco.
0: sí,
1: Sí,
0: sí.
1: sí, sí, sí.
0: Bueno, está una serie muy recomendable. Y también yo, joder, un descubrimiento que está haciendo Charlie Martin, que hace de
1: Sí,
0: padre.
1: sí,
0: Además, es
1: sí.
0: una película que se desarrolla en un videoclub. Y es
1: Claro,
0: lo que nosotros
1: también.
0: ansiamos mucho, ¿no? De decir,
1: Sí.
0: ocupar los espacios como un bien social que la gente lo utilice para más cosas simplemente que para el hecho de alquilar películas o que sea un negocio, ¿no? Que ahí se forma una sinergia social ahí muy, muy, muy guay. Y quería destacar el papel de Chani Martín, que me hace, no sé por qué, pero este tipo me hace mucha, mucha gracia desde que
1: Sí.
0: descubrí en Poquita Fe, aunque tiene una filmografía bastante extensa,
1: Sí.
0: me hace mucha gracia, me cae muy bien este hombre,
1: Sí.
0: que es el protagonista, ¿no? Bueno, el protagonista no, el dueño
1: Sí.
0: del
1: Sí, que
0: videoclub.
1: también tiene un corto muy simpático, Borja, de una de las películas estas de Guillermo Fesser, una que tenía varias historias. El
0: Sí.
1: que él está
0: Ah, es
1: buscando estar en
0: verdad.
1: primera línea de playa.
0: Es verdad, es verdad, es
1: Sí, que yo nada
0: verdad.
1: más que lo vi, pues me
0: Sí,
1: parecía
0: sí,
1: un
0: sí, sí, sí,
1: poco
0: sí.
1: de ese estilo. Y también, además, dentro de todo lo que trata la serie, él tiene también un papel importante con su hijo en este caso. Y bueno, pues eso, pues que da un poco una lección también de naturalidad, ¿no?
0: Sí,
1: Ese papel
0: y también
1: de.
0: de ¿cómo es esto? De masculinidad frágil,
1: Eso
0: pues
1: es,
0: lo come un poco todo, sí.
1: sí, tal cual, no, no,
0: Muy
1: es
0: bien.
1: literal. Bueno, Borja, vamos a hacer ahora un repaso express, ¿no? Que vamos 22 minutos del programa, pero no quiero dejar de mencionar que tienes ahí apuntada la serie del Cabo del Miedo.
0: Ah, mira, sí, es verdad que hay una serie de Cabo del Miedo
1: Sí.
0: con Javier Bardem como protagonista,
1: Cuidado,
0: que coge el testigo de
1: eso,
0: Robert De Niro y de Robert Mitchum,
1: eso a Ayuso le encanta eso.
0: y veremos.
1: Sí, a raíz de esto también te digo, y precisamente te quería decir lo de Cannes, porque ha empezado y hay una película, Borja, que ya ha podido ver la gente ahí, que se llama Campamento Miasma. Y me parece brutal. Un giro, no la he visto, pero bueno, por lo que se está comentando, un giro total a las películas un poco slasher, pues también partiendo de esa base de, pues, el declive del género, pero revisitándolo otra vez, pues de una manera un poco, un punto de vista queer, con personajes que te cuentan historias diferentes a las que estamos acostumbrados de ver. Y yo tengo muchas ganas de ver esta nueva película de James Coburn. El otro día cuando lo estaba viendo pensé que era de A21. Digo, ¿seguro le gusta a Borja? No, no, no, es de la productora Movie Plan B Entertainment.
0: Y además con Hannah Einbinder y Gillian Anderson, que les gusta mucho, ¿no?
1: Exactamente, que
0: La Scully,
1: Scully,
0: para nuestra generación.
1: que después de estar en la serie de Sex Education, pues
0: Sí.
1: bueno, parece que es como se ha convertido como una referencia del mundo LGTB también, Gillian Anderson, y la verdad es que tiene como mucho carisma, ¿no? Hay una crítica que estoy leyendo que es psicaléptica, inclasificable y genial. Pues eso es lo que esperamos de un festival de Cannes que venía precedido de la Berlinale, Uy, últimamente no sé qué me pasa con la pronunciación. De la Berlinale, donde Wim Wenders había dicho que, bueno, que lo mítico, ¿no? Últimamente hablamos mucho de eso aquí, Borja, no mezclar el cine con la política, ¿eh? Y entonces el director Park Chan-wook
0: Yo
1: de
0: lo
1: Cannes
0: voy.
1: dijo, bueno, a ver, no pueden dividirse. O sea, tienen que ir de la
0: De la
1: mano
0: mano.
1: porque, bueno.
0: O sea, que Park Chan-wook es de los nuestros, ¿no?
1: Sí, sí que es verdad que luego tiene ahí también alguna tal, pero bueno, en este caso Park Chan-wook sí que se moja, y más gente que se moja en Cannes, por ejemplo, Demi Moore, como no podía ser de otra manera, una parte importante del arte tiene que ver con la expresión. Así que si empezamos a censurarnos a nosotras mismas, ¿dónde vamos a acabar, no? Demi Moore ahí a tope. Cannes en Francia, pues bueno, están un poco más trabajados, Borja. ¿Quieres que no? Y los alemanes, pues bueno, tienen ahí su historia. Pasa como con lo de Palestina, ¿eh? Para que un alemán te critique al Estado de Israel y te hable bien de Palestina, es un poco difícil, ¿eh? Tienen ahí una
0: Bueno,
1: marquita por lo que sea.
0: mira tú. Ah, quería comentar también, hablando un poco de
1: Sí.
0: esto, de la película A Real Pain.
1: Sí.
0: No sé si te suena. Esta con Kieran Culkin, que son dos
1: Sí.
0: primos que van a
1: Sí,
0: ver.
1: sí, sí, sí.
0: Pues la vi el otro día y me gustó. Lo que pasa es que, joder, me generó. Cago en 10. Hacen el ejercicio este de revisitar la casa de su abuela durante el holocausto. Hacen ese turismo del holocausto para ver
1: Sí.
0: un poco el ejercicio de memoria histórica y todo esto. Pero hostia, tío, pero. Y ahora gran parte de los sionistas están haciendo lo mismo con el pueblo. No sé, si. ¿Cómo se
1: Ya.
0: dice? ¿Qué alienación, ¿no? De uno mismo, que, sí, que distanciamiento sí, sí, afectivo desde, joder.
1: Claro, claro, claro. Sí, sí,
0: es,
1: sí,
0: es complicado, es complicado. Por eso me gustó la película, pero no deja de pensar en eso.
1: Sí, sí.
0: Y también pensar también en la memoria histórica que tenemos en este

0: país.
1: Claro. Bueno, es que al final un poco la actualidad también moldea el ojo, la perspectiva con el que ves ciertas, con la que ves ciertas cosas, ¿no?
0: Que de hecho la memoria histórica está muy patente ahora en la ciudad, hay mucho debate con el Simancas.
1: El derribo de los héroes de Simancas, ¿eh?
0: Sí. Bueno, sí. No sé.
1: Pues nada, vamos tú y yo ahí con un poco de TNT y acabamos con ese. Vale. Vamos a dejar para la semana que viene también lo de Flixolé, que teníamos ahí apuntado, Borja.
0: Sí.
1: Esa polémica con Enrique Cerezo, del cual queremos su pescuezo.
0: Sí, sí. Y bueno, reivindicar desde aquí, si nos oye, no sé, que no nos oirá, ¿no? Pero sí, al feo de la filmoteca maldita, que se está enfrentando a un gigante. Sí. y que joder, que al final, por hacer lo que nosotros también defendemos aquí, que es salvar la cultura y hacerla horizontal y accesible para todo el mundo, pues sin ningún ánimo de lucro, pues se metió en un jardín que para qué, con gente súper poderosa, entre ellos con Enrique Cerezo.
1: Pues sí.
0: Que eso.
1: Sí, del cual queremos el pescuezo.
0: Pues,
1: sí, que tiene mucho Enrique Cerezo, ¿eh?
0: Sí.
1: Tiene ahí acciones en Flixolé, es un capo del cine en España, ¿eh?
0: Que tendrán los presidentes de la Leti, ¿eh?
1: Ahí está, ¿eh?
0: El tipo de
1: pero bueno, ese es otro tema. Muchos temas de actualidad hoy, Borja. Nos vamos ya casi a la media hora de programa aquí en Cinefagia, viernes 15 de mayo en directo, y te traigo el análisis que querías, Borja.
2: ¡Torrente!
3: ¡Vamos!
2: Se dice que Torrente es una sátira. Se dice que Torrente es una sátira. ¡Pero! Se supone que cuando tú haces sátira de algo, la cosa que es satirizada se siente en entredicho. Se supone que cuando tú haces sátira, la cosa que es satirizada se siente mínimamente incómoda. Y aquí no, aquí lo que sucede es que la cosa que se está satirizando celebra Torrente. Yo no me imagino ningún facha saliendo del cine diciendo: joder, hermano, no me esperaba una sátira tan dura. Estoy hecho polvo. ¿Quién me iba a decir a mí que esto no era propaganda fascista? Afloja un poco, compadre, que la gente ultraderecha también somos personas. Yo propongo un Torrente Walk. Un Torrente Walk, para compensar, un Torrente Walk. Un Torrente Walk, hacer un... Yo soy el Torrente Walk. Un Torrente Walk que detenga a las personas, detenga a los criminales utilizando el lenguaje inclusivo. Como siendo: ¡alto, alto! ¡Asesine! ¡Asesine! ¡Alto! ¡Asesine! Que se confunde porque parece que le estás alentando a asesinar.

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2: Madre mía, el palco VIP, Borja. El palco VIP fue un fracaso.
3: Nada.
2: Y le cayeron críticas por todas partes. Y se lo dijimos.
3: Y vuelta ahí.
2: Pero no nos hizo caso.
3: Dale, caña.
2: Ya última vez ya, ¿eh?
3: Ya, bueno, la última vez ya. Se acabó aquí el
2: VIP. Aquí la broma. Uh-huh. Teníamos razón, como siempre. Pero se acabó. Borja, hoy el clásico no tan popular. Que también anuncia a Rodrigo Cuevas, porque menos eso, lo demás, todo perfecto, ¿eh? Madre mía, vaya entrevistas, ¿eh? Oh. Uh-huh. El Chico de Oro, de Golden Boy.
3: El Chico de Oro, viajamos a 1996 con un actor que a ti te gusta especialmente, que lo sé yo, que es Eddie Murphy.
2: ¿Viste el otro día yo no estoy para defender la IA, porque sobre todo por la profesión, pero es que hay veces que para este tipo de tonterías está muy bien, ¿eh?
3: Que hacían como el mundial del 80 y pico, ¿no? Y
2: del 90, se equivocaron de balón, ¿eh? Porque metían el tango y tocaba el etrusco. Sí. Pero sí que es verdad que era actores de Hollywood encarnando jugadores de fútbol de Italia 90.
3: Sí, sí,
2: bueno,
3: sí.
2: Buenísimo.
3: Muy
2: encima
3: bueno.
2: Me toca la fibra porque es que yo era muy de Songota, de Encono también.
3: Encono.
2: Claro, yo ponía el pantalón largo, la media así blanca un poco por encima. Sí, entonces, sí, claro, sí. Mezclar a Eddie Murphy con Encono. Pero
3: ahí te tocó. Sí,
2: y ahora hay segunda parte, ¿eh?
3: Ah, sí, ¿eh?
2: Hay un español. Michael J. Foss as Emilio Butragueño.
3: Hostia. Le pega.
2: Es buena.
3: El buitre.
2: Sí, sí, es muy bueno.
3: De Voltor and Voltor.
2: Eddie Murphy,
3: El Chico de Oro. Esta es una de las películas que de pequeño más gracia me hacía.
2: Sí.
3: Más me gustó y mucha gente accedió a Eddie Murphy, sobre todo por ser detective en Hollywood, con esa que es el Foley. Pero yo accedí a Eddie Murphy por Chandler Jarrell.
2: Por el Chico de Oro personaje. Llegaste, ¿eh?
3: Sí, totalmente.
2: Vamos a hablar un poco también de por qué, del género que maneja esta película también y por qué gusta, porque es una película también especial, no solo nostálgica. El Chico de Oro, sí, vaya mítica, no. Tiene sus cosas, ¿eh, Borja?
3: Sí, tiene. A ver, es una película en la cual habíamos hablado del Secreto de la Pirámide, que es una de las primeras películas que usan el CGI como elemento en una película. Es una película de unos años anterior. Pero Industrias Like the Magic, esta gran empresa dedicada a efectos especiales, que es responsable tanto de Star Wars como de Jurassic Park, está Phil Tippett, me parece, por ahí entre medias, también hizo un gran trabajo en esta película y yo la vi hoy, la revisité hoy para hacer el clásico.
2: Sí, hombre.
3: Y me pareció brutal. Hay una escena con una lata de Pepsi que hay un produce management bastante importante, pero está muy bien que
2: hablo de esta película, Borja, hablo de esa escena precisamente.
3: Sí, ¿eh?
2: De esa escena en la que el Chico de Oro, desde su jaula, ¿no? Pone a bailar la lata de Pepsi, pues lo que tú dices, ¿no? Luego vamos a hablar también de Estados Unidos, ¿no? Y de cómo manejan la situación, pero tiene, una buena puesta en escena y un gran, como estás diciendo, product placement de la marca, que bueno, ahí queda. Para mucha gente, publicidad impagable, yo creo, Sí, pues eso te queda para siempre.
3: Entre el reparto podemos encontrar diferentes caras, no muy conocidas tampoco, bueno, al margen de Eddie Murphy, está Charlotte Lewis, que hace esta mujer que hace un poco de introducción en el mundo esotérico a Chandler Jarrell. Está el Chico de Oro, que en realidad es una chica, que es J.L. Reid, y un maravilloso Charles Dance.
2: No me acordaba yo de eso.
3: Y una serie de secundarios que vemos mucho en muchas películas de los 80 que muchas veces pasan desapercibidos, como Pons Mar, que es un actor que también sale en Oz, un mundo fantástico, y el mítico alias chino ojo pipa, Víctor Wong, que también sale en esta peli.
2: Sí.
3: Y nos cuenta, bueno, el personaje que interpreta Eddie Murphy, Chandler Jarrell, es un detective que se dedica a investigar desapariciones de niños. Entonces se cuenta con el personaje de Ken Nan, que le habla de un que viene del Nepal, que hay un niño con una serie de características que a 1000 años resurge, ¿no? Y que es un niño perfecto, con múltiples poderes, y hay unas fuerzas del mal que lo quieren secuestrar y lo quieren corromper y lo quieren matar. Nada de este mundo le puede hacer daño al niño, pero sí que con ciertos elementos impuros, ya sea sangre, ya sea una especie de daga, le puede hacer daño. Entonces, bueno, si se muere el niño, las fuerzas del mal apoderan todo el universo y las cosas van a muy mal. Y sí. Pero si es tan mal, ¿qué cojones?
2: Sí. Me hace gracia el concepto de película Borja, que es algo que se repite mucho en el cine de Hollywood. Ese poder sobrenatural al que de repente llega, podríamos decir, si lo trasladamos a otros países, un paletillo, un tal, pues llega el americano gracioso, ¿no?
3: Sí, sí, sí.
2: Y se mete ahí el americano gracioso dentro de, pues bueno, todo este mundo un poco fantástico, ¿no? Y es algo como muy habitual y en este caso, pues claro, el americano gracioso es Eddie Murphy encima.
3: Bueno, a ver, evidentemente esta historia es una historia que vimos mil veces, el camino del héroe. Es un antihéroe, ¿no? En este caso, un personaje muy gracioso que dices, pero bueno, yo voy a lo mío, déjame historias, yo reniego de ser el salvador de nada. Las demás personas dicen que es el elegido. Él, por supuesto, lo niega, esta parte de negación inicial, y luego va pues la aceptación y al final se lo acaba creyendo, ¿no? Que es el elegido, ¿no? Nada, una película que yo te tengo mucho cariño desde muy pequeño y, joder, visualmente la vi y me gustó mucho, mucho, mucho.
2: La traes fresquita, fresquita.
3: Y es muy... Porque
2: hoy la viste, ¿eh?
3: Hoy la vi, sí. Es muy oscura. O sea, pensé que era más para niños, pero, joder, hay un asesinato de una niña, la sangre en los cereales, que yo esa imagen...
2: Escena mítica también. Sí,
3: porque quieren corromper al niño de oro y entonces le hacen los frosties de esos de Kelos entre y hace así con la cuchara de Eddie Murphy y aparece sangre de repente. Sí,
2: ese niño comiendo frosties, ahí habría produce también, igual.
3: Sí, también. Y bueno, dije frosties por decir algo. Y también la imagen de la señora que le iba informando, que hay una escena que dice, nada, es la... un dragón violó a su madre hace 300 años y nació ella. Y sale una mujer medio dragón, medio...
2: Medio dragón de mi mujer que está detrás de la cortina, también muy bastante perturbadora. Sí. Vamos a escuchar el tráiler y luego contamos alguna curiosidad más de El Chico de Oro, de Golden Boy.
1: Cada mil generaciones nace un niño perfecto. Un niño con poderes mágicos. Un niño... que traerá el bien al mundo. Un chico perfecto. Y ahora, ese chico ha sido raptado por las fuerzas del mal. Según predice el oráculo Nietzsche, solo un hombre puede encontrarle. Solo un hombre puede rescatarle. Es un hombre de la ciudad de Los Ángeles. Un hombre que hace lo que debe. Un hombre valiente. Un verdadero hombre. Su destino... es salvar al Chico de Oro. Él es el elegido.
4: ¿Acaso es mi destino morir congelado? ¿Me ha tocado morir en la nieve? Voy a darle una patada en el culo a alguien de la Paramount. ¿Por qué no me enviaron a las Bahamas? Estas malditas montañas del Himalaya, alguien se la va a cargar. Sí, esto no tendría que ocurrirme a mí.
2: Ojo, el tipo de tráiler también es espectacular porque Eddie Murphy se dirige a la gente apelando a la productora.
3: Efectivamente, sí. Estas cosas que se hacían en la época, ¿no? De hacer un tráiler específico para el público.
2: Sí.
3: Y nada, la peli se ve muy bien. Yo creo que aguanta bastante bien el paso de los años. Tiene un humor así, que a veces es un poco cuñadito, ¿no? Viendo los ojos de hoy en día, pero aún así está bien.
2: Sí, es básica, ¿no? Es un guión un poco básico.
3: Pero bueno.
2: Y yo te decía, Borja, primero un poco para dar el contexto sobre el estado en el que se sitúa, por ejemplo, Eddie Murphy, que era la mayor estrella de la comedia en ese momento. Y, claro, era en plan de este hombre ya ha hecho tope y ahora vendrá el declive, ¿no? Y entonces ahí, de repente, pues con esta película cambió un poco pues su tono actoral, ¿no? Entonces, de repente, claro, ahí él sigue siendo Eddie Murphy, pero en realidad iba para cambio, pero no cambió mucho porque seguía haciendo un poco el show, pero en un contexto así un poco fantástico, ¿no?
3: Sí.
2: Y de ese contexto también te quiero hablar, Borja, para que me comentes, porque la película, como dices, era un poquitín infantil, pero tenía esos toques de terror que también que decías, uy, cuidado. Había mucha mística también, mucha fantasía, y era todo como muy atípico, ¿no? Para aquella época en Hollywood.
3: Sí, y es que hubo un resurgimiento ahí en esa época del tema tibetano oriental budista, que incluso llega a nuestros días, aquí a nuestras fronteras, digamos, ¿no? Porque el pequeño Buda, el español más famoso, es Osel Ita, que se dijo que nació en la Alpujarra, en Granada, y fue reconocido en el año 1986 por el Dalai Lama y el budismo tibetano como la reencarnación del maestro Lama Yese.
2: Hostia.
3: Entonces vinieron aquí una dotación de, de budistas, de monjes tibetanos y tal, a conocerlo y eso. Y sí, bueno, hay una, yo creo que hay un documental por ahí en alguna plataforma que se puede ver. Pero quiero decir que el contexto de tema del budismo y todo esto, la película aprovechó este tirón social para también triunfar, ¿no? Y aprovechar ese misticismo que a ver, si coges una cosa muy bizarra que nadie conoce, probablemente no se entienda tanto, ¿no? Pero como esto estaba muy en boga, el tema del budismo y de cosas así un poco ocultas, mezcla diferentes conceptos del misticismo oriental, pues funciona un poco mejor, ¿no?
2: Sí, sí, sí. Era una buena mezcla, la verdad, Borja. Y si te digo también que la película, igual, en vez de tener a Eddie Murphy, hubiera tenido a Mel Gibson, y que en vez de dirigirla, quien la dirigió, luego hablaremos de director, la iba a dirigir John Carpenter, igual también ahí explica un poco esos elementos terroríficos, ¿no?
3: Sí, sí, sí. Finalmente el gato al agua se lo llevó Michael Ritchie, que es un director, entre otras cosas, hizo Fletch, por ejemplo. Y
2: claro, vaya renegror, porque Fletch, te enseñé yo hace poco un vinilo que encontré de mercadillo, que era de Fletch.
3: Con Chevy Chase.
2: Es justo la película que hizo antes.
3: Eso es, sí. Y la verdad que es un director que está acostumbrado, pues bueno, a ese tono de la película de comedia, sí, ¿no? Pero sí que permanece esos pequeños elementos fantásticos, incluso de terror, que se hacen bastante, bastante evidentes.
2: Sí, sí. Bueno, es que tiene una filmografía que, cuidado, ¿eh? Porque tiene también Elegidos para el Triunfo, Cool Runnings, la película que hay del equipo jamaicano de Boxley.
3: Ese Paul es un Panoli también.
2: Ese Paul es un Panoli.
3: Eso no lo vi, ¿no?
2: Cuidado,
3: ni idea.
2: Y yo no sé qué será del director, ¿no?
3: No, falleció en 2001, sí. Sí, sí,
2: sí, es cierto, lo pone aquí.
3: Hace años que falleció.
2: Estaba en una torre igual. No.
3: ¿Eh?
2: Estaba en una torre gemela. No
3: creo. Bueno, y lo que te iba a comentar antes, que Charlotte Lewis, que es la actriz encargada de hacer el papel protagonista, la mejor protagonista, Kinan, confesó en 2010... que sufrió una violación, un abuso sexual por parte del director Roman Polanski en 1984, cuando ya tenía 16 años.
2: Sí.
3: Entonces, por eso esa cara B un poco dentro de este film, para afear también un poco y quizá vetar a este director, ¿no?
2: Eso es, sí, que ya hablamos muchas veces, ¿no? De la figura de Polanski, tal. Igual hay mucha gente que Charlotte Lewis ahora mismo no le pone en cara, pero bueno, yo creo que es una actriz británica que tiene así un poco rasgo asiático, ¿no?
3: Sí, pero no sé si la madre era iraní y el padre era suramericano.
2: Sí.
3: No sé, de Perú o...
2: Eso es. Pero sí, yo la verdad es que no... Sí que me acordaba de algunas actrices que... No sé si de Roman Polanski...
3: Chileno, perdón.
2: Sí, no sé si, sí, chileno, es verdad, que lo leí yo en su día. No sé si Roman Polanski tenía más actrices aparte de ella que la habían denunciado, pero no sabía que era esta... específicamente la que había hecho, que participó con Polanski en una película del 86 que se llama Piratas.
3: Ajá, sí, que fue quizás su debut, ¿no?
2: Exactamente, fue su debut, sí.
3: Y después de esta de Chico de Oro tampoco hizo gran cosa porque se retiró a cuidar de la madre y bueno, pues no tuvo una carrera muy extensa, pero probablemente truncada por esa mala experiencia, putada por...
2: Eso es. Pues nada, Borja, hay que volver a ver El Chico de Oro otra vez.
3: Sí, está difícil de conseguir, pero yo tuve que pagar ahí.
2: Tuviste, al final hiciste el ejercicio de pagar, ¿eh?
3: Pagué.
2: Yo estuve buscando canales Outsiders y no había
3: está,
2: manera,
3: está
2: ¿eh?
3: Cada vez más difícil, ¿eh?
2: En cambio, tú ya sabes que la tengo en formato físico.
3: Ah, sí, ¿eh?
2: En el monte.
3: Anda, es verdad, hay que ir ahí a hacer una
2: sesión. Que era algo que me estaba llamando la atención, digo, manda narices.
3: Ya,
2: Que pueda ir al monte a buscar un DVD grabado, un DVD RIP, y no lo encuentre online.
3: Tiene que haber esta pandemia.
2: ¿Qué pasó ahí? Porque hay películas que sí de repente y otras que no.
3: Bueno, yo creo que el
2: un
3: tema
2: mejor
3: de las...
2: cierre, ¿no?
3: Lo que hablamos antes, las plataformas hicieron que la piratería cayera en desuso. El hacerlo. Es que al final es eso, hacerlo accesible para más gente hace que se eviten temas de piratería.
2: Sí, tal cual. Pues nada, Borja, hacemos una pequeña pausa. Vamos por el minuto 46 de programa. Damos las gracias a la gente que nos está escuchando, sobre todo en Radio Crash aquí en Sisión, pero también, que no nos mencionamos antes, Radio Cucan Oviedo, Almaina en Granada, Espiritompa, Radio Trama, Radio Gallinera, Radio Guiniguada en Las Palmas de Gran Canaria, Radio Pra en Nava, y como siempre, si estás ahí al otro lado del podcast, en cualquier sitio que estés, pues nada, nos quedan 15 minutillos para hacer aquí una rajadita americana, Borja.
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0: cara. 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Con The Beatles, ¿eh?
1: Muy bien.
0: Pedro Menchaca, desde aquí.
2: El desafío.
0: Lo manejamos. Manejamos los sonidos raros. Carabe, Borja, hoy va a ser
1: sí.
0: Rapidita, nos queda poco tiempo, pero esto no se puede pasar de mencionar, Borja.
1: No.
0: No se puede pasar de mencionar la engañifa,
1: Sí.
0: Que parecía un poco Armageddon, la misión Artemisa 2,
1: Ese blanqueamiento también de... Sí.
0: Yo, te lo voy a decir, yo caí.
1: Sí, hombre, a ver, las imágenes son auténticas.
0: El directo por la noche, sí. De cómo salía, ese despegue.
1: La verdad que esas imágenes son espectaculares e hipnóticas y todo eso.
0: Te lo venden bien.
1: Y a todos nos fascina el espacio, pero también.
0: Sí,
1: pero sí. Mira, esta semana que decían que utilizaban el antivirus para tapar corrupciones del gobierno, corruptelas del gobierno, sí. Pero esto sí que era una tapadera, vamos, para esconderlo de Hormuz y toda esta guerra con Irán, que sí. Tremenda,
0: bien,
1: ¿no?
0: Ahí, bien.
1: Y esa propaganda.
0: Propaganda, totalmente, sí. Faltaba, pues eso, el presidente pilotando el caza. Pues lo mítico que siempre nos quieren vender. Y además luego también detrás, pues hay como bastante peligro, Borja. Porque resulta que estamos ensalzando a gente, y luego vamos a hablar un poco también de la parte militar de Estados Unidos y de ciertos intereses. Primero decían también que el primer afrodescendiente que había ido hasta la luna era el que fue en este viaje de la Artemisa 2, que es el americano Victor Glover, que es falso, porque no es así, luego diremos quién fue el primero, pero es que este hombre tenía un perfil totalmente militar,
1: uh-huh.
0: Era capitán de la Marina de Estados Unidos, tiene 24 misiones de combate en diversas guerras y había participado en conflictos específicos, como por ejemplo la guerra de Irak. Y resulta que había un perfil ahí, pues que no se mandaba a la gente de cualquier manera, ¿no?
1: Ya,
0: o sea, este hombre tenía ahí unos intereses, porque luego nos ponemos ahí con el lado oscuro del negocio de Estados Unidos, aparte de cómo engananarlo y blanquear, pues la privatización total que tenía el programa, que era a través de tres gigantes, como son Lockheed Martin, que era una empresa de armamento, SpaceX de Elon Musk, Blue Origin de Jeff Bezos y la marca Boeing de aviones, o sea, que nosotros estamos ahí alentando a esa gente porque nos estaba haciendo ilusión, yo incluido, cómo estaba llegando el hombre a la luna otra vez y resulta que también pues había ahí pues ciertos intereses y mira quién estaba detrás, ¿eh?
1: Sí, al final los de siempre, ¿no? Al final vemos cómo sí que hay una inversión pública, supongo, de Estados Unidos, pero también las grandes empresas influyen en y también con sus intereses de blanqueamiento también, de capital.
0: Exactamente, sí. Luego también hay, pues bueno, como ciertas historias, ¿no? Que dicen especialistas que hay como una especie de interés en probar reactores nucleares para que extraigan el agua helada. Esto ya me suena como mucho a película de Borja, en donde el agua era como muy importante, ¿no? Sí. Y luego también, pues siguiendo investigando un poco, pues te das cuenta que, por ejemplo, Jared Isaacman, que es el actual jefe de la NASA, es un multimillonario que dejó la secundaria a los 16 años y que es como una especie de tecnofaraón vinculado a la OTAN y luego también pues con mucho miedo pues esos
1: es el que decía Trump que con sus
0: clicua que le ponía
1: bonitas orejas
0: eso. Es verdad, encima tienen ahí un conchabeo ahí entre ellos y luego él decía la famosa frase también make space great again, claro, es en plan de no digas eso porque eso ya da pistas de que ahí hay algún interés oculto, ¿no? Y eso que en el 67, Borja, hubo un tratado de la ONU que prohibía la privatización y militarización del espacio.
1: Uh-huh.
0: Y con todos estos viajes de la Artemisa, Estados Unidos lo está directamente ignorando totalmente.
1: Bueno, como tantas cosas, ¿no?
0: O sea, se la pela.
1: Se la pela todo. Sí.
0: Están, pues bueno, intentando llegar ahí y luego, pues claro, pues dentro de todo eso, claro, tú imagínate para ellos, haciendo como si fuera una especie de película, toda la cantidad de pruebas, o sea, cubriendo, o sea, nosotros estamos viendo un viaje y hay ahí inversiones militares, pruebas. Claro, o sea, pueden hacer prácticamente de todo y claro, es que eso está muy lejos, ¿eh? Sí. Estamos hablando a muchos kilómetros de distancia y...
1: Bueno, espera tú que...
0: Inadvertidos, ¿no?
1: Espera tú que venga Xi Jinping y mande un cohete.
0: Claro, porque luego, por otro lado, llegan a la cara oculta y en la cara oculta dice, no, mira, toda la gente viendo las fotos, ¿no? Mucha gente hasta se las descargaba de fondo de pantalla, ¿no? Es la primera vez que se ve la cara oculta. Es mentira. No es la primera vez que se veía, ni mucho menos. De hecho, China ya consiguió incluso alunizar allí en su día, en el 2019, porque la cara oculta tiene una problemática, que es que...
1: No hay luz.
0: Claro, no hay luz, no puedes. Entonces tienes que hacer como una especie de rebote, no me acuerdo ahora mismo cómo era, pero que los chinos ya lo están haciendo. Y además... Y aquí entra en juego la Unión Soviética. Claro, también hay que tapar un poco eso. O sea, porque Estados Unidos está en ese plan, pero también está en plan tapar, pues, por ejemplo, lo que conseguía el malvado régimen comunista, ¿no? Y en este caso, la sonda soviética Luna 3 ya la fotografió en 1959. O sea, que estamos hablando que la gente estaba perdiendo el culo ahora en 2026 y esto ya había pasado hacía mucho tiempo, ¿eh? Primera mujer también. La primera mujer en el espacio, todo el mundo sabe que es la rusa Valentina Tereshkova, pero es que la primera que dio un paseo espacial fue Svetlana Savitskaya en el 84 también, ¿no? Tienes. O sea que Estados Unidos tiene mucho que tapar ahí, Borja. Sí,
1: tiene, bueno, al final esto me recuerda mucho al episodio de los Simpson, que estaban en Cabo Cañaveral, que
0: sí.
1: Que tenía un problema Homer en el espacio.
0: Vas a buscar la explicación ahí, que siempre la dan también, esto, de manera oculta.
1: Estas pantallas no sirven de nada, solo son para medir audiencia, ¿no? Que
0: ojo, mensajes de los Simpson que luego...
1: Es que al final es marketing, es puro marketing y decir lo guays que son y somos el ombligo del mundo y que bueno, nada,
0: sí,
1: siempre.
0: Sí. Bueno, te decía lo del afrodescendiente primero. Fue, esto ya es un giro que es buenísimo, porque es Arnaldo Tamaño Méndez en 1980, y es que no solo es racializado, Borja, negro, es que además es que es cubano.
1: Es cubano, sí.
0: Va a dar un síncope a Donald Trump si lee esta información.
1: Como diría Silvio Rodríguez, un animal de galaxias.
0: Un animal de galaxia, sí. Y además hay esta película también, Borja, porque estamos hablando en la cara B de esto, es porque también hay referencias cinematográficas, todas las exageradas por Estados Unidos, pero también hay un film cubano de Ernesto Daranas donde se menciona la hazaña histórica de Tamaño y el programa de Radio Puente establecido con el espacio como un legado histórico, ¿no? Primer latinoamericano, primer cubano y primer afrodescendiente en bajar al espacio, partiendo además, claro, tenía que partir desde Rusia, desde donde iba a ir, ¿no?
1: Claro.
0: Había una especie de colaboración entre Rusia, entre la URSS y Cuba, desde Baikonur, desde Kazajstán, el 18 de septiembre del 80. El film se llama Sergio y Sergei. Ahí, apúntalo, igual es más difícil de conseguir que el chico de oro.
1: Sí. Sí, y vemos un poco la influencia también en Tamayo, en Arnaldo Tamayo, de este mítico astronauta ruso, ¿no? Que lo vio, dice que de pequeño que lo vio, había visto unas declaraciones de él y se quedó prendado de su figura.
0: Eso es. Y luego hay un documental que se llama El Amanecer 16 veces, en el que también se narra el vuelo de Tamayo, y en este caso con el cosmonauta soviético Yuri Romanenko. Luego también, otra persona que seguramente no le guste ni a Donald Trump ni a Isabel Díaz Ayuso es la protagonista de A Million Miles Away, que es la nueva película sobre el astronauta mexicano José Hernández, que además cita a Tamayo como uno de los pioneros latinoamericanos de antes que la NASA, ¿no? O sea que al final hay una parte que nos están contando y otra que no nos están contando y hay mucha historia detrás, ¿eh? O sea, hay gente haciendo muchas cosas además de los Estados Unidos, pero el discurso que nos llega por una nave al espacio...
1: ¿No? Hay cierto paralelismo, ¿no? Que actualmente vivimos en una época muy convulsa en cuanto a lo geopolítico y de guerras y todo esto.
0: Sí.
1: Como se vivió en los años 70-80 con la Guerra Fría, también al margen de lo belicoso de la Tierra, la carrera también espacial, ¿no? Que tuvo lugar en su época, ¿no? Por
0: sí.
1: Ser que los primeros en llegar a la Luna, tal, la cosa.
0: Sí, sí, claro, totalmente, sí, sí. Y que luego, por eso te decía, siempre el relato era el relato americano, ¿no?
1: Sí, el que nos llegaba por aquí, por punto de vista occidental, sí que era el americano.
0: Bueno, como el relato también de la Segunda Guerra Mundial, ¿no? En el que ellos, los aliados, salvaron...
1: Sí. Sí que además lo echan mucho en cara hoy en día, pero ya quién nos salva de ellos.
0: Claro, sí. Eso es. Pues nada, Borja.
1: Bueno, pues
0: ya, ya podemos cerrar el tema de la Artemisa. Ahora ya con esto, seguramente ya quedaban trazos de gente que se acuerde de la Artemisa. Ahora sí, que desde hoy ya, siguiente. Ya,
1: es que entre los florentinos, antivirus y todas esas cosas, la actualidad avanza más rápido que nosotros somos capaces a gestionar.
0: Ahora nada, ahora lo que te decía, ahora tenemos ahí esa nueva película que yo se la voy a mandar a Isabel Díaz Ayuso y le voy a decir, ahí está, esta película en la que un mexicano... es protagonista de una misión espacial.
1: Un cubano, ¿no?
0: No, cubano era el original, sí, Tamayo. Sí. Pero el de ahora es José Hernández. Este mexicano va a ir al espacio. Si no llega a ser por los españoles, este mexicano no iría ahora.
1: Estaba tú en la selva.
0: Está en la selva, sí. Pues nada, Borja, banda sonora que escuchamos hoy en este 346.
1: Bueno, pues está acá.
3: Son las 10 de la noche.
4: Temperatura 20 grados. Humedad 78%.

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0: Bueno, el arte y la justicia tienen también un lugar donde encontrarse en la vida cotidiana, y es de razón que los medios libres, comunitarios, sociales, quienes activamos este medio también en los barrios, nos hagamos eco de lo que sucede. Recuerda, en Cuéntame las Ondas, cada miércoles de 5 a 6 de la tarde, que esto llega, claro que sí, por el equipo técnico que trabajan constantemente por que la banda sonora también llegue de la mejor manera posible a cada rincón del mundo. Acá, ya sabes, con el Encuéntrame en las Ondas, nuestro amigo Isi González. Gracias, Isi. Y al otro lado, el compañero con el que compartimos desde hace varios años Encuéntrame en las Ondas y su espacio genial de contribución a la cultura y al emprendimiento y la sociabilidad y los grandes valores, para Pereira en Colombia, nuestro poeta y activista Luis Carlos Zamora Cano, al que saludamos ya, amigo. Sí. Sí, Pereira siempre dándonos buenas historias. Gracias por estar al otro lado, que es como estar también compartiendo esta mesa, amigo Luis Carlos.
1: Muy buenas tardes. ¿Me escuchan?
0: Fenomenal, amigo.
1: Y un saludo para todos.
0: Compartiremos. Muy bien. Estamos acá. Ya sabes que el tercer miércoles compartimos este espacio. Si no te lo cuento, no te enteras, con Manolo Concepción, al que también saludamos desde ya.
2: Pues sí, sí, Tino. Y hoy nuestro Si no te lo cuento, no te enteras tiene algo muy especial, muy importante, porque ya hace 150 años un hilo de cobre y una frase improvisada abrieron la puerta a una revolución que no ha dejado de acelerarse. Desde aquel marzo de 1876, en el que Graham Bell, consiguió que su voz viajara a través de un cable y fuera inteligible a varios metros de distancia, el mundo ha cambiado casi más por el teléfono que por cualquier otro invento. En siglo y medio hemos pasado del magneto de satélite, del timbrazo al emoji, del estás en casa para hablar al mándame un audio. Ni el teléfono transformó tanto nuestro pasado. La pregunta es inevitable: ¿cómo seguimos moldeando nuestro futuro? Cómo el teléfono sigue moldeando nuestro futuro. De eso vamos a hablar, y además vamos a dar una información sustanciosa dentro de esta sesión. Si no te lo cuento, no te tenga.
0: Hermoso. El teléfono, que a la vez, dentro de lo que compartiremos hoy, vamos a tener por esa vía telefónica también el poder hablar con nuestro periodista, realizador y divulgador musical, José Ramón Pardo, ¿verdad?
2: Sí, señor. Esa riqueza vamos a tener.
0: Desde ya le anunciamos a quienes nos escuchan el hacernos llegar. Ya saben que están las vías abiertas: 928-319946 y 928-317089. Todo lo que consideren para hacerlo llegar también a quienes pasen y participan y hacen que este Encuéntame la Sonda sea posible, hacerlo llegar al encuéntameguiniguada@gmail.com. Ya saben, en la dignidad de la vida pasa por hacer casi cada día ponernos de pie para detener el genocidio en Palestina y continuar para todos los que se han quedado en el camino, pero que no forman parte ahora de la actualidad. Detengamos cada genocidio y también cada acto violento que se está realizando en múltiples puntos del planeta. Nosotros lanzamos este mensaje siempre. Queremos poner en cada semanita, haremos la mención a todo lo que se vaya haciendo desde la Global Sumo Flotilla. Le pasamos el enlace para que tengan toda la información disponible. disponible, freedomflotilla.org, y también para apoyar de múltiples maneras toda esta campaña para detener el genocidio en Gaza, usboats2gaza.org. Amigos, compartimos desde ya todo lo que vaya sucediendo y también como mensaje visitar la página de presenza.org. Este mensaje de Pía Figueroa, la propuesta para que en el próximo año también tengamos esa semana de la no violencia, y pasamos a compartir todas estas historias.
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0: Sí, sumar esta propuesta, además de hacerte socia o socio de Radio Guiniguada, una manera de hacer que las ondas lleguen más lejos y que la participación de muchas más personas y colectivos podamos hacerlo posible. Nos vamos haciendo el recorrido de la agenda cultural de Elena Falcón.
1: La cultura es aquello que hace que los seres humanos seamos diferentes. La cultura es la medicina para la ignorancia y el aliento para escapar de nuestro día a día cada vez más rutinario. Para disfrutar de ella solo debemos tener una buena agenda cultural y aquí en este espacio en las ondas te comparto una para que estos días te inundes de cultura. Comienza la temporada de ópera Las Palmas de Gran Canaria. La histórica temporada lírica del Teatro Pérez Galdós continúa durante este mes de mayo con representaciones operísticas, conciertos sinfónicos y encuentros culturales asociados. En este ciclo, considerado uno de los eventos musicales más importantes del archipiélago, que reúne a intérpretes internacionales, directores de orquesta y producciones escénicas completas. Además de la función principal, suele incluir referencias a conferencias, ensayos abiertos y actividades pedagógicas que acercan la ópera al público general. La programación forma parte de este calendario cultural de la ciudad de Las Palmas que abre un género tan a veces lejano como es la ópera. Tendrá lugar en el Teatro Pérez Galdós durante el 18 y 24 de mayo y será a partir de las 8 de la noche según la función. Fiesta de Mayo, Día de las Letras Canarias 2026. Dentro de las tradicionales fiestas de mayo de Santa Cruz de Tenerife, se celebra el Día de las Letras Canarias, dedicado en este 2026 al escritor Alfonso García Ramos. El evento combina recitales literarios, presentaciones editoriales, conciertos, encuentros académicos y actividades escénicas centradas en la identidad cultural del archipiélago. La programación con que conecta literatura, patrimonio y música popular, convirtiendo Santa Cruz de Tenerife en un espacio cultural abierto durante todo el mes. Ciclo cultural de mayo en Lanzarote con exposiciones y conciertos. La agenda cultural de la isla incluye conciertos de autor, cine independiente y exposiciones contemporáneas activas durante el mes de mayo. Destaca el concierto del cantautor Nacho Vegas en el Espacio Cultural El Salinero y exposiciones en el Centro Cultural El Almacén, que continúan abiertas durante toda la semana. El programa mezcla música alternativa, artes visuales y actividades literarias reflejando el carácter creativo y experimental de la isla. Los lugares de estas actividades serán el Centro Cultural El Almacén y diferentes espacios de Arrecife. Las exposiciones podrán visitarse de 10 de la mañana a 8 de la tarde. Exposiciones permanentes y ciclo cultural del Cabildo de La Palma. La agenda cultural de la Isla Bonita mantiene durante todo el mes exposiciones artísticas y patrimoniales en museos y salas insulares. Las muestras ponen en valor la creación contemporánea local, la música atlántica y el patrimonio artístico de la isla mediante exposiciones abiertas al público, visitas guiadas y actividades educativas. Este tipo de programación continua constituye el eje cultural de la Isla Bonita, complementando conciertos y ciclos musicales posteriores en este próximo verano. Estas exposiciones tendrán lugar en museos y salas culturales de Santa Cruz de La Palma en horario de mañana y tarde, que estarán abiertas a lo largo de lo que queda de mes de mayo. En la isla Majorera, el Palacio de Formación y Congresos, el auditorio principal de la isla, mantiene una programación estable de teatro, conciertos y artes escénicas durante este mes de mayo. Las propuestas incluyen música en vivo, espectáculos teatrales contemporáneos y actividades culturales multidisciplinares dirigidas tanto al público local como visitante. Este espacio se ha consolidado como el centro neurálgico de la cultura escénica de la isla, acogiendo eventos durante toda la primavera cultural. Los eventos serán en estas semanas que quedan de mayo y en un horario de 7 a 9 de la noche. ciclo cultural del Auditorio Insular de la Isla de La Gomera. Durante el mes de mayo continúan los ciclos culturales organizados por el Cabildo Gomero con conciertos acústicos, teatro familiar y espectáculos musicales vinculados a la identidad insular. Deberán revisar la agenda cultural del Cabildo en el Auditorio Insular de San Sebastián de La Gomera, que tendrá diferentes funciones con una programación cultural mensual extensa con funciones a partir de las 7 de la tarde. El Centro Cultural Asabanos y Espacios Culturales de Valverde, en la Isla del Hierro, mantienen durante el mes de mayo exposiciones artísticas y actividades culturales multidisciplinares vinculadas al patrimonio herreño, incluyendo artes visuales, música local y encuentros culturales. El Centro Asabanos recogerá en horario de mañana y tarde estas exposiciones dedicadas a la cultura, idiosincrasia, patrimonio y paisaje de la isla. La cultura es una medicina, una herramienta de sanación para la mente y el alma. Es de las pocas cosas de hoy en día que nos se van de nuestra realidad, no siempre tan idílica. Esta es la Agenda Cultural de Elena Falcón.

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2: Pues este saludo que surge desde el norte de Tenerife, de la laguna, que llega el mensaje de Radio Pimienta para Tenerife y La Palma. También enlazando con esa isla, queremos enviarle el saludo a nuestro amigo de Narafo, Santiago, que lleva todo un proyecto junto con la asociación que promueve todo tipo de actividades culturales y sociales. Un abrazo. Haremos una conexión con él en la próxima semana para una especie de recorrido social y musical y literario por toda Tenerife. Y el abrazo también solidario para esta pareja, matrimonio argentino, que llevan adelante este taller de artesanía en madera en Agüime. Un abrazo. También en próximas semanas haremos ese contacto para saber de cómo se mueve el mundo artesanal y la creatividad en esta localidad tan hermosa que es Agüime. Y al final del programa, después de la entrevista que tengamos con José Ramón Pardo, y de este Si no te lo cuento no te enteras, y en la conexión con Colombia, tendremos un breve anuncio que nos va a hacer llegar desde El Zaguán de Carlini, una próxima presentación de caricaturas que va a tener lugar desde el 22 al 29 de acá en Gran Canaria. Mira lo que nos anunciaba hace muy poquito Elena Falcón, esa propuesta de Cap Puente, unir Canarias con Corea.
3: El pasado 9 de mayo, Canarias celebró el 60 aniversario de las relaciones entre Corea del Sur y el archipiélago en un acto institucional y artístico desarrollado en la Plaza de Canarias, en Las Palmas de Gran Canaria, donde se encuentra la escultura del Greeting Man cedida por el país de Corea del Sur en agradecimiento a la ciudad de Las Palmas por el acogimiento de los pescadores que llegaron en los años 60. La conmemoración puso en valor 6 décadas de cooperación cultural, educativa y económica, reforzando el papel de Canarias como un puente entre Europa y Asia. El evento combinó diplomacia y cultura a través de actuaciones musicales tradicionales coreanas y canarias, exhibiciones artísticas de K-pop y encuentros institucionales centrados en el diálogo intercultural. La programación destacó la importancia del intercambio artístico como herramienta de acercamiento entre sociedades geográficamente distintas pero conectadas por la cultura. Durante la celebración, representantes institucionales subrayaron la relación bilateral que sostiene el intercambio humano y cultural construido a lo largo de los años, destacando que este aniversario abre nuevas oportunidades de colaboración en ámbitos como la educación, la creación artística y la proyección internacional de Canarias dentro del espacio cultural asiático. Y es que en los años 60 llegaron los primeros buques pesqueros desde el puerto de Busan hasta el puerto de La Luz y Las Palmas, y ahí comenzaron las relaciones económicas, culturales, que continúan hasta hoy en día. La comunidad surcoreana en Canarias fue una de las más potentes y mayoritarias durante la década de los 60 hasta los 2000. En la actualidad las relaciones continúan entre ambos países, y este evento conmemora esos 60 años de relaciones unidas a través del puente del mar entre dos países y dos lugares completamente alejados en el mapa, pero unidos bajo el latido de un mismo corazón. Este evento contó con la presencia del equipo de creación de contenido cultural del Consulado de la República de Corea del Sur en Las Palmas, el proyecto K-Puente. Este proyecto que se ha dedicado desde hace ya 2 años a difundir todo lo que tiene que ver con la cultura surcoreana a través de las redes sociales en Instagram, que se llama K-Puente LPA. El grupo de K-Puente, en el cual yo también me encuentro, Elena Falcón, estuvimos presentes en este evento para la difusión del mismo, sobre todo desde el ámbito cultural. Hay que destacar que este evento ha sido sin duda un claro ejemplo de cómo la cultura puede unir a países con idiomas completamente diferentes, con formas de ser, con formas de entender la vida. Todo puede ser unido a través de la cultura. Cómo personas de lugares diferentes pueden latir en un mismo corazón a través de un evento tan simbólico como fue este evento de conmemoración de 60 años de relaciones.

0: voy a olvidar en la vida, y que me hizo ver que a pesar de ser diferentes, de tener diferentes culturas, estamos mucho más unidos entre nosotros de lo que realmente pensamos, y me alegra mucho que se haya celebrado esa unión que rompe fronteras, y me siento muy afortunada de haber podido formar parte de esta celebración tan bonita.
1: Hola, soy Jessica, de Key Puente. Realmente es difícil expresar lo vivido el pasado 9 de mayo en el Grand Fest, porque no fue solo un evento, fue un lugar donde dos culturas se reencontraron desde el cariño, la música, la comida y las emociones. Para mí el Grand Fest fue una confirmación de algo muy simple, que la cultura une muchísimo más de lo que imaginamos. Así que gracias a todas las personas que formaron parte de esta experiencia y a quienes siguen apoyando este puente entre Canarias y Corea.
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3: Ay, qué bien. Pues nos vamos compartiendo esta cuña de un programa que les sugerimos cada jueves de 7 a 8 de la tarde-noche, la hora poética del Guiniguada. Esa, la sugerencia que participen, la posibilidad de llamar en directo también. Y nos vamos con este mensaje compartido desde Pereira, Colombia, y también lo que nos hace José Fernando con mi tierra pereirana.
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6: Hace unos días tuve la oportunidad de estar conversando con Ezequiel Rubiano. Él es arqueólogo y hace parte del equipo de la Secretaría de Cultura de Pereira. ¿Y qué hace un arqueólogo en la Secretaría de Cultura de Pereira? Claro, la arqueología es un arte y también es una profesión extraordinaria. Y sí, tiene mucho que ver con la Secretaría de Cultura, porque se está planeando, se está montando el Museo Arqueológico Otún. Es decir, es un museo que tendremos pronto, en unas semanas, al servicio de los risaraldenses, al servicio de los pereiranos, de Colombia entera y por supuesto de tanta gente que nos visita desde otras partes del mundo. Este museo nos va a contar la historia de hace más o menos unos 20.000 años hacia acá, con una gran cantidad de hallazgos arqueológicos que se han encontrado aquí en la zona de nuestra ciudad de Pereira. Con él conversamos y hablamos y visitamos lo que va a ser el museo, cómo se está construyendo, cómo se están clasificando las obras y todo esto que tiene que ver con la ciencia de la arqueología. Estamos en mi tierra pereirana.
7: Los pioneros en este sentido acá en Pereira fueron básicamente, son más, ¿no? O sea, yo no tengo todos los nombres, pero Alexander Franco, un arqueólogo importante de aquí de la región, fue el que inició la colección de Luz y Tejada, y que no se llamaba Luz y Tejada, sino en su momento el Instituto de
8: Cultura. Era el Instituto de Cultura y Fomento al Turismo.
7: Exactamente. Y Alexander, otro arqueólogo importante que hizo aportes muy, muy, muy, muy, no solo para la arqueología de la región, sino el país y de Latinoamérica, se llama Carlos Restrepo. él, porque fue importante para mí y para que se conozcan estos nombres, porque hizo parte y lideró todas las excavaciones arqueológicas que hubo con las autopistas del café, en donde hubo hallazgos súper importantes, de los cuales hay materiales que se encontraron completos, otros restaurados y que llegan a la

0: colección y fueron datados en diferentes épocas. Antes se pensaba que acá por ahí hubo gente hace 3.000 años, pero con estas excavaciones de Carlos Restrepo se atrasa las dataciones hasta el 9.000, 10.000 y posiblemente 12.000 antes del presente.
1: Uy.
0: Para aclararnos, esto es no antes de Cristo, sino del presente, y el presente es 1950.
1: Aprendimos hartísimo de historia, aprendimos hartísimo de nuestras raíces, que esta tierra estuvo poblada hace un poco más de 20.000 años y que el antes de tal cosa es 1950. Eso no lo sabíamos, sino los arqueólogos, y hoy lo aprendí yo y seguramente ustedes. Pues Eliezer, muchas gracias, perdón Ezequiel, muchas gracias por acompañarnos, Ezequiel Rubiano, nuestro arqueólogo, muy amable. Por aquí lo esperamos cuando tenga más noticias,
0: sí,
1: y nos pueda decir ya fechas exactas para que nos vayamos preparando para esa buena noticia.
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1: Y así, mis amigos, llegamos al final de nuestro programa por el día de hoy, agradeciendo como siempre su sintonía al canal CNC Plus, que nos permite llegar a sus hogares a través de esta señal de televisión. También nos pueden ver en diferentes plataformas streaming donde reproducimos este espacio de Mi Tierra Pereirana. La próxima semana vamos a volver, si Dios lo permite, con más información de la cultura en nuestra ciudad. Hasta pronto.
4: Y claro que sí, como cada tercer miércoles, tal como este 20 de mayo 2026, si no te lo cuento, no te enteras.
5: Hubo un tiempo en que para avisar a alguien había que encender un fuego en lo alto de una colina, agitar un trapo para enviar señales o gritar con todas las fuerzas desde el otro lado del valle. La comunicación era un acto físico, casi acústico, casi atlético, limitado por la voz, el viento y la distancia. Después llegaron las cartas, los mensajeros, el telégrafo y con ellos la promesa de abreviar un poco el mundo. Pero nada, ni el humo, ni los tambores, ni los cables en clave morse, preparó la humanidad para lo que ocurrió cuando una vez consiguió viajar sin cuerpo, sin caballo y sin alas. El teléfono inauguró algo más profundo que una tecnología. Fue el punto de partida de una nueva manera de estar presentes. De pronto, alguien podía tocar la vida de otro con solo levantar un auricular. Y desde ese primer ring hasta los smartphones de hoy, aparatos de tamaño de la mano, capaces de hacer fotografías, pagar, guiar, traducir o comprar, hemos creado pequeños ordenadores capaces de meternos el mundo entero en los bolsillos. En solo siglo y medio hemos recorrido un trayecto que antes habría parecido pura fantasía. Del humo al silicio, del grito al susurro digital, de la distancia insalvable al te llamo inmediato. Todo este viaje empezó con la historia de un joven profesor obsesionado con domar el sonido y hacerlo viajar. Antes de que existieran centrales, redes, satélites o smartphones, hubo un laboratorio desordenado en Boston, un puñado de ideas audaces y una carrera contrarreloj entre inventores que soñaban con lo mismo. Y es que el teléfono nació en silencio, nació en medio de experimentos accidentados, visiones rivales y una de las batallas de patentes más reñidas del siglo XIX. Ahí, en ese cruce de genialidad, azar y disputa, empieza realmente esta historia. Alexander Graham Bell llevaba meses peleándose con cables, diafragmas, ácidos y transmisores líquidos, una especie de alquimia tecnológica, cuando el 10 de marzo de 1876 ocurrió el accidente más famoso de la historia de las telecomunicaciones. Bell estaba trasteando con un prototipo y se le derramó ácido en la ropa. Presa del susto y probablemente del escozor, gritó a su ayudante, Thomas Watson. «Señor Watson, venga aquí, quiero verlo». Thomas Watson lo oyó clara y distintivamente, según las notas del propio Bell. La voz había viajado eléctricamente, no como código, sino como voz. Lo sorprendente no fue la frase en sí, sino que Watson la escuchó desde la otra habitación, transmitida por aquel aparato extraño y todavía húmedo por los productos químicos que intervenían en el proceso. Esta maravillosa serenitapia fue responsable de la primera comunicación telefónica, aunque en esta historia la casualidad tiene su protagonismo. Nunca se hubiera producido sin el trabajo obsesivo de Bell por convertir vibraciones de aire en vibraciones eléctricas que fueran capaces de viajar sin perder la esencia de la voz. En realidad, Bell no inventó el teléfono en un chispazo de genialidad, sino en un laboratorio lleno de cables, con trabajo, paciencia y una determinación para doblegar el sonido que le venía de serie. Se crió en una familia dedicada al estudio de la voz, laboratoria y la enseñanza del habla. Pero pasar de la teoría a la práctica y crear un aparato que hable exigía infinidad de ensayos con transmisores de membrana que temblaban, agujas sumergidas en líquidos que ondulaban corrientes y pruebas para lograr que la señal eléctrica imitara el vaivén real de una voz humana. Horas y horas soplando mi amor, sorpréndeme, ojalá seas tú, quiero sentirte muy cerca de mí. El 14 de febrero de 1876, día de San Valentín, Bell presentó su solicitud de patente para un método de transmitir sonido por telegrafía. Pero ese mismo día, Eliza Gray presentó un CAVIT, una especie de reserva previa de patente, para un invento extremadamente parecido. La coincidencia de tiempos encendió una controvertida memorable. Una controversia memorable, quiero decir. Que se presentaran las patentes el mismo día desencadenó un conflicto monumental. ¿Quién llegó primero? ¿A quién le corresponde la autoría? ¿Quién copió a quién? Si alguien copió. Durante años hubo demandas, réplicas, apelaciones y acusaciones frustradas o cruzadas, hasta que finalmente los tribunales dirimieron a favor de Bell, y en 1888 el Tribunal Supremo ratificó la validez de sus patentes. Pero el debate histórico, ¿quién llegó primero a la idea? ¿Quién logró antes la transmisión inteligible? Nunca se apagó del todo. Sin embargo, la posteridad no ha otorgado la autoría a ninguno de los anteriores, sino a Antonio Meucci, italiano, inventor vocacional y pobre casi de solemnidad. Él desarrolló un teletrófono en 1849 y registró un cabit en 1871, 5 años antes que Bell y Gray, pero no pudo renovarlo por falta de dinero. Más de un siglo después, en 2002, la Cámara de Representantes de Estados Unidos reconoció oficialmente la vida y los logros de Meucci y su trabajo en la invención del teléfono. Esta mención no reescribía la historia legal, pero sí resituaba una genealogía más coral del invento. En 1915, Bell y Watson inauguraron la primera línea telefónica transcontinental de Nueva York a San Francisco, haciendo un guiño a aquella primera frase que le dijo tantos años a su ayudante. Bell volvió a decir: «Señor Watson, venga aquí, lo quiera usted». A lo que Watson respondió desde la otra punta del país y con humor: «Ahora tardaré 5 días en llegar». Con estas dos frases se dejó constancia de que la voz ya no conocía fronteras. 12 años más tarde, el 7 de enero de 1927, en Nueva York, habló con Londres por teléfono en servicio comercial gracias a radioenlaces entre estaciones de Long Island, Estados Unidos, y Rugby, Reino Unido, y enlaces terrestres a ambos lados del Atlántico. ¿Cómo está el tiempo en Londres? Así, con la frase más cotidiana del mundo, se certificó que lo extraordinario. El teléfono fue el antepasado inmediato, pero el teléfono, con sus patentes, pleitos y demostraciones, inauguró la inmediatez. Y lo hizo con una mezcla de casualidad y de persistencia y científica. Y bien, yo creo que vamos a dejar de hablar del teléfono para hablar por teléfono. Así pues, si no te lo cuento, no te enteras, hablaremos en otra próxima ocasión de otra cosa. Pero el teléfono está ahí, y ahora, para que no se impaciente nuestro amigo José Ramón Pardo, yo creo que vamos a hablar por teléfono con él, si te parece, Tino.
4: Qué bueno, es verdad, de paciencia se trata. Yo creo que es una cualidad muy hermosa que tienen todas las personas, y más cuando se conoce a un amplio número de personas que están relacionadas con el arte, la creatividad y la música. Primero, bienvenido, José Ramón Pardo, a este Encuéntame en las Ondas.
5: Pues parece que no lo tenemos.
6: Bueno. Sí, me tenéis. Lo que pasa es que lo he cogido empezado y no sabía que me estabas hablando a mí. Pensaba que estabas hablando de mí.
5: No, bueno, de ti conmigo. También. De ti también hablamos, pero vale, en principio vale, queremos vale. Hablar más contigo que de ti.
6: Porque ¿qué? Ya estoy preparado. Estaba dudando. Digo, no sé si quiere que hable o está hablando de mí. Sí. Y quiere terminar con una poesía muy bonita y esas cosas.
4: Qué bueno mezclar todo eso que tiene el arte en el mundo, ¿verdad, José Ramón?
6: Sí, pues, señor.
4: Encantado, amigo. Mira, nosotros, para dar a conocer un poquito de lo que has hecho, has sido o eres periodista, realizador, divulgador musical. Naciste en Gijón, y con más de 50 años de trayectoria has unido periodismo, radio, televisión, prensa, la música. Vimos que en tu web te defines ante todo como periodista, aunque de tu vida profesional queda atravesada por la música desde siempre. Has pasado por los medios, si alguno no es, nos dice, Madrid, ABC, Blanco y Negro, Radio España, Radio Peninsular e Informe Semanal. Y has creado y dirigido Radio Olé y actualmente dirige Ramalama Music como sello dedicado a recuperar la memoria sonora de la música española del último medio siglo. En este último tiempo reseñamos que tienes un libro escrito junto a Bernardo Solís. Antes hablábamos con Manolo Concepción, que también tendremos la oportunidad de leerlo por acá. Ya él lo ha leído. Y comentar en próximo tiempo algo más sobre este libro. Pero, José Ramón...
5: En honor a la verdad, tengo que decir también, aprovechando de Ramalama, que gracias a Ramalama, gran parte de la información de la era del 600 se la debemos a Ramalama. Hay que reconocer las cosas como
6: era
5: son.
6: Era lo que queríamos, exactamente. Hay una, de todo lo que has dicho, que está todo muy bien, solamente quería puntualizar una cosa.
4: Claro.
6: Que eso que has dicho de los 50 años, este año cumplo 60 años desde que publiqué mi primera información periodística, de hecho, musical. Así que no está mal, ¿no?
4: Qué bien.
6: 60 años, no está mal.
4: Y en esa memoria, cuando te llevas a ese momento, ¿qué te trae la vida, José Ramón?
6: Pues me trae... Yo siempre lo he dicho, que yo no he intentado hacer nada en la vida. La vida ha ido haciendo cosas conmigo. Presumo, he tenido la suerte de nunca quedarme sin trabajo, que es una buena cosa. Eso que he cambiado mucho. Y dos, nunca haber pedido trabajo. Es decir, siempre me han llamado. Pero siempre. Yo tuve muchas dudas mientras era estudiante, porque yo estudié el bachillerato de ciencias, que era, digamos, el ambiente de mi casa. Mi padre era ingeniero naval y tengo tres hermanos ingenieros navales, un hermano y una hermana, ingenieros de telecomunicación. Es decir, lo mío, yo quería ser ingeniero de telecomunicación. Pero a la vez se me cruzaron los estudios de literatura, de historia, de filosofía. Me di cuenta que me gustaba más y me salté de las ciencias a las letras con la idea fundamental quizás de ser profesor, de ser maestro. Es decir, de aprender cosas para contarlas y explicarlas y compartirlas. Y lo que pasa es que lo que a la gente le interesa más de mí no es la filosofía, es lo que sé de música y ya está.
4: Pero sabemos que así que el ser humano nos vamos mostrando como en un ser complejo, ¿no? Con muchas miradas sobre la actualidad, sobre lo que nos importa o no. Cuando de todo esto que tú has ido también compartiendo, porque has hecho tu labor dentro de esta reseña que salen en el libro, tanto en Radio Nacional de España, Antena 3, Onda Cero, El País, El Mundo, y hay una de las cualidades que se rescata ahí, que es como la honradez y la sinceridad que tú muestras al hacer, al transmitir lo que haces, ¿no? ¿Qué te ha ido enseñando todo este cúmulo de encuentros humanos con tanta gente, tantos artistas?
6: Bueno, artistas y no artistas. Es decir, hay mucha gente con este libro, que por cierto, la gente está muy despistada porque se me ocurrió titularlo y también sé montar en bici.
4: Sí.
6: Y lo he visto en algunas librerías y en el departamento de deportes.
4: Ah, mira.
6: Claro, bueno, realmente hasta que no se lee el primer capítulo... No se sabe por qué he dicho esa cosa tan rara.
5: Por cierto, ¿y sigues montando en bici, José Ramón? Porque no, conduces, pero...
6: Bueno, este fin de semana he hecho 1,000 kilómetros.
5: Conduciendo, para en bici, ¿no?
6: Para hacer un... Sí, conduciendo yo y solo. Ajá. Para hacer un programa de radio. 500 ida, 500 vuelta. Mm-hmm. No está mal, ¿eh? No, la bici no, porque todavía le tengo cariño a mis músculos, a mis huesos...
4: Sí,
6: mi suegro, con 80 y algún año, cogió una bici mía unos días, pues al tercer día se partió la clavícula. Y dije, esto se acaba. Entonces la bici está guardada, pero eso en el libro se cuenta, es un exabrupto que con el que respondió una persona que había descubierto, oh Dios, que un tipo que se dedicaba a hablar de música podría tener cierta cultura. Entonces, en lugar de explicarle, mira, es que yo estudié esto, yo hice esto, yo escribí esto, dije, sí, sí, hago muchas cosas y también sé montar en bici. Y de ahí salió el título, que cuando lo pensamos, Bernardo y yo, nos pareció muy divertido, pero luego en alguna feria del libro ha venido un tío con una bicicleta a por nuestro libro.
4: Mira, pues pensándolo en esa mirada positiva, has acercado a otro mundo que tiene que ver con el deporte también, a entrelazarlo con la música, que va a venir muy bien. A gente que está interesada, ¿verdad?
6: Yo soy una persona interesada por todas las actividades humanas. Es decir, he practicado deportes, vamos a ver, medía en la 1167, así que ahora con 84 años habré encogido 3 o 4 centímetros. Por lo tanto, no puedo destacar en ningún deporte en un momento en que todos son grandes atletas. Yo recuerdo que cuando yo era chaval, un tío de 1,80 estaba predestinado al baloncesto. Ahora con 1,80 eres recoge pelotas. Es decir, entonces, pero en cambio, hasta los 14 años, que no se notaba que yo era bajito, porque todos éramos bajitos, era del equipo de baloncesto de mi colegio. Y luego en el Ramiro de Maeztu, que es un instituto de Madrid, fue titular, fui 2 años titular en el equipo de fútbol. Y luego me apunté al balonmano y llegué a jugar en un equipo que por casualidades de la vida ascendió a primera división. Yo jugaba contra el Real Madrid de balonmano en el campeonato de primera división. No daba una, pero no tenía más gente y me sacaba de cuando en cuando para que descansara otro.
4: Sí, mira, qué importante esa todas las facetas de cada persona. Cuando tú miras esos 60 años desde que empezaste esa primera propuesta ante el micrófono, ¿qué canción o qué entrevista recuerdas como un momento en el que sentiste eso de esto no es solo música, esto está tocando la vida o las sensaciones de la gente?
6: Precisamente en toda mi primera etapa, yo era redactor jefe en ABC, llevaba mucho tiempo, y de pronto me llamaron de una radio de Madrid, Radio España de Madrid, ya no existe, ha sido absorbida por alguna otra, porque Joaquín Díaz, el gran patriarca de la música folclórica española, tenía un programa allí de folk que se llamaba La Hora Folk, y lo dejaba porque quería crear una fundación etnográfica, y yo había escrito muy interesado porque la explicación de cómo la música folk norteamericana, que es la que estaba influyendo entonces, era un reflejo de la lucha política y social de allí, sí. Pues me interesé mucho por eso, estudié mucho, escuché mucho y publiqué cosas y me pidieron que hiciera eso. El primer día que hice un programa de radio, el director de programas, que era un tipo honrado, bueno, gran profesional, Daniel Blindel, la gente muy mayor le recordará haciendo un programa de escolar en televisión española.
4: Qué bueno, ya, qué maravilla. Y a quien
6: me llamó y me dijo, oye, José Ramón, tú no vales para esto. Sí, para hacer radio hay que tener unas cualidades. Primero, me lo dijo muy bien. Y entonces dices, entonces mira, como me ha gustado lo que has hecho, menos tú. Dice, sigue tú, escribe el guión y lo lee un locutor. Entonces le dije, Daniel, mira, vamos a ver, yo podía hablar así porque yo tenía un sueldo en ABC, no vivía de esto. Digo, mira, primero, no me pagáis nada. Segundo, no hay guión. Dice, ¿cómo? ¿Eso que has hecho, lo has hecho improvisado? Sí, pues tiene mérito. Digo, ya, pero te puedes imaginar que para no hablar, no voy a escribir para que trabaje otro, se luzca otro, y yo ni cobre, ni nadie sepa quién soy. Y como no era una radio que tenía una economía bollante, pues como no la tenía, pues me permitieron seguir. Y haciendo eso me llamaron de Radio Nacional de España, y haciendo eso me llamaron de Informe Semanal, y haciendo eso me llamaron para hacer Aplauso, y haciendo, sí, de una cosa que hace salen otras, y hacer tocata, y hacer música así en televisión española, y hacer muchas más cosas, inventar Radio 80 Serie Oro, inventar M80. Yo siempre digo que ya es difícil en la historia de los que trabajamos en esto de la radio, que somos miles, el tener la oportunidad de crear una cadena de emisoras que funcione. Y me pasó con Radio 80 Serie Oro. Pero lo difícil en mi caso es que he tenido la oportunidad de crear tres, y las tres han funcionado. Primero Radio 80 Serie Oro, luego M80 y luego Radio Ley, que fue la gran sorpresa.
4: Ya, y estás también con esa, como mueves las ideas de seguir generando más historia, ¿verdad?
6: Bueno, yo creo que hay varias cosas. Es decir, este libro que yo escribí fue porque empezaron a llamarme, y me llamaron, primero me llamó una gran editorial para ofrecérmelo. Le dije que no, que a nadie le interesaba mi vida, me quedé tan tranquilo. Luego me vino una periodista a explicar la clave de todo. Es decir, es que lo que tú has hecho no lo ha hecho nadie. Digo, bueno, pues normal, cada uno hace lo suyo. Dice, no. Todo el mundo entra en la radio más o menos haciendo cosas musicales, que son las más asequibles, para luego hacer la radio generalista, pues informativo y tal. Y tú, siendo redactor jefe de ABC, siendo enviado especial de ABC con los Reyes, o a la Marcha Verde, o cubriendo cosas tan difíciles como los últimos fusilamientos del franquismo, de pronto dejas todo para dedicarte a la música. Y eso es un caso muy raro, eso es un caso único y tal. Entonces yo le respondí muy serio, dije, oye, pues tienes razón, ya tienes un capítulo, y el resto se quedó muy cortada y tal. Y el tercero que vino fue mi socio, en este caso Bernardo Solís, que me había hecho una entrevista, era un periodista gijonés como yo, y le conocía, a decirme lo mismo. Y pensé, si hay una editorial y ya dos periodistas que quieren hacer mi biografía con mi colaboración y tal, ninguna de dos, o la hago yo o me la hacen. Digo, pues prefiero hacerla yo. Y al tercero, a Bernardo
4: bueno, Solís,
6: Bernardo me dijo, sí. Me dijo lo mismo, no le interesa a nadie. Y oye, cuéntame cómo inventaste Radio Ley. Yo lo conté, y una semana después vino con un capítulo muy bien hecho sobre la creación de Radio Ley. Dije, ah, pues esto puede funcionar. Y si no lo hacía yo, lo iban a hacer otros. Si yo la he hecho mal, imagínate uno que no me conozca a fondo. Pues ya, oye, está, ahí está. Ahí la he dejado.
4: Pues lo vamos a seguir recomendando. Esperamos encontrarte en otra próxima ocasión, José Ramón.
5: Porque tu libro, lo que yo puedo decir es que está escrito de una forma muy espontánea, muy fresca, muy... La verdad es que a mí me gustó la forma de escribirla tú, ¿no? Porque parece que...
6: Bueno, eso hay que... A mí cuando la gente me empezó a decir, eso me recuerda al Papillón. No sé si sabéis lo que es Papillón. Papillón fue una novela y una película que era la historia de un presidiario francés que se escapa de la isla del diablo. Se llamaba de verdad Henri Charrier. Y le llamaban Papillón, que es en francés es mariposa. Entonces ese libro en Francia tuvo muchísimo éxito, porque era una especie de Conde de Montecristo y tal. Pero los expertos empezaron a hablar de literatura oral, es decir, de escribir como se habla. Ah,
4: como se,
6: y a mí me dicen lo mismo, tú es que escribes como hablas. Sí. Y yo, pero no creas que porque lo intento, es que no sé hacer otra cosa. Y sobre todo todas esas cosas que cuento, yo soy muy dado a charlar en la radio, a hablar mucho, a charlar con la gente, a dar cursos y conferencias. Y creo que me explico bien. No tengo muy buena voz, pero me explico bien.
4: Eres un regalo, José Ramón.
5: Eres un comunicador.
4: Te invitamos.
6: Entonces eso es lo que he hecho. No me puedo hacer literatura, buscar palabras raras, ni hipérbatos, ni nada. Sí está en el libro pues algún detalle de cierta cultura, la que te queda cuando has estudiado, pero no intento presumir de nada. Es decir, la gente es que es como escucharte a ti. Digo, de hecho, yo creo que la ONCE debería hacerme que yo leyera el libro para la gente que no puede leerlo. Pero de eso sabe mucho vuestro jefe.
5: Sí, sí, yo creo que...
4: Pues José Ramón Pardo, agradecido por todo este tiempito, saber que nos quedan muchas cosas por conversar, invitarte a en otra ocasión, quizás en un tercer miércoles de junio, tengamos otro trocito de conversa, ¿te parece?
6: Cuando queráis, y además repasad el libro y veréis que hay anécdotas. Claro, mi vida no es nada importante. Yo tengo una vida estupenda, con una mujer estupenda, con la cual voy a cumplir ahora, estoy haciendo 57 años de casado. Tengo una hija también periodista. Soy una persona que me mantengo bien de salud, regular de economía, pero tampoco para pasar hambre. Entonces, quiero seguir viviendo así, reflejarlo y no enfadarme con nada, que hay muchos motivos para enfadarse, sí. No molestarme con nada y sobre todo, yo no digo hacer bien a la gente, ayudar a que la gente sea feliz, sea escuchando una gran canción, sea oyendo... la historia de una canción que tú conociste, pues, y ya, pues no sabía qué significaba esto. Y nada más, no pretendo nada nuevo, ni premios. Ahora que a la edad siempre te dan premios, porque siempre piensan, o le damos el premio ahora o dentro de un año, igual ya no está.
4: Sí, José bueno. Ramón, ya por cuestión de horario, quedamos para ese junio. Enviarte también todo este regalo desde aquí, con las palabras con las que solemos en Ínsula Masí celebrar muchas cosas, que es Telvi Temara Amer Fulawen. Paz, fuerza y alegría para ti, amigo. Te han escuchado también desde Colombia. Hasta pronto. Sí.

0: Son las 11 de la noche.
1: Temperatura 18 grados. Humedad 88%.
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0: Hoy es 21 de mayo de 2026 y esto es Arenales Tu Radio, un programa dinamizado y patrocinado con cero pesetas por la Asociación Sociocultural Fuera de la Portada. Así que desde Radio Guiniguada le damos la bienvenida. Tenemos aquí a los mandos técnicos al insuperable Cristian Santana y desde mi derecha, recién llegada de un país anglosajón, Elga Martínez. Buenas tardes.
1: Muy buenas tardes a todos.
0: Aquí tenemos a una invitada, Sita Lucrecia. Buenas tardes.
2: Buenas tardes.
0: Siguiendo el giro, tenemos a una que ha vuelto.
2: A casa por Navidad.
0: Aunque nunca se fue. Eva Martín, buenas tardes.
3: Buenas tardes.
0: Aquí tenemos también a Pepa Morales, que además hoy es la directora musical del programa. No es que vaya a cantar, pero no. Ha traído la música, que ya es importante. Y no última, pero sí la que nos provee del manjar y de que sigamos creciendo, Inma Sosa Sosa.
4: Buenas tardes.
0: Vale, pues como hoy vamos a hablar de un tema curioso, un tema extraordinario, un tema que será el día 30 de mayo, así que nosotros nos adelantamos como siempre porque somos así de rápidos. Vamos a hablar del Día de Canarias, pero antes le quiero dar la voz a Pepa para que nos musicalice.
5: Bueno, pues como sabemos, el próximo día 30 de mayo es el Día de Canarias, el día de nuestra comunidad. Y yo he buscado tres representantes de la música canaria entre tantos que hay. El primero es uno de los más jóvenes que hay en esta tierra. Él es componente de Los Gofiones.
0: ¿Cuántos meses tiene?
5: Pues es tan jovencito que acaba de cumplir 31 años.
0: Ah, bueno.
5: Pero ya lleva desde los 15 en este emblemático grupo de Gran Canaria, ¿vale? Toda su vida. Él, aparte de folias malagueñas, isas y seguidillas, que la canta como nadie, para mí, él canta también otros temas.
0: Pero me encanta, Pepa, porque hace dos minutos que estás hablando y todavía no sabemos, estamos en ascuas de quién es este señor.
5: Claro, hay que darle emoción. Bueno, pues él es Iván Quintana.
0: Hombre.
5: Y nos trae un tema que se titula Puro Teatro.

0: Sí, es teatro, y además teatro del bueno, que es el que hacemos aquí nosotros, humildemente, ¿no? No llevamos al nivel, nosotros somos amateur. Cállate ya. Bueno, muy bien, gracias Iván Quintana y gracias Pepa por traerlo. Bueno, señores, señoras, aquí acaba de llegar Tino Prieto, que ha asumido de una manera muy loable el rol de supervisor, así que no entrará aquí. Hoy vamos a hablar del Día de Canarias, que será el próximo día 30, que es el día instituido para celebrar a nuestra comunidad. Así que, ¿quién quiere empezar diciendo algo ingenioso, algo genial respecto al tema?
1: Bueno, si me lo permites, Pedro, voy a dar yo comienzo, yo que soy una defensora de la canariedad, de nuestra cultura, de nuestra lengua, de nuestras costumbres, de todo. ¿Qué te voy a decir? Que esto es como los días señalados, que hay que estarlo celebrando continuamente. No es porque sea una fecha que básicamente lo que viene es a recordarnos un día tan importante, pero que eso debemos de practicarlo y llevarlo cada vez más, cada día. No debemos de olvidar nuestros orígenes, nuestras raíces, nuestra canariedad, que es auténtica y diferente al resto de la gente. De hecho, allá donde vamos, siempre nos dicen, oye, que tú eres canario, ese acento nuestro que nos caracteriza del resto de la gente. Pero no solo eso, sino la defensa de lo nuestro, de la cultura, de saber exactamente dónde venimos para tener una base y saber a dónde vamos. Entonces, claro, ¿yo qué te voy a decir de la canariedad? Soy una defensora total.
0: ¿Usted es secretaria de alguna asociación?
1: Bueno, en calidad de secretaria de la Orden del Cachorro Canario, me viene al dedo los cuatro verbos estatuarios, que son ni más ni menos que vivir, rescatar, transmitir y defender nuestras costumbres. Por lo tanto, yo creo que ahí queda todo dicho y definido. Mañana, precisamente, justo si me lo permites, Pedro, celebramos mañana 22 de mayo en la Plaza de Santo Domingo. La Orden del Cachorro Canario tiene a bien organizar, bueno, pues un encuentro, que creo que es el 20, que se celebra ya aquí en la Plaza de Santo Domingo, el encuentro infantil para celebrar ni más ni menos que el Día de Canarias con los escolares. Vienen de hasta 13, 14 centros diferentes de cualquiera de los municipios, vienen de algún colegio, viene de vecindario, alguno de Mogán también, de aquí de Las Palmas de Gran Canaria, de diferentes barrios.
0: Después lo comentaremos.
1: Y si vamos a celebrar cositas interesantes, bien, sí. Pues luego lo comentamos, si quieres.
0: Tú, para defender tanto la canariedad, tienes una pinta de veneciana que no piensas
1: que
0: no puedes con ella.
1: ¿Veneciana?
0: No sé. Caucásica, piel blanca, pelo de color rojo.
1: Sí, no.
0: En fin.
1: Yo soy hecha en Canarias. Bueno, eso me dijeron.
2: A lo mejor no estás hecha en Canarias, naciste.
1: Correcto,
2: aquí, pero
1: nacida
2: no
1: aquí, pero menos ¿dónde me hicieron? Ve tú a saber.
0: Empaquetada.
1: Ya he llegado a este punto, sinceramente ya poco me importa, vale. Pero bueno, nacida aquí y
0: vamos a escuchar otra opinión aquí, así interesante, en tanto que tiene la distancia de la península, de nuestra ínsula.
3: Yo es que soy de todas partes.
0: Sí, bueno.
3: Y de ninguna. Claro, o sea, a mí lo primero que me lleva a que pensar es eso, ¿el canario nace o se hace? Porque yo resulta que nací en Barcelona, pero me mudé a Madrid a los 5 años. Ahora estoy en Canarias. Entonces, al final, hay lecturas de ese tipo de cosas, del madrileñismo, la canariedad, el catalanismo y demás, que hacen que el resto se sienta totalmente desplazado. Porque al final, ¿qué pasa? Que yo soy de todas partes y de ninguna.
0: Y además una chula tremenda, porque tienes tres nacionalidades ya.
3: Y nunca aprendí a bailar el chotis, ni la sardana. Bueno, la sardana sí, pero nunca aprendí a bailar el chotis decentemente, ni la sardana, ni por supuesto... soy capaz todavía de enterarme de las calles de Gran Canaria, así que no te digo de bailar los bailes. Eso ya es mucho para mí. Entonces, esa es la cuestión. Este tipo de fiestas, que me parecen genial, ¿vale? Que uno haga exaltación de lo suyo. Pero la cuestión es hasta qué punto sirven para discriminar a los demás. Uh-huh. O para dejarlos un poco de lado, en el sentido de, por cierto, una persona nacida de padres colombianos que ha nacido en Canarias, ¿es canaria o no?
4: Claro que sí. Claro que sí.
3: Pero no ha nacido con nuestras raíces ni nuestros orígenes.
4: Pero no importa.
2: Pero esta tierra
4: es canario,
2: es muy...
4: porque ha nacido aquí.
0: Pero qué soledad.
2: Es muy hospitalario.
4: Como hay canarios también de adopción, hay canarios que vienen de la península o de cualquier parte y son de aquí.
0: Se me acababa de ocurrir una cosa. Que la desarrollaré después. A veces sí que tengo la sensación de que hay dos días de Canarias. Uno, el de la gente normal, los canarios de a pie, y otro, el de las instituciones. Y, ¿entiendes? Entonces, eso habría que unificarlo en un bar.
3: De hecho, en un bar mejor que en ninguna parte.
0: Exacto. Y además, mira que aquí hay bares. Por metro cuadrado somos una de las ciudades que más bares tiene. Cita, ¿qué tal? ¿Cómo estás?
5: Yo muy bien, muy gracias bien. A Dios.
0: Tú eres canaria, ¿no?
5: 100%, de madre chicharrera y de padre canarión, o sea que más mezcla no puede haber. Tengo una hija conejera, que nació en Lanzarote, y un hijo canarión. Yo digo que soy canaria de las siete islas.
4: Muy bien.
5: Porque todas tienen su encanto, todas tienen su cosa bonita.
0: ¿Y qué, para ti, qué es ser canario o ser canaria en este caso?
5: Para mí es un sentimiento que se lleva en el corazón. Cuando uno está fuera de su tierra, la echa de menos más que nunca. Cuando oyes alguna música canaria, es como algo que se vive desde pequeño, las tradiciones, las comidas, la forma de ser, los hospitalarios que somos, que acogemos a todo el mundo, no sé. Para mí es una forma de vida el ser canario.
0: Eva, dígame. ¿Y para ti? ¿Qué quieres decir de ser canario, de ser canaria? ¿Cómo lo sientes tú? ¿Cómo lo expresarías para que otros, si quieren, lo entiendan?
6: Bueno, pues un poco estoy de acuerdo con lo que dice Cita, ¿no? Es un poco lo que uno lleva dentro, lo que te han educado, lo que te han enseñado y lo que tú has vivido. Yo considero que el canario, como bien dice Cita, es muy hospitalario, es una persona divertida, yo creo que es abierta a todo el que viene de fuera. Lo acoge de muy buenas formas. Y con relación a lo que decía Helga, de que si el canario nace o se hace, yo creo que el canario también se puede hacer, porque todo dependerá de que si la persona está dispuesta, ¿no? A no a convertirse en canario, porque no tiene por qué convertirse en canario, sino a respetar las tradiciones que en las diferentes islas pues hay, ¿no? Después está el que viene de fuera y que no por nada del mundo quiere cambiar, ¿no? Sus tradiciones o su cultura de la que trae a donde arraiga, ¿no? a donde viene. Entonces sí, yo creo que sí, que se puede, un canario se puede hacer también, igual que yo creo que se puede hacer un madrileño, se puede hacer un catalán, se puede hacer un andaluz, creo yo, es mi forma de verlo, ¿no?
0: En realidad se trata de insertarse, de inserirse, de participar. Uno no puede irse de su terruño, se va a otro, pongamos que nos vamos mañana a China. Y como estamos en China, diciendo, yo ahí no juego.
6: Exacto.
0: Y dice, ¿qué cacho hace entonces en China? Exacto. Usted juega en China y después juega donde le toque jugar.
6: Efectivamente.
0: Y en todo caso...
3: Al final es un poco una cuestión cultural, ¿no? A mí me impresiona mucho en Estados Unidos, como sobre todo en la cada uno en su zona de Estados Unidos, cómo celebran San Patricio. El irlandés no va a dejar de ser irlandés jamás. Y el escocés tampoco. Es una cosa impresionante. No, sobre todo porque generaciones tras generaciones, incluso niños que no han llegado a ir a su tierra y siguen viviendo San Patricio porque son sus ancestros.
0: Es que ahora vamos a ir ahora con Pepa, pero una pequeña reflexión, una cuestión de distancia. Yo creo que a veces cuando decimos que nosotros estamos lejos, es cierto, y eso a veces es un hándicap, pero por otra parte a veces es una fortuna estar lejos del centro, porque nos contaminamos menos. De hecho, yo creo que todavía captamos, percibimos, amamos, nos fascinamos, porque lo redescubrimos todo nuestro ser canario y ser canaria, porque todavía no estamos contaminados por tanta hamburguesa y tanta vaina y tanto Halloween y tanta...
4: Bueno, pero vamos camino de eso, de contaminar.
0: Bueno, contamíname. En fin, siempre quedarán las cuevas de Artenara.
4: Pues sí. Allí nos metemos, por Dios.
7: Y el barranco de Guiniguada.
0: Claro, si hay... A veces si hay que huir, se huye para después fortalecerse y venir a la batalla. Lo hicieron los partisanos, lo hicieron los maquis.
1: Lo que queda del barranco de Guiniguada, que está manga por hombro, bueno, lo que queda, ¿no? Pues está hecho un desastre.
3: Al final, la esencia de la cultura no es mezclarse. porque quiero decir, los griegos se mezclaron con los romanos.
0: No, no, pero a ver.
3: Los romanos se mezclaron por toda Europa con un montón de. Se mezclaron con los locales de los distintos países. Y si se hubieran quedado ahí en una burbuja.
0: Si hay alguien que se mezcla aquí, somos nosotros. O sea, más mezcla y nos disolvemos. O sea, de hecho, somos tan hospitalarios que a veces es hasta excesivo. A veces hay que medir bien que haya todavía un nivel, un equilibrio en el trato y no haya un sentimiento de inferioridad, de lacayismo. Pero, perdón, Pepa.
1: No, Pepa, no voy a hablar yo porque bueno, me he quitado el micro. Pero, a mí esto de compartir micro no me gusta.
0: Pero tú,
1: nada. Habla, yo
0: pero.
1: Yo quiero mi micro.
0: A estas alturas tendrías que saber tener cuidado porque estás haciendo unos ruidos espantosos. No,
1: porque estoy rodando el micro.
2: Parece nuevo.
1: Estoy rodando el micro. Yo no estoy de acuerdo contigo en el punto que tú has dicho. Ya tenemos una invasión ya de pizza, de italiano, de hamburguesa, de americano y de toda la puñeta que me parece bien y es totalmente respetable, por supuesto que sí. A mí lo que me indigna es que este complejito de inferioridad, permítanme que lo diga, porque es así que tenemos los canarios, que es que le damos un valor a todo lo que viene de fuera y enseguida nos venimos y nos exaltamos a celebrar Feria de Abril, Halloween y tal. Que no digo que no, que también. Para la integración de la que hablaba Elga, que claro que sí, que tenemos que integrarnos, compartir y vivir. Pero esa facilidad que tiene el canario de coger enseguida lo que nos viene de fuera, incluso la lengua y el acento, ¿no? O sea, yo tengo una amiga que es de Ciudad Real, lleva 45 años aquí, parece que aterrizó antes de ayer porque mantiene el acento, y resulta que es que se va una amiga a Madrid una semana y me viene peninsular perdida. Perdón, ¿en qué momento me estoy yo perdiendo? Entonces, enseguida adoptamos la forma y el fondo de ahí a donde vamos. Genial.
0: ¿Qué somos? Pero unos falsos camaleones.
1: Es que a mí esto me toca la moral.
2: Pero yo no creo que sea el canario solamente. Entonces, yo creo que es el español en general.
1: ¿No? Yo no sé si es el español.
5: Nos adaptamos más bien a todo.
1: Y yo, ahora por ejemplo, se acaba de celebrar la semana de abril allá en la zona de la Puntilla. Me han montado una carpa de jueves a domingo. Viene el día de Canarias y yo no veo carpa de ningún sitio donde se celebren. Pepa estará de acuerdo conmigo. Los tradicionales bailes de taifa, que no son ni más ni menos que encuentros de agrupaciones folclóricas donde se comparte y donde nos echamos unos bailes. Y vuelvo y digo y me repito, que nadie confunda de que Inma está en contra de las sevillanas, que no. Pero también otra cosa que me llama muchísimo la atención es que todo el mundo se tira a bailar sevillanas y todavía no sabemos bailar algo tan sencillo como un pasacatre, como una isa o una folía o un zapatazo, que es lo más básico del folclore. Y es que encima

0: con mi ropa tradicional el día que toque.
1: Vale, pero sin toro.
0: No, no, sin toro, que voy a querer yo una vaquilla, una mula.
1: O un baifo.
0: O un baifo, o un baifo.
1: Mira, ya hemos empezado a la canariedad. Pepa, agarra el micrófono y no se lo deja. Sí, pero,
0: toma, mami.
1: Defiende. No, dale a la segunda cosa musical, que la cosa se está poniendo caliente.
2: Pues mira, la segunda que vamos a escuchar, a ver si adivina. Es una cantante, pero si no, no veo, Imán. Es una cantante, cantautora de Lanzarote.
1: Ah, ya sé quién es.
2: ¿Quién es? Ella escribe y hace todas sus letras, casi todas sus letras, sus canciones. Y vamos a escuchar un tema muy, muy bonito, por lo menos me parece a mí, que se titula Soñaré.

0: Bueno, yo no sabía que Rosana tenía una guitarra eléctrica, pero bueno,
1: como ¿qué hay?
0: No, no, además ha tenido un éxito tan potente en todo en discos anteriores, porque la hemos perdido un poco de vista, que tenía para comprarse una guitarra eléctrica, hasta el guitarrista y todo. Oh. Bueno, tenemos un texto muy bonito que estábamos valorando off. Así que, Pepa, si eres tan amable o quien por Pepa quiera hablarlo, comentarlo para nuestros oyentes.
2: No, yo si me dejan hago la lectura de este texto tan bonita. Si me dejan y si no me dejan da igual porque lo voy a hacer con permiso
0: pero,
2: de Pedro.
0: Pero espérate, si espérate del pi, pi, pi, ahora.
2: Vale, dale. Bien. Voy a hacer la lectura de este fragmento porque son hasta 11 preguntas, pero no, voy a ceñirme solamente al titular. Venga. El 30 de mayo se celebra el Día de Canarias porque ese día, en 1983, tuvo lugar la primera sesión del Parlamento de Canarias, creado tras el Estatuto de Autonomía de 1982. Es una fecha para mirar la identidad canaria no solo como folclore, sino como memoria, pueblo, mestizaje, derechos y futuro.
0: Muy bien, yo creo que todos lo suscribimos. Del Día de Canarias, que además me lleva a una pequeña reflexión, es que, y quiero compartirla con ustedes y con nuestros oyentes a ver qué les parece. ¿No les parece que el hecho de que haya días respecto a todo, hasta el día de mi uña del dedo izquierdo, el día de mi uña del dedo derecho y el de las suyas y el de todos nuestros oyentes? O sea, hay días para todo. Creo que hay más fiestas que días. Sí. Entonces eso, digamos, frivoliza un poco esta cuestión. ¿Qué les parece?
2: A mí me parece que sí.
0: En todo caso, yo solo voy a dar mi pequeña impresión. Yo creo que el Día de Canarias, el amor a la patria chica, a las calles, al recuerdo, a las calles que todavía existen, a lo que uno ha vivido, porque le ha tocado vivir en este pedazo de mundo, de esta parte, creo que le hace a uno, le alimenta a uno, y es con lo que yo me quedo. De hecho, yo en este periodo de mi vida estoy redescubriendo Canarias y por ende la ciudad en la que he nacido, que es Las Palmas. Además, calle a calle, esquina a esquina, cagadita a cagadita, acera a acera. Y estoy encantado de la vida. Estoy encantado de la vida. Estoy como un niño con zapatos viejos.
1: Claro, porque a lo mejor antes cuando trabajabas no tenías tiempo.
0: ¿Y quién te ha dicho que yo trabajaba?
1: Bueno, cuando hacías que trabajabas, a lo mejor no tenías tiempo de sacar tus fotos, como nos pones en el estado, tus fotos y tus cosas. Entonces ahora tienes tiempo libre y te dedicas a eso, a ver la maravilla de nuestra ciudad.
0: Tienes toda la razón, y además no solo tengo tiempo, sino tengo un nuevo corazón, porque sabes que me operaron del corazón y me pusieron otro.
1: Pues ya está.
0: Y me encanta ver la cara de susto de Inma aquí a mi izquierda. Es mentira, vos.
1: Bueno, y si es verdad, no hay ningún problema.
0: Ninguno.
2: Esto es un al hilo de lo que estábamos hablando antes de la música. No sé si habéis visto las redes, y por cierto, por lo de la Feria del Rocío, por la Feria de Abril, no sé si habéis visto en las redes que ha habido una auténtica invasión de chulapas en Madrid. ¿No creéis que porque es un problema de divulgación? Porque el tema es mucho más abierto. Te puedo asegurar que no todas iban vestidas de chulapas. Si te pones un clavel y una camiseta con un cierto escote y una pañoleta y tal, estás haciendo un homenaje, digamos. La pregunta es, a veces tengo la sensación de que como que para vestirse canaria es una cosa complicadísima. Porque estás como medio vistiéndote canaria y encima la gente te dice que no vas vestida de canaria de verdad. Con lo cual, no sé si hasta cierto punto estáis invitando a la gente a participar o estás diciendo, bueno, lo veo en las corporaciones, en los grupos estos regionales y ya. Porque a mí personalmente, yo he buscado el traje y el traje barato no es.
1: No.
2: Y tampoco existe, lo dicho, como en la Feria de Abril, que hay faldas en cualquier parte por 2 duros y te puedes, entre comillas, disfrazar de chulapa.
1: El traje barato no es, estoy de acuerdo contigo, pero te puedes vestir de campesina, que sale mucho más barato que si te vistes, por ejemplo, del siglo XVIII, que te sale mucho más caro. Tú te puedes conseguir una falda, pues normal, barata, no voy a nombrar comercio.
0: No.
1: Y te puedes buscar también una blusita. Y eso, por eso no tienes por qué gastarte mucho dinero.
0: Pepa, no, espera, Pepa, después le comentas las cuestiones de la ropa, vale. Fuera de... cita.
3: No, venía el caso de lo que estamos hablando, que hay mucha diversidad de estilos de ropa de canaria, de campesina, del siglo XII, del siglo XIII, del siglo XIV, o sea que... una cosa es un traje de gala, que se supone que es caro, y otra es un traje de campesina, que lo puedes arreglar con cuatro prendas y un sombrero, o un pañuelo si no quieres llevar sombrero.
0: En todo caso,
3: se
0: en
3: ve
0: todo
3: mucho caso, en los colegios de los niños, se ve mucho, sí. Como, ¿sabes? Hay quien va vestido formalmente y hay, ¿sabes? Niños que con cualquier cosita van y van representando...
0: yo no estoy en contra, claro. Evidentemente, de celebrarlo también a través del vestuario. Pero evidentemente prefiero celebrarlo desde el interior hacia el exterior y no desde el exterior hacia el exterior. De hecho, lo de la campesina me venía a juego con, bueno, me voy a Cardones, me embadurno un poco en Cardones, otro poco en Bañaderos y otro poco en Arucas y ya vengo campesina.
3: Es o que, de guancho, no, con un saco quiero, papa.
0: Quiero decir,
1: eso no es vestirse de campesino.
0: Pero es que lo de vestirse o desvestirse no hace exactamente a la canariedad. Es un, ¿cómo se dice? Es una ornamenta igual que otras cosas.
1: No, Pedro, pero si tú vas a una romería, ¿no? O vas a un baile de taifa, no puedes ir tampoco de cualquier manera. No puedes ir.
0: No, yo voy siempre decente.
2: Pedro, yo creo que es un poco recrear tiempos pasados, claro. De cómo vivía el campesinado. Bien. En una recreación que no, es adaptar simplemente
0: al vestuario. No estoy en contra si además de recrear, creamos. Es decir, claro. Está bien recoger el pasado, conservarlo, claro. Redescubrirlo y hacerlo descubrir, pero no perdamos de vista el presente. Yo, por ejemplo, cuando se habla de la música popular, del folclore, yo entiendo el concepto, pero cuando dice música canaria, oye, y unos pibes de escalerita que te pegan ahí cuatro guitarrazos de rock y dice, no sé qué, eso no es música canaria. ¿Quién la hace? Uno que nació en la calle Avenida Escalerita.
1: También música canaria, pero es otro palo, otro tema.
3: Como no es folclore.
2: Entonces estamos distinguiendo la canariedad con el folclore. Porque por canario también es Quevedo.
0: No, lo podíamos
2: por cierto, me encanta, claro, Quevedo.
0: ¿A ti te encanta Quevedo?
2: A mí me encanta Quevedo.
3: A mí me gusta.
2: De hecho, hombre, son estilos musicales, pero claro, si a mí me ponen subtítulo, porque a mí esto de canta como para adentro, tan adentro, yo no termino de entender.
3: Pero a mí no me
2: entonces,
3: parece...
2: Entonces, Quevedo, sí, que fomenta, que tiene una relevancia a nivel internacional, venga, te lo compro. Que está queriendo fomentar lo que es la canariedad, venga, vale. Pero es un estilo musical que a todo el mundo nos gusta. Evidentemente es una forma también de atraer a otro tipo también de público, lo cual me parece bien si lo llevamos ahí.
4: Pero no podemos poner en duda que es un señor, que es de los más conocidos en este momento en el mundo y ha tenido las narices...
0: Esa pausa que hiciste,
4: de utilizar cantantes para hacer su disco, que los ha querido canarios. Podía haberlos hecho con quien
0: bueno,
4: quisiera.
0: Bueno, hizo un dúo con uno latinoamericano,
3: con
0: ¿no?
3: Con un puertorriqueño, sí. Puertorriqueño.
4: Bueno, pero su disco nuevo no es así. De hecho, no ha querido colaboraciones con gente de fuera, ¿vale? O sea, quiero decir que es una persona que está haciendo un esfuerzo por dar a conocer a Canarias al resto del mundo.
0: Me parece entonces, muy bien. Pero bueno, no olvidemos también dar a conocer a Canarias a los canarios.
3: Sí.
0: Porque de nada nos vale el resto del mundo si los canarios no nos conocemos ni no nos reconocemos a nosotros mismos. Está bien, evidentemente, además lo dice nuestra historia. Nuestra historia está llena de apertura, de internacionalismo. De hecho, nuestro acervo, por ejemplo, dialectal, sobre todo de nuestros padres, abuelos y bisabuelos, ¿no? Por ejemplo, el choni este. Me tienes harto el choni este.
1: ¿Quién es el choni?
0: ¿Quién es el choni?
3: El guiri.
0: El choni es el guiri. O el naife. que es el knife,
3: el cuchillo,
2: el cuchillo canario.
0: O sea, todo eso vinieron del 19 y de todo lo que fue.
2: Es igual que los bailes, Pepa, estarás de acuerdo conmigo que realmente aquí en Canarias bailes inventados no tenemos ninguno, son adaptaciones básicamente de bailes que nos vinieron del resto de España, del extranjero, de también de Europa. Las berlinas, las polcas no las hemos inventado nosotros, las hemos ido adaptando un poco a nuestra cultura también, pero que no hemos inventado básicamente nada, hemos hecho simplemente, hemos cogido, hemos adaptado a nuestra cultura y condición básicamente.
0: Vale, ya que quisiera proponer dentro de todo esta dinámica una pregunta, una sugerencia. Todavía dentro de la oferta, entre comillas, del escaparate de lo que se hace cada año en el Día de Canarias, ¿no? Que bueno, tendencialmente a veces hay algo de repetitivo, si no mucho. ¿Hay cosas nuevas, cosas que uno considere que hay que poner en el escaparate, hay que hacerlas conocer, que no hemos visto, que consideramos que son que representan y que estimulan la canariedad y sería interesante para enriquecer un poco la fiesta, digamos?
1: En varios municipios de Gran Canaria.
0: Seamos concretos, por
1: de
0: favor.
1: Canarias.
0: Sí.
1: Hay, en casi todos hay bailes de taifa donde puede bailar el pueblo, no solamente los grupos musicales, es el pueblo. El que quiera entra y baila, como
0: canarios
1: sepa.
0: Somos, canarios seremos.
2: Pero bueno, eso lo hay todos los años, ¿no?
1: Sí, todos los
2: que
1: años.
2: Que no es ninguna novedad. O sea, es que no. Cada año se repite, todos los años se repite siempre lo mismo. Y otro apunte que quería hacer sobre el Día de Canarias, tan importante que es el Día de Canarias, como tantos otros festivos, como dice aquí mi compañero Pedro, el Día de San Juan es festivo, no se trabaja tal. El Día de Canarias se trabaja, ¿ustedes lo sabían?
0: No.
2: Que todas
0: no.
2: Las grandes superficies abrimos. Yo trabajo el Día de Canarias.
3: El 30 de mayo parecía que no, pero sí, vuelve a abrir.
2: Me parece un poco indignante.
0: ¿Y el Día de San Juan?
2: Canarias,
0: no.
2: O sea, el Día de San Juan, por ejemplo, si es el Día de San Juan en la zona de Las Palmas, cierran los comercios de Las Palmas, abren el resto de la isla. Y si es el San Juan de Telde, cierran los comercios de Telde y abren Las Palmas. Entonces, digo yo, ¿y este Día de Canarias qué pasa? Seguimos trabajando, o sea, todos los vamos a trabajar como un día normal y un día cualquiera. Para mí el Día de Canarias es un día laborable. Me parece un poco que se está rompiendo aquí ya y respetando, ¿no? Porque el Día de Madrid, normalmente Madrid creo que también tiene un día
0: San Isidro,
2: festivo.
0: Claro.
4: Tiene una semana casi.
2: Claro, entonces
3: el Día de la Comunidad de Madrid, Extremadura, cualquier comunidad, eso es festivo, exacto. Incluso no solo un día.
2: Entonces no entiendo por qué han permitido que los comercios elijan este día festivo como un día laboral.
0: Porque se mezclan los santos con los comercios, los santos con las monedas.
3: Con los intereses, se mezcla un poco de todo.
2: El turismo,
4: de
2: los cruceros.
4: Formas, yo veo un poco de diferencia de enfoque, ¿vale? La diferencia de enfoque es que en vez de decir, mira, nosotros somos los canarios y celebramos nuestra fiesta y entonces son nuestras cosas y no sé qué. Y yo creo que Madrid, hombre, también porque es la capital y es que es lógico. Al final lo que está haciendo es un esfuerzo que podríamos discutir con qué intenciones, ¿vale? Pero lo que está haciendo es un esfuerzo de marketing brutal por dar a conocer la cultura madrileña afuera. Y hacer una invitación a todo el mundo y que participe. Es que hay una diferencia entre decir, yo celebro mi fiesta, o el decir, yo te invito a mi fiesta. Es que no es lo mismo.
0: Cierto.
4: O sea, el hecho del Día de Canarias se puede enfocar como una ocasión para enseñarle a los demás cómo sois vosotros, o hacerlo de manera interna y celebrar vosotros que sois vosotros. No sé si me explico.
0: De todas formas, aquí hay, y permítanme que me vaya un poco por el callejón del medio, porque bien que Elga decía respecto a nosotros celebrar lo nuestro invitando, por eso de que es condición del canario. Pero de hecho hay otro tema que está sobre la mesa desde hace un tiempo, que es que podemos soportar más gente, que venga más gente, que más turismo, más no sé qué, porque eso también implica cuando nosotros celebramos e invitamos a, es como si uno tiene una casa de 50 metros cuadrados y mete a 300 personas, ¿dónde las mete? Quiero decir, en todo caso, hay una cuestión que ella lo sugirió por el chat, que era un texto de Jodorowsky, y yo después de leerlo decía, quizás un día no tengamos todos estos vínculos y estas cuestiones. Yo no lo veré, afortunadamente, Porque a mí me gusta tener esos vínculos. O sea, yo no puedo deconstruirme. Yo estoy construido de una cierta manera, con unas calles, con unos recuerdos de las calles, etcétera, etcétera, para bien o para mal. Entonces, y como a mí me ha costado un poquito aceptarlo y hasta estar contento con esa dinámica, ahora tirar para atrás no.
4: Nunca. Yo creo que es que tienen que ver con, al final eso es importante porque tiene que ver con la identidad. Eso no creo que no lo puede poner en duda nadie, porque uno tiene una identidad basada en cómo le han educado, en su familia, en los sitios en los que ha vivido, porque tú al final, mira, yo no soy de aquí, pero claro, cuando vengo a Canarias, necesariamente si eres un ser social y tienes, haces amistades aquí, haces conocidos aquí y demás, pues acabas empapándote de la cultura del sitio donde estás.
0: Y bien que te lo pasas.
4: Hombre, que claro que sí. O sea, soy adoptiva total.
0: Total.
4: No tengo el acento porque es que lo del acento
0: ni falta
4: es complicado.
0: Que hace. Ni falta que hace.
5: No te veo yo con acento canario.
4: La jota madrileña.
0: Es verdad.
5: No la veo.
4: No, la verdad es que, y fíjate que tampoco soy madrileña, pero la jota yo creo que es que te la graban en el colegio en primaria, vamos.
0: A ver, Cita, que estás muy callada. No estás tan callada, pero bueno, un poquito sí. ¿Qué? Coméntanos algo.
3: Yo lo que veo es que cada isla tiene su identidad y la estamos perdiendo, ¿sabes? Canarias tiene su, o sea, Gran Canaria tiene su identidad, su tono al hablar, sus palabras. Tenerife, pues tres cuartos lo mismo. Nosotros distinguimos el que es del Hierro, el que es de La Palma, que habla cantando, el que habla. Y todo eso lo vamos perdiendo. Una por el lenguaje, otra por que las juventudes, tú les hablas cualquier palabra canaria y te preguntan, ¿yo más? ¿Y eso qué es?
5: Cierto.
3: ¿Sabes? Y que estamos perdiendo un poco nuestra identidad,
0: bueno,
3: nuestra
0: si
3: forma
0: dicen,
3: de hablar.
0: Si dicen ¿yo más? Ya tienen dos palabras canarias full.
3: Sí, eso te lo digo yo, pero bueno, ellos te dicen, mamá, que no sé, el otro día con mi hijo, lo del hoyo. ¿Y eso qué es, mamá? ¿Por qué le dicen el hoyo? El hoyo es la estación que antiguamente había un agujero y le decían el hoyo. Pero que la gente nueva, los chiquillos, las nuevas generaciones van perdiendo un montón de cosas, nuestra identidad, nuestra
0: pero
3: forma
0: no es responsabilidad
3: de
0: nuestra.
3: Sí, es responsabilidad nuestra, pero ellos la adoptan si quieren, si no, no.
0: Y son libres igual claro. Que fuimos libres nosotros.
3: Nosotros éramos como más obligados, ¿no? Como más...
5: No, yo creo que la identidad se está perdiendo porque esto va de fondo, ¿no? Yo creo que al final la relación de hijos-padres cada vez se está perdiendo
3: claro.
5: Más. Entonces, al perderse y no haber una comunicación en casa y hablar en casa con nuestros hijos, porque estamos en el trabajo, porque los niños están todo el día en actividades extraescolares, ¿qué tiempo tienes para hablar con tus hijos? Cero, nada. En el tiempo, en el momento que hablas, pues a lo mejor hablas cuatro cosas y ya está. No hay diálogo como había antes. Yo creo que antes pasabas más tiempo con la familia,
3: sí,
5: se hablaba más y se utilizaba más, lógicamente, el vocabulario nuestro porque hablábamos así. Es verdad que yo con mis hijos tienen palabras canarias y hablo yo con ellos y ellos entienden muchas y yo también sé eso qué significa. Pues eso, pues mira, qué curioso y tal, no sé, y la siguen utilizando, ¿no? Pero yo creo que es por eso, por una falta de comunicación familiar. No creo que es porque estemos nosotros perdiéndolo, ¿no? El educarlos a ellos, porque al final tenemos una forma de hablar y de decirles a ciertas y determinadas cosas que a ellos les vamos a decir lo mismo. Si nosotros siempre toda la vida hemos dicho guagua, ellos van a decir guagua, nosotros no le vamos a... Ahora, si tú le dices, es el autobús... Pues entonces van a decir autobús, ¿no? Al final es una cuestión de casa,
2: hecho,
5: ¿no?
2: De hecho, nosotros acabamos de grabar un spot que lo se va a difundir.
0: ¿Ustedes quiénes?
2: Aquí en La Orden del Cachorro Canario, una productora ha grabado recientemente un spot que saldrá a la luz, yo creo que en breve ya.
0: Un anuncio.
2: Un anuncio donde defendemos el uso de la canariedad del canario que no del peninsular, porque hay un incremento y así la cifra lo constatan, que es que hay un incremento de hablar peninsular entre los jóvenes, haciendo uso del vosotros, de vuestros, de todo esto, que está muy bien, pero no entiendo, me pierdo con esto. Para hacer uso del ustedes, la campaña está muy simpática, ha sido rodada aquí en la Casa de la Orden del Cachorro Canario, y como digo, la va a usar el Cabildo de Gran Canaria para difundir y fomentar nuestro acento y nuestra lengua, de las que nos tenemos que sentir orgullosos. Con referencia a Quevedo, que está haciendo uso de muchas palabras canarias en sus temas, yo también invitaría a que no solo haga uso de las palabras, sino del consumo de producto de Canarias, que haga mención también a la papa con mojo, que al pescado, al sancocho, al puchero, porque estos jóvenes que no tienen ni idea, ya es que le hablamos de puchero y
0: ya le salió el deje.
2: ¿Quién me está hablando?
0: El
2: puchero, ¿quién es? El vecino de la puerta de al lado, ¿no? El puchero es una comida tradicional. Con referencia al guión que me entregó antes Tino, que lo tenemos todo. Voy a hacer alusión al punto número 10, que dice, ¿qué papel deberían tener la escuela, la radio comunitaria, las asociaciones vecinales y la cultura popular, a la que yo añado la familia, las instituciones también, para transmitir una historia canaria más verdadera, más completa y menos domesticada? Esa es la palabra, estamos siendo domesticados, llevándonos a alguien que políticamente no interesa la canariedad. Ahí va, acaba de resaltar cómo es posible que el día de San Juan sea festivo y el día 30 de mayo, que parece ser que lo era, no lo es. O sea, el 30 de mayo en Canarias trabaja todo el mundo. Perdona, pues entonces hay algo aquí que ya yo me estoy perdiendo, de verdad.
0: Pero espera.
2: Ay, ya yo me estoy perdiendo. Erga, y ya tú dices,
0: domesticada lo serás tú y tu hermana.
2: No, perdona. Yo no estoy domesticada. Yo lo que estoy es en rebeldía, yo porque vivo, estas cosas, que este tema me lo dijiste hoy día de Canarias, que me vengo arriba.
0: Yo vivo en un zoo. Antes, bueno,
6: ¿qué es, no es verdad? Estoy totalmente de acuerdo.
2: ¿Qué es así? No, pero ¿qué me estás contando? Una cosa... Estamos abriendo kebab a cada esquina, hamburguesería.
0: Pero no eres
2: cada
0: tú el que lo abre.
2: Y resulta que se están perdiendo el chiringuito de la esquina, que te ponía una ropa vieja de escándalo, que te ponía un pulpito a la plancha. Mira, Cristian me hace casi, a Cristian se le está haciendo la boquita. Una papa arrugada con moho en condiciones. O sea, ¿quién sabe hacer una papa arrugada con moho? Es que todavía en un restaurante con una papa arrugada. Pero me están poniendo una papa sancochada con cáscara. ¿Eh? Una papa sancochada con un moho.
0: Deja hablar a Elga, por
2: sí,
0: favor.
2: Un moho de bote. No, un moho de bote. ¿Qué vamos a ver? ¿Qué
4: a mí lo contando? Que me sorprende es que por mucho que queramos, no somos una isla como la ciudad de Astérix. Estamos en la historia esa de los peninsulares. Somos españoles.
0: Sí, sí.
5: Sí, sí, total, claro.
4: Claro. Pero la península está ahí, nosotros aquí. Y no solo eso, no solo hay un rollo con los peninsulares y los canarios, sino que además es que sois europeos.
0: Exacto.
2: Entonces, estoy de acuerdo. O sea,
4: no.
0: Y también somos africanos.
2: Somos europeos, yo estoy de acuerdo, pero a mí que no me quite.
0: Pero es una discusión entre las dos. Voy a lanzar la bomba. Y quiero que sean telefónicos y telegráficos. A ver, ¿existe todavía el peninsular o el godo? ¿Hay una diferencia entre godo y peninsular todavía hoy?
3: Sí. Y la habrá siempre.
2: ¿En serio?
0: ¿Lo dices por experiencia propia?
3: Claro. No, hay el típico enterado, que es lo que yo entiendo por un godo, que viene aquí
0: sí, y sabemos dice, lo que es el godo. Sí.
3: Lo tuyo no vale nada, estás atrasado, estás en otro tiempo.
0: Hemos evolucionado y ya si viene con ese plan lo echamos directamente a patadas.
3: Ojalá.
0: Eva.
2: Tal cual.
0: ¿Qué quieres que te diga? ¿Que si existe o no? ¿Qué opinas tú?
5: Sí, no, yo sé, no sé, yo... Sí, supongo que sí, no lo sé, no sabría decirte. Vale. Yo siempre... Al peninsular le diré peninsular y el godo es lo que dice ella, ¿no? Pues muchas veces se dice, me digo godo de mierda, ¿no? Es muy nuestro, ¿no? Pero vaya, yo no quiero diferenciar uno de otro porque al final yo creo que todo el que venga aquí respete las tradiciones nuestras y se integre, claro. Pues a mí bienvenido. ¿Qué? O sea, que no intente inculcarme cosas de allá. Cuando yo vaya allá, pues ya me adaptaré a lo que cuando vaya
0: no
5: allá.
0: Es tanto que te inculca de allá, sino que critica y degrada lo de aquí.
5: Exactamente. Okay. Cada uno tiene una forma.
1: Sí, hay.
0: ¿Existen o no?
1: Sí, sí, existe.
0: Pero pocos.
1: Existe bastante.
2: Cuatro casas.
0: ¿Cómo que bastante? ¿Dónde vives tú?
2: Cuatro casas.
5: Yo creo que no es como antes.
2: Los peninsulares vienen aquí y están encantados del acento de la comida que viene.
1: Sí, la mayoría, pero también.
0: Y además, como dice bien Elga, compatriotas, personas. Claro. De hecho, peninsular lo decimos un poco porque es una pura casualidad,
2: pero no creo que sea
0: geográfica, porque a nadie nos llama a nosotros insulares.
2: Claro.
0: No, y
2: claro.
0: Mira que lo somos.
4: Nunca. Exacto. También podríamos decir de si en realidad nos lo planteamos o ni nos interesa o no. ¿Sabes qué pasa? Que yo me pasa una cosa, que todas esas actitudes, ¿vale? Sí. La de tú, que yo sí, creo sí, que sí, iba por ahí lo de Jodorowsky. Tú eres peninsular, yo no sé qué, yo no sé cuántos. Yo creo que los localismos en España, y no digo canarios o catalanes o lo que sea, nos quitan unas oportunidades bestiales.
2: Claro.
4: A nuestros hijos sobre todo. Y entonces, yo he sido una persona que lo que sí que intento es viajar lo más posible con mi hijo, enseñarle que el mundo es enorme, y jamás le he dicho, no, el terruño está aquí, no sé
0: así
4: qué, no sé cuántos.
0: Así te ha salido astronauta, jodido.
4: Me ha salido astronauta, me ha salido viajero.
0: Bueno, Tino quiere decirnos algo. Bueno, diga usted, Tino.
7: Pues claro que... qué importante que la radio esté sirviendo como para lanzar un montón de reflexiones.
0: Esto es un debate ardiente.
7: Total, porque mira, una de las cosas que propone siempre la radio es ser elemento de divulgación de los sentimientos, emociones, ideas de cada lugar y de cada pueblo. Creo que celebrar el Día de Canarias también una llamada de atención a recuperar el poder de decisión de las personas y de los pueblos. Y eso no tiene nada que ver con una rencilla contra otros lugares ni nada, sino...
0: Oye se te escucha muy bien por teléfono, Tino.
7: Cada lugar... Por teléfono. Bueno, mira, y es una invitación también a quien nos escucha, que a través de la web radioguiniguada.com pueden acceder al visionado de quienes están compartiendo el estudio hoy. Claro que sí.
0: Vale, pues nada, nos tenemos que ir despidiendo. Gracias, Tino Prieto. Gracias, Cristian Santana. Desearles a todos los oyentes un buen Día de Canarias, que sea siempre el Día de Canarias. Ahora vamos a saludar a nuestras colegas. Eva Martín, ¿quería usted decir algo?
5: El momento dulce.
0: El momento dulce, rápido, Inma Martín, que no lo vamos a comer.
2: No, nada, yo no he podido, no me ha dado
0: tiempo. Pero no hace falta ni que lo cojas.
2: No me ha dado tiempo, sí lo voy a coger porque hoy me he traído unos mantecados con almendras.
0: Canarios, claro.
2: Sí, claro, están hechos en Moya.
0: Hombre.
2: Sí, sí, sí. De la empresa Bizcochos de Moya Doradas. Me encanta. Hay que promocionar el
0: absolutamente
2: producto,
0: sí,
2: local.
0: Y hay que comérselos.
2: Bueno, sí, eso es el siguiente paso, sí. Pero un mantecado para celebrar, claro que sí. Igual que te echas un mantecado, te echas un bizcocho de Moya, un suspiro.
0: Te echas un, te jincas ahí un poco de gofio escaldado.
2: Un gofio escaldado, una pella de gofio.
0: Envío.
2: A ver, donde se ponga una papa arrugada con un buen mojo. Y ya no te digo nada, un pescado, un pulpito, una ropa vieja.
0: Esto, Cristian, a Fey, ya, a Fey. Bueno, señora, ha sido un placer, gracias a todas y gracias a todos los oyentes. Ya la semana que viene tenemos a los médicos aquí, que creo que nos va a hacer falta, dado... Sí.
2: Hombre, con tanta papa, tanto
0: bombo. Exacto, tanto, tenemos que ir evacuando. Venga, un abrazo a todos.
2: Gracias, buenas tardes.
5: Buenas tardes.

0: Son las 12 de la noche.
1: Temperatura 18 grados. Humedad 88%.

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0: Son las 12 de la noche y 31 minutos.
1: Temperatura 18 grados. Humedad 88%.
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